Alabemos y demos gracias en cada instante y momento. Señor, gracias porque tu reino se manifiesta en la sencillez y en la grandeza de esta Eucaristía. Padre nuestro que estás en el cielo, santificado sea tu nombre. Venga a nosotros tu reino. Hágase tu voluntad en la tierra como en el cielo. Dios te salve María, llena eres de gracia, el Señor es contigo. Bendita eres entre todas las mujeres, bendito el fruto de tu vientre Jesús. Gloria al Padre y al Hijo y al Espíritu Santo. Alabemos y demos gracias en cada instante y momento.

0: en los cielos y en la tierra sea por siempre bendito y alabado.
1: El corazón amoroso de Jesús sacramentado.
0: Gracias, Jesús, porque tu reino se manifiesta en tu presencia real, en la Eucaristía y en los hermanos. Padre nuestro que estás en el cielo, santificado sea tu nombre. Venga a nosotros tu reino, hágase tu voluntad en la tierra como en el cielo.
1: Danos hoy nuestro pan de cada día, perdona nuestras ofensas, como también nosotros perdonamos a los que nos ofenden. No nos dejes caer en tentación y líbranos de todo mal. Amén.
0: Dios te salve María, llena eres de gracia, el Señor es contigo, bendita eres entre todas las mujeres y bendito el fruto de tu vientre Jesús.
1: Santa María, Madre de Dios y Madre nuestra, ruega por nosotros pecadores, ahora de nuestra muerte. Amén.
0: Gloria al Padre y al Hijo y al Espíritu Santo.
1: Como era en el principio, ahora y siempre, por los siglos de los siglos. Amén.
0: Alabemos y demos gracias en cada instante y momento.
1: Santísimo y divinísimo sacramento.

0: Alabado sea el Santísimo Sacramento del altar, en los
1: los
0: cielos y
1: cielos y
0: en
1: en
0: la
1: la
0: tierra
1: tierra
0: y
1: y
0: en
1: en
0: todo
1: todo
0: lugar.
1: lugar.
0: Gracias, Señor, porque tu reino y tu amor se manifiestan en la intercesión de nuestra Madre Santísima. Padre nuestro, que estás en el cielo, santificado sea tu nombre. Venga a nosotros tu reino, hágase tu voluntad en la tierra como en el cielo.
1: Danos hoy nuestro pan de cada día, perdona nuestras ofensas,
0: como también
1: nosotros
0: nosotros
1: perdonamos
0: perdonamos
1: a
0: a los
1: los
0: que
1: que
0: nos
1: nos
0: ofenden.
1: ofenden.
0: No
1: No
0: nos
1: nos
0: dejes
1: dejes
0: caer
1: caer en
0: en
1: tentación
0: tentación
1: y
0: y líbranos
1: líbranos del
0: del
1: mal.
0: mal.
1: Amén.
0: Dios te salve María, llena eres de gracia, el Señor es contigo. Bendita eres entre todas las mujeres y bendito sea el fruto de tu vientre, Jesús.
1: Santa María, Madre de Dios y Madre nuestra, ruega por nosotros
0: pecadores,
1: pecadores,
0: ahora y
1: ahora y
0: en
1: en
0: la
1: la
0: hora
1: hora
0: de
1: de
0: nuestra
1: nuestra
0: muerte.
1: muerte. Amén.
0: Gloria al Padre y al Hijo y al Espíritu
1: Como
0: Santo,
1: en el
0: como era en el
1: principio,
0: principio,
1: ahora
0: ahora
1: y
0: y
1: siempre,
0: siempre,
1: por
0: por los
1: los
0: siglos
1: siglos
0: de
1: de
0: los
1: los
0: siglos.
1: siglos. Amén.
0: Alabemos y demos gracias en cada instante y momento.
1: Al Santísimo y Divinísimo Sacramento.

0: Por la señal de la Santa Cruz de nuestros enemigos, líbranos, Señor Dios nuestro, en el nombre del Padre, del Hijo, del Espíritu Santo. Amén. Dios mío, me arrepiento de todo corazón de haberte ofendido, porque eres infinitamente bueno. Dame tu santa gracia para no ofenderte más. Amén. Gloria al Padre, al Hijo y al Espíritu Santo.
1: Como era en el principio, ahora y siempre, por los siglos de los siglos. Amén.
0: María, Madre de Gracia, Madre de Misericordia.
1: En la vida y en la muerte, ampáranos, Gran Señora.
0: Sagrado Corazón de Jesús.
1: En vos confío y en tu divina misericordia espero.
0: Dale, Señor, el eterno descanso.
1: Luzca para ella la eterna luz.
0: Los misterios que vamos a contemplar hoy son misterios gloriosos. Primer misterio, la ascensión de nuestro Señor Jesucristo, la resurrección de nuestro Señor Jesucristo. Padre nuestro que estás en el cielo, santificado sea tu nombre. Venga a nosotros tu reino, hágase, Señor, tu voluntad en la tierra como en el cielo.
1: Danos hoy nuestro pan de cada día, perdona nuestras ofensas. Tentación y líbranos de mal. Amén.
0: Dios te salve, María, llena de gracia, el Señor es contigo. Bendita eres entre todas las mujeres y bendito sea el fruto de tu vientre, Jesús.
2: Santa María, Madre de Dios, Madre nuestra, ruega, Señora, por nosotros,
1: ahora y en la hora de nuestra muerte. Amén.
0: Dios te salve, María, llena de gracia. El Señor es contigo. Bendita eres entre todas las mujeres y bendito sea el fruto de tu vientre, Jesús.
1: Santa María, Madre de Dios y Madre nuestra, ruega, Señora, por nosotros pecadores, ahora y en la hora de nuestra muerte. Amén.
0: Dios te salve, María, llena de gracia. El Señor es contigo. Bendita eres entre todas las mujeres y bendito sea el fruto de tu vientre, Jesús.
1: Santa María, Madre de Dios y Madre nuestra, ruega, Señora, por nosotros pecadores, ahora y en la hora de nuestra muerte. Amén.
0: Dios te salve, María.

0: Bendita eres entre todas las mujeres y bendito sea el fruto de tu vientre, Jesús.
1: Santa María, Madre de Dios y Madre nuestra, ruega por nosotros pecadores, ahora y en la hora de nuestra muerte. Amén.
0: Dios te salve María, llena de gracia, el Señor es contigo. Bendita eres entre todas las mujeres y bendito sea el fruto de tu vientre, Jesús.
1: Santa María, Madre de Dios y Madre nuestra, ruega, Señora, por nosotros pecadores, ahora y en la hora de nuestra muerte. Amén.
0: Dios te salve, María, llena de gracia, el Señor es contigo. Bendita eres entre todas las mujeres y bendito sea el fruto de tu vientre, Jesús.
1: Santa María, Madre de Dios y Madre nuestra, ruega por nosotros pecadores, ahora y en la hora de nuestra muerte. Amén.
0: Dios te salve, María, llena de gracia, el Señor es contigo. Bendita eres entre todas las mujeres y bendito sea el fruto de tu vientre, Jesús.
1: Santa María, Madre de Dios y Madre nuestra, ruega, Señora, por nosotros pecadores, ahora y en la hora de nuestra muerte. Amén.
0: Dios te salve, María, llena de gracia. El Señor es contigo, bendita eres entre todas las mujeres y bendito sea el fruto de tu vientre, Jesús.
1: Santa María, Madre de Dios y Madre nuestra, ruega, Señora, por nosotros pecadores, ahora y en la hora de nuestra muerte. Amén.
0: Dios te salve, María, llena de gracia. El Señor es contigo. Bendita eres entre todas las mujeres y bendito sea el fruto de tu vientre, Jesús.
1: Santa María, Madre de Dios y Madre nuestra, ruega, Señora, por nosotros pecadores, ahora y en la hora de nuestra muerte. Amén.
0: Gloria al Padre, al Hijo y al Espíritu Santo.
1: Como era en el principio, y siempre, por los siglos de los siglos. Amén.
0: María, Madre de Gracia, Madre de Misericordia.
1: En la vida y en la muerte, ampáranos, Gran Señora.
0: Sagrado Corazón de Jesús.
1: En vos confío y en tu divina misericordia espero.
0: Dale, Señor, el eterno descanso.
1: Busca para ella la eterna luz.
0: En el segundo misterio contemplamos la ascensión de nuestro Señor Jesucristo a los cielos.

0: Padre nuestro.
1: Padre nuestro que estás en el cielo, santificado sea tu nombre. Venga a nosotros tu reino, hágase tu voluntad en la tierra como en el cielo.
0: Danos hoy nuestro pan de cada día. Perdona nuestras ofensas, como también nosotros perdonamos a los que nos ofenden. No nos dejes caer en tentación y líbranos de todo mal.
1: Dios te salve María, llena eres de gracia, el Señor es contigo. Bendita eres entre todas las mujeres y bendito el fruto de tu vientre, Jesús.
0: Santa María, Madre de Dios y Madre nuestra, ruega, Señora, por nosotros pecadores, ahora y en la hora de nuestra muerte.
1: Dios te salve María, llena eres de gracia, el Señor es contigo. Bendita eres entre todas las mujeres y bendito es el fruto de tu vientre, Jesús.
0: Santa María, Madre de Dios y Madre nuestra, ruega, Señora, por nosotros pecadores, ahora y en la hora de nuestra muerte.
1: Dios te salve María, llena eres de gracia, el Señor es contigo. Bendita eres entre todas las mujeres y bendito es el fruto de tu vientre, Jesús.
0: Santa María, Madre de Dios y Madre nuestra, ruega, Señora, por nosotros pecadores, ahora y en la hora de nuestra muerte.
1: Dios te salve.

0: Salve María, llena eres de gracia, el Señor es contigo. Bendita eres entre todas las mujeres y bendito es el fruto de tu vientre, Jesús.
1: Santa María, Madre de Dios y Madre nuestra, ruega, Señora, por nosotros pecadores, ahora y en la hora de nuestra muerte.
0: Dios te salve María, llena eres de gracia, el Señor es contigo. Bendita eres entre todas las mujeres y bendito es el fruto de tu vientre, Jesús.
1: Santa María, Madre de Dios y Madre nuestra, ruega, Señora, por nosotros pecadores, ahora y en la hora de nuestra muerte.
0: Dios te salve María, llena eres de gracia, el Señor es contigo. Bendita eres entre todas las mujeres y bendito es el fruto de tu vientre, Jesús.
1: Santa María, Madre de Dios y Madre nuestra, ruega, Señora, por nosotros pecadores, ahora y en la hora de nuestra muerte.
0: Dios te salve María, llena eres de gracia, el Señor es contigo. Bendita eres entre todas las mujeres y bendito es el fruto de tu vientre, Jesús.
1: Santa María, Madre de Dios y Madre nuestra, ruega, Señora, por nosotros pecadores, ahora y en la hora de nuestra muerte.
0: Dios te salve María, llena eres de gracia, el Señor es contigo. Bendita eres entre todas las mujeres y bendito es el fruto de tu vientre, Jesús.
1: Santa María, Madre de Dios y Madre nuestra, ruega, Señora, por nosotros pecadores, ahora y en la hora de nuestra muerte.
0: Dios te salve María, llena eres de gracia, el Señor es contigo. Bendita eres entre todas las mujeres y bendito es el fruto de tu vientre, Jesús.
1: Santa María, Madre de Dios y Madre nuestra, ruega, Señora, por nosotros pecadores, ahora y en la hora de nuestra muerte.
0: Salve María, llena eres de gracia, el Señor es contigo. Bendita eres entre todas las mujeres y bendito es el fruto de tu vientre, Jesús.
1: Santa María, Madre de Dios y Madre nuestra, ruega, Señora, por nosotros pecadores, ahora y en la hora de nuestra muerte.
0: Salve María, llena eres de gracia, el Señor es contigo. Bendita eres entre todas las mujeres y bendito es el fruto de tu vientre, Jesús.
1: Gloria a Santa María, Madre de Dios y Madre nuestra.
0: Gloria.
1: Ruega, Señora, por nosotros pecadores, ahora y en la hora de nuestra muerte.
0: Gloria al Padre, al Hijo y gloria al Espíritu Santo.
1: Como era en un principio, ahora y siempre, por los siglos de los siglos. Amén. María, Madre de gracia,
0: Madre de misericordia,
1: en la vida y en la muerte, ampáranos, Gran Señora. En ti, Señor, confío y en tu infinita bondad y misericordia espero. Dale, Señor, el eterno descanso.
0: Busca para ellos la eterna luz.
1: En el tercer misterio contemplamos la venida del Espíritu Santo sobre los apóstoles.

0: Padre nuestro que estás en el cielo, santificado sea tu nombre. Venga a nosotros tu reino, hágase, Señor, tu voluntad en la tierra como en el cielo.
1: Danos hoy nuestro pan de cada día. Perdona nuestras ofensas, como también nosotros perdonamos a los que nos ofenden. No nos dejes caer en la tentación y líbranos del mal. Amén.
0: Dios te salve, María, llena de gracia. Señor es contigo. Bendita eres entre todas las mujeres y bendito sea el fruto de tu vientre, Jesús.
1: Santa María, Madre de Dios y Madre nuestra, ruega, Señora, por nosotros los pecadores, ahora y en la hora de nuestra muerte. Amén.
0: Dios te salve, María, llena de gracia. El Señor es contigo. Bendita eres entre todas las mujeres y bendito sea el fruto de tu vientre, Jesús.
1: Santa María, Madre de Dios y Madre nuestra, ruega, Señora, por nosotros los pecadores, ahora y en la hora de nuestra muerte. Amén.
0: Dios te salve, María, llena de gracia. El Señor es contigo. Bendita eres entre todas las mujeres y bendito sea el fruto de tu vientre, Jesús.
1: Santa María, Madre de Dios y Madre nuestra, ruega, Señora, por nosotros los pecadores, ahora y en la hora de nuestra muerte. Amén.
0: Dios te salve, María, llena de gracia, el Señor es contigo. Bendita eres entre todas las mujeres y bendito sea el fruto de tu vientre, Jesús.
1: Santa María, Madre de Dios y Madre nuestra, ruega, Señora, por nosotros los pecadores, ahora y en la hora de nuestra muerte. Amén.
0: Dios te salve, María, llena de gracia, el Señor es contigo. Bendita eres entre todas las mujeres y bendito sea el fruto de tu vientre, Jesús.
1: Santa María, Madre de Dios y Madre nuestra, ruega, Señora, por nosotros pecadores, ahora y en la hora de nuestra muerte. Amén.
0: Dios te salve, María, llena de gracia. El Señor es contigo. Bendita eres entre todas las mujeres y bendito sea el fruto de tu vientre, Jesús.
1: Santa María, Madre de Dios y Madre nuestra, ruega, Señora, por nosotros los pecadores, ahora y en la hora de nuestra muerte. Amén.
0: Dios te salve, María, llena de gracia, el Señor es contigo. Bendita eres entre todas las mujeres y bendito sea el fruto de tu vientre, Jesús.
1: Santa María, Madre de Dios y Madre nuestra, ruega, Señora, por nosotros los pecadores, ahora y en la hora de nuestra muerte. Amén.
0: Dios te salve, María, llena de gracia, el Señor es contigo. Bendita eres entre todas las mujeres y bendito sea el fruto de tu vientre, Jesús.
1: Santa María, Madre de Dios y Madre nuestra, ruega, Señora, por nosotros los pecadores, ahora y en la hora de nuestra muerte. Amén.
0: Dios te salve, María, llena de gracia, el Señor es contigo. Bendita eres entre todas las mujeres y bendito sea el fruto de tu vientre, Jesús.
1: Santa María, Madre de Dios y Madre nuestra, ruega, Señora, por nosotros los pecadores, ahora y en la hora de nuestra muerte. Amén.
0: Dios te salve, María, llena de gracia, el Señor es contigo. Bendita eres entre todas las mujeres y bendito sea el fruto de tu vientre, Jesús.
1: Santa María, Madre de Dios y Madre nuestra, ruega, Señora, por nosotros los pecadores, ahora y en la hora de nuestra muerte. Amén.
0: Gloria al Padre, al Hijo y al Espíritu Santo.
1: Como era en un principio, ahora y siempre, por los siglos de los siglos. Amén.
0: María, Madre de Gracia, Madre de Misericordia.
1: En la vida y en la muerte, ampáranos, Gran Señora.
0: Sagrado Corazón de Jesús.
1: En vos confío y tu misericordia espero.
0: Dale, Señor, el eterno descanso.
1: Y luzca para ellos la eterna luz.
0: En el cuarto misterio, la Santísima Virgen es llevada al cielo.

0: Padre nuestro,
1: santificado sea tu nombre. Venga a nosotros tu reino. Haga, Señor, tu voluntad, así en la tierra como en el cielo.
0: Danos hoy nuestro pan de cada día. Perdona nuestras ofensas, como también nosotros perdonamos a los que nos ofenden. No nos dejes caer en tentación y líbranos de todo mal.
1: Dios te salve, María, llena eres de gracia, el Señor es contigo. Bendita eres entre todas las mujeres y bendito el fruto de tu vientre, Jesús.
0: Santa María, Madre de Dios y Madre nuestra, ruega, Señora, por nosotros pecadores, ahora y en la hora de nuestra muerte.
1: Dios te salve, María, llena eres de gracia, el Señor está contigo. Bendita eres entre todas las mujeres y bendito el fruto de tu vientre, Jesús.
0: Santa María, Madre de Dios y Madre nuestra, ruega, Señora, por nosotros pecadores, ahora y en la hora de nuestra muerte.
1: Dios te salve, María, llena eres de gracia, el Señor está contigo. Bendita eres entre todas las mujeres y bendito el fruto de tu vientre, Jesús.
0: Santa María, Madre de Dios y Madre nuestra, ruega, Señora, por nosotros pecadores, ahora y en la hora de nuestra muerte.
1: Dios te salve, María, llena eres de gracia, el Señor está contigo. Bendita eres entre todas las mujeres y bendito el fruto de tu vientre, Jesús.
0: Santa María, Madre de Dios y Madre nuestra, ruega, Señora, por nosotros pecadores, ahora y en la hora de nuestra muerte.
1: Dios te salve, María, llena eres de gracia, el Señor está contigo. Bendita eres entre todas las mujeres y bendito el fruto de tu vientre, Jesús.
0: Santa María, Madre de Dios y Madre nuestra, ruega, Señora, por nosotros pecadores, ahora y en la hora de nuestra muerte.
1: Dios te salve, María, llena eres de gracia, el Señor está contigo. Bendita eres entre todas las mujeres y bendito el fruto de tu vientre, Jesús.
0: Santa María, Madre de Dios y Madre nuestra, ruega, Señora, por nosotros pecadores, ahora y en la hora de nuestra muerte.
1: Dios te salve, María, llena eres de gracia, el Señor está contigo. Bendita eres entre todas las mujeres y bendito el fruto de tu vientre, Jesús.
0: Santa María, Madre de Dios y Madre nuestra, ruega, Señora, por nosotros pecadores, ahora y en la hora de nuestra muerte.
1: Dios te salve, María, llena eres de gracia, el Señor está contigo. Bendita eres entre todas las mujeres y bendito el fruto de tu vientre, Jesús.
0: Santa María, Madre de Dios y Madre nuestra, ruega, Señora, por nosotros pecadores, ahora y en la hora de nuestra muerte.
1: Dios te salve, María, llena eres de gracia, el Señor está contigo. Bendita eres entre todas las mujeres y bendito el fruto de tu vientre, Jesús.
0: Santa María, Madre de Dios y Madre nuestra, ruega, Señora, por nosotros pecadores, ahora y en la hora de nuestra muerte.
1: Dios te salve, María, llena eres de gracia, el Señor está contigo. Bendita eres entre todas las mujeres y bendito el fruto de tu vientre, Jesús.
0: Gloria, Santa María, Madre de Dios y Madre nuestra, ruega, Señora, por nosotros pecadores, ahora y en la hora de nuestra muerte.
1: Gloria al Padre, al Hijo y al Espíritu Santo.
0: Como era en un principio, ahora y siempre, por los siglos de los siglos. Amén. En la vida y en la muerte, ampáranos, Gran Señora.
2: Sagrado Corazón de Jesús.
0: En ti, Señor, confío y en tu infinita bondad y misericordia espero. Dale, Señor, el eterno descanso.
2: Para ello la eterna
0: en
2: luz.
0: El quinto misterio contemplamos la coronación.

0: Padre nuestro que estás en el cielo, santificado sea tu nombre, venga a nosotros tu reino. Hágase, Señor, tu voluntad en la tierra como en el cielo.
1: Danos hoy nuestro pan de cada día. Perdona nuestras ofensas como también nosotros perdonamos a los que nos ofenden. No nos dejes caer en la tentación y líbranos del mal.
0: Dios te salve María, llena de gracia, el Señor es contigo. Bendita eres entre todas las mujeres y bendito sea el fruto de tu vientre, Jesús.
1: Santa María, Madre de Dios y Madre nuestra, ruega, Señora, por nosotros pecadores, ahora y en la hora de nuestra muerte.
0: Dios te salve María, llena de gracia, el Señor es contigo. Bendita eres entre todas las mujeres y bendito sea el fruto de tu vientre, Jesús.
1: Santa María, Madre de Dios y Madre nuestra, ruega, Señora, por nosotros pecadores, ahora y en la hora de nuestra muerte. Amén.
0: Dios te salve María, llena de gracia, el Señor es contigo. Bendita eres entre todas las mujeres y bendito sea el fruto de tu vientre, Jesús.
1: Santa María, Madre de Dios y Madre nuestra, ruega, Señora, por nosotros pecadores, ahora y en la hora de nuestra muerte. Amén.
0: Dios te salve María, llena de gracia, el Señor es contigo. Bendita eres entre todas las mujeres y bendito sea el fruto de tu vientre, Jesús.
1: Santa María, Madre de Dios y Madre nuestra, ruega, Señora, por nosotros pecadores, ahora y en la hora de nuestra muerte. Amén.
0: Dios te salve María, llena de gracia. El Señor es contigo. Bendita eres entre todas las mujeres y bendito sea el fruto de tu vientre, Jesús.
1: Santa María, Madre de Dios y Madre nuestra, ruega, Señora, por nosotros pecadores, ahora y en la hora de nuestra muerte. Amén.
0: Dios te salve María, llena de gracia. El Señor es contigo, bendita eres entre todas las mujeres y bendito sea el fruto de tu vientre, Jesús.
1: Santa María, Madre de Dios y Madre nuestra, ruega, Señora, por nosotros pecadores, ahora y en la hora de nuestra muerte. Amén.
0: Dios te salve María, llena de gracia, el Señor es contigo. Bendita eres entre todas las mujeres y bendito sea el fruto de tu vientre, Jesús.
1: Santa María, Madre de Dios y Madre nuestra, ruega, Señora, por nosotros pecadores, ahora y en la hora de nuestra muerte. Amén.
0: Dios te salve María, llena de gracia, el Señor es contigo. Bendita eres entre todas las mujeres y bendito sea el fruto de tu vientre, Jesús.
1: Santa María, Madre de Dios y Madre nuestra, ruega, Señora, por nosotros pecadores, ahora y en la hora de nuestra muerte. Amén.
0: Dios te salve María, llena de gracia, el Señor es contigo. Bendita eres entre todas las mujeres y bendito sea el fruto de tu vientre, Jesús.
1: Santa María, Madre de Dios y Madre nuestra, ruega, Señora, por nosotros pecadores, ahora y en la hora de nuestra muerte. Amén.
0: Dios te salve María, llena de gracia, el Señor es contigo. Bendita eres entre todas las mujeres y bendito sea el fruto de tu vientre, Jesús.
1: Santa María, Madre de Dios y Madre nuestra, ruega, Señora, por nosotros pecadores, ahora y en la hora de nuestra muerte. Amén.
0: Gloria al Padre, al Hijo y al Espíritu Santo.
1: Como era en el principio, ahora y siempre, por los siglos de los siglos. Amén.
0: María, Madre de Gracia, Madre de Misericordia.
1: En la vida y en la muerte, ampáranos, Gran Señora.
0: Sagrado

0: corazón de Jesús.
1: En vos confío y en tu misericordia espero.
0: Dale, Señor, el eterno descanso.
1: Y que luzcan para ello la eterna luz, que descansen en paz, así sea.

0: Oh soberano santuario sagrario del Verbo Eterno,
1: líbranos Virgen del infierno a los que rezamos tu santo rosario.
0: Emperatriz poderosa de los mortales consuelo,
1: ábrenos Virgen el cielo con una muerte dichosa
0: y danos pureza de alma,
1: ya que eres tan poderosa.
0: Padre nuestro que estás en el cielo, santificado sea tu nombre, venga a nosotros tu reino. Hágase tu voluntad en la tierra como en el cielo.
1: Danos hoy nuestro pan de cada día. Perdona nuestras ofensas, como también nosotros perdonamos a los que nos ofenden. No nos dejes caer en la tentación y líbranos del mal. Amén.
0: Dios te salve, María Santísima, hija de Dios Padre, Virgen purísima y castísima antes del parto. En tus manos encomiendo mi fe para que la alumbres. Llena eres de gracia, el Señor es contigo. Bendita eres entre todas las mujeres y bendito el fruto de tu vientre, Jesús.
1: Santa María, Madre de Dios y Madre nuestra, ruega, Señora, por nosotros pecadores, ahora y en la hora de nuestra muerte. Amén.
0: Dios te salve, María Santísima, Madre de Dios, Hijo, Virgen purísima y castísima en el parto. En tus manos encomiendo mi esperanza para que la alientes. Llena eres de gracia, el Señor es contigo. Bendita eres entre todas las mujeres y bendito el fruto de tu vientre, Jesús.
1: Santa María, Madre de Dios y Madre nuestra, ruega, Señora, por nosotros pecadores, ahora y en la hora de nuestra muerte. Amén.
0: Dios te salve, María Santísima, Esposa de Dios, Espíritu Santo, Virgen purísima y castísima después del parto. En tus manos encomiendo mi caridad para que la inflames. Llena eres de gracia, el Señor es contigo. Bendita eres entre todas las mujeres y bendito el fruto de tu vientre, Jesús.
1: Santa María, Madre de Dios y Madre nuestra, ruega, Señora, por nosotros pecadores, ahora y en la hora de nuestra muerte. Amén.
0: Dios te salve, María Santísima, templo, trono y sagrario de la Santísima Trinidad. Virgen concebida sin culpa del pecado original,
1: Dios te salve, Reina y Madre, Madre de misericordia, vida, dulzura y esperanza nuestra.
0: Dios te salve, a ti llamamos los desterrados hijos de Eva, a ti suspiramos gimiendo y llorando en este valle de lágrimas. Ea pues, Señora abogada nuestra, vuelve a nosotros tus ojos misericordiosos, y después de este destierro, muéstranos a Jesús, fruto bendito de tu vientre, oh clemente, oh piadosa, oh dulce siempre Virgen María. Ruega por nosotros, Santa Madre de Dios, para que seamos dignos de alcanzar las divinas gracias y promesas de nuestro Señor Jesucristo. Amén. De tus purísimos ojos, Señora, pende nuestras felicidades.
1: Míranos, Señora, y no nos desampares.
0: Señor, ten piedad de nosotros.
1: Señor, ten piedad.
0: Jesucristo, ten piedad de nosotros.
1: Jesucristo, ten piedad de nosotros.
0: Señor, ten piedad de nosotros.
1: Señor, ten piedad de nosotros.
0: Jesucristo, óyenos.
1: Jesucristo, óyenos.
0: Padre celestial que eres Dios,
1: ten piedad de nosotros.
0: Hijo redentor del mundo que eres Dios,
1: ten piedad de nosotros.
0: Espíritu Santo que eres Dios,
1: ten piedad de nosotros.
0: Santísima Trinidad que eres un solo Dios,
1: ten piedad de nosotros.
0: Santa María,
1: ruega por nosotros.
0: Santa Madre de Dios,
1: ruega por nosotros.
0: Santa Virgen de las Vírgenes,
1: ruega por nosotros.
0: Madre de Jesucristo,
1: ruega por nosotros.
0: Madre de la Iglesia,
1: ruega por nosotros.
0: Madre de la Divina Gracia,
1: ruega por nosotros.
0: Madre Purísima,
1: ruega por
0: Madre
1: nosotros.
0: Madre Castísima,
1: ruega por nosotros.
0: Madre sin mancha,
1: ruega por nosotros.
0: Madre sin corrupción,
1: ruega por nosotros.
0: Madre Inmaculada,
1: ruega por nosotros.
0: Madre Admirable,
1: ruega por nosotros.
0: Madre Amable,
1: ruega por nosotros.
0: Madre del Buen Consejo,
1: ruega por nosotros.
0: Madre del Creador,
1: ruega por nosotros.
0: Madre del Salvador,
1: ruega por nosotros.
0: Virgen prudentísima,
1: ruega por nosotros.
0: Virgen digna de alabanza,
1: ruega por nosotros.
0: Virgen poderosa,
1: ruega por nosotros.
0: Virgen clemente,
1: ruega por nosotros.
0: Virgen fiel,
1: ruega por nosotros.
0: Espejo de justicia,
1: ruega por nosotros.
0: Trono de sabiduría,
1: ruega por nosotros.
0: Causa de nuestra alegría,
1: ruega por nosotros.
0: Vaso espiritual,
1: ruega por nosotros.
0: Virgen digna de alabanza,
1: ruega por nosotros.
0: Vaso honorable.
1: Ruega por nosotros.
0: Vaso insigne de devoción.
1: Ruega por nosotros.
0: Rosa mística.
1: Ruega por nosotros.
0: Torre de David.
1: Ruega por nosotros.
0: Torre de marfil.
1: Ruega por nosotros.
0: Casa de oro.
1: Ruega por nosotros.
0: Arca de la alianza.
1: Ruega por nosotros.
0: Puerta del cielo.
1: Ruega por nosotros.
0: Estrella de la mañana.
1: Ruega por nosotros.
0: Salud de los enfermos.
1: Ruega por nosotros.
0: Consoladora de los afligidos.
1: Ruega por nosotros.
0: Refugio de los pecadores.
1: Ruega por nosotros.
0: Auxilio de los cristianos.
1: Ruega por nosotros.
0: Reina de los ángeles.
1: Ruega por nosotros.
0: Reina de los patriarcas.
1: Ruega por nosotros.
0: Reina de los profetas.
1: Ruega por nosotros.
0: Reina de los apóstoles.
1: Ruega por nosotros.
0: Reina de los mártires.
1: Ruega por nosotros.
0: Reina de los confesores.
1: Ruega por nosotros.
0: Reina de las vírgenes.
1: Ruega por nosotros.
0: Reina de todos los santos.
1: Ruega por nosotros.
0: Reina concebida sin mancha del pecado original.
1: Ruega por nosotros.
0: Reina elevada al cielo.
1: Ruega por nosotros.
0: Reina del Santo Rosario.
1: Ruega por nosotros.
0: Reina de la paz.
1: Ruega por nosotros.
0: Cordero de Dios, que quitas el pecado del mundo.
1: Perdónanos, Señor.
0: Cordero de Dios, que quitas el pecado del mundo.
1: Óyenos, Señor.
0: Cordero de Dios, que quitas el pecado del mundo.
1: Ten piedad y misericordia de nosotros.
0: Bajo tu amparo,
1: bajo
0: nos,
1: tu amparo
0: acogemos,
1: Santa Madre de Dios.
0: No desprecies las súplicas que te dirigimos en nuestras necesidades. Antes bien, líbranos de todos los peligros. Oh Virgen gloriosa y bendita, ruega por nosotros, Santa Madre de Dios, para que seamos dignos de alcanzar las promesas de nuestro Señor Jesucristo. Amén. Oh Dios, cuyo unigénito Hijo, con su vida, muerte y resurrección, nos alcanzó el premio de la vida eterna, concédenos a los que recordamos estos misterios del Santo Rosario, imitar lo que contienen y alcanzar lo que prometen. Por el mismo Jesucristo nuestro Señor.
1: Amén.
0: Bendita sea tu pureza y eternamente lo sea, pues todo un Dios se recrea en tan graciosa belleza. A ti, celestial princesa, Virgen Sagrada María, yo te ofrezco en este día alma, vida y corazón. Míranos con compasión, no nos dejes, Madre mía. Dulce María, mi querida, dulce encanto de mi amor. Dulce para el pecador, dulcísima de mi vida. En aquella hora postrera, no me niegues tu semblante. Mírete yo, Madre amante, y mírete cuando me muera. Y ya que nos proteges tanto como verdadera madre, haz que nos bendiga el Padre, el Hijo y el Espíritu Santo. Amén.

agradezco seas un Padre generoso y nos hayas dado la fe en ti, en tu Hijo Jesucristo y en tu Santo Espíritu. En el nombre de Jesús, por sus santísimas llagas y su preciosísima sangre, por intercesión de la Virgen María y de San José, con la ayuda de los arcángeles Miguel, Gabriel y Rafael, el ángel protector de nuestra nación, nuestro ángel custodio y todos los ángeles y santos, te ofrezco estas oraciones para suplicarte que sean derrumbadas las murallas que están impidiendo que tu voluntad se cumpla en mí y en los míos y en mi nación. Acto de contrición y petición de perdón. Señor mío Jesucristo, Dios y hombre verdadero, Creador y Redentor mío, por ser tú quien eres y porque te amo sobre todas las cosas, me pesa de todo corazón haberte ofendido. Propongo firmemente nunca más pecar, apartarme de las ocasiones de pecado, confesarme y cumplir la penitencia que me fuere impuesta. Ofrezco mi vida, obras y trabajos, sufrimientos y sacrificios en reparación de mis pecados. Confío en que por tu bondad y misericordia infinita me los perdonarás y me darás la gracia para no volverte a ofender y perseverar en tu santo servicio hasta el fin de mi vida. Amén. Responderemos hasta el final de esta lista de petición. Perdón, Señor, perdón. Dios Todopoderoso y Misericordioso, humildemente te pido perdón por mis pecados, por los de mi familia, por los de todos los que estamos rezando en este sitio de Jericó y por los de mi nación. Por no amarte, Señor, sobre todas las cosas y por callar, apoyar o no actuar cuando se te ofende a ti o a lo tuyo, por haber caído en creencias contrarias a ti, por no esforzarnos en conocer mejor la fe católica, vivirla mediocremente, avergonzarnos o renegar de ella. Por las veces que hemos tomado tu nombre en vano, por no responder debidamente a la vocación a la que nos has llamado, ni cumplir con nuestro deber de Estado. Por las veces que no hemos asistido a misa en domingo y días de precepto, por recibir la Eucaristía en pecado grave o indignamente, por las ofensas a la Virgen María, por las faltas de respeto a las personas, lugares y cosas santas, por paganizar las fiestas cristianas, y por celebrar fiestas paganas como el Halloween, por las veces que no hemos respetado a nuestros padres, no hemos amado a nuestro prójimo, no hemos ayudado al necesitado ni a tu iglesia, por las veces que hemos permitido injusticias, hemos sido soberbios, guardado rencores, usado palabras ofensivas y permitido momentos de violencia.

0: ser siempre los dones de la vida, el matrimonio, la procreación, la familia, la pureza de la fe, la libertad y la paz según tu voluntad, por las veces que hemos descuidado nuestra familia, cuerpo, salud y alma, o que hemos consentido vicios y por las veces que hemos inducido a otros a pecar. Por las veces que hemos permitido actos o pensamientos impuros con nosotros mismos y con otras personas, animales o cosas. Por las veces que hemos robado y codiciado bienes ajenos, mentido, engañado, no hemos defendido la verdad y hemos dado falso testimonio. Por las veces que no hemos visto o agradecido las cosas buenas que nos das, y por las veces que renegamos de la cruz que permites para la salvación de nuestra alma, y por todo lo que nos faltó nombrar y te ofende, para que lo reconozcamos como malo, lo confesemos y reparemos, en especial por no permitir que tu Espíritu Santo nos guíe. Todos, por todo esto, perdón, Señor, perdón. Nos acogemos a tu infinita misericordia, suplicándote que nos recibas como al Hijo pródigo, que arrepentido retorna a su Padre. Envíanos tu Espíritu Santo y llénanos de tu amor para darlo a los demás y para que no te ofendamos más. Amén. Vamos a rezar el Salmo 50, que es un salmo de penitencia. Oh Dios, ten compasión de mí. Todo. Misericordia, Dios mío, por tu bondad, por tu inmensa compasión, borra mi culpa, lava del todo mi delito, limpia mi pecado. Pues yo reconozco mi culpa, tengo siempre presente mi pecado. Contra ti solo pequé, cometí la maldad que aborreces. En la sentencia tendrás razón, en el juicio resultarás inocente. Mira, en la culpa nací, pecador me concibió mi madre. Te gusta un corazón sincero, y en mi interior me inculcas sabiduría. Rocíame con el hisopo, quedaré limpio. Lávame, quedaré más blanco que la nieve. Hazme oír el gozo y la alegría, que se alegren los huesos quebrantados. Aparta de mi pecado tu vista, borra en mí toda culpa. Oh Dios, crea en mí un corazón puro, renuévame por dentro con espíritu firme. No me arrojes lejos de tu rostro, no me quites tu santo espíritu. Devuélveme la alegría de tu salvación, afiánzame con espíritu generoso. Enseñaré a los malvados tus caminos, los pecadores volverán a ti. Líbrame de la sangre, oh Dios, Salvador mío, y cantará mi lengua tu justicia. Señor, me abrirás los labios y mi boca proclamará tu alabanza. Los sacrificios no te satisfacen. Si te ofreciera un holocausto, no lo querrías. Mi sacrificio es un espíritu quebrantado, un corazón quebrantado y humillado, tú no lo desprecias. Señor, por tu bondad, favorece a Sión, reconstruye las murallas de Jerusalén. Entonces aceptarás los sacrificios rituales, ofrendas y holocaustos, sobre tu altar se inmolarán novillos. Palabra de Dios.
1: Te alabamos, Señor.
0: Vamos a profesar nuestra fe. Creo en Dios Padre, Todopoderoso, Creador del cielo y de la tierra. Creo en Jesucristo, su único Hijo,

0: Nuestro Señor, que fue concebido por obra y gracia del Espíritu Santo, nació de Santa María Virgen, padeció bajo el poder de Poncio Pilato, fue crucificado, muerto y sepultado, descendió a los infiernos, al tercer día resucitó de entre los muertos, subió a los cielos y está sentado a la derecha de Dios Padre Todopoderoso. Desde ahí ha de venir a juzgar a vivos y muertos. Creo en el Espíritu Santo, la Santa Iglesia Católica, la comunión de los santos, el perdón de los pecados, la resurrección de la carne y la vida eterna. Amén. Invito a todos nuestros fieles seguidores a hacer una comunión espiritual. Creo, Jesús mío, que estás realmente presente en el Santísimo Sacramento del altar. Te amo sobre todas las cosas y deseo ardientemente recibirte dentro de mi alma. No pudiendo hacerlo ahora sacramentalmente, ven al menos espiritualmente en mi corazón. Y como si ya te hubiese recibido, te abrazo y me uno del todo a ti. Señor, no permitas que jamás me aparte de ti. Amén. Todos, Santísima Trinidad, en tu divina voluntad, por el tormento que le causó a nuestro Señor Jesucristo, la llaga de su mano derecha, te pido con fe y confianza por la Santa Madre Iglesia, cuerpo místico y esposa de Jesucristo, por mi familia, mi nación, el mundo entero, especialmente por quienes estamos haciendo este sitio de Jericó. Y ahora, mis queridos hermanos, nos disponemos a la oración del Santo Rosario. El día de hoy contemplamos los misterios gozosos. En el primer misterio tenemos el anuncio del ángel a la Virgen. Dios tiene un plan para cada uno y nos lo presenta. La Virgen dijo sí, y gracias a su sí, nosotros tenemos a Cristo. Se abrieron las puertas del cielo. Vino Dios a nuestra vida y nos abrió la posibilidad de ir a Él. ¿De qué depende mi sí a Dios? ¿Cuánto Dios espera de mi sí? Qué triste sería que recibiera un no. Y con eso, todo el plan de Dios quedaría truncado.
1: Padre nuestro, que estás en el cielo, santificado sea tu nombre. Venga a nosotros tu reino. Hágase tu voluntad en la tierra como en el cielo.
0: Danos hoy nuestro pan de cada día. Perdona nuestras ofensas, como también nosotros perdonamos a los que nos ofenden. No nos dejes caer en la tentación y líbranos del mal.
1: Dios te salve María. Llena eres de gracia, el Señor es contigo. Bendita tú eres entre todas las mujeres, y bendito es el fruto de tu vientre, Jesús.
0: María, Madre de Dios, ruega por nosotros pecadores, ahora y en la hora de nuestra muerte. Amén.
1: Dios te salve, María. Llena eres de gracia, el Señor es contigo. Bendita tú eres entre todas las mujeres y bendito es el fruto de tu vientre, Jesús.
0: Santa María, Madre de Dios, Madre nuestra, ruega por nosotros pecadores, ahora y en la hora de nuestra muerte. Amén.
1: Dios te salve María, llena eres de gracia, el Señor es contigo. Bendita tú eres entre todas las mujeres y bendito es el fruto de tu vientre, Jesús.
0: Amén. María, Madre de Dios.

0: Madre nuestra, ruega por nosotros pecadores, ahora y en la hora de nuestra muerte. Amén.
1: Dios te salve María, llena eres de gracia, el Señor es contigo. Bendita tú eres entre todas las mujeres, y bendito es el fruto de tu vientre, Jesús.
0: Santa María, Madre de Dios y Madre nuestra, ruega por nosotros pecadores, ahora y en la hora de nuestra muerte. Amén.
1: Dios te salve María, llena eres de gracia, el Señor es contigo. Bendita tú eres entre todas las mujeres, y bendito es el fruto de tu vientre, Jesús.
0: Santa María, Madre de Dios, Madre nuestra, ruega por nosotros pecadores, ahora y en la hora de nuestra muerte. Amén.
1: Dios te salve María, llena eres de gracia, el Señor es contigo. Bendita tú eres entre todas las mujeres, y bendito es el fruto de tu vientre, Jesús.
0: Santa María, Madre de Dios y Madre nuestra, ruega por nosotros pecadores, ahora y en la hora de nuestra muerte. Amén.
1: Dios te salve María, llena eres de gracia, el Señor es contigo. Bendita tú eres entre todas las mujeres, y bendito es el fruto de tu vientre, Jesús.
0: Santa María, Madre de Dios y Madre nuestra, ruega por nosotros pecadores, ahora y en la hora de nuestra muerte. Amén.
1: Dios te salve María, llena eres de gracia, el Señor es contigo. Bendita tú eres entre todas las mujeres, y bendito es el fruto de tu vientre, Jesús.
0: Santa María, Madre de Dios y Madre nuestra, ruega por nosotros pecadores, ahora y en la hora de nuestra muerte. Amén.
1: Dios te salve María, llena eres de gracia, el Señor es contigo. Bendita tú eres entre todas las mujeres, y bendito es el fruto de tu vientre, Jesús.
0: Santa María, Madre de Dios y Madre nuestra, ruega por nosotros pecadores, ahora y en la hora de nuestra muerte. Amén.
1: Dios te salve María, llena eres de gracia, el Señor es contigo. Bendita tú eres entre todas las mujeres, y bendito es el fruto de tu vientre, Jesús.
0: Santa María, Madre de Dios y Madre nuestra, ruega por nosotros pecadores, ahora y en la hora de nuestra muerte. Amén.
1: Gloria al Padre, y al Hijo, y al Espíritu Santo.
0: Como era en el principio, ahora y siempre, por los siglos de los siglos. Amén. María, Madre de Gracia y Madre de Misericordia.
1: En la vida y en la muerte, ampáranos, Gran Señora.
0: Santísima Madre de Jesucristo y Madre nuestra.
1: Salva nuestra Patria y conserva nuestra fe.
0: Oh Jesús mío, perdónanos, líbranos del fuego del infierno, lleva al cielo a todas las almas, ayuda especialmente a las más necesitadas de tu divina misericordia.
1: Amén.
0: Oración a la Virgen María. Santísima Virgen María, reina y madre de las familias, intercesora, medianera y abogada nuestra, te ofrecemos este sitio de Jericó y Rosario. Te pedimos que nos acompañes a orar en unión con el ángel protector de nuestra nación
1: mexicana,
0: en reparación de los pecados, sacrilegios y ofensas de este pueblo a tu inmaculado corazón y al sagrado corazón de Jesús, por la conversión y salvación de las almas, la paz, la vida, la familia y los sacerdotes. Madre, tú eres nuestra esperanza. En ti confiamos. Enséñanos a orar con un corazón humilde, a vivir con alegría, en unidad y amor, para recuperar la verdad, la justicia y la paz, y dar un verdadero testimonio de ser hijos tuyos. Amén. Oraciones de reparación en Fátima. Todos, Dios mío, yo creo, adoro, espero y os amo. Os pido perdón por los que no creen, no adoran, no espera

y nos aman. Dios mío, yo creo, adoro, espero y os amo. Os pido perdón por los que no creen, no adoran, no esperan y no aman. Dios mío, yo creo, adoro, espero y os amo. Os pido perdón por los que no creen, no adoran, no esperan y no os aman. Santísima Trinidad, Padre, Hijo y Espíritu Santo, os adoro profundamente y os ofrezco el preciosísimo cuerpo, sangre, alma y divinidad de nuestro Señor Jesucristo, presente en todos los agrarios de la tierra, en reparación de los ultrajes, sacrilegios e indiferencias con el que él mismo es ofendido. Y por los méritos infinitos de su Santísimo Corazón y del Inmaculado Corazón de María, os pido la conversión de los pobres pecadores. Oh Jesús, es por vuestro amor, por la conversión de los pecadores y en reparación por los pecados cometidos contra el Inmaculado Corazón de María. Oración a San José. A ti, bienaventurado San José, acudimos en nuestra tribulación y después de implorar el auxilio de la Santísima Esposa, solicitamos también confiadamente tu patrocinio. Por aquella caridad con la que la Inmaculada Virgen María, Madre de Dios, te tuvo unido, y por el paterno amor con que abrazaste al niño Jesús, humildemente te suplicamos que vuelvas benignos tus ojos a la herencia que con su sangre adquirió Jesucristo, y con tu poder y auxilio socorras nuestras necesidades. Protege, providentísimo custodio de la Sagrada Familia, la escogida descendencia de Jesucristo. Aparta de nosotros toda mancha de error y corrupción. Asístenos propicio desde el cielo, fortísimo libertador nuestro, en esta lucha contra el poder de las tinieblas. Y como en otro tiempo libraste al niño Jesús de inminentes peligros de la vida, así ahora defiende a tu Iglesia Santa de Dios de las acechanzas de sus enemigos y de toda adversidad. Y a cada uno de nosotros, protégenos con tu perpetuo patrocinio, para que a ejemplo tuyo y sostenidos por tu auxilio, podamos santamente vivir, piadosamente morir y alcanzar la eterna bienaventuranza en el cielo. Amén. Oraciones de protección. Santísima Trinidad, en tu divina voluntad, por el tormento que le causó a nuestro Señor Jesucristo la llaga de su mano izquierda, te pido con fe y confianza por la Santa Madre Iglesia, cuerpo místico y esposa de Jesucristo, por mi familia, mi nación y el mundo entero, especialmente por quienes estamos haciendo este sitio de Jericó. Segundo misterio, la visitación de la Santísima Virgen María a su prima Santa Isabel. María acude a servir. Cristo nos dirá después, el que quiera ser grande, que sea el servidor de todos. ¿Qué disponibilidad tengo yo a servir? ¿Cuánto imito a María en este servicio?
Normalmente sirvo a quien me quiere bien, evito al que no me quiere. Sirvo lo que me satisface y más bien me sirvo a mí mismo.

0: servir nos sirve para vivir. Concédenos un corazón servicial, sobre todo el servicio oculto, el que nadie ve, para que sea el servicio que Dios quiere y aprueba.
1: Padre nuestro,
0: que estás en el cielo, santificado sea tu nombre, venga a nosotros tu reino, hágase tu voluntad en la tierra como en el cielo.
1: Danos hoy nuestro pan de cada día, perdona nuestras ofensas, como también nosotros perdonamos a los que nos ofenden. No nos dejes caer en la tentación, líbranos del mal.
0: Dios te salve María, llena eres de gracia, el Señor es contigo. Bendita tú eres entre todas las mujeres y bendito es el fruto de tu vientre Jesús.
1: Santa María, Madre de Dios, ruega por nosotros pecadores, ahora y en la hora de nuestra muerte. Amén.
0: Dios te salve María, llena eres de gracia, el Señor es contigo. Bendita tú eres entre todas las mujeres, y bendito es el fruto de tu vientre, Jesús.
1: Santa María, Madre de Dios, ruega por nosotros, pecadores, ahora y en la hora de nuestra muerte. Amén.
0: María, llena eres de gracia, el Señor es contigo. Bendita tú eres entre todas las mujeres, y bendito es el fruto de tu vientre, Jesús.
1: Santa María, Madre de Dios, ruega por nosotros, pecadores, ahora y en la hora de nuestra muerte. Amén.
0: Dios te salve, María, llena eres de gracia, el Señor es contigo. Bendita tú eres entre todas las mujeres, y bendito es el fruto de tu vientre, Jesús.
1: Santa María, Madre de Dios, ruega por nosotros pecadores, ahora y en la hora de nuestra muerte. Amén.
0: Dios te salve María, llena eres de gracia, el Señor es contigo. Bendita tú eres entre todas las mujeres, y bendito es el fruto de tu vientre Jesús.
1: Santa María, Madre de Dios, ruega por nosotros pecadores, ahora y en la hora de nuestra muerte. Amén.
0: Dios te salve María, llena eres de gracia, el Señor es contigo. Bendita tú eres entre todas las mujeres y bendito es el fruto de tu vientre Jesús.
1: Santa María, Madre de Dios, ruega por nosotros pecadores, ahora y en la hora de nuestra muerte. Amén.
0: Dios te salve María, llena eres de gracia, el Señor es contigo. Bendita tú eres entre todas las mujeres, y bendito es el fruto de tu vientre, Jesús.
1: Santa María, Madre de Dios, ruega por nosotros pecadores, ahora y en la hora de nuestra muerte. Amén.
0: Dios te salve, María, llena eres de gracia, el Señor es contigo. Bendita tú eres entre todas las mujeres, y bendito es el fruto de tu vientre, Jesús.
1: Santa María, Madre de Dios, ruega por nosotros pecadores, ahora y en la hora de nuestra muerte. Amén.
0: Dios te salve, María, llena eres de gracia, el Señor es contigo. Bendita tú eres entre todas las mujeres, y bendito es el fruto de tu vientre, Jesús.
1: Santa María, Madre de Dios, ruega por nosotros pecadores, ahora y en la hora de nuestra muerte. Amén.
0: Dios te salve María, llena eres de gracia, el Señor es contigo. Bendita tú eres entre todas las mujeres, y bendito es el fruto de tu vientre Jesús.
1: Santa María, Madre de Dios, ruega por nosotros pecadores, ahora y en la hora de nuestra muerte. Amén.
0: Dios te salve María.
1: Gloria al Padre, al Hijo y al Espíritu Santo.
0: Como era en el principio, ahora y siempre, por los siglos de los siglos. Amén. María, Madre de Gracia y Madre de Misericordia.
1: En la vida y en la muerte, ampáranos, Gran Señora.
0: Virgen Santísima, Madre de Jesucristo y Madre nuestra.
1: Salva nuestra patria y conserva nuestra fe.
0: Oh Jesús mío, perdónanos, líbranos del fuego del infierno, lleva al cielo a todas las almas, y ayuda especialmente

0: especialmente a las más necesitadas de tu misericordia. Amén. Oración a San Miguel Arcángel. San Miguel Arcángel, defiéndenos en la lucha. Sé nuestro amparo contra la perversidad y acechanzas del demonio. Que Dios manifieste sobre él su poder, es nuestra humilde súplica. Y tú, oh príncipe de la milicia celestial, con el poder que Dios te ha conferido, arroja al infierno a Satanás y a los demás espíritus malignos que vagan por el mundo para la perdición de las almas. Amén. Oración a la sangre de Jesucristo. Santísima Trinidad, por intercesión del Inmaculado Corazón de María, te suplico que a mi familia, a los que estamos rezando este sitio de Jericó, y a todos tus hijos de esta nación mexicana, nos selles con la preciosísima sangre de Jesús y seamos protegidos de todo mal. Selles nuestro corazón para que no entre nada contrario a ti. Selles nuestro cuerpo para que tengamos salud y aborrezcamos el pecado. Selles nuestros ojos para que veamos con tu mirada y no solamente de manera humana. Selles nuestros oídos para que solo escuchen tu voz y así te sigamos. Selles nuestra boca para que nuestras palabras sean de bendición y no de maldición. Selles nuestras manos para que trabajen en tu obra y en beneficio de los demás. Selles nuestros pies para que nos conduzcan a ti y no nos desviemos de tu camino. Selles nuestro pasado para que toda herida que nos esté haciendo daño quede sanada. Selles nuestro presente para hacer todo por ti, en ti, contigo y para ti. Selles nuestro futuro para que nuestros planes sean los tuyos. Selles todo nuestro ser, consciente, subconsciente, biológico, psicológico y espiritual, para que estemos siempre dirigidos hacia ti. Amén. Preciosa sangre de Jesucristo,
1: protégenos y líbranos del mal.
0: Preciosa sangre de Jesucristo,
1: protégenos y líbranos del mal.
0: Preciosa sangre de Jesucristo,
1: protégenos y líbranos del mal.
0: Nos ponemos de pie. Oraciones de renuncia. Santísima Trinidad,
2: Santísima Trinidad,
0: en tu divina voluntad, por el tormento que le causó a nuestro Señor Jesucristo la llaga de su pie derecho, te pido con fe y esperanza por la Santa Madre Iglesia, cuerpo místico y esposa de Jesucristo, por mi familia, por mi nación y el mundo entero, especialmente por quienes estamos haciendo este sitio de Jericó. En el tercer misterio contemplamos el nacimiento de Jesús en Belén, una lección de sencillez, de humildad y de pobreza, que nos hace pensar que el camino para llegar a Dios es este: sencillez, humildad y pobreza. Es el camino elegido por Cristo para venir a nosotros y es el mismo camino que debemos seguir para ir a Él. María lo recorrió. Que nos ayude a recorrerlo también a nosotros, renunciando a todo aquello que nos separe de una vida sencilla, humilde y pobre.
3: Padre nuestro que estás en el cielo, santificado sea tu nombre. Venga a nosotros tu reino. Hágase tu voluntad en la tierra como en el cielo.
0: Danos hoy nuestro pan de cada día. Perdona nuestras ofensas como también nosotros perdonamos a los que nos ofenden. No nos dejes caer en la tentación y líbranos del mal.
3: Dios te salve María, llena eres de gracia, el Señor es contigo. Bendita tú eres entre todas las mujeres y bendito es el fruto de tu vientre Jesús.
0: Santa María, Madre de Dios, ruega por nosotros pecadores, ahora y en la hora de nuestra muerte. Amén.
3: Dios te salve María, llena eres de gracia, el Señor es contigo. Bendita tú eres entre todas las mujeres y bendito es el fruto de tu vientre Jesús.
0: Santa María, Madre de Dios, ruega por nosotros pecadores, ahora y en la hora de nuestra muerte. Amén.
3: Dios te salve María, llena eres de gracia, el Señor es contigo. Bendita tú eres entre todas las mujeres y bendito es el fruto de tu vientre Jesús.
0: Santa María, Madre de Dios, ruega por nosotros pecadores, ahora y en la hora de nuestra muerte. Amén.
3: Dios te salve María, llena eres de gracia, el Señor es contigo. Bendita tú eres entre todas las mujeres y bendito es el fruto de tu vientre Jesús.
0: Santa María, Madre de Dios, ruega por nosotros pecadores, ahora y en la hora de nuestra muerte. Amén.
3: Santa María, Dios te salve María, llena eres de gracia, el Señor es contigo. Bendita tú eres entre todas las mujeres y bendito es el fruto de tu vientre Jesús.
0: Santa María, Madre de Dios, ruega por nosotros pecadores, ahora y en la hora de nuestra muerte. Amén.
3: Dios te salve María, llena eres de gracia, el Señor es contigo. Bendita tú eres entre todas las mujeres y bendito es el fruto de tu vientre Jesús.
0: Santa María, Madre de Dios, ruega por nosotros pecadores, ahora y en la hora de nuestra muerte. Amén.
3: Dios te salve María, llena eres de gracia, el Señor es contigo. Bendita tú eres entre todas las mujeres y bendito es el fruto de tu vientre Jesús.
0: Santa María, Madre de Dios, ruega por nosotros pecadores, ahora y en la hora de nuestra muerte. Amén.
3: Dios te salve María, llena eres de gracia, el Señor es contigo. Bendita tú eres entre todas las mujeres y bendito es el fruto de tu vientre Jesús.
0: Santa María, Madre de Dios, ruega por nosotros pecadores, ahora y en la hora de nuestra muerte. Amén.
3: Dios te salve María, llena eres de gracia, el Señor es contigo. Bendita tú eres entre todas las mujeres y bendito es el fruto de tu vientre Jesús.
0: Santa María, Madre de Dios, ruega por nosotros pecadores, ahora y en la hora de nuestra muerte. Amén.
3: Dios te salve María, llena eres de gracia, el Señor es contigo. Bendita tú eres entre todas las mujeres y bendito es el fruto de tu vientre Jesús.
0: Santa María, Madre de Dios, ruega por nosotros pecadores, ahora y en la hora de nuestra muerte. Amén.
3: Gloria al Padre, y al Hijo, y al Espíritu Santo.
0: Como era en el principio, ahora y siempre, por los siglos de los siglos. Amén. María, Madre de Gracia y Madre de Misericordia.
3: En la vida y en la muerte, ampáranos, Gran Señora.
0: Virgen Santísima, Madre de Jesucristo y Madre nuestra.
3: Salva nuestra patria y conserva nuestra fe.
0: Oh Jesús mío, perdónanos, líbranos del fuego del infierno, lleva al cielo a todas las almas, ayuda especialmente a las más necesitadas de tu misericordia.
3: Amén.
0: Amén. Renuncia a actos de otros en contra de Dios y nuestra fe. En tu divina voluntad, Señor Jesús, en tu santo nombre, por tus santísimas llagas y resurrección, por intercesión de la Virgen María, de San José y de San Miguel Arcángel, mi ángel custodio, y todos los ángeles y santos de Dios, hoy, en el eterno presente de nuestro Señor Jesucristo, Rey y Señor mío, sosteniéndome por la gracia y protección que me confiere mi bautismo y apoyándome en la santa palabra de Dios, y mi sacerdocio, renuncio y rechazo en mis hijos, cada uno nombre los propios, en mi esposa o esposo, pronuncie su nombre, y en mi linaje, Quesada Mejía,
3: Galindo López.
0: Y te suplico que canceles, anules, arrojes, rompas y quemes con el fuego del Espíritu Santo cualquier tipo de consagración que el maligno, por medio de nuestros superiores, gobernantes u otras personas hayan lanzado y pretendan lanzar en nuestro país o cualquier parte del mundo contra la soberanía de Dios Todopoderoso. Y pido humildemente que mi familia, yo y todos tus hijos de esta nación mexicana, seamos sellados y protegidos con la preciosa sangre de nuestro Señor Jesucristo, de las acciones contrarias a la ley de Dios, realizadas por nuestros superiores, gobernantes o cualquier otra persona, y que el mal no avance, sino que sea echado fuera de nuestra nación. Amén. Acto de renuncia personal. Santísima Trinidad, poder infinito del santo nombre de Jesús, renuncio y rechazo todo lo que me hizo no amarte sobre todas las cosas, no agradecerte, renegar contra tu ley y contra tu voluntad, y no darte el lugar que mereces. Denuncio, renuncio y rechazo a Satanás, sus pompas, artimañas y sus seducciones, sus mentiras y promesas, y todo acto contra Dios Todopoderoso, contra la Sagrada Eucaristía, la Palabra de Dios, la Virgen María, y contra los ángeles y los santos, y la Iglesia Católica y su jerarquía. Renuncio y rechazo todo ataque contra la vida desde su concepción, contra el matrimonio y la familia, contra la pureza y la dignidad de la persona humana, los pecados capitales de soberbia, avaricia, envidia, ira, lujuria, gula y pereza. Renuncio y rechazo todo tipo de idolatría, toda influencia negativa heredada de mis antepasados y toda celebración pagana, todo sacrificio ritual o consagración maligna, todo tipo de encantamiento, astrología, hechicería, brujería, magia y ocultismo, toda superstición, todo tipo de espiritismo, adivinación y consulta de muertos, el vampirismo, tatuajes especialmente esotéricos o satánicos, toda expresión y asociación anticristiana como la masonería. Renuncio y rechazo toda práctica de la nueva era, su espiritualidad de autoiluminación puramente humana y sus relaciones ocultas con energías o entidades ajenas a Dios. Todo culto a ángeles fuera de los mencionados en la Biblia, toda medicina alternativa relacionada con energías, invocaciones, control mental o superstición, dándole poderes que no tienen naturalmente. Renuncio y rechazo toda práctica contraria a mi fe católica, o que la contamine, y que aún sin darme cuenta,

0: oscuridad haya abierto puertas al mal en mí o en otras personas. Oh Santísima Virgen María, Madre Inmaculada, te ruego, ayúdanos y ven a aplastar la cabeza de la antigua serpiente. Santísima Virgen María,
1: salva nuestra patria y conserva nuestra fe.
0: Santísima Virgen María,
1: salva nuestra patria y conserva nuestra fe.
0: Santísima Virgen María,
1: salva nuestra patria y conserva nuestra fe.
0: Oración de desagravio. Santísima Trinidad, en tu divina voluntad, por el tormento que le causó a nuestro Señor Jesucristo la llaga de su pie izquierdo, te pido con fe y confianza por la Santa Madre Iglesia, cuerpo místico y esposa de Jesucristo, por mi familia, por mi nación y el mundo entero, especialmente por quienes estamos haciendo este sitio de Jericó. Cuarto misterio, la presentación de Jesús en el templo. María no necesitaba ir a purificarse, era pura. Cristo no necesitaba ir a consagrarse, era el Hijo de Dios. Y sin embargo, en obediencia a la ley, cumplen la ley. Y para cumplir la ley presentan la ofrenda de los pobres. No se avergüenzan de ser pobres. Nos enseñan el camino de la obediencia a la ley de Dios y de ser lo que somos, sin apariencias de ningún tipo.
2: Padre nuestro,
0: que estás en el cielo, santificado sea tu nombre. Venga a nosotros tu reino. Hágase tu voluntad en la tierra como en el cielo.
2: Danos hoy nuestro pan de cada día. Perdona nuestras ofensas, como también nosotros perdonamos a los que nos ofenden. No nos dejes caer en tentación y líbranos del mal. Amén.
0: Dios te salve María, llena eres de gracia, el Señor es contigo. Bendita tú eres entre todas las mujeres y bendito es el fruto de tu vientre Jesús.
2: Santa María, Madre de Dios y Madre nuestra, ruega por nosotros pecadores, ahora y en la hora de nuestra muerte. Amén.
0: Dios te salve María, llena eres de gracia, el Señor es contigo. Bendita tú eres entre todas las mujeres y bendito es el fruto de tu vientre, Jesús.
2: Santa María, Madre de Dios y Madre nuestra, ruega por nosotros pecadores, ahora y en la hora de nuestra muerte. Amén.
0: Dios te salve María, llena eres de gracia, el Señor es contigo. Bendita tú eres entre todas las mujeres y bendito es el fruto de tu vientre, Jesús.
2: Santa María, Madre de Dios y Madre nuestra, ruega por nosotros pecadores, ahora y en la hora de nuestra muerte. Amén.
0: Dios te salve María, llena eres de gracia, el Señor es contigo. Bendita tú eres entre todas las mujeres y bendito de tu vientre, Jesús.
2: Santa María, Madre de Dios y Madre nuestra, ruega por nosotros pecadores, ahora y en la hora de nuestra muerte. Amén.
0: Dios te salve María, llena eres de gracia, el Señor es contigo. Bendita tú eres entre todas las mujeres y bendito es el fruto de tu vientre, Jesús.
2: Santa María, Madre de Dios y Madre nuestra, ruega por nosotros pecadores, ahora y en la hora de nuestra muerte. Amén.
0: Dios te salve María, llena eres de gracia, el Señor es contigo. Bendita tú eres entre todas las mujeres y bendito es el fruto de tu vientre, Jesús.
2: Santa María, Madre de Dios y Madre nuestra, ruega por nosotros pecadores, ahora y en la hora de nuestra muerte. Amén.
0: Dios te salve María, llena eres de gracia, el Señor es contigo. Bendita tú eres entre todas las mujeres y bendito es el fruto de tu vientre, Jesús.
2: Santa María.

0: María, Madre de Dios y Madre nuestra, ruega por nosotros, pecadores, ahora y en la hora de nuestra muerte. Amén.
1: Dios te salve, María, llena eres de gracia, el Señor es contigo. Bendita tú eres entre todas las mujeres, y bendito es el fruto de tu vientre, Jesús.
0: Santa María, Madre de Dios y Madre nuestra, ruega por nosotros, pecadores, ahora y en la hora de nuestra muerte. Amén.
1: Dios te salve, María, llena eres de gracia, el Señor es contigo. Bendita tú eres entre todas las mujeres, y bendito es el fruto de tu vientre, Jesús.
0: Gloria al Padre, y al Hijo, y al Espíritu Santo.
1: Como era en el principio, ahora y siempre, por los siglos de los siglos. Amén. María, Madre de Gracia y Madre de Misericordia.
2: En la vida y en la muerte, ampáranos, Gran Señora.
1: Virgen Santísima, Madre de Jesucristo y Madre nuestra.
2: Salva nuestra patria y conserva nuestra fe.
1: Oh Jesús mío, perdónanos, líbranos del fuego del infierno. Lleva al cielo a todas las almas. Ayuda especialmente a las más necesitadas de tu misericordia. Amén. Señor Jesús, siento dolor por los hombres y mujeres de mi familia y mi país, México, que habiendo sido redimidos por ti, te han olvidado. Por los que te ofenden y por los que te han dejado solo en los agrarios y ya no te visitan ni te invitan a sus hogares. Nosotros con estas oraciones queremos desagraviarte y decirte que creemos en ti por los que no creen, que te adoramos por los que no te adoran, que esperamos en ti por los que perdieron la esperanza en ti, que te agradecemos por los que no te agradecen y que te amamos por los que no te aman. Por tu gran misericordia, lávanos con tu gracia, perdónanos y viviremos. En ti está puesta nuestra confianza. Te suplico que transformes el corazón de mi familia, el mío y el de toda mi nación mexicana, para que nos volvamos a ti y seas el centro de nuestra vida. Permite que nuestra Madre Celestial nos alcance las gracias que necesitamos para perseverar en la fe y ayudemos a la salvación de las almas. Amén. Jesús manso y humilde de corazón,
2: haz mi corazón semejante al tuyo.
1: Jesús manso y humilde de corazón,
2: haz mi corazón semejante al tuyo.
1: Jesús manso y humilde de corazón,
2: haz mi corazón semejante al tuyo.
1: Oración para que Dios nos libre de todo mal. Santísima Trinidad, en tu divina voluntad, por el tormento que le causó a nuestro Señor Jesucristo la llaga de su costado, te pido con fe y confianza, por la Santa Madre Iglesia, cuerpo místico y esposa de Jesucristo, por mi familia, mi nación y el mundo entero, especialmente por quienes estamos haciendo este sitio de Jericó. En el quinto misterio contemplamos el niño Jesús perdido y hallado en el templo. Dios permite a la Sagrada Familia sufrir las experiencias de un hijo adolescente, un hijo que se pierde. Podría habérselas ahorrado, pero no lo hizo. ¿Por qué? Para ser ejemplo en nuestra vida, para que reflexionemos cómo estamos educando a nuestros hijos, para que tengamos la actitud de María y de José, buscarlo siempre y al encontrarlo maravillarse, aceptar la duda, ¿por qué me buscabas? ¿No sabías que tendría que estar en las cosas de mi Padre? ¿Cuánto entendió María de todo esto? Mucho o poco. Todo aquello que necesitaba para seguir adelante. Vamos a pedirle a la Santísima Virgen la fortaleza para no perder nunca la paciencia, para saber educar con amor, con inteligencia, con paciencia.
0: Padre nuestro que estás en el cielo, santificado sea tu nombre. Venga a nosotros tu reino. Hágase tu voluntad en la tierra como en el cielo.
1: Danos hoy nuestro pan de cada día. Perdona nuestras ofensas, como también perdonamos a los que nos ofenden. No nos dejes caer en la tentación y líbranos del mal.
0: Dios te salve María, llena eres de gracia. El Señor es contigo. Bendita tú eres entre todas las mujeres y bendito es el fruto de tu vientre, Jesús.
1: Santa María, Madre de Dios, ruega por nosotros pecadores, ahora y en la hora de nuestra muerte. Amén.
0: Dios te salve María, llena eres de gracia, el Señor es contigo. Bendita tú eres entre todas las mujeres y bendito es el fruto de tu vientre, Jesús.
1: Santa María, Madre de Dios, ruega por nosotros pecadores, ahora y en la hora de nuestra muerte. Amén.
0: Dios te salve María, llena eres de gracia, el Señor es contigo. Bendita tú eres entre todas las mujeres y bendito es el fruto de tu vientre, Jesús.
1: Santa María, Madre de Dios, ruega por nosotros pecadores, ahora y en la hora de nuestra muerte. Amén.
0: Dios te salve María, llena eres de gracia, el Señor es contigo. Bendita tú eres entre todas las mujeres y bendito es el fruto de tu vientre, Jesús.
1: Santa María, Madre de Dios, ruega por nosotros pecadores, ahora y en la hora de nuestra muerte. Amén.
0: Dios te salve María, llena eres de gracia, el Señor es contigo. Bendita tú eres entre todas las mujeres y bendito es el fruto de tu vientre, Jesús.
1: Santa María, Madre de Dios, ruega por nosotros pecadores, ahora y en la hora de nuestra muerte. Amén.
0: Dios te salve María, llena eres de gracia, el Señor es contigo. Bendita tú eres entre todas las mujeres y bendito es el fruto de tu vientre, Jesús.
1: Santa María, Madre de Dios, ruega por nosotros pecadores, ahora y en la hora de nuestra muerte. Amén.
0: Dios te salve María, llena eres de gracia, el Señor es contigo. Bendita tú eres entre todas las mujeres y bendito es el fruto de tu vientre, Jesús.
1: Santa María, Madre de Dios, ruega por nosotros pecadores, ahora y en la hora de nuestra muerte. Amén.
0: Dios te salve María, llena eres de gracia, el Señor es contigo. Bendita tú eres entre todas las mujeres y bendito es el fruto de tu vientre, Jesús.
1: Santa María, Madre de Dios, ruega por nosotros pecadores, ahora y en la hora de nuestra muerte. Amén.
0: Dios te salve María, llena eres de gracia, el Señor es contigo. Bendita tú eres entre todas las mujeres y bendito es el fruto de tu vientre, Jesús.
1: Santa María, Madre de Dios, ruega por nosotros pecadores, ahora y en la hora de nuestra muerte. Amén.
0: Dios te salve María, llena eres de gracia, el Señor es contigo. Bendita tú eres entre todas las mujeres y bendito es el fruto de tu vientre, Jesús.
1: Santa María, Madre de Dios, ruega por nosotros pecadores, ahora y en la hora de nuestra muerte. Amén.
0: Gloria al Padre, y al Hijo, y al Espíritu Santo.
1: Como era en el principio, ahora y siempre, por los siglos de los siglos. Amén. María, Madre de Gracia y Madre de Misericordia,
2: en la vida y en la muerte, ampáranos, Gran Señora.
1: Virgen Santísima, Madre de Jesucristo y Madre nuestra,
2: salva nuestra patria y conserva nuestra fe.
1: Oh Jesús mío, perdónanos, líbranos del fuego del infierno. Lleva al cielo a todas las almas, ayuda especialmente a las más necesitadas de tu misericordia.
2: Amén.

0: Señor, tú eres grande, tú eres Dios, tú eres Padre. En el santo nombre de Jesús, por su pasión, muerte y resurrección, por la intercesión de la Virgen María, San José, San Miguel Arcángel, todos los ángeles y los santos, te ruego que mi familia, mi nación y yo seamos liberados del maligno y de todas sus huestes, del odio, el rencor, la fornicación y la envidia. Nosotros te rogamos,
1: líbranos, oh Señor,
0: del temor, la angustia, la tristeza y las obsesiones. Nosotros te rogamos,
1: líbranos, oh Señor,
0: de los celos, la rabia y deseos de muerte. Nosotros te rogamos,
1: líbranos, oh Señor,
0: del aborto, la eutanasia, eugenesia y el transhumanismo. Nosotros te rogamos,
1: líbranos, oh Señor,
0: del mal uso de la sexualidad, de la ideología de género, de las drogas y de no respetar la dignidad humana. Nosotros te rogamos,
1: líbranos, oh Señor,
0: de la división de la familia y de toda mala amistad. Nosotros te rogamos,
1: líbranos, oh Señor,
0: de toda insidia del maligno, de toda forma de maleficio, de hechizo, de brujería y de cualquier mal oculto. Nosotros te rogamos,
1: líbranos, oh Señor.
0: Oh Señor Jesucristo, que dijiste, la paz os dejo, mi paz os doy. Concédenos ser librados de todo mal y gozar siempre de tu paz.
1: Amén.
0: Del maligno enemigo,
1: líbranos, Señor Jesús. Del
0: maligno enemigo,
1: líbranos, Señor Jesús.
0: Del maligno enemigo,
1: líbranos, Señor Jesús.
0: Oraciones de alabanza, Santísima Trinidad. En tu divina voluntad, por el tormento que le causó a nuestro Señor Jesucristo la corona de espinas, te pido con fe y confianza, por la Santa Madre Iglesia, cuerpo místico y esposa de Jesucristo, por mi familia, mi nación y el mundo entero, especialmente por quienes estamos haciendo este sitio de Jericó. Padre nuestro, que estás en el cielo, santificado sea tu nombre. Venga a nosotros tu reino, hágase tu voluntad en la tierra como en el cielo.
1: Danos hoy nuestro pan de cada día. Perdona nuestras ofensas, como también nosotros perdonamos a los que nos ofenden. No nos dejes caer en tentación y líbranos del mal.
0: Dios te salve María Santísima, hija de Dios Padre, Virgen purísima y castísima antes del parto. En tus manos encomendamos nuestra fe para que la ilumines. Llena eres de gracia, el Señor es contigo, bendita tú eres entre todas las mujeres y bendito es el fruto de tu vientre, Jesús.
1: Santa María, Madre de Dios y Madre nuestra, ruega por nosotros pecadores, ahora y en la hora de nuestra muerte. Amén.
0: Dios te salve María Santísima, Madre de Dios, Hijo, Virgen purísima y castísima en el parto. En tus manos encomendamos nuestra esperanza para que la alientes. Llena eres de gracia, el Señor es contigo, bendita tú eres entre todas las mujeres y bendito es el fruto de tu vientre, Jesús.
1: Santa María, Madre de Dios y Madre nuestra, ruega por nosotros pecadores, ahora y en la hora de nuestra muerte. Amén.
0: Dios te salve María Santísima, Esposa de Dios Espíritu Santo, Virgen purísima y castísima después del parto, en tus manos encomendamos nuestra caridad para que la inflames. Llena eres de gracia, el Señor es contigo, bendita tú eres entre todas las mujeres y bendito es el fruto de tu vientre, Jesús.
1: Santa María, Madre de Dios y Madre nuestra, ruega por nosotros pecadores, ahora y en la hora de nuestra muerte. Amén.
0: Dios te salve María Santísima, templo y trono y sagrario de la Santísima Trinidad, Virgen concebida sin culpa del pecado original. Gloria al Padre y al Hijo y al Espíritu Santo,
1: como era en el principio, ahora y siempre, por los siglos de los siglos. Amén.
0: Dios te salve,
1: Reina y Madre
0: de misericordia, vida, dulzura y esperanza.

0: nuestra. Dios te salve, a ti clamamos los desterrados hijos de Eva. A ti suspiramos gimiendo y llorando en este valle de lágrimas. Ea pues, Señora abogada nuestra, vuelve a nosotros tus ojos misericordiosos. Después de este destierro, muéstranos a Jesús, fruto bendito de tu vientre, oh clemente, oh piadosa, oh dulce Virgen María. Ruega por nosotros, Santa Madre de Dios, para que seamos dignos de alcanzar las divinas gracias y promesas de nuestro Señor Jesucristo. Amén. Himno al Espíritu Santo. Ven, Espíritu Creador, visita las almas de tus fieles y llena con tu divina gracia los corazones que tú creaste. Tú, a quien llamamos Paráclito, don de Dios Altísimo, fuente viva, fuego, caridad, espiritual, unción. Tú derramas sobre nosotros los siete dones. Tú, dedo de la diestra del Padre. Tú, fiel promesa del Padre, que inspiras nuestras palabras. Ilumina nuestros sentidos. Infunde tu amor en nuestros corazones. Y con tu perpetuo auxilio, fortalece la debilidad de nuestro cuerpo. Aleja de nosotros al enemigo. Danos pronto la paz, sé tú nuestro director y nuestro guía, para que evitemos todo mal. Por ti reconozcamos al Padre y también al Hijo, y creamos en ti su Espíritu por los siglos de los siglos. Gloria al Padre, al Hijo encarnado que resucitó de entre los muertos, y al Espíritu Consolador por los siglos de los siglos.
1: Amén.
0: Envía tu Espíritu y todo será creado.
1: Y renueva la faz de la tierra.
0: Envía tu Espíritu y todo será creado.
1: Y renueva la faz de la tierra.
0: Envía tu Espíritu y todo será creado.
1: Y renueva la faz de la tierra.
0: Oremos, oh Dios, que has instruido los corazones de tus fieles con la luz del Espíritu Santo. Concédenos, según el mismo Espíritu, conocer las cosas rectas y gozar siempre de sus divinos consuelos. Por Jesucristo nuestro Señor.
1: Amén.
0: Oración al Espíritu Santo. Envía, Señor, tu Santo Espíritu a mí, a mi familia y a toda mi nación mexicana. Espíritu Santo, ven y toma posesión de nosotros. Inflama nuestro espíritu para que cada día permanezcamos más y seamos más espirituales y menos mundanos. Toma posesión de nuestra mente para que nuestros pensamientos sean acordes a ti. Toma posesión de nuestros sentimientos para que amemos y perdonemos a quien nos cuesta con el amor del corazón de Jesús. Toma posesión de nuestros cuerpos para gozar de salud y virtud. Toma posesión de nuestra familia para que unidos demos testimonio de ti. Toma posesión de nuestro tiempo para que nos rinda y no lo malgastemos. Toma posesión de nuestro trabajo para realizarlo según tu voluntad. Toma posesión de nuestro apostolado para llevar a las almas a ti. Toma posesión de nuestros problemas y preocupaciones para que confiemos en ti. Toma posesión de nuestros bienes para que te sirvan a ti. Toma posesión de todos los aspectos de nuestra vida y nuestro ser para reflejarte a ti. Espíritu Santo, fuente de luz,
1: ilumínanos.
0: Espíritu Santo, fuente de luz,
1: ilumínanos.
0: El Espíritu Santo, fuente de luz,
1: ilumínanos.
0: Oración, Santísima Trinidad, en tu divina voluntad, por el tormento que sufrió nuestro Señor Jesucristo en su rostro, en la llaga de su hombro y en su espalda, te pido con fe y confianza, por la Santa Madre Iglesia, cuerpo místico y esposa de Jesucristo, por mi familia, mi nación y el mundo entero, especialmente por quienes estamos haciendo este sitio de Jericó. Nos preparamos a rezar las letanías a la Santísima Virgen.
1: Señor, ten piedad de nosotros.
0: Señor, ten piedad de nosotros.
1: Cristo, ten piedad de nosotros.
0: Cristo, ten piedad de nosotros.
1: Señor.

0: ten piedad de nosotros.
1: Señor, ten piedad de nosotros.
0: Cristo, óyenos.
1: Cristo, óyenos.
0: Cristo, escúchanos.
1: Cristo, escúchanos.
0: Dios Padre Celestial,
1: ten piedad de nosotros.
0: Dios Hijo Redentor del mundo,
1: ten piedad de nosotros.
0: Dios Espíritu Santo,
1: ten piedad de nosotros.
0: Santísima Trinidad, un solo Dios,
1: ten piedad de nosotros.
0: Santa María,
1: ruega por nosotros.
0: Santa Madre de Dios,
1: ruega por nosotros.
0: Santa Virgen de las Vírgenes,
1: ruega por nosotros.
0: Madre de Cristo,
1: ruega por nosotros.
0: Madre de la Iglesia,
1: ruega por nosotros.
0: Madre de la Misericordia,
1: ruega por nosotros.
0: Madre de la Divina Gracia,
1: ruega por nosotros.
0: Madre de la Esperanza,
1: ruega por nosotros.
0: Madre Purísima,
1: ruega por nosotros.
0: Madre Castísima,
1: ruega por nosotros.
0: Madre Siempre Virgen,
1: ruega por nosotros.
0: Madre Inmaculada,
1: ruega por nosotros.
0: Madre Amable,
1: ruega por nosotros.
0: Madre Admirable,
1: ruega por nosotros.
0: Madre del Buen Consejo,
1: ruega por nosotros.
0: Madre del Creador,
1: ruega por nosotros.
0: Madre del Salvador,
1: ruega por nosotros.
0: Virgen Prudentísima,
1: ruega por nosotros.
0: Virgen Digna de Veneración,
1: ruega por nosotros.
0: Virgen Digna de Alabanza,
1: ruega por nosotros.
0: Virgen Poderosa,
1: ruega por nosotros.
0: Virgen Clemente,
1: ruega por nosotros.
0: Virgen Fiel,
1: ruega por nosotros.
0: Espejo de Justicia,
1: ruega por nosotros.
0: Trono de la Sabiduría,
1: ruega por nosotros.
0: Causa de nuestra alegría,
1: ruega por nosotros.
0: Vaso Espiritual,
1: ruega por nosotros.
0: Vaso Digno de Honor,
1: ruega por nosotros.
0: Vaso Insigne Devoción,
1: ruega por nosotros.
0: Rosa Mística,
1: ruega por nosotros.
0: Torre de David,
1: ruega por nosotros.
0: Torre de Marfil,
1: ruega por nosotros.
0: Casa de Oro,
1: ruega por nosotros.
0: Arca de la Alianza,
1: ruega por nosotros.
0: Puerta del Cielo,
1: ruega por nosotros.
0: Estrella de la Mañana,
1: ruega por nosotros.
0: Salud de los enfermos,
1: ruega por nosotros.
0: Refugio de los pecadores,
1: ruega por nosotros.
0: Consuelo de los migrantes,
1: ruega por nosotros.
0: Consuelo de los afligidos,
1: ruega por nosotros.
0: Auxilio de los cristianos,
1: ruega por nosotros.
0: Reina de los ángeles,
1: ruega por nosotros.
0: Reina de los patriarcas,
1: ruega por nosotros.
0: Reina de los profetas,
1: ruega por nosotros.
0: Reina de los apóstoles,
1: ruega por nosotros.
0: Reina de los mártires,
1: ruega por nosotros.
0: Reina de los confesores,
1: ruega por nosotros.
0: Reina de las vírgenes,
1: ruega por nosotros.
0: Reina de todos los santos,
1: ruega por nosotros.
0: Reina concebida sin pecado original,
1: ruega por nosotros.
0: Reina asunta a los cielos,
1: ruega por nosotros.
0: Reina del Santísimo Rosario,
1: ruega por nosotros.
0: Reina de la Familia,
1: ruega por nosotros.
0: Reina de México,
1: ruega por nosotros.
0: Reina de la Paz,
1: ruega por nosotros. Oración de Acción de Gracias, llamado Te Deum. A ti, oh Dios, te alabamos.
0: A ti, Señor, te reconocemos. A ti, Eterno Padre, te venera toda la creación.
1: Los ángeles todos, los cielos y todas las potestades te honran. Los querubines y los serafines te cantan sin cesar. Santo, santo, santo es el Señor, Dios del universo.
0: Llenos están la tierra y la tierra están llenos de la majestad y de tu gloria.
1: A ti te ensalza el glorioso coro de los apóstoles, la multitud admirable de los profetas, el blanco ejército de los mártires. A ti la Iglesia Santa, extendida por toda la tierra, te proclama, Padre de inmensa majestad, Hijo único y verdadero, digno de adoración, Espíritu Santo defensor. Tú eres el Rey de la Gloria, Cristo. Tú eres el Hijo único del Padre. Tú, para liberar al hombre, aceptaste la condición humana sin desdeñar el seno de la Virgen. Tú, rotas las cadenas de la muerte, abriste a los creyentes el reino de los cielos. Tú te sientas a la derecha de Dios en la gloria del Padre. Creemos que un día has de venir como juez. Te rogamos, pues, que vengas en ayuda de tus siervos, a quienes redimiste con tu preciosa sangre. Haz que en la gloria eterna nos asociemos a tus santos. Salva a tu pueblo, Señor. Bendice tu heredad. Sé su pastor y ensálzalo eternamente. Día tras día te bendecimos y alabamos tu nombre para siempre, por eternidad de eternidades. Dígnate, Señor, en este día guardarnos del pecado. Ten piedad de nosotros, Señor. ten piedad

0: de nosotros. Que tu misericordia, Señor, venga sobre nosotros como lo esperamos de ti. En ti, Señor, confié. No me veré nunca defraudado para siempre. Amén. Cordero de Dios que quitas el pecado del mundo.
1: Perdónanos, Señor.
0: Cordero de Dios que quitas el pecado del mundo.
1: Escúchanos, Señor.
0: Cordero de Dios que quitas el pecado del mundo.
1: Ten piedad y misericordia de nosotros.
0: Bajo tu amparo nos acogemos, Santa Madre de Dios. No desprecies las súplicas que te dirigimos en nuestras necesidades. Antes bien, líbranos de todo peligro, oh Virgen gloriosa y bendita. Ruega por nosotros, Santa Madre de Dios, para que seamos dignos de alcanzar las divinas gracias y promesas de nuestro Señor Jesucristo. Amén. Oremos. Te rogamos nos conceda, Señor Dios nuestro, gozar de continua salud de alma y cuerpo, y por la gloriosa intercesión de la bienaventurada siempre Virgen María, líbranos de las tristezas de la vida presente y disfrutar de las eternas alegrías del cielo. Por Cristo nuestro Señor.
1: Amén.
0: Santísima Trinidad, te agradecemos por este misterio que acabamos de desempeñar y por las gracias obtenidas. Te pedimos que todo dolor y todo mal quede fuera de nosotros. Agradecemos a la Santísima Virgen, a San José, a los arcángeles Miguel, Gabriel y Rafael, al ángel protector de nuestra nación, a nuestro ángel custodio y a todos los ángeles y santos por interceder por nosotros durante esta oración. Oh Señora mía, oh Madre mía, yo me entrego enteramente a ti. Y en prueba de mi filial afecto, te consagro en este día y para siempre mis ojos, mis oídos, mi lengua, mi corazón, en una palabra todo mi ser, ya que soy todo tuyo, oh Madre de bondad, guárdame y defiéndeme como hijo y posesión tuya. Amén. Dulce Madre, no te alejes, tu vista de nosotros no apartes. Ven con nosotros a todas partes y solos nunca nos dejes, ya que nos proteges tanto y como verdadera madre, cúbrenos con tu manto y haz que nos bendiga el Padre, el Hijo y el Espíritu Santo.
1: Amén.
0: Oremos por el Papa y para ganar la indulgencia plenaria con estas oraciones. Padre nuestro que estás en el cielo, santificado sea tu nombre, venga a nosotros tu reino, hágase tu voluntad en la tierra como en el cielo.
1: Soy nuestro pan de cada día, perdona nuestras ofensas como también nosotros perdonamos a los que nos ofenden. No nos dejes caer en tentación y líbranos del mal. Amén.
0: Dios te salve María, llena eres de gracia, el Señor es contigo, bendita tú eres entre todas las mujeres. Y bendito es el fruto de tu vientre, Jesús.
1: Santa María, Madre de Dios y Madre nuestra, ruega por nosotros pecadores, ahora y en la hora de nuestra muerte. Amén.
0: Gloria al Padre, y al Hijo, y al Espíritu Santo.
1: Como era en el principio, ahora y siempre, por los siglos de los siglos. Amén.
0: Nos preparamos para recibir la bendición con el Santísimo Sacramento.

Oremos, oh Dios, que en este sacramento nos dejaste el memorial de tu pasión. Te pedimos nos concedas venerar de tal modo los sagrados misterios de tu cuerpo y de tu sangre, que recibamos siempre en nosotros los frutos de la redención. Tú que vives y reinas por los siglos de los siglos. Amén.

Así como en la oración del Padre nuestro, Cristo se permitió revelarnos al Padre, ahora vayamos a la parábola del Hijo Pródigo. En esta parábola, no olvidemos que las parábolas eran recursos literarios que Jesús utilizó para comunicar su mensaje del reino. Y aquí no habla del reino, fíjense, es muy interesante. Aquí habla de la relación entre un padre y sus hijos. Y en esa relación de un padre con sus dos hijos va a tejer toda la revelación que Él nos hace de la misericordia del Padre, de Dios Padre. Por eso, en la parábola del Hijo Pródigo se nos revela el verdadero rostro de Dios, que es el rostro de la misericordia. Cuando negamos a Dios, lo que realmente negamos son las falsas imágenes que son caricaturas de Dios. En mi ministerio sacerdotal ya ha habido dos o tres casos que me llaman con un enfermo que está grave, que está agonizando, y me dicen: Padre, pues pásele, lo traemos porque pues vemos que el enfermo se está muriendo, pero él siempre se mostró ateo y hasta traga curas, y a ver cómo le va, padrecito. Ya me meto yo y empezamos a hablar con él, y resulta que no negaba a Dios, negaba la falsa imagen que tenía de Dios. Esto es un problema muy grave, que hasta en la agonía puede funcionar mal. Hay personas que se declaran ateos en su vida y son hasta tragacuras, pero ¿cuál es el problema? No tienen problema con Dios, tienen problema con la falsa imagen que sí tienen de Dios. Yo me acuerdo de un señor que ya le ayudé a purificar la imagen falsa que tenía de Dios, y me dijo: Padre, yo en ese Dios sí creo. Ah, pues este es el Dios verdadero. Por eso, fíjense, yo seguido repito, hay que purificar las falsas imágenes que tenemos de Dios. Porque si yo tengo una falsa imagen de Dios, tengo una mala relación con Dios. Y eso es lógico. Vean ustedes cómo hay que purificar. Y por eso esta pequeña catequesis que vamos a dar dentro de esta parábola del Hijo Pródigo, hacia allá va, para purificar la imagen que pudiéramos tener falsa de Dios. Tal debe ser la imagen que debemos tener de Dios, que tengamos la seguridad de que al final de nuestro peregrinaje de fe estarán los brazos abiertos del Padre que nos espera para darnos el abrazo de padres a todos. Yo siempre, todas las imágenes que he conocido de Dios Padre, es un Padre de brazos abiertos. Aquí en este templo nosotros tenemos la imagen de Dios Padre. Antiguamente los templos tenían la imagen de Dios Padre y se han ido perdiendo. Qué bueno que en todas las parroquias, en todos los templos, en la parte más alta, en el retablo del templo, esté la imagen de Dios Padre. Pero de un Padre con los brazos abiertos, de un Padre que ni siquiera va a esperar abrir los brazos, porque ya los tiene abiertos. ¿Y para qué los tiene abiertos? Para darnos el abrazo de Padre a todos los que nos acercamos a Él. Todo ser humano es para el Padre un hijo amado, como lo es Cristo. En la antigüedad, exigir la herencia equivalía a matar al Padre. Fíjense ustedes cómo en la parábola del Hijo Pródigo no se ve ningún forcejeo entre el Padre y el Hijo cuando el Hijo le pide la herencia. No hay ningún forcejeo. El Padre, con todo el dolor de su corazón, le entrega al Hijo la herencia. Y fíjense a lo que equivalía que un hijo, sobre todo el menor, como en este caso, le pidiera al Padre la herencia. Equivalía a matar al Padre. A eso equivalía. Vemos cómo aquí el Padre, aunque no lo expresa la parábola, pero podemos bien ricamente suponerlo, que el Padre quedó herido, quedó muerto, porque el Hijo o no estaba contento o se avergonzaba del Padre, sabrá Dios. El Hijo pide la herencia y se va. El Hijo Pródigo, fíjense bien, tiene prisa de malgastar la herencia, como después el Padre va a tener prisa para bajar a recibir al Hijo. Casi le ordena al Padre que le entregue la herencia. No le bastó el amor de su Padre, solo desea gozar la vida y así rechaza el amor del Padre. Quiere vivir un materialismo. Quiere vivir el materialismo de que le ofrece la vida. ¿Qué buscaba el Hijo Pródigo al irse de la casa? Pues malgastar la herencia con sus amigos.
Quiere vivir un materialismo sin amor, una oración sin belleza y una fe sin valentía, una obediencia servil como el hermano mayor. El padre le entregó la herencia en medio de un silencio amoroso, aceptando la demanda del hijo. El padre respeta la libertad del hijo. Este es el gran riesgo de Dios al darnos la libertad. ¿Cuál es el mayor riesgo que todo mundo tiene en sus manos? El que Dios nos hizo libres. Una vez una persona me dijo: Padre, le tengo tanto miedo a mi libertad que ojalá Dios mejor no me hubiera hecho libre. Inmediatamente yo le respondo: mira, si Dios no nos hubiera hecho libres, no nos pareceríamos a Él. Él es el ser libérrimo. ¿Por qué libérrimo? Porque su libertad no tiene límites. Nosotros, nuestra libertad sí tiene límites. El paternalismo es una deformación de la verdadera paternidad que impide la maduración y el crecimiento de los hijos. Hay padres que sobreprotegen a sus hijos y no los dejan que maduren, crecen infantilizados, ¿verdad? Y eso es triste, porque allí no hay paternidad, hay paternalismo, y hay que evitar los paternalismos. Dios es un padre que sabe ser madre. En la parábola del hijo pródigo está ausente la figura materna, ya que está incluida en la figura del padre. Una vez me dijo un joven: Padre, ¿por qué en la parábola del hijo pródigo no está la mamá? Porque está incluida en el padre. Es un padre con corazón de madre. El brazo que le da a su hijo es un abrazo maternal, donde hay muestras de afecto maternales. Las entrañas del padre se conmueven como la de una madre. El hijo se va rico porque se lleva la herencia y regresa pobre y humillado, con sus seguridades rotas. Se va joven y regresa envejecido, sintiéndose no hijo. Fíjense el contraste. Se va rico, regresa pobre. Y luego se va joven y regresa envejecido, sintiéndose no hijo, que había perdido su dignidad de hijo. Se marcha libre del padre, pero regresa prisionero de sí mismo. Pero liberándose de sí mismo, mirando dentro de sí, reflexionando, encontrándose consigo mismo, siente la nostalgia de regresar con su padre. Aquí hay algo muy rico. Si el hijo pródigo no hubiera entrado en ningún momento de silencio, el hijo pródigo no regresa a su padre. Bendito silencio que entró en su corazón de él, tocó su miseria y entonces acepta su miseria y regresa al padre. Si el hijo no se mete a su corazón y toca su miseria, nunca regresa al padre. Entonces aquí el silencio es un paso muy importante. El silencio es puerta a la conversión. Muchos por eso no se convierten en la vida, porque nunca se meten al silencio de su corazón y ahí tocan su miseria. Es bello el encuentro cuando se abrazan las esperanzas del padre con los anhelos del hijo. Es un abrazo de esperanzas y de anhelos. El padre que siempre esperó, que nunca se rindió, se ve recompensado con el regreso del hijo y por eso hace fiesta. Tres sentimientos llenan esta parábola: la conmoción del padre, la alegría del hijo y la ira y la envidia del hermano mayor. Son los tres grandes sentimientos que llenan esta parábola. Son sentimientos contrastados, porque realmente la envidia del hijo, menos mal, quedó superada por el encuentro del padre y el hijo. La conmoción del padre se convierte en abrazo y culmina con la fiesta de su corazón del padre. El padre también ama al hijo mayor, por eso sale a la puerta. Pero este, el hermano mayor, no sabe reconocer a su hermano ni el amor de su padre. Quien comprende al padre, comprende al hermano. La parábola no tiene un final cerrado, sino abierto, para que cada quien con su buen comportamiento le pueda dar un final feliz. ¿Cuál hubiera sido un final feliz de esta parábola? Pues que el hijo mayor entra a la casa, abraza a su hermano menor y luego se sienta a la mesa a compartir la alegría del corazón de su padre. Es más, yo diría que el final feliz de esta parábola sería
el abrazo de los tres. Ahí sería un final feliz. ¿Por qué no tiene esta parábola este feliz final? Porque lo deja para nosotros. Nosotros, cada uno de nosotros, vamos a darle, vamos a completar esta parábola. Como ocurre con las pinturas abstractas, tú te metes a un museo de pinturas, tú vas a culminar la pintura viéndola con ojos de contemplación. Fíjense, esto me parece muy rico, porque a veces el hombre, al perder su poder de contemplación, porque ha perdido el silencio, se pierde de muchas cosas hermosas de la vida. La parábola, pues, no tiene un final que nosotros sí le debemos de dar. Ojalá nuestra vida cristiana sea de tal manera que vivamos esta parábola. Si nos identificamos con el hijo menor, vayamos al encuentro del Padre, que nos abrace y haga la fiesta de su corazón. Si nos identificamos con el hermano mayor, que a veces nos cuesta más trabajo, entremos, abracemos al hermano y en el abrazo de los tres hagamos el culmen de esta parábola. Al considerar a Jesús como el gran revelador y apóstol del misterio del Padre, podemos decir que la mejor página de la Biblia donde Jesús nos expresó todo es en la gran parábola del Hijo Pródigo, que más bien habría que llamarle la parábola del Padre Bueno. Esta parábola es inagotable. Por más que nos acerquemos a ella y reflexionemos, no la vamos a agotar. Podemos decir que Jesús, como revelador del Padre, nos revela a un Dios nuevo, en el que hay que confiar plenamente, amarlo y dejarse amar por Él. Por eso en las revelaciones privadas que Sor Eugenia recibiera del Padre, el Padre le decía que Él quería ser conocido, amado y glorificado. Dios bendiga el amor de sus hijos. Por eso el hombre, al dejarse amar y perdonar, es abrir las puertas de su corazón al corazón de Dios. Una de las grandes pasividades que el hombre debe de vivir, dejarse abrazar de Dios. Es más, un santo padre llegó a decir: queremos abrazar a Dios, déjate abrazar por Él. ¿Quieres amar a Dios? Déjate amar por Él. Porque es la mejor manera de hacerlo y de lograrlo. La providencia de Dios es su creación continuada. Me gusta mucho esta manera de entender este atributo de Dios Padre, su divina providencia. Su divina providencia es como una creación continuada, que equivale a decir, todo lo que Él hizo lo está sosteniendo. El día que dijo, hágase la luz, Él sigue sosteniendo la luz encendida. Cuando Él creó las plantas, los animales, al hombre, todo esto está sostenido por Dios. Es como una creación continuada. ¿Por qué? Porque realmente aquí el Padre está sosteniendo lo que Él creó. Dios todo lo que creó lo sostiene, lo alimenta y protege. Esto es su divina providencia. Dios no puede abandonar las obras que salieron de sus manos. No puede abandonar. Jesús nunca usó la palabra providencia. Es uno de los reclamos de los protestantes y muy concretamente de los testigos de Jehová. Que en la Biblia no existe la palabra Trinidad. No existe la palabra Trinidad, es cierto, pero existe el contenido de la Trinidad, que es lo más grande. Los mismos testigos de Jehová podrían arguir y decir, en la Biblia no aparece la palabra providencia, pero existe un Dios que sostiene, que alimenta. Ah, pues ahí está el contenido de la providencia. ¿Qué es lo que ha hecho después la teología? Acuñar palabras para expresar estos contenidos que están en la Biblia, ¿verdad? Jesús nunca pues usó la palabra providencia. Sin embargo, en el Evangelio de Jesús se habla de que el Padre tiene cuidado de todas las criaturas, que no solo satisface necesidades, sino que organiza la existencia para que crezca y dé abundantes frutos. Hay dos o tres parábolas por ahí donde Jesús nos revela la providencia del Padre. La providencia es el signo esencial del amor de Dios, que vela y cuida las necesidades de sus hijos y así realiza la obra de la salvación. Fíjense ustedes cómo actualmente en los padres de familia, con tanto el papá como la mamá, porque antiguamente nomás trabajaba fuera el papá, ahora ya también las mujeres trabajan fuera, y las dos sostienen el hogar de manera
providente. Se llaman padres proveedores. Está bien que los padres sean proveedores, pero qué triste que los padres solo provean cosas materiales y no provean cosas espirituales, ¿verdad? Que al niño no le falte alimento, que a los niños no les falte zapatos, medicina. Pero ¿por qué no prevés que al niño no le falte la misa del domingo? Que al niño no le falte la catequesis de la del sábado. Que el niño tenga acceso a los misterios de Dios. Esa es parte de la providencia de un padre. La providencia de un papá en una familia no se agota llevando el pan a la mesa. Ahí empieza. Dios no solo nos ama como criaturas, sino sobre todo como hijos amados. La providencia del Padre es la manifestación más grandiosa de su amor paternal. Yo quisiera que esto no se perdiera en la piedad popular. Fíjense cómo me gusta mucho esa piedad popular de los días primeros. Nomás hay que tener un cuidado. No hay que caer en un providencialismo. Aquí sí me voy a entretener porque esto a veces sí se caen los providencialismos. ¿Qué cosa es el providencialismo? Es cuando un católico, un creyente, un cristiano en general dijera, yo no hago nada, yo no trabajo, yo no levanto ni la mano. ¿Por qué? Porque Dios es providente, Dios hace todo. No, eso se llama providencialismo. Cuando tú no quieres compartir responsabilidades con un Dios que te ama, que te da todo, pero que tú tienes que aprender a colaborar. Creo yo que no tenemos derecho a caer en un providencialismo, porque esto sería desajustar este misterio. Dios es un Padre que todo lo sabe y que todo lo ve. Por eso no solamente provee, sino que también prevé, prevé y provee. Me gusta mucho este juego de palabras, porque aquí podemos desentrañar más este misterio de la divina providencia. Un Dios que prevé, pero que por eso provee. La providencia en Dios es parte de su paternidad, es su presencia operativa. Yo conozco muchos padres buenos que realmente sufren porque cuando los despiden del trabajo está en juego que él pueda llevar el pan a sus hijos. Yo creo que hoy en día una de las angustias más grandes del hombre moderno es cuando le quitan el trabajo, lo dejan en la calle. Fíjense en esto cuánto tenemos que cuidarlo. Que el trabajador por una parte cuide su trabajo, que no sea irresponsable, pero también quienes tienen las fuentes de trabajo, ayuden, crean fuentes de trabajo. Yo hago un llamado a esos grandes millonarios que tienen el dinero acumulado y que no crean fuentes de trabajo. Les están quitando el pan que ellos podrían tener. La providencia en Dios es parte pues de su paternidad, de su presencia operativa. Los cristianos debemos aprender a ser providentes con los

demás, como Dios Padre es providente para cada uno de nosotros. Yo me pongo a pensar ahorita en este momento los grandes ricos, los grandes millonarios, los grandes artistas que tienen mucha fama y dinero. Pónganse a crear fuentes de trabajo para que su felicidad no dependa de su fama y de su dinero guardado en el banco. No, mi dinero y mi fama está trabajando. Algunos artistas sí lo están haciendo y por ahí sí pueden ser felices esos artistas. Dios Padre permitió el pecado para así poder entregarnos el más grande de sus dones a su propio Hijo Redentor del mundo y así abrazarnos con su misericordia. ¿Dónde está Dios cuando las torres de Nueva York se cayeron? La respuesta está en tu corazón. Dios sigue donde siempre ha estado para que en ti se despierte la solidaridad a tus hermanos. Detrás de los males hay bienes. Yo me acuerdo en Autlán en el año 85, cuando se cayeron todas las casas de adobe y toda la gente, padre, ¿qué va a suceder? Autlán va a salir ganando. Y desde Autlán se renovó. Yo les decía de broma a las viejitas, pídanle a Dios otro temblor para que las últimas casas que quedaron de adobe se caigan y se siga renovando Autlán. Yo creo que a veces de los males siempre hay que esperar bienes. Si Dios permite, es porque van a venir después bienes mayores. Ojalá podamos ver en este Jesús revelador del Padre y apóstol del misterio del Padre el medio más grande que tenemos para llegar al Padre. Qué triste que un católico dijera, a mí no me interesa llegar al Padre. Oye, pues a ti te falta la meta. Los caminos se miden por las metas. La meta de Jesús es el Padre y la meta tuya también es el Padre. Que nos acerquemos a Jesús con esa profundidad, con la misma profundidad con que Jesús nos revela al Padre, con esa misma entusiasmo, prisa, vayamos a Jesús. Yo siempre digo que depende de tu mirada en Jesús. Si tu mirada es de prisa, rutinaria, si tu mirada es superficial, no vas a alcanzar a ver al Padre, no vas a llegar al Padre. Ah, pero si tu mirada nace del silencio de tu corazón, ahí donde nace la verdadera apertura a Dios, la profundidad, la atención, si vas a llegar al Padre. Creo yo que es nuestra meta final. Y fíjense, un Padre de brazos abiertos, un Padre que va a gozar al abrazarnos. Casi siempre cuando nos ubicamos en la parábola del Hijo Pródigo, nos metemos en el Hijo Pródigo, está bien. Ahí vamos a lograr la alegría que tuvo el Hijo. Pero ¿por qué no nos metemos ahora al corazón del Padre? Y ahora vamos a tener la alegría del corazón del Padre. Yo diría que habría que juntar estas dos alegrías que se vuelven una sola. La alegría del Hijo que es abrazado y la alegría del Padre que es el que abraza. Yo quiero insistir mucho en entender hacia el Padre. Hay muchos que en su peregrinaje no toman en cuenta al Padre. No toman en cuenta al Padre. ¿Por qué? Porque han llegado a la mitad del camino. La mitad del camino es llegar a Jesús. Y llegando a Jesús, Jesús ciertamente nos llevará al Padre. Decíamos que el culmen de la parábola no es el abrazo del Padre al Hijo. Ahí empieza la parábola. El culmen de la parábola está en la fiesta. Hagan de cuenta que combinamos dos sacramentos. En el abrazo del Padre está como la confesión, la reconciliación, y en la fiesta está la Eucaristía, de tal manera que el culmen no está en el confesionario, sino en la mesa eucarística. El Padre también ama al Hijo Mayor, pero este, el Hijo Mayor, no sabe reconocer a su hermano ni el amor de su Padre. La parábola no tiene, pues, un final, porque ese se lo vamos a dar nosotros. Dios mendiga el amor de sus hijos, por eso el hombre, al dejarse amar y perdonar, es abrir las puertas de su corazón al corazón de Dios. Esta parábola debemos de verla más que con la inteligencia, con la lupa del corazón. Esta parábola debe de ser meditada, no solo escuchada. O alguien que diga, yo nomás quiero estudiar la parábola, quiero verla con la cabeza. No, abre tu corazón y la lupa de tu corazón. El regreso del Hijo perdido provoca en el corazón del Padre una explosión de alegría que le hace ordenar y organizar una gran fiesta
del tamaño del gozo de su corazón. Me gusta esta expresión. El tamaño de la fiesta es el tamaño del gozo del corazón del Padre para celebrar el nacimiento de su Hijo. Y así quiere que la alegría sea conocida y compartida por todos. El Dios que nos revela Jesús es el Dios de la compasión y la alegría. Es el Dios que sufre con el dolor de los perdidos, pero que también goza con el reencuentro de ellos. La alegría del Hijo rescatarlo llega hasta el cielo. Fíjense, se alegra el cielo, no solo el corazón del Padre, para que el gozo sea compartido entre el cielo y la tierra. Pecar contra el cielo es romper la comunión con el Padre, regresar a la casa del Padre, sobre todo volver al corazón del Padre. Aquí la palabra más importante, la palabra casa, tenemos que entenderla corazón del Padre. El Dios revelado por Jesús es el Dios nuevo, no el Dios de la ley que tuvieron en el Antiguo Testamento, sino el Dios del amor, pero de un amor que llega hasta el tope, que es la misericordia. Tertuliano dijo, nadie es padre como él, se refería a Dios. Nadie es padre como él. Nadie es tan fuerte y tierno como él. Esto no lo entendió el hermano mayor, que no entra a la fiesta ni se sienta a la mesa con su padre y su hermano. Prefiere quedarse fuera de la fiesta de la salvación. Así le podríamos llamar la fiesta que hizo el Padre, la fiesta de la salvación, y no participar de la alegría del corazón del Padre. Se autoexcluye por la maldad de su envidia. Se autoexcluye. Suponemos que se quedó afuera, porque no termina la parábola con la entrada del Hijo. El verdadero Hijo sabe estar con el Padre, regresar y volver a la comunión de vida. Los dos hijos se perdieron, el menor en un país extranjero y el mayor detrás de la muralla de la ira y de su envidia. El hijo menor se abrió al amor, en cambio el mayor se cerró sus puertas al amor. La parábola tiene un final abierto y misterioso para que cada quien le dé un final personal. Lo más importante del gran amor de Dios revelado por Jesús es cómo dejarse conquistar y amar por Él. Ser buen cristiano es creer en el amor del Padre, revelado en Jesús su Hijo. Creer en ese amor es la esencia misma del cristianismo. Por eso San Juan resume todo su evangelio: he creído en el amor. No basta decir yo creo que Dios existe. Eso lo hace un demonio, eso lo hace Satanás. Satanás admite que Dios existe, por eso lo persigue. Pero que Satanás pudiera decir yo creo en el amor, ya no. Ahí solamente el verdadero creyente. Repito, ser buen cristiano es creer en el amor revelado en Jesús hacia su Padre. Creer en ese amor es la esencia misma del cristianismo. No basta llegar al Padre, sino la más sublime es convertirnos en el Padre. El culmen de la parábola no es volver arrepentido al Padre, ahí empieza la parábola, sino llegar a ser como Él, convertirnos en padres. Fíjense cómo esta parábola, para algunos su culmen está llegar a arrodillarte, que te abrace el Padre. Ahí no termina la parábola, ahí empieza. Luego el culmen está en la fiesta, pero es un culmen compartido que tú ya vas a aprender a ser padre. Tú ya no solo llegaste hasta el Padre, sino que tú te vas a convertir en otro padre como Él. Ahí está el culmen. O sea, esta parábola hay que hacer la vida. No solamente participar de la fiesta. Yo me pongo a pensar, si el hijo menor estuvo alegre en la fiesta y luego ya después se vuelve a ser como su padre, un hombre bondadoso, un hombre que pudo retratar a su padre en la vida. El culmen de la parábola no es volver arrepentido al Padre, sino llegar a ser como Él, convertirnos en Él. Ser como el Padre es llegar a vivir una plenitud de paternidad. Es dejar que los dos hijos que llevamos dentro se transformen en un Padre compasivo, capaz de alegrarse. Convertirse en Padre es dar paso del Hijo arrodillado hasta tomar el lugar del Padre. Es pasar de bendecido a quien bendice y abraza. Fíjense todas las dimensiones de esta parábola.
No solamente podemos decir, Jesús nos revela al Padre. Bueno, sí, pero ¿qué clase de Padre? Todo lo que entraña la palabra Padre. Fíjense, en el mundo estamos en una sociedad sin padres. Las madres hasta hace poco, pues eran lo que más nos reflejaba el amor del Padre. Pero ahora ya muchas mujeres se van a trabajar, abandonan a los hijos. Y hay una verdadera crisis de paternidad. El otro día me decía una persona, Padre, yo estoy azorado con todo lo que está sucediendo en el mundo. No le digo yo, métete un confesionario para que te des cuenta. Es que es terrible lo que está pasando. Muchos hombres podrían tener la dignidad de ser un padre. Y fíjese, por eso hay que poner nuestros ojos en el Padre que nos reveló Jesús. Convertirnos en ese Padre para dar el paso, fíjense bien, del Hijo arrodillado hasta tomar el lugar del Padre, que pasar de ser bendecido a quien bendice y abraza. Primero el Hijo es abrazado y ya vive la experiencia del amor de su Padre, pero el Hijo pródigo, después que ya salió de la fiesta y que empieza a vivir su vida como un verdadero Padre. Convertirse en el Padre es identificarse con el corazón del Padre. Hay un solo camino para ser como el Padre, es el ejercicio del dolor, del perdón y de la generosidad. Aquí están tres líneas grandes para convertirte en Padre: el dolor, el perdón y la generosidad. Es saber amar a los hijos perdidos, es tener predilección por los que regresan arrepentidos, pues son ellos los que necesitan del amor y del cariño y también de la misericordia. Muchos padres hoy en día viven un verdadero eclipse en su condición de padres. Su paternidad está como eclipsada. Y ya lo que hoy decimos del padre lo decimos de las madres. Yo ahorita estoy viendo muchas muchachitas que andan en más crisis que los muchachos. Las mujeres en 15 años han perdido más valores que los hombres. Ahorita me dan más miedo las muchachitas que los muchachitos. Las muchachitas se han despertado mucho, pero se han vuelto más vacías. Yo me pongo a pensar en las muchachitas de mañana que van a ser madres. ¿Qué van a ofrecer a sus hijos? Su maternidad está eclipsada. Y es triste decirlo, pero así es. ¿Qué imagen tienen de sí mismos? Su imagen misma está deteriorada. Es más, hasta su imagen de masculinidad y feminidad está en entredicho. Hasta allá llega el problema de grave. Porque han perdido su identidad como padres y en ocasiones su propia identidad humana, masculina y femenina. Por eso el machismo y el feminismo han hecho de las suyas. En un mundo tan confuso, la ingeniería genética amenaza con sustituir la acción de los padres. El otro día me decía una muchacha de 2 años de casada, padre, me sacaron los ovarios y ahora ahí le ando batallando, quiero tener un hijo de la genética. Hasta allá vamos, para allá vamos. Yo digo que ahorita los jóvenes aparentemente están gozando, pero van a sufrir mucho los jóvenes de mañana. Va a haber un gran sufrimiento en los jóvenes de mañana, porque están vacíos. Y ante la vaciedad buscan más criaturas para llenar sus vacíos de más criaturas. Se engolosinan con criaturas y no llegan al Creador. Fíjense, los papás, todo lo que tienen que dar a sus hijos. Pero nadie da lo que no tiene. Los papás tienen que estar llenos de esa paternidad divina. Las grandes causas del eclipse de la figura paterna son la ausencia de los padres en el hogar. Hay muchas ausencias. Los dos se van a trabajar, dejan a los muchachos en la escuela, no, a veces no hay quien los recoja. Ahí está el abandono. A los niños chiquitos les meten un chupón en la boca y a los más grandecitos les prenden un televisor. Y hasta allá llega. Hasta ahí llega la paternidad. Segundo, las visiones reduccionistas y desviadas y equivocadas del hombre, como son el machismo y el malentendido feminismo. Los enemigos más grandes de la familia primero son el machismo y el feminismo, y en segundo lugar el materialismo, con su consumismo, con su hedonismo y con su secularismo. Vean todos los enemigos de la familia. No hay institución humana más atacada que la familia. Hoy en día se vive en una sociedad sin padres. Se ha perdido la autoridad paterna.
Los padres han perdido la comunicación vital con sus hijos. Hay padres que, aunque están presentes en el hogar, se comportan como ausentes. Ahora que estamos hablando de Dios Padre y cómo Jesús nos lleva al Padre,

¿Cómo se suaviza esta ausencia? Bueno, si de lunes a viernes estás ausente por tu trabajo, queda justificado. El sábado y domingo haz lo más intenso. Que nadie te falte en la mesa ese día, que se vayan juntos a un parque, que se abracen, se apapachen, se dicen que se quieren. Todo eso que no hicieron de lunes a viernes, que lo hagan el sábado y domingo. Otra causa es el materialismo y sus derivados, que tratan de llenar la ausencia de padres y de Dios. Fíjense cómo de hace unos 30, 40 años para acá, ha crecido mucho el materialismo. Yo me acuerdo cuando era niño, bueno, el que tenía más tenía un radio por ahí. Ahora todo mundo tiene hasta dos televisores en su cuarto. Y esto ha dividido a la familia, porque cada quien tiene su rincón, ya no cenan juntos, ya no rezan juntos, ya no ven ni siquiera televisión juntos. Esa es una de las cosas que yo les digo a los papás, vean televisión con sus hijos, no todo el rato, denles un rato para que ellos escojan. Pero miren, muchos hijos andan en pornografía porque sus papás no los acompañan. Los dejan que ellos hagan lo que quieran. Ahí el papá anda en crisis, ¿verdad? Hoy en día se vive en una sociedad sin padres. Se ha perdido la autoridad paterna. Los padres han perdido la comunicación vital con sus hijos. Aquí está lo más grave. Ya no se comunican con sus hijos, ya no se miran a sus ojos, ya no saben qué problemas tienen los hijos. Ellos andan solos. El otro día dos jovencitos vinieron conmigo, de 17, 18 años, todos con unas ojerotas. ¿Qué les pasa? Padre, pues nuestros papás, como si no vivieran. Nomás tenemos el apellido de ellos. Una abuela es la que nos apapacha tantito. Todo el día vemos pornografía y estamos, miren, ya muriéndonos. Ah, pues, ahí está el resultado. Hay padres que aunque están presentes en el hogar, se comportan como ausentes. Sí, el fin de semana ahí está el papá y la mamá, pero cada quien viendo, leyendo el periódico, viendo su programa preferido y los hijos por su lado. Son los padres inaccesibles que nunca tienen tiempo para estar con sus hijos. Pregúntele al papá y a la mamá, no tengo tiempo. Ah, pero para sus amigas, sus telenovelas sí tienen tiempo, ¿verdad? No estoy regañando, no estoy enojado, pero sí me duele que en el mundo haya ausencia de padres, porque no estamos reflejando a Dios Padre. La ausencia de los padres causa un vacío en el corazón de los hijos, que los deprime y nada puede llenar, solo Dios los llena. Otra de las grandes tonterías del hombre moderno es, me voy a llenar mi corazón con tanta criatura que hay. No, nunca lo vas. Si tú pudieras meterte todo el universo en tu corazón, apenas taparías el fondo de tu corazón. Oílo bien, el único que no solo va a llenar tu corazón, sino que lo va a colmar, es Dios. Y eso nunca se te olvide. Es una de las grandes verdades de nuestra fe cristiana, que fácilmente olvidamos. El otro día me decía una muchacha, mire padre, yo creo que ya no necesitamos a Dios. ¿Por qué? Le digo yo, todo lo que antes le pedíamos a Dios, ya el mundo nos lo da. Ya vamos a sepultar a Dios, me decía, porque ya Dios ya fue una cosa del pasado, Dios ya pasó de moda. Fíjense nomás, así sienten hoy en día. El televisor y las guarderías son sucedáneos que nunca podrán suplir la presencia y el amor de sus padres. Aquí voy a hacer una pequeña diferencia. Las guarderías hoy en día sí son necesarias. No tan necesarias como el televisor, porque el papá y la mamá se van al trabajo y ocupan dejar a sus hijos cuidándolos con alguien, ¿no? Y ahí hay una buena responsabilidad, pero nunca van a suplir al papá y a la mamá, van a ayudar. Ni mucho menos curar los traumas dejados por la ausencia de los padres. No se imaginan este problema hasta dónde llega. Cuando un hijo fue abandonado de su padre, quedó herido, no solo vacío, herido. Y una persona herida va a seguir hiriendo a otras. Se va a repetir el rol. Yo ya he tenido funerales de papás que mueren, no están los hijos. Y la pregunta, ¿dónde están los hijos? Pues cuando sus papás nos abandonaron. Ahora nosotros los abandonamos a ellos. En Estados Unidos hay muchos papás en asilos, abandonados. Creo yo que aquí se paga tristemente, se cierra un rol. Me abandonaron a mí, luego yo lo abandono a él. Los amores negados a los hijos se convierten en rencor, violencia y hasta odio. Los padres que abandonan a sus hijos terminan siendo abandonados
por sus propios hijos.

padres abandonados en los asilos e hijos que no asisten a los funerales de sus padres. Una queja: de mi padre solo tengo el apellido. Me decía un jovencito el otro día, yo de mi padre nomás mi apellido, tengo apellido de él. Mi madre también nos abandonó. Mi abuela es la que nos ha dado un poquito de cariño, pero nuestros padres no contamos con ellos. En Europa a los padres machos ya se están siendo suplidos por los padres blandos. Esto es interesante, porque ya en algunas partes de Europa y de Norteamérica, sobre todo de Europa, ya dicen que se le están bajando al machismo. Ya no hay papás machos, empieza a haber papás blandos. Voy a explicar qué cosa es un padre blando. No es lo mismo que un papá mandilón. En México les decimos mandilones, a los que tienen algún cuidado. Ah, porque el macho, el verdadero hombre sabe sepultar al macho. El verdadero hombre no es el macho, es una caricatura de hombre. El verdadero hombre sepulta al macho y hace que brote el padre. Un padre blando es aquel que sabe ayudar en el hogar a la esposa. Que cuando la esposa, por ejemplo, yo ya tengo conocimiento de casos que al marido lo despiden del trabajo y la que está trabajando es la esposa. Y no creo que son pocos casos, son muchos. Y el papá ahí tiene que aprender a hacer la comida. Se voltea ahí la tortilla. Lo que antes hacía la mamá, ahora lo está haciendo el papá. Cuida a los niños y hace la comida. Verdaderos padres son los que sepultan al macho que llevan dentro y son capaces de expresar sentimientos y mostrarse vulnerables. Son capaces de escuchar y dar esperanza a sus hijos. Un buen padre no es el que da la vida a un hijo, es el que lo enseña a vivir. Hay padres que les dieron vida a sus hijos, pero los abandonan. Ese no es buen padre, porque le dio vida, porque lo enseña a vivir. ¿Y qué es enseñar a vivir a un hijo? Esto es muy importante. Enseñar a vivir a un hijo es darle esperanza cuando no tiene. Es darle ánimo cuando no tiene. Es levantarle el ánimo. Fíjense, hay muchos papás, me han platicado a mí, papás que los despiden del trabajo, están cabizbajos, y llega la esposa y lo regaña al marido de pilón. No, oye, ¿qué te pasa? ¿Por qué estás triste? Pues me acaban de despedir del trabajo. Mira, no te desanimes, vamos a tocar más puertas. Mientras yo estoy trabajando, mira, y se dan la mano. Para eso son padres, para darse la mano. Vean ustedes qué sublime es la misión de ser padre. Toda la sublimidad de ser padre está en reflejar algo de Dios Padre. Yo les pregunto, ¿hay cosa más grande? Los sacerdotes, ¿cómo nos dicen? Padres. Nosotros desarrollamos una paternidad espiritual. Por ejemplo, yo estuve 30 años en Auckland. Cuando yo voy a Auckland, yo me acuerdo, recién ordenado sacerdote, pasaba por las calles y me gritaban los niños, Padre, a Dios Padre. Y indudablemente que la paternidad del sacerdote es sublime, porque él engendra comunidades. Él engendra hijos de Dios en la pila bautismal. Y creo yo que a las religiosas, ¿cómo se les llama? Madres. Todos debemos de tener participación de la paternidad de Dios. Los sacerdotes somos padres, las religiosas son madres. Y en los hogares necesitamos un padre y una madre, y ambos que participen de la paternidad de Dios. Creo yo que al mundo le faltan más padres buenos. Y así tendremos mejores hijos. Y así tendremos mejor iglesia, mejor sociedad. Queremos salvar a la familia, vayamos a los padres. Yo creo que nos hemos descuidado mucho en formar verdaderos padres. La pregunta, ¿dónde se forman los padres? En el mismo hogar. Fíjense, cuando nacen los hijos, nace la familia. En un hogar donde hay una pareja de recién casados, allí no hay familia todavía, allí hay pareja. Pero cuando a esa pareja le nace el primer hijo, nace la familia. Yo pregunto, si San José y la Virgen no hubieran tenido a Jesús, hubieran sido la pareja de José y María. Pero en cuanto nace Jesús, nace la Sagrada Familia. Pues bien, hermanos, todos tenemos una tarea grande en el mundo, reflejar algo de Dios Padre. Y fíjense hasta dónde voy a llegar. Aquellos que no se casan, por ejemplo, los solteros, las solteras, también ellos tienen que reflejar algo de Dios Padre. ¿Cómo? Viviendo su vida cristiana como solteros, pero no

una soledad amargada, sino en una vida cristiana donde ellos gastan y desgastan su vida por los demás. Yo conozco mujeres solteras y hombres solteros que viven con mucha dignidad y son verdaderos padres. Creo yo que no hay que llegar a la tontería que ya estamos queriendo llegar, que los homosexuales se casen y que adopten niños. Ven nomás hasta dónde estamos llegando. Ah, y se enojan además y hasta amenazan que el que hable de esto, cuidado. Vean, la mentira le está ganando a la verdad y no debemos de permitir eso. Vean ustedes pues, hermanos, cómo en la parábola del hijo pródigo encontramos la revelación del Padre y encontramos también la solución al eclipse de los padres de la tierra. Vamos a pedirle a Dios Padre que los padres de familia reflejen mucho de Él, porque el mundo necesita mucho de ellos.

0: en los cielos y en la tierra sea para siempre alabado.
1: El corazón amoroso de Jesús.
0: En los cielos y en la tierra sea Padre nuestro que estás en el cielo, santificado sea tu nombre. Venga a nosotros,
2: Padre nuestro que estás en el cielo,
0: santificado en la tierra como en el cielo. Venga a
1: nosotros. Danos hoy nuestro pan de cada día. Perdona nuestras ofensas como también nosotros perdonamos a los que nos ofenden. No nos dejes caer en la tentación y líbranos de todo mal. A los que nos ofenden. No nos dejes caer en la tentación y líbranos de todo mal. Amén.
0: Dios te salve María, llena eres de gracia, tu vientre contigo.
1: Santa María, Madre de Dios y Madre nuestra, ruega por nosotros pecadores, ahora y en la hora de nuestra muerte. Nuestra, ruega por nosotros pecadores, ahora y en la hora de nuestra muerte. Amén.
0: Gloria al Padre y al Hijo y al Espíritu Santo. Señor Jesús, nosotros sabemos que de verdad estás presente.
2: Señor Jesús, nosotros sabemos
0: que de verdad
2: sabemos que no eres
0: presente
2: una idea
0: en este recuerdo.
2: Sabemos que no eres, estás vivo,
0: una idea,
2: un recuerdo.
0: Has querido cumplir una promesa.
2: Eres una persona
0: que hiciste a tus amigos antes de subir al cielo.
2: Y has querido cumplir una promesa.
0: Sepan que yo estaré con
2: tus amigos antes de subir al cielo.
0: Todos los días.
2: Hasta el fin del mundo.
0: Que yo estaré con
2: ustedes, Señor,
0: todos los días.
2: Por cumplir esta promesa y quedarte con nosotros.
0: Gracias, Señor,
2: en tu cuerpo, en tu sangre,
0: por cumplir
2: en tu
0: esta
2: alma,
0: promesa y quedarte con nosotros
2: en este sacramento
0: en
2: de amor,
0: cuerpo, en tu
2: en
0: sangre,
2: en tu alma,
0: ayúdanos
2: tu divinidad,
0: a reconocer
2: este sacramento de amor
0: y vivo en la Eucaristía
2: y permítenos
0: ayúdanos
2: estar unidos a ti,
0: reconocer
2: presente y
0: que
2: vivo,
0: nos separemos de ti por
2: y permítenos
0: las
2: estar unidos a ti
0: por las adversidades
2: que nos separemos
0: por la indiferencia o por el pecado.
2: Llénanos de
0: por
2: tu
0: las
2: amor.
0: Adversidades.
2: Gracias, Jesús,
0: por la indiferencia, por el pecado.
2: Entre nosotros en esta
0: llénanos
2: Eucaristía.
0: De tu amor.
2: Alabemos,
0: Jesús,
2: y demos gracias en cada instante
0: entre nosotros
2: momento.
0: En esta Eucaristía.
1: Al Santísimo y Divinísimo Alabemos Sacramento.
0: Y demos gracias en cada instante y momento.
1: Al Santísimo y Divinísimo Sacramento.

0: los cielos y en la tierra sea para siempre alabado.
1: Gozo de Jesús sacramentado.
0: En los cielos y en la tierra sea para siempre alabado. Santificado sea tu nombre.
1: Gozo de Jesús sacramentado.
0: Venga a nosotros, Padre nuestro, que estás en el cielo.
2: Hágase tu voluntad en la tierra como en el cielo.
0: Venga a nosotros tu reino.
1: Hágase tu voluntad en la tierra como en el cielo. Danos
3: hoy nuestro pan de cada día. No nos dejes caer en la tentación y líbranos del mal. Amén.
0: Dios te salve María, llena eres de gracia.
3: No nos dejes caer en la tentación y líbranos del mal.
0: Bendita eres entre todas las mujeres. Dios te salve María, llena eres de gracia. Bendito el fruto de tu vientre.
3: Santa bendita María, Madre de Dios y Madre nuestra, ruega por nosotros pecadores, ahora y en la hora de nuestra muerte. Amén.
0: Gloria al Padre,
3: Gloria al Hijo, ruega por nosotros pecadores, ahora y en la hora de nuestra muerte. Amén.
0: Gloria al Padre y al Hijo y al Espíritu Santo. Señor Jesús,
3: en un principio, ahora y siempre, por los siglos de los siglos. Amén.
0: Señor Jesús,
2: necesitamos de ti.
0: Tú eres nuestra fuerza.
2: Porque a veces nos sentimos cansados,
0: necesitamos de ti.
2: Desanimados.
0: Porque
2: solos.
0: A veces nos sentimos cansados,
2: así como Moisés,
0: desanimados,
2: en el desierto experimentó
0: solos.
2: El cansancio,
0: así
2: de
0: como
2: ver la
0: Moisés,
2: rebeldía de tu pueblo,
0: en el desierto experimentó
2: hoy
0: el cansancio,
2: nos presentamos delante de
0: ti, ver la rebeldía de tu pueblo,
2: porque nos
0: hoy
2: sentimos
0: nosotros
2: débiles,
0: nos presentamos delante
2: frágiles,
0: de ti, y necesitamos
2: nos
0: tu fuerza,
2: débiles
0: y tu paz,
2: frágiles,
0: ayúdanos Señor,
2: y necesitamos
0: a recordar que cuando estamos contigo,
2: y tu paz,
0: no hay nada
2: ayúdanos,
0: que no
2: Señor,
0: podamos superar.
2: A recordar que cuando estamos
0: ayúdanos,
2: contigo,
0: Señor, a recordar que
2: no hay nada que no podamos
0: frágiles,
2: superar.
0: Tú eres nuestra fuerza.
2: Ayúdanos, Señor, a recordar que cuando
0: que
2: nos
0: no hay
2: oscuridad,
0: frágiles,
2: que
0: tú
2: no
0: eres
2: puedas iluminar
0: fortaleza.
2: Con tu amor.
0: Que no hay oscuridad,
2: que no hay tormenta,
0: que no puedas iluminar,
2: que no puedas
0: con
2: tranquilizar
0: con tu providencia.
2: Que no hay tormenta, Señor,
0: que no puedas
2: no permitas que nos apartemos
0: con tu
2: de
0: providencia.
2: Ti.
0: Y aunque experimentemos
2: Señor,
0: nuestra debilidad
2: no
0: y fragilidad,
2: que nos apartemos de ti,
0: podamos decir
2: y aunque
0: como
2: experimentemos
0: San Pablo,
2: nuestra debilidad y fragilidad,
0: entonces
2: en
0: podamos
2: ti,
0: decir
2: soy
0: como
2: fuerte.
0: San Pablo,
2: dame tu
0: cuando
2: fuerza,
0: soy
2: Señor,
0: débil,
2: que me
0: entonces,
2: llene de gracia
0: ti,
2: y de paz para compartirla
0: fuerte.
2: Con mis hermanos.
0: Dame tu fuerza, Señor,
2: alabemos
0: que me
2: y demos
0: llene de gracia y de paz para compartirla
2: momento.
0: Con mis
3: al
0: hermanos.
3: Al Santísimo y Divinísimo
0: alabemos
3: Sacramento.
0: Y demos gracias en cada instante y momento.
3: Al Santísimo y Divinísimo Sacramento. Thank you.

0: cielos y en la tierra sea para siempre alabado.
1: El corazón amoroso de Jesús
0: sacramentado. En los cielos y en la tierra sea para siempre alabado.
1: El corazón amoroso de Jesús
0: sacramentado. Venga a nosotros, Padre nuestro, que estás en voluntad en la tierra sea como en hombre.
1: Danos hoy nuestro pan de cada día, perdona nuestras ofensas como también nosotros perdonamos a los que nos ofenden. No nos dejes caer en la tentación y líbranos del mal. Amén. A los que nos ofenden. No nos dejes caer en la tentación y líbranos del mal. Amén.
0: Dios te salve María, y bendito el fruto de tu vientre Jesús.
1: Santa María, bendita eres entre todas las mujeres y bendito el fruto de tu vientre Jesús. Santa María, madre de Dios y madre nuestra.
0: Gloria al Padre y al Hijo y al Espíritu Santo,
1: como era en un principio, ahora y siempre.
0: Gloria al Padre y al Hijo y al Espíritu Santo, Señor,
1: de la ternura.
0: Llena nuestro corazón de alegría. Señor,
2: queremos pedirte esta bendición.
0: Llena nuestro corazón de alegre.
2: Tenemos mucha razón esta bendición
0: para estar tristes.
2: Un corazón alegre.
0: A veces
2: tenemos muchas razones
0: para estar tristes.
2: La amargura.
0: A veces
2: la tristeza,
0: el cansancio
2: se apoderan de nuestro corazón y
0: la amargura,
2: emociones.
0: La tristeza
2: se apoderan de nuestro corazón y nuestras
0: podemos
2: emociones.
0: Podemos ser perfectamente felices
2: y aún a pesar de
0: porque
2: esto,
0: nuestra alegría
2: podemos ser
0: no depende de las cosas del
2: exterior.
0: Felices
2: nuestra
0: porque
2: alegría
0: nuestra alegría
2: eres
0: no
2: tú.
0: Depende de las cosas del exterior.
2: Ayúdanos
0: nuestra alegría
2: a tener esta gracia
0: eres tú.
2: De un corazón alegre.
0: Ayúdanos
2: reconociendo a tener
0: acompañado por ti,
2: de un corazón alegre
0: a dar que
2: una buena
0: noticia
2: acompañado por ti,
0: no estamos solos.
2: Tú eres nuestra
0: una buena noticia
2: y nuestra paz.
0: A los hermanos.
2: Alabemos
0: no estamos solos.
2: Y demos gracias
0: tú eres
2: en cada instante
0: y momento.
2: Y nuestra
1: al
2: paz.
1: Santísimo y divinísimo Alabemos sacramento.
0: Y demos gracias en cada instante y momento.
1: Al Santísimo y divinísimo sacramento.

0: divina voluntad, ven a orar en nosotros.
1: Unimos estas oraciones
0: en
1: este momento de adoración
0: en nosotros,
1: a nuestro Señor Jesucristo,
0: estas
1: acompañándolo
0: en este momento
1: de adoración
0: momento
1: a nuestro
0: en que
1: Señor
0: estaba
1: Jesucristo,
0: en el huerto de los
1: acompañándolo
0: olivos,
1: lo unimos
0: en este momento
1: a la Sagrada Familia de
0: en que
1: Nazaret,
0: estaba en el huerto de los olivos,
1: al Papa, a las
0: lo
1: intenciones del Papa,
0: de la familia
1: obispos,
0: de Nazaret,
1: sacerdotes, de todas las congregaciones,
0: al Papa, a las intenciones
1: a los hijos
0: del Papa,
1: de la Divina
0: los sacerdotes,
1: y nos preparamos,
0: de todas las congregaciones,
1: sabemos que estás
0: a los
1: aquí,
0: hijos
1: Jesús,
0: de la Divina
1: gracias.
0: Voluntad.
1: Y nos preparamos,
0: oh Señor mío,
1: sabemos
0: Jesucristo,
1: que estás aquí, Jesús,
0: postrados ante
1: gracias.
0: Tu divina presencia,
1: oh Señor mío,
0: a tu amorosísimo corazón,
1: postrados ante tu
0: que quiera
1: divina
0: admitirnos
1: presencia,
0: a la dolorosa meditación
1: de las 24 horas de tu pasión,
0: que quiera admitirnos
1: que
0: a la dolorosa
1: nuestro,
0: meditación de las 24 horas de tu pasión,
1: y en tu alma santísima,
0: en las que por amor nuestro
1: hasta llegar a la muerte
0: tanto,
1: de cruz,
0: en tu cuerpo adorable y en tu alma
1: danos tu gracia,
0: hasta llegar
1: amor,
0: a la muerte de cruz,
1: profunda compasión y entendimiento
0: ayuda
1: de tus padecimientos,
0: danos tu gracia,
1: mientras
0: amor,
1: meditamos
0: profunda
1: en
0: compasión
1: este
0: y entendimiento de tus
1: padecimientos
0: de
1: los olivos,
0: mientras meditamos
1: y por aquellas horas
0: este
1: que no podemos meditar,
0: de tu hora en el
1: te ofrecemos
0: de los
1: la voluntad que tenemos
0: y por
1: de
0: aquellas horas que no podemos meditar,
1: te ofrecemos la voluntad que tenemos de
0: meditarlas,
1: en las que estamos obligadas a ocuparnos de nuestros deberes
0: todas aquellas horas
1: en las que estamos obligadas a ocuparnos
0: mío,
1: de nuestros deberes
0: intención.
1: O a dormir.
0: Y haz que
1: acepta,
0: sea de provecho
1: para mí,
0: Jesús,
1: para muchos,
0: mi amorosa
1: como
0: intención.
1: Si efectivamente hiciera
0: y haz que sea de provecho para mí, para muchos,
1: practicar.
0: Como si efectivamente
1: gracias,
0: hiciera
1: Jesús mío,
0: por haberme llamado
1: a
0: unirme a
1: ti.
0: Te doy
1: por
0: gracias
1: medio de la oración
0: mío, por haberme
1: a
0: llamado
1: todos,
0: a unirme a
1: y
0: ti.
1: Y para mostrarte todavía más
0: por
1: mi
0: medio
1: gratitud,
0: de la oración,
1: tomo tus pensamientos
0: y para mostrarte
1: lengua,
0: todavía
1: corazón,
0: más mi gratitud
1: y con ellos
0: tomo
1: quiero
0: tus
1: orar
0: pensamientos,
1: fundiéndome
0: tu lengua,
1: de todo en
0: tu
1: voluntad
0: corazón,
1: y en tu amor.
0: Y con ellos
1: y
0: quiero orar,
1: extendiendo mis brazos
0: fundiéndome
1: para
0: del todo en tu voluntad,
1: apoyo
0: y en
1: mi
0: tu
1: cabeza
0: amor,
1: sobre tu
0: y
1: corazón,
0: extendiendo mis brazos
1: y
0: para abrazarte.
1: Apoyo mi cabeza
0: oh
1: sobre
0: divino
1: tu corazón,
0: Redentor mío Jesús,
1: y empiezo.
0: Te suplico que junto con tus tres
1: oh divino
0: amados
1: Redentor
0: apóstoles,
1: mío Jesús,
0: me lleves también a mí para
1: asistir
0: con tus
1: a tu agonía
0: en el huerto
1: apóstoles,
0: de los olivos.
1: Me lleves también
0: prevenido
1: a mí para
0: por el dulce
1: asistir
0: reproche
1: a tu agonía
0: que en el huerto
1: Pedro,
0: de los olivos.
1: Y a los otros dos
0: prevenido
1: apóstoles
0: por el dulce
1: que se encontraban durmiendo,
0: que le hiciste a Pedro.
1: Yo quiero velar
0: a los
1: por lo menos
0: dos
1: una
0: apóstoles
1: hora contigo
0: que se
1: en
0: encontraban
1: este
0: durmiendo.
1: De Getsemaní.
0: Yo quiero velar
1: quiero
0: por lo menos una hora contigo
1: una herida
0: en este
1: de tu corazón
0: de
1: agonizante.
0: Uno de
1: quiero
0: los alientos
1: por lo
0: de
1: menos
0: una herida
1: afanoso,
0: de tu corazón agonizante.
1: Quiero fijar mi mirada
0: uno
1: sobre
0: de los
1: tu
0: alientos
1: rostro
0: de tu respiro afanoso
1: y contemplar cómo
0: quiero
1: empalidece,
0: fijar mi mirada sobre
1: cómo
0: tu divino
1: turba,
0: rostro,
1: cómo se
0: angustia, y contemplar
1: cómo
0: se
1: empalidece,
0: encorva hasta la tierra,
1: cómo se turba,
0: ya veo,
1: cómo se angustia,
0: oh adolorido Jesús
1: cómo
0: mío,
1: se encorva hasta
0: cómo
1: la tierra,
0: cómo tu divina persona vacila
1: ya
0: y
1: veo,
0: cae,
1: oh adolorido
0: cómo
1: Jesús
0: tus manos
1: mío,
0: entumecidas
1: cómo
0: se
1: tu
0: unen,
1: divina persona vacila y cae,
0: comienzo a oír tus gemidos,
1: cómo tus manos
0: tus
1: entumecidas se unen,
0: y de incomprensible
1: comienzo
0: dolor
1: a oír tus gemidos,
0: que elevas al cielo,
1: tus gritos de amor,
0: oh Jesús
1: y
0: mío,
1: de
0: agonizante
1: dolor,
0: en este
1: que elevas
0: lúgubre,
1: al cielo,
0: huerto de Getsemaní,
1: oh Jesús mío, agonizante
0: en mí,
1: en esta hora en que te acompañaré,
0: huerto de Getsemaní,
1: un río,
0: haz
1: unas
0: correr
1: gotas
0: en mí,
1: de tu
0: en esta hora en que
1: adorabilísima
0: sangre,
1: un río,
0: que ya de todos
1: unas
0: tus
1: gotas de tu
0: adorabilísima
1: sangre,
0: torrentes,
1: que ya de todos
0: oh,
1: tus
0: baño
1: adorables
0: preciosísimo
1: de mi sumo bien,
0: sudando como a
1: porque
0: torrentes,
1: por mí agoniza,
0: oh baño ah, preciosísimo de mi sumo bien,
1: haz que yo te beba hasta la última
0: porque
1: gota,
0: porque por mí agoniza,
1: que contigo beba al menos
0: ah,
1: un sorbo del amargo cáliz
0: de mi amadísimo Jesús,
1: mi amadísimo Jesús,
0: que contigo beba al menos
1: que
0: un sorbo
1: de
0: del amargo
1: las
0: cáliz
1: penas
0: de
1: su divino de
0: mi amadísimo
1: corazón,
0: Jesús,
1: es más,
0: y que sienta dentro
1: que
0: de mí
1: se me rompe
0: las penas
1: de
0: su divino
1: por el
0: corazón,
1: arrepentimiento,
0: es más,
1: de haber ofendido
0: que sienta
1: Señor,
0: que se me rompe el corazón
1: por, mí
0: por
1: se
0: el
1: encuentra
0: arrepentimiento
1: a una
0: de haber ofendido
1: mortal,
0: a mi Señor,
1: a Jesús
0: que por mí
1: mío,
0: se encuentra
1: dame la gracia
0: a una agonía
1: ayúdame
0: mortal,
1: para poder sufrir
0: a Jesús
1: suspirar
0: mío,
1: y llorar
0: dame
1: junto
0: la gracia
1: contigo, por lo
0: ayúdame
1: menos en
0: para
1: este
0: poder
1: momento
0: sufrir,
1: en el huerto de los
0: suspirar
1: olivos,
0: y llorar junto contigo,
1: oh Madre dolorosa,
0: por lo menos en
1: haz
0: este
1: que yo sienta
0: en
1: la
0: el huerto
1: compasión
0: de los
1: de tu
0: olivos,
1: corazón traspasado,
0: oh Madre dolorosa,
1: por la agonía de Jesús,
0: haz que yo sienta
1: este
0: la
1: huerto,
0: compasión de tu corazón traspasado.
1: Por la agonía
0: la primera
1: de Jesús
0: hora de agonía
1: en este huerto,
0: en el huerto de Getsemaní.
1: La primera
0: afligido
1: hora de agonía
0: Jesús mío,
1: en el huerto de
0: Getsemaní. Me siento atraída como por una corriente eléctrica
1: en este huerto.
0: Me siento atraída,
1: comprendo
0: como
1: que
0: por
1: tú
0: una
1: me llamas,
0: corriente eléctrica
1: cual potente
0: en este
1: imán
0: huerto
1: de mi corazón herido.
0: Comprendo que tú me llamas
1: y yo corro,
0: cual potente imán
1: pensando
0: de mi corazón
1: de
0: herido.
1: ¿Qué es lo que siento en mí que me atrae
0: pensando
1: con
0: dentro
1: tanto
0: de
1: amor?
0: Ah,
1: ¿qué es
0: tal
1: lo que siento
0: en mí que me atrae
1: Jesús
0: con tanto amor?
1: Se haya en tal estado de amargura,
0: tal vez mi
1: que
0: perseguido
1: necesidad
0: Jesús
1: de mi compañía.
0: Se haya en tal estado
1: y
0: de amargura,
1: vuelo,
0: que siente necesidad de mi compañía
1: al entrar en este
0: y yo
1: huerto.
0: Vuelo,
1: más
0: oscuridad
1: de la noche,
0: aterrorizada,
1: la intensidad
0: al entrar
1: del
0: en
1: frío,
0: este huerto,
1: el movimiento
0: la
1: lento de las
0: la
1: hojas,
0: noche,
1: que
0: la
1: como lamentándose
0: anuncia
1: el movimiento lento de las
0: tristezas y muerte
1: que
0: para
1: como
0: mi
1: lamentándose
0: Jesús,
1: anuncia
0: el dulce reflejo de las
1: estrellas
0: y muerte
1: para
0: mi afligido
1: que llorando,
0: mirando
1: el reflejo de las estrellas
0: y haciendo eco a las lágrimas
1: llorando,
0: de Jesús,
1: mirando
0: atenta
1: mis ingratitudes
0: y haciendo eco a las lágrimas de Jesús
1: y atientas lo busco y lo
0: ingratitudes
1: y yo
0: Jesús,
1: tiemblo
0: Jesús,
1: y atientas
0: ¿dónde
1: lo busco
0: estás?
1: Y lo llamo.
0: Me llamas y
1: Jesús,
0: no te dejas ver.
1: Jesús,
0: me
1: ¿dónde
0: llamas
1: estás?
0: Y te escondes.
1: Me llamas y
0: todo
1: no te
0: este
1: dejas
0: error,
1: ver.
0: Todo ese
1: me
0: espanto y silencio profundo.
1: Pero
0: todo
1: poniendo
0: este error,
1: atención,
0: todo ese espanto
1: ver
0: y silencio
1: que
0: profundo.
1: Hoy, para ver qué oigo,
0: pero poniendo
1: puedo
0: atención,
1: percibir un respiro
0: para
1: afanoso.
0: Que hoy,
1: y es
0: para ver qué oigo,
1: a Jesús,
0: puedo percibir un respiro afanoso.
1: Pero qué cambio
0: y es
1: tan
0: precisamente
1: terrible
0: a Jesús.
1: Ya no es el dulce Jesús de la cena eucarística.
0: Pero qué cambio
1: cuyo
0: tan
1: rostro resplandecía.
0: Ya no es el dulce Jesús de la cena arrebatadora
1: y deslumbrante.
0: Cuyo rostro resplandecía,
1: sino que ahora se encuentra triste,
0: con una hermosura arrebatadora
1: y de una
0: y
1: tristeza mortal,
0: sino que ahora
1: su belleza
0: triste.
1: Así,
0: y de una tristeza mortal.
1: Ya está en agonía.
0: Que oculta su belleza natural.
1: Yo me siento
0: natural
1: turbada.
0: Así,
1: al pensar que tal vez
0: ya está
1: no
0: en
1: vuelva
0: agonía,
1: a escuchar su
0: y
1: voz,
0: yo me siento turbada,
1: porque parece
0: al
1: que
0: pensar
1: está muriendo,
0: que tal vez no vuelva
1: por
0: a escuchar
1: eso me abrazo
0: su voz,
1: a sus pies,
0: porque parece
1: y
0: que está
1: más
0: muriendo,
1: audaz,
0: me acerco
1: por eso
0: a,
1: me abrazo
0: sus brazos,
1: a sus pies,
0: le pongo mi mano en la frente para sostenerlo,
1: me acerco a sus brazos
0: y en voz baja
1: le pongo mi mano en la
0: lo
1: frente
0: llamo,
1: para sostenerlo,
0: Jesús, Jesús,
1: y en voz
0: y
1: baja
0: sacudido por mi voz
1: lo llamo,
0: Jesús,
1: me mira
0: Jesús,
1: y me dice.
0: Y él sacudido por mi voz,
1: hija,
0: me mira
1: estás
0: y
1: aquí,
0: me dice,
1: te estaba esperando,
0: y esta era la tristeza
1: hija,
0: que más me oprimía,
1: aquí, te
0: el completo abandono de todos,
1: y esta era la tristeza que más me oprimía,
0: para hacer que
1: el completo abandono de
0: todos,
1: mis penas,
0: y te estaba
1: y que
0: esperando
1: a ti
0: junto
1: para
0: conmigo
1: el cáliz
0: de
1: las
0: espectadoras
1: de mis
0: amarguras
1: de mi
0: y
1: que
0: bebieras
1: junto conmigo
0: el cáliz
1: de
0: dentro del
1: cáliz
0: de las armaduras
1: por medio de
0: mi,
1: un ángel
0: que mi Padre celestial
1: lo tomaremos
0: me
1: juntos
0: dentro
1: de
0: poco
1: por
0: porque
1: medio
0: no
1: de un
0: será
1: ángel,
0: un cáliz de consuelo
1: lo tomaremos juntos
0: sino de intensa
1: poco a poco,
0: amargura
1: porque
0: y
1: no será
0: la
1: un cáliz
0: de consuelo
1: de que algún alma
0: sino
1: que verdaderamente
0: amargura,
1: me ame
0: y beba
1: siento
0: de
1: la
0: él
1: necesidad
0: por lo menos
1: de que algún
0: gota,
1: alma que verdaderamente
0: es
1: me ame,
0: que te he llamado,
1: beba de él
0: para
1: por
0: que
1: lo menos
0: tú la aceptes
1: gota,
0: y compartas conmigo
1: es por
0: mis
1: eso
0: penas
1: que te he llamado,
0: y para que me asegures
1: que
0: no me vas a dejar solo
1: conmigo
0: en tanto
1: mis
0: abandono,
1: penas
0: y para que me asegures que no me vas
1: ah,
0: a dejar
1: sí,
0: solo
1: mío,
0: en tanto
1: abandono,
0: beberemos juntos el cáliz de tus amarguras.
1: Ah, sí, Jesús,
0: sufriremos
1: mío,
0: tus penas,
1: beberemos juntos
0: y jamás
1: el cáliz
0: me separaré de tu lado. Sufriremos
1: y mi
0: tus penas,
1: Jesús,
0: y jamás me separaré
1: de
0: tu lado.
1: Entra en agonía mortal.
0: Y mi afligido
1: y
0: Jesús
1: sufre penas jamás
0: ya
1: vistas
0: de
1: y oídas.
0: Entra en agonía
1: y yo no
0: mortal
1: puedo, y yo
0: y sufre
1: no pudiendo
0: penas
1: resistir,
0: jamás vistas y oídas.
1: Y queriendo compadecerlo
0: y yo no puedo
1: y darle
0: y yo
1: un
0: no
1: alivio
0: pudiendo
1: le
0: resistir
1: y queriendo
0: dime,
1: compadecerlo.
0: ¿Por qué estás
1: y darle
0: triste,
1: un alivio
0: tan
1: afligido
0: digo
1: y solo en este huerto?
0: Dime,
1: y en esta
0: ¿por qué
1: noche
0: estás tan triste,
1: tan afligido
0: en
1: y solo
0: la última
1: en este
0: noche
1: huerto,
0: de tu vida sobre
1: y
0: la
1: en
0: tierra?
1: Esta noche,
0: pocas horas te quedan para
1: en
0: dar
1: la última
0: inicio
1: noche
0: a tu
1: de
0: pasión,
1: tu vida sobre la tierra.
0: Pensaba encontrar
1: pocas
0: por
1: horas
0: lo menos
1: te quedan
0: a tu madre
1: para dar
0: celestial,
1: inicio a tu pasión,
0: a la apasionada Magdalena.
1: Pensaba encontrar por lo menos
0: a
1: tu madre celestial.
0: Por
1: a
0: el
1: la
0: contrario,
1: apasionada
0: te encuentro solo.
1: A tus fieles
0: solo,
1: apóstoles,
0: agobiado por una tristeza,
1: por el contrario, te encuentro
0: que te hace
1: solo,
0: morir despiadadamente,
1: solo, agobiado por
0: sin
1: una
0: hacerte
1: tristeza,
0: morir,
1: que te hace
0: oh,
1: morir
0: bien mío
1: despiadadamente,
0: y todo mío,
1: no me respondes,
0: sin hacerte morir,
1: háblame,
0: oh bien mío
1: pero
0: y todo
1: parece
0: mío,
1: que te falta la
0: no
1: palabra,
0: no me respondes,
1: tanta
0: háblame,
1: es la tristeza que te oprime,
0: pero parece que te falta la palabra,
1: oh Jesús mío, Tanta es la mirada tuya
0: que te oprime,
1: llena de luz.
0: Oh Jesús,
1: sí, pero
0: mío,
1: afligida e indagadora.
0: Esa mirada tuya,
1: que tal
0: llena
1: parece
0: de luz,
1: que busque ayuda.
0: Sí, pero afligida e indagadora.
1: Pálido,
0: que tus tal
1: labios
0: parece
1: abrazados
0: que
1: por el amor.
0: Ayuda.
1: Tu divina persona
0: pálido,
1: que tiembla de
0: tus
1: pies
0: labios
1: a cabeza,
0: abrazados por el amor.
1: Tu corazón que late
0: tu divina
1: fuertemente,
0: persona que tiembla de pies a cabeza.
1: Cada uno de estos latidos tuyos,
0: tu corazón
1: que
0: late
1: fuertemente
0: con tanto afán.
1: Y cada uno de estos
0: que parece
1: latidos
0: que
1: tuyos,
0: de un momento a otro
1: almas,
0: vas a expirar
1: con tanto afán.
0: Todo
1: que parece
0: todo
1: que de un momento a otro
0: tú estás solo,
1: vas a expirar
0: y que quieres mi compañía.
1: Todo me dice
0: que tú
1: aquí
0: estás
1: me
0: solo,
1: tienes, oh Jesús,
0: y que
1: junto
0: quieres
1: a
0: mi
1: ti,
0: compañía.
1: Soy toda tuya.
0: Aquí me tienes, oh Jesús.
1: Pero mi corazón no resiste al verte tirado por
0: soy
1: la tierra.
0: Soy toda tuya.
1: Te tomo
0: pero
1: entre
0: mi corazón
1: mis brazos
0: no resiste al verte tirado
1: por
0: la
1: corazón,
0: tierra.
1: Te tomo entre
0: contar
1: mis brazos
0: uno por uno
1: y te abrazo
0: todos tus
1: a mi corazón.
0: Una por una
1: quiero
0: todas las ofensas
1: uno
0: que
1: por
0: se
1: uno
0: presentan
1: todos
0: ante
1: tus afanes
0: para ofrecerte
1: una
0: por
1: todas
0: cada
1: las ofensas
0: un
1: que
0: alivio,
1: se presentan ante ti,
0: una reparación
1: para ofrecerte
0: y por lo menos para ofrecerte
1: un alivio,
0: mi compañía,
1: una reparación,
0: pero oh Jesús,
1: y por lo
0: mío,
1: menos para ofrecerte
0: mientras
1: mi
0: te
1: compañía,
0: tengo entre mis brazos
1: tus sufrimientos
0: pero, oh Jesús,
1: aumentan
0: mientras te tengo entre mis brazos
1: que corre
0: tus sufrimientos
1: por tus venas
0: aumentan,
1: un fuego.
0: Siento cómo hierve tu sangre
1: que corre
0: queriendo
1: por
0: romper
1: tus venas
0: un fuego
1: para salir.
0: Siento cómo
1: dime,
0: hierve tu
1: mío,
0: sangre queriendo
1: ¿qué
0: romper las venas para
1: no
0: salir.
1: No veo azotes ni espinas,
0: dime, amor
1: ni
0: mío,
1: clavos,
0: ¿qué tienes?
1: Ni cruz.
0: Y
1: no
0: sin,
1: veo azotes,
0: sin
1: ni
0: embargo,
1: espinas,
0: apoyando
1: clavos,
0: mi cabeza
1: cruz,
0: sobre tu corazón,
1: y sin embargo,
0: siento clavadas
1: sin embargo,
0: en tu cabeza,
1: apoyando mi cabeza sobre
0: espinas,
1: tu corazón,
0: flagelos
1: clavados
0: en tu cabeza,
1: que no dejan a salvo ni una
0: espinas,
1: sola parte.
0: Ni
1: dentro
0: ni fuera
1: de
0: tu divina persona,
1: que no dejan a salvo ni una sola parte,
0: y tus manos retorcidas
1: ni dentro ni fuera de tu divina persona,
0: peor que si fueran clavadas,
1: y tus manos retorcidas
0: dime,
1: y desfiguradas,
0: peor que si fueran clavadas,
1: tiene tanto poder hasta
0: dime,
1: dentro de ti,
0: mío,
1: para poder atormentarte tanto,
0: te tiene tanto
1: y hacerte
0: poder
1: morir hasta dentro de
0: veces,
1: ti,
0: para poder
1: atormentarte tanto
0: te hace sufrir,
1: y hacerte morir tantas veces.
0: Ay,
1: por
0: me parece
1: tormentos
0: que Jesús,
1: te hace
0: abriendo
1: sufrir,
0: sus labios débiles y moribundos,
1: ay,
0: me
1: dice,
0: parece que Jesús, abriendo sus labios débiles y moribundos,
1: hija mía,
0: me dice,
1: hijo mío, ¿quieres saber quién es el que me atormenta mucho
0: mía,
1: más que los mismos
0: mío,
1: verdugos?
0: ¿Quieres saber quién es
1: más,
0: el que me atormenta
1: ellos no
0: mucho
1: harán
0: más
1: nada
0: que
1: en comparación
0: verdugos,
1: con lo que ahora sufro?
0: Es más,
1: es
0: ellos
1: el
0: no
1: eterno,
0: harán nada en comparación
1: que tener
0: con lo
1: la
0: que ahora sufro,
1: sobre todo.
0: Es el
1: me está
0: amor
1: haciendo
0: eterno,
1: sufrir todo
0: que queriendo
1: junto,
0: tener la supremacía
1: y hasta en lo más
0: sobre
1: íntimo
0: todo,
1: de mi ser.
0: Me está haciendo
1: lo que
0: sufrir
1: los verdugos
0: todo
1: me harán
0: junto,
1: sufrir poco
0: y hasta
1: a poco,
0: en lo más íntimo de mi
1: ay,
0: ser.
1: Hija mía,
0: lo
1: es
0: que
1: el amor que prevalece
0: totalmente
1: poco a poco,
0: sobre mí y en mí.
1: Ay, hija mía,
0: el amor es para
1: es el amor
0: mí clavo,
1: que prevalece totalmente
0: corona
1: sobre
0: espinas,
1: mí y en mí.
0: El amor
1: el
0: es
1: amor
0: para mí
1: todo,
0: clavo.
1: El amor es
0: mi

0: corona de espinas.
1: Mientras que
0: el amor es para mí
1: los hombres
0: todo,
1: será temporal.
0: El amor es mi pasión,
1: hija,
0: mientras
1: hijo mío,
0: que la
1: entra en mi corazón,
0: será temporal.
1: Ven y piérdete en los abismos,
0: hija,
1: de mi
0: hijo
1: amor.
0: Mío,
1: entra
0: solamente
1: en mi, corazón,
0: mi amor
1: llegarás
0: a comprender
1: cuánto he sufrido
0: y cuánto te he amado.
1: Llegarás
0: a comprender
1: cuánto he sufrido
0: y a sufrir solo
1: por amor. Y cuánto
0: te he amado
1: y aprenderás a amarme,
0: oh Jesús mío,
1: y a sufrir
0: puesto
1: solo
0: que me
1: por
0: llamas
1: amor.
0: A entrar en tu corazón
1: para,
0: oh
1: ver
0: Jesús
1: todo
0: mío,
1: lo que el amor te hizo
0: puesto
1: sufrir,
0: que me llamas a entrar en tu corazón
1: y entrando
0: para ver
1: veo
0: todo
1: las maravillas
0: del amor
1: te hizo sufrir.
0: El cual te corona la cabeza
1: y entrando
0: con tus espinas,
1: veo las maravillas
0: con las
1: del amor
0: materiales,
1: el cual te corona la cabeza
0: de fuego,
1: con tus espinas,
0: te flagela
1: no con materiales,
0: sino
1: con espinas
0: de fuego,
1: te flagela
0: no con las cuerdas,
1: clavos de hierro,
0: sino con los flagelos
1: de fuego.
0: Todo es
1: te
0: fuego,
1: crucifica no
0: que
1: con los clavos de hierro,
0: la médula de
1: sino
0: tus
1: de
0: huesos.
1: Y
0: todo
1: que
0: es
1: convirtiendo
0: fuego,
1: toda
0: que
1: tu santísima humanidad
0: en fuego,
1: de tus huesos,
0: te causa penas
1: y que convirtiendo
0: mortales,
1: toda tu santísima humanidad en fuego,
0: más que durante
1: te causa
0: toda
1: penas
0: tu
1: pasión,
0: mortales,
1: y al mismo tiempo
0: prepara un baño
1: más
0: de amor
1: que durante
0: para
1: toda
0: todas
1: tu
0: las
1: pasión,
0: almas,
1: que
0: quieran
1: lavarse de cualquier
0: prepara
1: mancha
0: un baño de amor
1: y obtener
0: para
1: el derecho
0: almas,
1: de ser hijos del
0: que
1: amor,
0: quieran lavarse de cualquier mancha,
1: oh,
0: y obtener
1: infinito,
0: el derecho de ser hijos
1: me siento
0: del
1: retroceder
0: amor.
1: Ante tal inmensidad,
0: oh,
1: de amor
0: infinito,
1: y veo que
0: me
1: para poder
0: entrar
1: en el
0: amor
1: ante tal inmensidad de amor
0: debería ser
1: y veo que
0: amor,
1: para poder entrar
0: no
1: en el amor
0: soy,
1: y comprenderlo,
0: oh,
1: debería
0: pero
1: ser
0: como
1: todo
0: de
1: amor,
0: todas maneras quieres
1: no
0: mi
1: soy,
0: compañía,
1: oh Jesús,
0: y quieres
1: mío,
0: que entre en ti,
1: pero como de
0: te
1: todas maneras
0: que me transformes
1: quieres mi compañía,
0: totalmente en amor,
1: y quieres que entre en ti,
0: por eso te
1: suplico
0: que
1: me transformes,
0: que corones mi
1: cabeza
0: en amor,
1: y cada uno de mis pensamientos
0: con la corona del amor,
1: que corones mi cabeza,
0: te pido, oh Jesús,
1: y cada uno de mis pensamientos
0: del amor,
1: con la corona del amor,
0: flageles mi alma, mi cuerpo,
1: te pido, oh Jesús,
0: que con el flagelo
1: del amor,
0: mis deseos,
1: mi alma,
0: mis
1: afectos,
0: mis
1: potencias,
0: mis
1: que
0: sentimientos,
1: que todo en mí quede flagelado,
0: mis deseos
1: y marcado
0: mis afectos,
1: por tu amor. En
0: fin,
1: haz, oh,
0: que
1: amor
0: todo en mí quede
1: flagelado,
0: que no
1: haya cosa
0: alguna
1: en
0: mí
1: que no tome vida del
0: haz,
1: amor.
0: Haz, oh amor interminable,
1: oh Jesús,
0: que no haya
1: de
0: cosa alguna
1: amores,
0: en mí que no tome
1: te
0: vida del amor.
1: Que claves mis manos,
0: oh Jesús,
1: y mis
0: centro
1: pies
0: de todos los amores,
1: con los clavos del
0: te
1: amor.
0: Te suplico que claves mis manos,
1: para que clavado de
0: mis
1: todo
0: pies,
1: en el amor,
0: con los clavos
1: en amor
0: del
1: amor me convierta.
0: Para que
1: el lavado
0: de
1: todo en
0: el
1: amor,
0: de amor me vista,
1: en amor me convierta,
0: de amor me alimente,
1: el amor comprenda,
0: y el amor me tenga
1: de amor
0: clavado
1: me
0: en
1: vista
0: ti,
1: totalmente,
0: de amor me alimente,
1: para que ninguna cosa,
0: y el amor me tenga
1: ni dentro,
0: clavado
1: ni fuera
0: en ti,
1: de mí,
0: totalmente,
1: se atreva a desviarme,
0: para que ninguna cosa,
1: o apartarme,
0: ni dentro ni
1: fuera
0: amor,
1: de mí,
0: oh
1: se
0: Jesús,
1: atreva a desviarme, o apartarme del amor,
0: oh Jesús.
1: Reflexiones y prácticas.
0: En esta
1: reflexiones
0: hora,
1: y prácticas,
0: Jesucristo abandonado por el Padre eterno,
1: en esta hora,
0: sufrió tal incendio
1: Jesucristo
0: de
1: abandonado
0: amor,
1: por el Padre eterno,
0: que habría podido
1: sufrió
0: destruir
1: tal
0: todos los
1: incendio
0: pecados,
1: de ardientísimo amor,
0: incluyendo los imaginables,
1: que habría podido destruir todos los pecados,
0: habría podido inflamar de amor
1: los
0: a todas las criaturas
1: de mil mundos.
0: Habría podido inflamar
1: de amor a todas las criaturas
0: si no se hubieran obstinado en su propio capricho.
1: Y a todos los que están en el infierno,
0: entremos
1: si no se hubieran obstinado en su propio capricho.
0: Olvidémonos ahorita por unos momentos de
1: entremos
0: nuestros
1: sufrimientos,
0: en
1: Jesús, de nuestras
0: olvidémonos ahorita por unos
1: entremos
0: momentos de
1: Jesús,
0: nuestros sufrimientos,
1: de nuestras necesidades.
0: Y después de haber penetrado
1: hasta
0: en las partes más íntimas de su ser,
1: y después de haber penetrado
0: fuego,
1: hasta en los
0: en
1: partes
0: su inteligencia
1: más íntimas
0: encendida,
1: de su ser,
0: tomemos
1: en los
0: este amor
1: de fuego,
0: y fundámonos
1: en su
0: voluntad
1: encendida,
0: en donde
1: tomemos
0: encontraremos
1: este
0: a todas las criaturas,
1: y fundámonos en su voluntad,
0: démosle a cada una
1: en
0: el amor
1: donde
0: de
1: encontraremos
0: Jesús,
1: a todas las criaturas,
0: sobre todo las, por las que no
1: démosle
0: creen
1: a cada
0: él,
1: una el amor
0: las
1: de
0: que
1: Jesús,
0: no se acercan a él,
1: sobre
0: las
1: todo
0: que
1: las,
0: no lo reconocen,
1: por las que no creen en él,
0: las que no se acercan
1: y
0: a él,
1: y tocando sus mentes
0: no
1: y sus
0: lo
1: corazones con este amor,
0: tratemos de
1: y
0: transformarlas
1: sus mentes
0: a todas
1: y sus
0: en
1: corazones
0: amor,
1: con este amor,
0: y del mismo modo
1: tratemos de
0: transformarlas
1: a todas
0: con cada
1: en
0: latido
1: amor,
0: del corazón
1: y del mismo
0: con
1: modo
0: cada pensamiento
1: con cada
0: de Jesús,
1: deseo,
0: con cada latido del corazón,
1: Jesús en el corazón de cada criatura,
0: con cada pensamiento de Jesús.
1: Luego le llevaremos
0: la vida a Jesús
1: en el corazón de cada criatura,
0: en las que él mismo vive en su
1: luego
0: corazón.
1: Luego le llevaremos a Jesús
0: y presentándoselas a él,
1: le diremos,
0: en las que él mismo vive en su corazón,
1: te traemos a todas las criaturas que te tienen
0: a él,
1: en su corazón,
0: le diremos,
1: para que haya salido y consuelo
0: a todas las criaturas que
1: no sabemos de qué otro
0: corazón,
1: modo poder darle un alivio,
0: para que haya alivio y consuelo,
1: sino solo poniendo
0: no
1: a todas las
0: de qué otro modo poder
1: corazón,
0: darle un alivio a tu amor,
1: haciendo así,
0: sino solo
1: le ofreceremos
0: poniendo
1: un verdadero alivio a tu corazón.
0: Pues es
1: así,
0: muy grande el fuego que lo consume,
1: un verdadero alivio
0: que lo hace
1: Jesús,
0: decir incesantemente.
1: Pues es muy grande el fuego que lo consume
0: de amor,
1: y que lo
0: no
1: hace decir
0: lo haga
1: incesantemente.
0: Ah,
1: déjenme
0: descansar
1: un poco.
0: Y no hay
1: reciban
0: quien lo haga
1: suyo.
0: Y denme amor.
1: Déjenme descansar un
0: para
1: poco.
0: Conformar
1: reciban
0: toda nuestra vida a la de
1: y
0: Jesús.
1: Y denme amor.
0: Debemos de entrar
1: para
0: en nosotros mismos
1: toda nuestra vida
0: para
1: a la de Jesús.
0: Aplicarnos esta
1: debemos de entrar en nosotros mismos.
0: Podemos decir que en todo
1: para
0: lo que hacemos
1: aplicarnos
0: fluye
1: estas
0: en nosotros continuamente. Podemos decir
1: que corre
0: todo
1: entre
0: lo que
1: Dios
0: hacemos
1: y nosotros
0: fluye en nosotros.
1: Nuestra vida es un flujo continuo de amor
0: entre Dios y nosotros.
1: De Dios.
0: Si nos
1: nuestra vida
0: pensar,
1: es un flujo continuo
0: de
1: amor
0: que
1: de recibimos
0: amor.
1: De Dios.
0: Cada,
1: si
0: cada latido del
1: pensar,
0: corazón es amor.
1: Todo es un flujo
0: cada
1: de su
0: amor.
1: Amor.
0: Cada,
1: todo lo que hacemos
0: cada latido
1: amor.
0: Del corazón es amor.
1: Todo lo recibimos
0: cada
1: de Dios
0: es
1: y todo es amor.
0: Todo lo que hacemos
1: pero
0: es amor.
1: A Dios todas
0: todo
1: nuestras
0: lo recibimos
1: acciones,
0: de Dios y todo es amor.
1: Puede hallar Jesús
0: pero
1: en nosotros
0: a Dios
1: todas
0: el dulce encanto de su amor
1: que fluye hacia Él.
0: Puede hallar Jesús
1: para que
0: en nosotros
1: por este
0: el dulce encanto de su amor
1: nos colme
0: que fluye
1: de su amor
0: hacia Él.
1: Con mucha
0: para
1: más
0: que
1: abundancia
0: por este encanto
1: y si en todo
0: nos
1: lo que, hace,
0: de su
1: que
0: amor,
1: hemos hecho
0: con mucha
1: no
0: más
1: hemos
0: abundancia,
1: puesto la intención de fluir junto
0: y si
1: al amor
0: en todo
1: de
0: lo
1: Jesús,
0: que,
1: hace,
0: que hemos hecho
1: entrando en nosotros
0: no hemos
1: mismos
0: puesto
1: le pedimos
0: la intención
1: perdón
0: por haber hecho
1: amor de Jesús
0: que perdiera el dulce
1: entrando
0: encanto
1: en nosotros
0: de su
1: mismos
0: amor,
1: le pediremos perdón
0: nosotros,
1: por haber hecho que perdiera el
0: acción
1: dulce
0: de gracias
1: de su
0: por
1: amor
0: este momento
1: hacia nosotros
0: amable Jesús mío.
1: Acción
0: tú
1: de
0: nos
1: gracias
0: has llamado
1: este
0: en este momento
1: de tu pasión para
0: amable
1: hacerte
0: Jesús
1: compañía.
0: Mío,
1: tú nos has
0: y
1: llamado en
0: hemos
1: este
0: venido
1: de tu pasión
0: nos
1: para
0: parecía
1: hacerte compañía.
0: Sentirte lleno de angustia y dolor.
1: Y nosotros hemos
0: orando,
1: venido
0: reparando y sufriendo.
1: Nos parecía sentirte
0: y que con tus
1: lleno
0: palabras
1: de angustia
0: más
1: y dolor,
0: conmovedoras y elocuentes.
1: Orando, reparando y sufriendo.
0: Suplicabas por la salvación
1: con
0: de todas
1: las almas.
0: Más conmovedoras y
1: hemos
0: elocuentes,
1: tratado de seguirte en
0: suplicabas
1: todo.
0: Suplicabas por la salvación
1: y ahora
0: de todas
1: teniendo
0: las
1: que
0: almas.
1: Dejarte.
0: Hemos
1: para
0: tratado
1: cumplir
0: de con
1: nuestras
0: todo,
1: habituales obligaciones
0: y ahora teniendo que dejarte
1: el deber de decirte
0: para cumplir
1: gracias,
0: con nuestras habituales
1: gracias,
0: obligaciones
1: Jesús,
0: mil veces
1: gracias
0: el deber de
1: y te bendecimos
0: gracias,
1: por todo lo que
0: gracias,
1: has hecho y padecido
0: Jesús,
1: por todos
0: mil veces
1: gracias
0: y
1: te
0: bendigo
1: por cada gota
0: por
1: de sangre
0: que
1: has hecho
0: derramado,
1: y padecido por todos
0: por cada respiro
1: gracias y te bendigo
0: por
1: cada gota
0: latido
1: de
0: tu
1: sangre
0: corazón,
1: que has derramado
0: por cada paso
1: respiro
0: que has dado,
1: por cada
0: por
1: palabra
0: cada latido
1: que has
0: de
1: dicho,
0: tu corazón,
1: por cada mirada
0: por cada
1: y por cada amargura y ofensa que has
0: cada
1: soportado por
0: que has
1: nosotros
0: dicho,
1: en todo,
0: por cada mirada
1: oh,
0: y por
1: mío,
0: cada amargura
1: y ofensa
0: que has
1: darte las gracias
0: y bendecirte
1: en todo.
0: Ah, Jesús,
1: oh Jesús mío, quiero
0: haz
1: darte
0: que de
1: un
0: todo
1: beso
0: mi
1: para
0: ser
1: darte
0: salga hacia
1: ti
0: y bendecirte.
1: Una corriente continua
0: Jesús,
1: de gratitud y
0: haz
1: de bendiciones
0: que de todo mi ser salga
1: para traer
0: ti,
1: sobre mí, sobre todos,
0: la fuente de gratitud y de bendiciones.
1: Gracias.
0: Para traer
1: Jesús,
0: sobre mí, sobre todos,
1: a tu
0: la fuente
1: de
0: tus
1: bendiciones
0: y con tus
1: manos
0: santísimas,
1: sella todas
0: Jesús,
1: las partículas de nuestro
0: ser corazón,
1: con
0: tu bendición
1: y con tus manos
0: para que así no se
1: pueda
0: todas las partículas
1: de nuestro ser con
0: más
1: tu
0: que un
1: bendición,
0: himno de amor
1: para que así no se pueda salir de
0: por
1: nosotros,
0: eso nos quedamos en ti para
1: más que un himno de
0: todo
1: amor
0: lo que harás,
1: continuo hacia
0: mejor
1: ti.
0: Dicho
1: por eso
0: por
1: nos quedamos en ti para
0: y desde ahora
1: todo lo que harás
0: dejamos nuestros pensamientos
1: obrarás por
0: ti para
1: defenderte
0: y desde ahora nosotros
1: el
0: respiro
1: como
0: cortejo
1: y compañía
0: para defenderte
1: el pálpito para decirte siempre te
0: amo el respiro como
1: cortejo y para
0: repararte
1: por el amor que no te dan
0: los otros el pálpito
1: para
0: decirte
1: siempre
0: te amo las
1: gotas de sangre
0: para
1: repararte
0: por el amor
1: que no te dan
0: los y la estima
1: que te
0: quitan las gotas
1: de
0: sangre
1: para
0: repararte
1: y
0: restituirte
1: los
0: honores y
1: la
0: estima
1: que te quitan
0: tus
1: enemigos
0: dulce
1: con
0: amor mío
1: debiendo atender
0: a mis ocupaciones
1: quiero
0: guardián.
1: Quedarme en tu corazón
0: dulce amor mío
1: tengo miedo
0: debiendo atender
1: de
0: a mis ocupaciones
1: pero tú
0: quiero
1: me
0: quedarme
1: en
0: ti.
1: Tu corazón
0: no es así
1: tengo miedo
0: nuestros
1: de salirme
0: latidos
1: de
0: se
1: él,
0: tocarán sin cesar
1: pero tú me tendrás
0: de
1: en
0: modo
1: ti.
0: Que me darás
1: ¿no
0: vida Nuestros
1: amor,
0: latidos se tocarán sin
1: inseparable
0: unión contigo,
1: de modo que me darás vida.
0: Te suplico,
1: amor,
0: Jesús mío,
1: estrecha
0: si ves que alguna
1: unión
0: vez
1: contigo,
0: estoy por apartarme de ti.
1: Te suplico, que
0: tus
1: Jesús latida, mío,
0: tus
1: latidos
0: si ves que alguna vez estoy por apartarme
1: míos,
0: de ti,
1: que tus manos
0: que tus
1: me estrechen más fuertemente a tu corazón,
0: se hagan más fuertes en
1: que
0: los míos,
1: tus ojos me miren y me hieran con
0: me estrechen más fuertemente
1: a tu corazón,
0: para que al sentirte de
1: que tus ojos me miren y me hieran
0: con sus saetas de fuego,
1: y así no se rompa nuestra
0: íntima
1: unión.
0: Yo me deje traer hacia ti.
1: Haznos la guardia
0: no
1: para que no vayamos a hacer alguna
0: unión
1: de las nuestras.
0: Oh Jesús mío,
1: bésanos, abrázanos.

0: la guardia para que no vayamos a hacer alguna
1: de las nuestras. Y haz junto con nosotros todo lo que debemos hacer.
0: Abrázanos, bendícenos y haz junto con nosotros todo lo que debemos hacer.

0: Oh voluntad divina y adorable, heme aquí ante la inmensidad de tu luz para
1: oh,
0: que tu eterna
1: bondad
0: me abra las puertas.
1: Heme aquí
0: y
1: ante
0: la inmensidad
1: en ella
0: de tu luz
1: para formar
0: mi vida toda en ti,
1: me abra
0: voluntad
1: las puertas
0: y me haga entrar
1: así
0: en
1: pues,
0: ella
1: postrada
0: para
1: ante
0: formar
1: luz,
0: mi vida toda en ti,
1: el
0: voluntad
1: más pequeño
0: divina.
1: Entre todas las criaturas,
0: así pues, postrada
1: y a nombre
0: ante
1: de todos,
0: luz, yo
1: entro, oh adorable
0: el más pequeño
1: voluntad
0: entre
1: divina,
0: todas las
1: en la
0: criaturas,
1: pequeña tropa
0: y a nombre
1: de los
0: de
1: todos,
0: hijos de tu
1: fiat
0: entro,
1: supremo,
0: oh adorable voluntad divina,
1: postrado
0: en la pequeña tropa de los
1: invoco
0: primeros hijos de tu fiat supremo,
1: que
0: postrado en ti nada,
1: invoco
0: y
1: suplico
0: no
1: a tu luz interminable,
0: de modo que yo no
1: que
0: haga otra cosa que mirarte,
1: todo lo que
0: comprenderte
1: no te
0: y vivir en ti,
1: de modo que
0: divina,
1: yo no haga otra cosa
0: tu luz
1: que mirarte,
0: será mi vida,
1: el centro de mi inteligencia,
0: ti, voluntad divina,
1: la raptora de mi corazón
0: tu luz
1: y de
0: será
1: todo
0: mi
1: ser.
0: El centro
1: este
0: de mi
1: corazón no habrá más vida,
0: la raptora
1: del
0: de mi
1: humano,
0: corazón y de
1: lo
0: todo
1: desterraré
0: mi ser.
1: Fuera de
0: en
1: él,
0: este corazón
1: para
0: no habrá
1: siempre,
0: más vida del
1: y formaré
0: querer humano,
1: el nuevo Edén,
0: lo desterraré
1: de paz,
0: fuera
1: de
0: él
1: y de amor,
0: para siempre,
1: con ella
0: y
1: seré
0: formaré
1: siempre
0: el nuevo
1: feliz,
0: Edén
1: y
0: tendré
1: paz,
0: una fuerza
1: de
0: única
1: y de amor,
0: y una santidad
1: ella
0: que todo lo
1: siempre
0: santifica
1: feliz,
0: y lo conduce
1: y
0: a Dios,
1: una fuerza única,
0: aquí postrada
1: y una
0: invoco la ayuda
1: que
0: de
1: todo
0: la
1: Sacrosanta
0: y lo conduce a Dios,
1: para que me admita vivir en el claustro de
0: la ayuda de la Sacrosanta Trinidad,
1: que regrese
0: para
1: en mí
0: que me
1: el orden
0: vivir
1: primero
0: en el claustro de la divina voluntad,
1: tal y como fue creada la criatura,
0: a fin de que regrese en mí el orden
1: Madre
0: primero de la
1: creación,
0: soberana reina del
1: tal
0: fiat
1: y como
0: divino,
1: fue creada la criatura,
0: tómanos de la mano y enciérranos
1: Madre
0: en la luz,
1: soberana
0: del
1: reina
0: divino,
1: del fiat divino,
0: tú serás nuestra
1: tómanos
0: guía,
1: de la mano
0: mi,
1: y enciérranos
0: madre,
1: en la luz del querer
0: divino,
1: a tus hijos y
0: tú
1: le
0: serás nuestra
1: guía,
0: le enseñarás
1: mi,
0: a vivir
1: madre,
0: y a permanecer en el orden
1: y en el recinto
0: de la divina voluntad,
1: le enseñarás a vivir,
0: soberana celestial,
1: y a permanecer en el orden y en el recinto
0: de la divina voluntad,
1: todo nuestro ser,
0: soberana celestial,
1: seremos tus pequeños
0: a tu corazón,
1: hijos de la divina voluntad,
0: confiamos todo nuestro
1: tú
0: ser,
1: nos enseñarás
0: seremos
1: la escuela
0: tus pequeños
1: de la divina
0: hijos
1: voluntad,
0: de la divina voluntad,
1: y estaremos atentos
0: tú
1: para escucharte,
0: nos enseñarás la escuela de la divina
1: tu manto
0: voluntad,
1: azul sobre nosotros,
0: y estaremos atentos
1: para que la serpiente
0: infernal
1: no se atreva a penetrar en este sagrado Edén
0: para que
1: la
0: seducirnos
1: infernal
0: y hacernos caer,
1: no se atreva a penetrar en este sagrado Edén
0: para seducirnos,
1: corazón de
0: y
1: mi
0: sumo
1: bien, caer
0: Jesús,
1: en el laberinto,
0: tú nos darás
1: del querer
0: tus llamas
1: humano,
0: para que nos incendien,
1: corazón de mi sumo bien Jesús,
0: y nos alimenten,
1: tú nos darás
0: para
1: tus llamas
0: en
1: para
0: mí
1: que
0: la
1: nos
0: vida
1: incendien,
0: nos consuman
1: querer,
0: y nos alimenten,
1: San José,
0: tú
1: para
0: serás
1: formar

0: mí la vida del
1: el guardián de nuestro corazón.
0: San y José, tendrás las llaves de nuestro protector en tus manos.
1: El guardián
0: celosamente
1: de nuestro corazón,
0: nuestro
1: y
0: corazón,
1: tendrás las llaves de
0: nunca
1: nuestro
0: más lo darás.
1: Manos.
0: Celosamente
1: cuidarás
0: de
1: no salir
0: jamás
1: de
0: la voluntad
1: y nunca más
0: de Dios.
1: Lo darás.
0: Ángel de mi
1: para
0: guarda,
1: así estar seguro
0: vigílanos,
1: de no salir jamás de
0: la voluntad de Dios.
1: Ayúdanos en todo para que
0: ángel
1: nuestro Edén crezca florido.
0: Vigílanos
1: y sea la llamada de todo el mundo
0: para
1: que nuestro Edén crezca florido.
0: Corte
1: sea la llamada de todo el mundo
0: vengan a ayudarnos,
1: para que regrese
0: y yo,
1: en la voluntad
0: nosotros
1: de Dios.
0: Les prometemos que
1: corte
0: siempre viviremos.
1: Vengan
0: a ayudarnos
1: y yo, el divino
0: nosotros
1: querer.
0: Les prometemos
1: así
0: que
1: sea.
0: Siempre viviremos en la divina voluntad, en el divino querer. Así sea.
2: Padre nuestro que estás en el cielo, santificado sea tu nombre.
3: Padre,
2: venga a nosotros
3: Padre
2: tu
3: nuestro
2: reino,
3: que estás
2: hágase,
3: en el
2: Señor,
3: cielo,
2: tu voluntad en la tierra
3: tu
2: como
3: nombre.
2: En el cielo. Venga a nosotros tu reino, hágase, Señor, tu voluntad en la tierra como en el cielo.
4: No nos dejes caer en la tentación y líbranos del mal. Amén.
2: Dios te salve María, llena de gracia, el Señor es contigo. Bendita eres
3: Dios
2: entre
3: te salve
2: mujeres,
3: María,
2: llena de gracia,
3: de vientre,
2: el Señor
3: Jesús.
2: Es contigo. Bendita eres entre las mujeres, bendito el fruto de tu vientre, Jesús. Dios te salve María, llena de gracia, el Señor es contigo.
3: Bendita eres entre las mujeres y bendito el fruto de tu vientre, Jesús. Bendita eres entre las mujeres y bendito el fruto de tu vientre, Jesús.
4: Ahora y en la hora de nuestra muerte.
0: Dios y Madre nuestra, ruega por nosotros.
2: Salve María, llena de gracia, el Señor es contigo. Bendita eres entre las mujeres, bendito el
3: llena
2: fruto
3: de gracia,
2: tu vientre,
3: el Señor
2: Jesús.
3: Es contigo.
0: Santa María,
2: bendita
0: Madre de Dios y Madre
2: mujeres,
0: nuestra,
2: bendito
0: ruega
2: el fruto
0: por nosotros
2: de tu vientre,
0: pecadores,
2: Jesús.
0: Ahora
2: Santa
0: y en
2: María,
0: la hora
2: Madre
0: de
2: Dios
0: y Madre nuestra, ruega por nosotros
2: María,
0: pecadores, ahora y en
2: gracia,
0: la hora de nuestra
2: Señor
0: muerte. Amén.
2: Bendita eres entre
3: María,
2: las mujeres, bendito el fruto de tu vientre, Jesús.
0: Santa María, Madre de Dios y Madre nuestra,
2: bendito el fruto
0: ruega por nosotros,
2: de tu vientre,
0: pecadores,
2: Jesús.
0: Ahora
2: Santa María,
0: y en la hora
2: Madre
0: de Dios
2: muerte,
0: y Madre nuestra, ruega
2: Dios
0: por nosotros,
2: salve, María,
0: pecadores, ahora
2: llena
0: y en la hora
2: gracia,
0: de nuestra
2: Señor,
0: muerte.
2: Amén. Bendita eres entre las mujeres,
3: María,
2: bendito el
3: llena
2: fruto
3: de gracia,
2: tu vientre,
3: Señor,
2: Jesús.
0: Santa María,
2: bendita
0: Madre de Dios
2: entre
0: y Madre
2: las mujeres,
0: nuestra,
2: bendito
0: ruega
2: el fruto
0: por nosotros,
2: de tu vientre,
0: pecadores,
2: Jesús.
0: Ahora
2: Santa
0: María, Madre de Dios
2: muerte,
0: y Madre nuestra, ruega
2: Dios
0: por nosotros,
2: salve,
0: pecadores,
2: María,
0: ahora
2: llena de
0: y en la hora
2: el Señor
0: de nuestra
2: es contigo.
0: Muerte. Amén.
2: Bendita eres
3: Dios
2: entre las mujeres,
3: María,
2: llena
3: de
2: gracia, el Señor es contigo.
0: Santa María, Madre de Dios y Madre nuestra, ruega por nosotros, pecadores, ahora y en la hora de nuestra muerte. Amén.
2: Dios te salve María, llena de gracia, el Señor es contigo. Bendita eres entre las mujeres,
3: llena de gracia, el Señor es contigo.
0: Santa María,
2: bendita eres entre las mujeres,
0: nuestra,
2: bendito el fruto de tu vientre, Jesús.
0: Santa María, Madre de Dios y Madre nuestra, ruega por
2: Dios
0: nosotros,
2: te salve, María, llena de gracia, el Señor es contigo. Bendita eres entre las mujeres, bendito
0: llena
2: de gracia, el Señor es contigo.
0: Santa María, Madre de Dios y Madre nuestra,
2: bendito el fruto de tu vientre, Jesús.
0: Santa María, Madre de Dios y Madre nuestra, ruega
2: Dios
0: por
2: te
0: nosotros,
2: salve María, llena de gracia, el Señor es contigo. Bendita eres entre las mujeres, bendito el
3: llena de gracia, el Señor es contigo.
0: Santa María, Madre
2: bendita
0: de
2: eres
0: Dios
2: entre las mujeres, bendito el fruto
0: nosotros,
2: de tu vientre, Jesús.
0: Santa María, Madre de Dios y Madre nuestra,
2: Dios te salve María, llena de gracia, el Señor es contigo. Bendita
3: Dios
2: eres
3: salve
2: entre
3: María,
2: las mujeres, bendito
3: llena
2: de gracia, el Señor
3: vientre,
2: es contigo.
0: Santa María,
2: bendita eres
0: Madre
2: entre
0: Dios
2: las mujeres,
0: nuestra,
2: bendito el fruto de tu vientre, Jesús.
0: Santa María, Madre de Dios y Madre nuestra, ruega
2: gloria
0: por
2: al Padre, gloria al Hijo y gloria al Espíritu Santo.
0: Como en un principio, ahora y siempre,
2: gloria
0: por
2: al Padre,
0: siglos,
2: gloria al Hijo
0: siglos,
2: y gloria al Espíritu
3: en
2: Santo.
3: En los cielos y en la tierra sea para siempre alabado.
0: El corazón amoroso de Jesús.
2: En los cielos y en la tierra sea para siempre alabado.
0: El corazón
2: momento,
0: al Santísimo y Divinísimo
2: alabemos y demos
3: Jesús
2: gracias
3: mío,
2: en cada
3: perdón
2: instante
3: y
2: misericordia por los méritos de tus santas llagas. Jesús mío, perdón y misericordia por los méritos

0: Padre nuestro que estás en el cielo, santificado sea tu nombre. Venga a nosotros tu reino. Hágase tu voluntad en la tierra como en el cielo. Danos hoy nuestro pan de cada día. Perdona nuestras ofensas como también perdonamos con los ofensos. No nos dejes caer en la tentación, líbranos de todo mal. Amén. Dios te salve María. El Señor está contigo. Bendita eres entre todas las mujeres y bendito fruto de tu vientre Jesús.
1: Señora, por nosotros pecadores, ahora y en la hora de nuestra muerte. Amén.
0: Gloria al Padre, al Hijo y al Espíritu Santo.
1: En un principio, ahora y siempre, por los siglos de los siglos.

Dios está delante de nosotros y derrama de su paz. No la paz que da al mundo, sino la paz que surge desde su misericordia. Dios está con nosotros. Dios escucha la oración, tu oración. Bendito Dios, alabado sea el Señor.

Estamos delante de quien nos conoce. Estamos delante de quien sabe todo de nosotros. No hay nada que Él no sepa de ti y de mí.

cuántas veces nos ha llamado por nuestro nombre. Y hoy Él se hace presente para compartirse, para llenarnos de su paz, de su amor, de su misericordia. Hoy entreguemos al Rey de la vida, al Rey del amor, al Rey de cuanto existe, nuestras personas. Gracias, Señor, por hacernos partícipe de tu reino. Gracias, Señor, por hablarnos hoy al corazón, porque eres tú el que nos has llamado. Con nuestra realidad, con nuestra verdad, con nuestras situaciones e historias de vida. Cada uno de nosotros, Señor, ansía y anhela esa paz que das. Mi corazón está dispuesto, pero mira, no mires las veces que he caído. Abrázame, Señor, como solamente tú lo sabes hacer. Mira nuestra necesidad y nuestras ansias de amar. Sin duda hemos percibido y hemos encontrado esa misericordia. Y hoy volvemos a clamar. Danos de tu paz, la paz que este mundo no puede darnos. Danos de la paz que solamente tú das. ¿Qué somos, Señor, si tú no estás? ¿Qué somos, Señor, si nos alejamos de ti? Grande y misericordioso es que te sigues dando a pesar de nuestros errores y nuestras limitaciones. Es un misterio que nos llames a cada uno de nosotros. Pero tal cual somos, nos entregamos, Señor, tu presencia.

Hoy nos llamas a ti. Hoy nos has dicho a cada uno de nosotros que busquemos la paz. Hoy nos has dicho que la paz que tú nos das podemos llevarla a nuestros hogares. La paz que necesitamos para nuestra alma y nuestro corazón está en ti. Y al estar en ti, no la participas a nosotros. Hoy nos has llamado a ser promotores de la paz. Y qué mejor que empezar por nosotros mismos. En mis manos, Señor, en mi vida, en mi corazón, necesito esa paz. ¿Qué te podemos dar, Señor, si todo lo que tenemos es tuyo? ¿Qué podemos ofrecerte, Señor? Si eres el Rey, si eres el dueño de nuestras vidas, te entregamos nuestros trabajos, nuestra fe, nuestras ansias de vivir en paz. Todo aquello que nos inquieta, todo aquello que nos hace temer, a nuestros hijos, a nuestros padres, a nuestros hermanos, los ponemos delante de ti. Pero sobre todo ponemos este corazón que tenemos, este corazón que necesita estar más íntimamente a ti.

que hay en tu corazón que todavía no le has entregado a Él? ¿Qué hay en tu vida que sigues atesorando y no te pertenece? Hoy estamos delante de quien nos conoce. Entrégaselo a Él. Entrégale a aquel hijo que quisieras tener junto a ti y que está lejos de ti. Entrégale el dolor de aquella pérdida que has tenido. Entrégale la angustia que pueda tener tu corazón. Y deja que la paz del Señor llene cuanto hay en tu vida. Entrégale la angustia por la enfermedad que estás pasando. Somos del Señor, somos de Él. Él es nuestro Dios, Él es nuestro Padre. Él es el que nos perdona, que nos transforma. Y si nuestro corazón ha sido violentado de alguna manera, por alguna razón, Él no lo provocó. Pero entrégale el dolor a Él y recibe la paz que solamente Él puede darte. Solo Dios. Solo Dios basta en tu vida y en mi vida. Solo déjalo entrar.

Abraza, Señor, nuestro corazón. Hoy vengo delante de ti para entregarte lo que tengo. Te entrego mis tristezas, como también te entrego mis alegrías. Te entrego mis miedos, como también te entrego las veces que me he sentido en plenitud. Pero Señor, somos tan vulnerables que necesitamos de ti. Que los vientos no nos asusten. Que las situaciones adversas sean para aprender a confiar en ti. Que tu amor impregne cada lugar de nuestras vidas, cada momento, cada instante, cada pensamiento. Porque sabemos que tú estás con nosotros y que el auxilio viene de ti, que no permites que caigamos, porque tu amor está con nosotros.

que vienes a estar delante de ti, Señor. No hay lugar mejor. Tu mano nos guía, nos protege y confiamos en ti. En tus manos ponemos nuestras vidas. Qué bien se está aquí, Señor, delante de ti, donde no ocupamos esconder nada, porque absolutamente todo lo sabes tú. Hoy en esta tarde te entregamos lo que somos. Te entregamos nuestras manos, que quizás en algún momento no tenían sentido o razón. Quizás en algún momento no edificaron como tú querías. Hoy estas manos, Señor, te las entregamos a ti para que con tu amor y misericordia, que con tu gracia nos ayudes a construir un mundo nuevo. Un mundo donde la paz se haga presente. Donde podamos levantar al caído. Hoy, Señor, te entregamos nuestros labios, que quizás en algún momento salieron palabras que no deberían haber salido. Hoy queremos entregártela, nuestra boca, nuestros labios, para proclamar la verdad del amor, del perdón, de tu paz. Hoy te entregamos estos ojos, que puede ser posible que en alguna vez hayamos mirado con rencor o con indiferencia, inclusive a aquellos que decimos que amamos, a nuestros hijos, a nuestros padres. Hoy, Señor, toma mis ojos para mirar a los demás con ternura. Pero sobre todo, el corazón que nos has dado, Señor,

cántaselo a Él. Dile, qué bien se está aquí. Qué bien se está aquí, Señor. No hay otro lugar, no hay otro lugar donde estar mejor. Tu mano nos guía, tu mano nos guía, tu amor nos protege, tu amor nos protege. Confiamos en ti, confiamos en ti. Dígaselo una vez más, qué bien se está aquí, Señor.

bien se está aquí, qué bien se está aquí. Extiende tus manos hacia Él. Pero al extender tus manos y al dirigir tu mirada hacia Él, también pon tus manos cerca de Él, donde puedas verlo y donde puedas ver esas manos y en la libertad que Dios te da, ofréceselas a Él. Mira un poco esas manos, quizás cansada de luchar, de levantar a tus hijos. Entrégaselas hoy a Dios para construir. Lleva tu mano a tu corazón ahora y dile al Señor con tus palabras, como tú quieras, lo que le das en esta tarde. Dile, aquí está mi corazón, Señor, para vivir en la paz y en la justicia que tú nos mandas, en la cual nos gozamos, Señor.

habla con Él. Dile a Él. Y en este silencio, experimenta la paz que solamente viene de Él. El mundo vive tan a prisa. Hay tantas cosas que hemos tomado que nos han quitado, desenfocado de lo que realmente es el vivir. Hoy, en esta tarde noche, quédate con Él. Habla como tú puedas y quieras, porque aún no salgan palabras de ti, Él ya conoce por qué estás aquí. En este silencio, entrégale todo a Él.

Vivir y trabajar por la paz es una realidad de nuestras vidas. Vivir y luchar por la paz es una responsabilidad de todo cristiano. Hoy tú me has llamado, Señor, y yo te he respondido.

ante ti, Señor, en reparación al Sagrado Corazón de Jesús. Sagrado Corazón. Y el Inmaculado Corazón de María, desde la Capilla Jesucristo Rey de la Paz, por María Visión Radio, Cenáculo de Oración.

apóstol de mi inmaculado corazón, saca de tu corazón el rencor, aún el más mínimo resentimiento. Como mi esclavo de amor, el pecado no puede convivir contigo. Mantente en estado de gracia para que tu oración suba directamente al cielo y seas escuchado con prontitud. Seas asistido en tus necesidades y auxiliado en los momentos de guerra y de batalla espiritual. Como mi esclavo de amor, no te dejes oprimir bajo ninguna forma del demonio. Mantente atento y vigilante para que descubras sus artimañas. Suele trabajar de manera astuta y solapada en el corazón de mis hijos. Se presenta de manera atractiva y seductora. Resístele siempre. Huye cuando lo sientas muy cerca de ti. Refúgiate en mi inmaculado corazón. En esta hora, acércate a beber de las fuentes de la eterna salvación. Practica mis consejos y toma la hora de María como un manual en tu vida interior. Debo desaferrarte del mundo y conducirte por el camino de Dios. Debo rescatarte y llevarte a los pies de Jesús, para que Él te bañe y purifique con su sangre preciosa. Debo aligerar tus pasos para que llegues a la meta, al destino final que es la patria celestial. En esta hora, proponte agradar a Jesús las 24 horas del día. El Señor habita en tu corazón y en el corazón de tus hermanos. El Señor quiere hacer de ti heraldo de su evangelio. En esta hora, alma reparadora, entrégame tus preocupaciones. Las haré mías y sentirás mi compañía y mi amor de madre. Por la señal de la Santa Cruz de nuestros enemigos, líbranos, Señor Dios nuestro, en el nombre del Padre, del Hijo y del Espíritu Santo. Amén. Buenas noches, Papá Dios, Mamita María. Gracias, Señor, nuevamente por este regalo, por este llamado. Gracias por esta audiencia privada, por este momento de quietud, por este alto que hacemos en nuestros corazones, por este desierto en el cual caminamos de tu mano y de la mano de nuestra Santísima Madre. Gracias, Señor, por tanto amor, por tu misericordia que derramas en cada uno de tus hijos a pesar de tanta infidelidad y desobediencia. Gracias porque no te cansas de amarnos. Gracias por estar aquí, por hacerte presente en tu cuerpo, alma y divinidad, porque no nos dejas, porque aquí encontramos la paz, la quietud, las respuestas, el gozo, el alimento, la esperanza. Gracias, Madre Santísima, por traernos a tu Hijo, por ser ese camino rápido y seguro que nos lleva a Jesús y por Jesús al Padre. Gracias por tantas horas que nos has permitido acompañarte, deleitarnos de tu amor, conocerte más, entrar en lo profundo de tu corazón. Gracias por tocar nuestros corazones, por curar nuestras heridas, por sacar esa agua putrefacta que llevábamos de tiempo atrás. Gracias, San José, por hacerte presente en este cenáculo, por ser nuestro patrono, por ser quien nos cuide y nos proteja contra los ataques del enemigo. Santo cura de Ars, Santa Catalina de Siena, Padre Pío de Pietrelcina, quienes nos acompañan en cada momento y nos enseñan cómo vivir en la vida de santidad.

0: que aunque hay dificultad, no es imposible alcanzarla. Ustedes la alcanzaron y les pedimos nos sigan acompañando en este caminar. Nos enseñen a vivir en estado de gracia, a vivir en la obediencia, en la prudencia y en la humildad. Gracias, San Miguel, San Gabriel y San Rafael, por ser arcángeles que nos acompañan a toda la humanidad y nos ayudan a vencer en nuestras batallas personales, en las batallas que se viven en nuestra familia y en el mundo entero. Gracias a los 9 coros angelicales que día y noche te alaban y te bendicen, Señor, y quienes se suman en este momento de oración. Gracias a nuestros ángeles custodios que nos acompañan. Hoy, Señor, nuevamente estamos ante ti, haciendo caso a ese llamado, a ese hablarnos al oído y traernos ante tu divina presencia, con el propósito, Señor, de amarte por los que no te aman, de adorarte por los que no te adoran, de bendecirte por los que no te bendicen, de darte gloria por los que no te la dan, de acompañarte por los que no te acompañan, de agradecerte por los que no te agradecen, de venerar a nuestra Santísima Madre y de agradecerle que nos traiga aquí contigo, pero principalmente, Señor, para reparar tu Sagrado Corazón y el Inmaculado Corazón de nuestra Santísima Madre, por nuestros pecados cometidos, por los pecados que se cometen en nuestra familia y en el mundo entero. Que seas tú, Señor, quien ore a través de nosotros. Que seas tú, Madre Santísima, quien ore con nosotros para que esta oración sea grata al Padre. Pedimos la presencia del Espíritu Santo para que sea Él quien encienda este fuego de amor en nuestros corazones y sea Él quien dirija este momento de oración.
1: Ven Espíritu Santo, y por la intercesión del corazón inmaculado de María, llena nuestros corazones con el fuego de tu divino amor. Ven Espíritu Santo, y por la intercesión del corazón inmaculado de María, llena nuestros corazones con el fuego de tu divino amor. Ven Espíritu Santo, y por la intercesión del corazón inmaculado de María, llena nuestros corazones con el fuego de tu divino amor. Creo en un solo Dios, Padre Todopoderoso, Creador del cielo y de la tierra, de todo lo visible y lo invisible. Creo en un solo Señor Jesucristo, Hijo único de Dios, nacido del Padre antes de todos los siglos, Dios de Dios, luz de luz, Dios verdadero de Dios verdadero, engendrado, no creado, de la misma naturaleza del Padre, por quien todo fue hecho, que por nosotros los hombres y por nuestra salvación bajó del cielo, y por obra del Espíritu Santo se encarnó de María la Virgen y se hizo hombre, y por nuestra causa fue crucificado en tiempos de Poncio Pilato, padeció y fue sepultado, resucitó al tercer día según las Escrituras y subió al cielo, y está sentado a la derecha del Padre, y de nuevo vendrá con gloria para juzgar a vivos y muertos, y su reino no tendrá fin. Creo en el Espíritu Santo, Señor y Dador de vida, que procede del Padre y del Hijo, que con el Padre y el Hijo recibe una misma adoración y gloria, y que habló por los profetas. Creo en la Iglesia, que es una santa, católica y apostólica. Confío.

0: Nos preparamos en este momento para hacer nuestro acto de reparación con el rezo del Santo Rosario. Reconociéndonos pecadores, hacemos nuestro acto de contrición.
1: Señor mío Jesucristo, Dios y hombre verdadero, Padre, Creador y Redentor mío, por ser vos quien sois y porque os amo sobre todas las cosas, me pesa de todo corazón.

ofendido. Propongo firmemente nunca más pecar y apartarme de todas las ocasiones de ofenderos, confesarme y cumplir la penitencia que me fuere impuesta. Os ofrezco, Señor, mi

pasión y muerte, y me daréis gracia para enmendarme y perseverar en vuestro santo servicio hasta el fin de mi vida. Amén.

0: Los misterios que vamos a meditar son los misterios dolorosos. Primer misterio doloroso.
1: Jesús en el Monte de los Olivos sufre hasta sudor de sangre. Jesús fue abandonado por los apóstoles y traicionado por Judas. Recemos para consolar a Jesús, porque todavía hoy Él es abandonado y traicionado por muchos de los suyos. Pidamos a la Virgen Santísima la gracia de ser siempre fieles a Jesús. Padre nuestro que estás en el cielo, santificado sea tu nombre. Venga a nosotros tu reino, hágase Señor tu voluntad en la tierra como en el cielo.
2: Danos hoy nuestro pan de cada día, perdona nuestras ofensas, como también nosotros perdonamos a los que nos ofenden. No nos dejes caer en la tentación y líbranos del mal. Amén.
1: Dios te salve María, llena eres de gracia, el Señor es contigo. Bendita eres entre todas las mujeres y bendito es el fruto de tu vientre, Jesús.
2: Santa María, Madre de Dios, ruega por nosotros pecadores, ahora y en la hora de nuestra muerte. Amén.
1: Dios te salve María, llena eres de gracia, el Señor es contigo. Bendita eres entre todas las mujeres y bendito es el fruto de tu vientre, Jesús.
2: Santa María, Madre de Dios, ruega por nosotros pecadores, ahora y en la hora de nuestra muerte. Amén.
1: Dios te salve María, llena eres de gracia, el Señor es contigo. Bendita eres entre todas las mujeres y bendito es el fruto de tu vientre, Jesús.
2: Santa María, Madre de Dios, ruega por nosotros pecadores, ahora y en la hora de nuestra muerte. Amén.
1: Dios te salve María, llena eres de gracia, el Señor es contigo. Bendita eres entre todas las mujeres y bendito es el fruto de tu vientre, Jesús.
2: Santa María, Madre de Dios, ruega por nosotros pecadores, ahora y en la hora de nuestra muerte. Amén.
1: Dios te salve María, llena eres de gracia, el Señor es contigo. Bendita eres entre todas las mujeres y bendito es el fruto de tu vientre, Jesús.
2: Santa

0: por nosotros pecadores, ahora y en la hora de nuestra muerte. Amén.
1: Dios te salve María, llena eres de gracia, el Señor es contigo. Bendita eres entre todas las mujeres y bendito es el fruto de tu vientre, Jesús.
0: Santa María, Madre de Dios, ruega por nosotros pecadores, ahora y en la hora de nuestra muerte. Amén.
1: Dios te salve María, llena eres de gracia, el Señor es contigo. Bendita eres entre todas las mujeres y bendito es el fruto de tu vientre, Jesús.
0: Santa María, Madre de Dios, ruega por nosotros pecadores, ahora y en la hora de nuestra muerte. Amén.
1: Dios te salve María, llena eres de gracia, el Señor es contigo. Bendita eres entre todas las mujeres y bendito es el fruto de tu vientre, Jesús.
0: Santa María, Madre de Dios, ruega por nosotros pecadores, ahora y en la hora de nuestra muerte. Amén.
1: Dios te salve María, llena eres de gracia, el Señor es contigo. Bendita eres entre todas las mujeres y bendito es el fruto de tu vientre, Jesús.
0: Santa María, Madre de Dios, ruega por nosotros pecadores, ahora y en la hora de nuestra muerte. Amén.
1: Dios te salve María, llena eres de gracia, el Señor es contigo. Bendita eres entre todas las mujeres y bendito es el fruto de tu vientre, Jesús.
0: Santa María, Madre de Dios, ruega por nosotros pecadores, ahora y en la hora de nuestra muerte. Amén.
1: Gloria al Padre, al Hijo y al Espíritu Santo.
0: Como era en el principio, ahora y siempre, por los siglos de los siglos. Amén. Oh Jesús mío, perdona nuestros pecados, líbranos del fuego del infierno, lleva al cielo a todas las almas,

No adoran, no esperan y no te aman. Santísima Trinidad, Padre, Hijo y Espíritu Santo, os adoro profundamente. Os ofrezco el preciosísimo cuerpo, sangre, alma y divinidad de nuestro Señor Jesucristo, presente en todos los tabernáculos del mundo, en reparación de los ultrajes, sacrilegios e indiferencias con las cuales es ofendido, por los méritos infinitos del Sacratísimo Corazón de Jesús y del Inmaculado Corazón de María, os ruego por la conversión de los pobres pecadores. Amén.

0: Segundo misterio doloroso.
1: La flagelación del Señor. Pidamos poder consolar a Jesús y reparar todos los pecados de impureza que se cometen hoy. Oremos a la Virgen Santísima por todos nosotros, especialmente por los jóvenes, para que vivan la virtud de la pureza. Padre nuestro que estás en el cielo, santificado sea tu nombre. Venga a nosotros tu reino. Hágase, Señor, tu voluntad en la tierra como en el cielo.
2: Danos hoy nuestro pan de cada día. Perdona nuestras ofensas, como también nosotros perdonamos a los que nos ofenden. No nos dejes caer en la tentación y líbranos del mal. Amén.
1: Dios te salve, María, llena eres de gracia, el Señor es contigo. Bendita eres entre todas las mujeres y bendito es el fruto de tu vientre, Jesús.
2: Santa María, Madre de Dios, ruega por nosotros, pecadores, ahora y en la hora de nuestra muerte. Amén.
1: Dios te salve, María, llena eres de gracia, el Señor es contigo. Bendita eres entre todas las mujeres, y bendito es el fruto de tu vientre, Jesús.
2: Santa María, Madre de Dios, ruega por nosotros, pecadores, ahora y en la hora de nuestra muerte. Amén.
1: Dios te salve, María, llena eres de gracia, el Señor es contigo. Bendita eres entre todas las mujeres y bendito es el fruto de tu vientre, Jesús.
2: Santa María, Madre de Dios, ruega por nosotros, pecadores, ahora y en la hora de nuestra muerte. Amén.
1: Dios te salve, María, llena eres de gracia, el Señor es contigo. Bendita eres entre todas las mujeres y bendito es el fruto de tu vientre, Jesús.
2: San

0: Amén.
1: Dios te salve María, llena eres de gracia, el Señor es contigo. Bendita eres entre todas las mujeres y bendito es el fruto de tu vientre, Jesús.
2: Santa María, Madre de Dios, ruega por nosotros pecadores, ahora y en la hora de nuestra muerte. Amén.
1: Dios te salve María, llena eres de gracia, el Señor es contigo. Bendita eres entre todas las mujeres y bendito es el fruto de tu vientre, Jesús.
2: Santa María, Madre de Dios, ruega por nosotros pecadores, ahora y en la hora de nuestra muerte. Amén.
1: Dios te salve María, llena eres de gracia, el Señor es contigo. Bendita eres entre todas las mujeres y bendito es el fruto de tu vientre, Jesús.
2: Santa María, Madre de Dios, ruega por nosotros pecadores, ahora y en la hora de nuestra muerte. Amén.
1: Dios te salve María, llena eres de gracia, el Señor es contigo. Bendita eres entre todas las mujeres y bendito es el fruto de tu vientre, Jesús.
2: Santa María, Madre de Dios, ruega por nosotros pecadores, ahora y en la hora de nuestra muerte. Amén.
1: Dios te salve María, llena eres de gracia, el Señor es contigo. Bendita eres entre todas las mujeres y bendito es el fruto de tu vientre, Jesús.
2: Santa María, Madre de Dios, ruega por nosotros pecadores, ahora y en la hora de nuestra muerte. Amén.
1: Dios te salve María, llena eres de gracia, el Señor es contigo. Bendita eres entre todas las mujeres y bendito es el fruto de tu vientre, Jesús.
2: Santa María, Madre de Dios, ruega por nosotros pecadores, ahora y en la hora de nuestra muerte. Amén.
1: Gloria al Padre.

0: Al Hijo y al Espíritu Santo.
1: Como era en el principio, ahora y siempre, por los siglos de los siglos. Amén. Oh Jesús mío, perdona nuestros pecados, líbranos del fuego del infierno, lleva al cielo a todas las almas, socorre especialmente a las más necesitadas de tu divina misericordia. Amén. Dios mío, yo creo, adoro, espero y te amo. Te pido perdón por los que no creen, no adoran, no esperan y no te aman. Santísima Trinidad, Padre, Hijo y Espíritu Santo, os adoro profundamente. Os ofrezco el preciosísimo cuerpo, sangre, alma y divinidad de nuestro Señor Jesucristo, presente en todos los tabernáculos del mundo, en reparación de los ultrajes, sacrilegios e indiferencias con las cuales es ofendido, por los méritos infinitos del Sacratísimo Corazón de Jesús, en el Inmaculado Corazón de María. Os ruego por la conversión de los pobres pecadores. Amén.

0: Tercer misterio doloroso.
1: Jesús es coronado de espinas. Oremos para consolar a Jesús y reparar todos los pecados de orgullo y soberbia humanos, por la difusión de tantas falsas ideologías y sectas, y por los muchos errores en el interior de la Iglesia que apartan a los fieles de la verdadera fe. Pidamos a la Santísima Virgen María la gracia de permanecer siempre en la verdadera fe y unidos al Papa. Padre nuestro que estás en el cielo, santificado sea tu nombre. Venga a nosotros tu reino. Hágase tu voluntad en la tierra como en el cielo.
2: Danos hoy nuestro pan de cada día. Perdona nuestras ofensas, como también nosotros perdonamos a los que nos ofenden. No nos dejes caer en la tentación y líbranos del mal. Amén.
1: Dios te salve María, llena eres de gracia, el Señor es contigo. Bendita tú eres entre todas las mujeres y bendito es el fruto de tu vientre, Jesús.
2: Santa María, Madre de Dios, ruega por nosotros, pecadores, ahora y en la hora de nuestra muerte. Amén.
1: Dios te salve, María, llena eres de gracia.

0: El Señor es contigo, bendita tú eres entre todas las mujeres, y bendito es el fruto de tu vientre, Jesús.
1: Santa María, Madre de Dios, ruega por nosotros, pecadores, ahora y en la hora de nuestra muerte. Amén.
0: Dios te salve, María, llena eres de gracia, el Señor es contigo. Bendita tú eres entre todas las mujeres, y bendito es el fruto de tu vientre, Jesús.
1: Santa María, Madre de Dios, ruega por nosotros, pecadores, ahora y en la hora de nuestra muerte. Amén.
0: Dios te salve, María, llena eres de gracia, el Señor es contigo. Bendita tú eres entre todas las mujeres, y bendito es el fruto de tu vientre, Jesús.
1: Santa María, Madre de Dios, ruega por nosotros, pecadores, ahora y en la hora de nuestra muerte. Amén.
0: Dios te salve, María, llena eres de gracia, el Señor es contigo. Bendita tú eres entre todas las mujeres, y bendito es el fruto de tu vientre, Jesús.
1: Santa María, Madre de Dios, ruega por nosotros, pecadores, ahora y en la hora de nuestra muerte. Amén.
0: Dios te salve, María, llena eres de gracia, el Señor es contigo. Bendita tú eres entre todas las mujeres, y bendito es el fruto de tu vientre, Jesús.
1: Santa María, Madre de Dios, ruega por nosotros, pecadores, ahora y en la hora de nuestra muerte. Amén.
0: Dios te salve, María, llena eres de gracia, el Señor es contigo. Bendita tú eres entre todas las mujeres, y bendito es el fruto de tu vientre, Jesús.
1: Santa María, Madre de Dios, ruega por nosotros, pecadores, ahora y en la hora de nuestra muerte. Amén.
0: Dios te salve, María, llena eres de gracia, el Señor es contigo. Bendita tú eres entre todas las mujeres, y bendito es el fruto de tu vientre, Jesús.
1: Santa María, Madre de Dios, ruega por nosotros, pecadores, ahora y en la hora de nuestra muerte. Amén.
0: Dios te salve, María, llena eres de gracia, el Señor es contigo. Bendita tú eres entre todas las mujeres, y bendito es el fruto de tu vientre, Jesús.
1: Santa María, Madre de Dios, ruega por nosotros, pecadores, ahora y en la hora de nuestra muerte. Amén.
0: Dios te salve, María, llena eres de gracia, el Señor es contigo. Bendita tú eres entre todas las mujeres, y bendito es el fruto de tu vientre, Jesús.
1: Santa María, Madre de Dios, ruega por nosotros, pecadores, ahora y en la hora de nuestra muerte. Amén.
0: Gloria al Padre, al Hijo y al Espíritu Santo.
1: Como era en el principio, ahora y siempre, por los siglos de los siglos. Amén. Oh Jesús mío, perdona nuestros pecados, líbranos del fuego del infierno, lleva al cielo a todas las almas, socorre especialmente a las más necesitadas de tu divina misericordia. Amén. Dios mío, yo creo, adoro, espero y te amo. Te pido perdón por los que no creen, no adoran, no esperan y no te aman. Santísima Trinidad, Padre, Hijo y Espíritu Santo, os adoro profundamente, os ofrezco el preciosísimo cuerpo, sangre, alma y divinidad de nuestro Señor Jesucristo, presente en todos los tabernáculos del mundo, en reparación de los ultrajes, sacrilegios e indiferencias con las cuales es ofendido, por los méritos infinitos del Sacratísimo Corazón de Jesús, en el Inmaculado Corazón de María, os ruego por la conversión de los pobres pecadores. Amén.

0: Cuarto misterio doloroso.
1: Jesús sube al Calvario cargando la cruz y encuentra a su afligida madre. Recemos por la conversión de los pecadores y por todas las enfermos, especialmente los de enfermedades incurables y en estado terminal, para que la Virgen María como madre los acompañe, así como ella acompañó a Jesús cuando cargaba su cruz, y para que siempre esté a nuestro lado, ayudándonos a llevar nuestra cruz con amor y alegría. Padre nuestro que estás en el cielo, santificado sea tu nombre. Venga a nosotros tu reino, hágase tu voluntad en la tierra como en el cielo.
2: Danos hoy nuestro pan de cada día. Perdona nuestras ofensas, como también nosotros perdonamos a los que nos ofenden. No nos dejes caer en la tentación y líbranos del mal. Amén.
1: Dios te salve María, llena eres de gracia. El Señor está contigo. Bendita tú eres entre todas las mujeres y bendito es el fruto de tu vientre, Jesús.
2: Santa María, Madre de Dios, ruega por nosotros pecadores, ahora y en la hora de nuestra muerte. Amén.
1: Dios te salve María, llena eres de gracia, el Señor está contigo. Bendita tú eres entre todas las mujeres y bendito es el fruto de tu vientre, Jesús.
2: Santa María, Madre de Dios, ruega por nosotros pecadores, ahora y en la hora de nuestra muerte. Amén.
1: Dios te salve María, llena eres de gracia, el Señor está contigo. Bendita tú eres entre todas las mujeres y bendito es el fruto de tu vientre, Jesús.
2: Santa María, Madre de Dios, ruega por nosotros pecadores, ahora y en la hora de nuestra muerte. Amén.
1: Dios te salve María, llena eres de gracia, el Señor está contigo. Bendita tú eres entre todas las mujeres y bendito es el fruto de tu vientre, Jesús.
2: Santa María, Madre de Dios, ruega por nosotros pecadores, ahora y en la hora de nuestra muerte. Amén.
1: Dios te salve María, llena eres de gracia, el Señor está contigo. Bendita tú eres entre todas las mujeres y bendito es el fruto de tu vientre, Jesús.
2: Santa María, Madre de Dios, ruega por nosotros pecadores, ahora y en la hora de nuestra muerte. Amén.
1: Dios te salve María, llena eres de gracia, el Señor está contigo. Bendita tú eres entre todas las mujeres y bendito es el fruto de tu vientre, Jesús.
2: Santa María, Madre de Dios, ruega por nosotros pecadores, ahora y en la hora de nuestra muerte. Amén.
1: Dios te salve María, llena eres de gracia, el Señor está contigo. Bendita tú eres entre todas las mujeres y bendito es el fruto de tu vientre, Jesús.
2: Santa María, Madre de Dios, ruega por nosotros pecadores, ahora y en la hora de nuestra muerte. Amén.
1: Dios te salve María, llena eres de gracia, el Señor es contigo. Bendita eres entre todas las mujeres y bendito es el fruto de tu vientre, Jesús.
2: Santa María, Madre de Dios, ruega por nosotros pecadores, ahora y en la hora de nuestra muerte. Amén.
1: Dios te salve María, llena eres de gracia, el Señor es contigo. Bendita eres entre todas las mujeres y bendito es el fruto de tu vientre, Jesús.
2: Santa María, Madre de Dios, ruega por nosotros pecadores, ahora y en la hora de nuestra muerte. Amén.
1: Dios te salve María, llena eres de gracia, el Señor es contigo. Bendita eres entre todas las mujeres y bendito es el fruto de tu vientre, Jesús.
2: Santa María, Madre de Dios, ruega por nosotros pecadores, ahora y en la hora de nuestra muerte. Amén.
1: Gloria al Padre, al Hijo y al Espíritu Santo.
2: Como era en el principio, ahora y siempre, por los siglos de los siglos. Amén.
1: Oh Jesús mío, perdona nuestros pecados.
2: pecados.
1: Líbranos
2: del fuego del infierno.
1: Lleva al cielo a todas las almas.
2: Socorre especialmente a las más necesitadas de tu divina misericordia. Amén.
1: Dios
2: mío,
1: yo creo, adoro,
2: espero y te amo.
1: Te pido perdón por los que no creen,
2: no adoran, no esperan y no te aman.
1: Santísima Trinidad,
2: Padre,
1: Hijo y Espíritu Santo,
2: os adoro profundamente,
1: os ofrezco el preciosísimo cuerpo,
2: sangre, alma y divinidad de nuestro Señor Jesucristo, presente en todos los tabernáculos del mundo,
1: en reparación de los ultrajes,
2: sacrilegios
1: e indiferencias
2: con las cuales es ofendido
1: por los méritos infinitos del Sacratísimo
2: corazón de Jesús
1: y del Inmaculado corazón
2: de María,
1: os ruego
2: por la conversión de los pobres pecadores.
1: Amén.

0: Quinto misterio doloroso.
1: La crucifixión, agonía y muerte de Jesús en la cruz. Meditemos el dolor de su madre presente al pie de la cruz. Recemos por todos los que están muriendo en este día, para que el corazón inmaculado les conceda el don de morir en gracia de Dios y salvarse eternamente. También oremos por el momento de nuestra muerte, para que en él tengamos a María como nuestra madre y ella tome nuestra alma en sus brazos maternales y nos lleve a Jesús. Padre nuestro que estás en el cielo, santificado sea tu nombre. Venga a nosotros tu reino. Haga, Señor, tu voluntad en la tierra como en el cielo.
2: Danos hoy nuestro pan de cada día. Perdona nuestras ofensas, como también nosotros perdonamos a los que nos ofenden. No nos dejes caer en la tentación y líbranos del mal. Amén.
1: Dios te salve María, llena eres de gracia, el Señor es contigo. Bendita eres entre todas las mujeres y bendito es el fruto de tu vientre Jesús.
2: Santa María, Madre de Dios, ruega por nosotros pecadores, ahora y en la hora de nuestra muerte. Amén.
1: Dios te salve María, llena eres de gracia, el Señor es contigo. Bendita eres entre todas las mujeres y bendito es el fruto de tu vientre Jesús.
2: Santa María, Madre de Dios, ruega por nosotros pecadores, ahora y en la hora de nuestra muerte. Amén.
1: Dios te salve María, llena eres de gracia, el Señor es contigo. Bendita eres entre todas las mujeres y bendito es el fruto de tu vientre Jesús.
2: Santa María, Madre de Dios, ruega por nosotros pecadores, ahora y en la hora de nuestra muerte. Amén.
1: Dios te salve María, llena eres de gracia, el Señor es contigo. Bendita eres entre todas las mujeres y bendito es el fruto de tu vientre Jesús.
2: Santa María, Madre de Dios, ruega por nosotros pecadores, ahora y en la hora de nuestra muerte. Amén.
1: Dios te salve María, llena eres de gracia, el Señor es contigo. Bendita eres entre todas las mujeres y bendito es el fruto de tu vientre, Jesús.
2: Santa

0: Dios te salve María, llena eres de gracia, el Señor es contigo. Bendita eres entre todas las mujeres y bendito es el fruto de tu vientre, Jesús.
1: Santa María, Madre de Dios, ruega por nosotros pecadores, ahora y en la hora de nuestra muerte. Amén.
0: Dios te salve María, llena eres de gracia, el Señor es contigo. Bendita eres entre todas las mujeres, bendito es el fruto de tu vientre, Jesús.
1: Santa María, Madre de Dios, ruega por nosotros pecadores, ahora y en la hora de nuestra muerte. Amén.
0: Dios te salve María, llena eres de gracia, el Señor es contigo. Bendita eres entre todas las mujeres, bendito es el fruto de tu vientre, Jesús.
1: Santa María, Madre de Dios, ruega por nosotros pecadores, ahora y en la hora de nuestra muerte. Amén.
0: Dios te salve María, llena eres de gracia, el Señor es contigo. Bendita eres entre todas las mujeres, y bendito es el fruto de tu vientre, Jesús.
1: Santa María, Madre de Dios, ruega por nosotros pecadores, ahora y en la hora de nuestra muerte. Amén.
0: Dios te salve María, llena eres de gracia, el Señor es contigo. Bendita eres entre todas las mujeres, y bendito es el fruto de tu vientre, Jesús.
1: Santa María, Madre de Dios, ruega por nosotros pecadores, ahora y en la hora de nuestra muerte. Amén.
0: Dios te salve María, llena eres de gracia, el Señor es contigo. Bendita eres entre todas las mujeres, y bendito es el fruto de tu vientre, Jesús.
1: Santa María, Madre de Dios, ruega por nosotros pecadores, ahora y en la hora de nuestra muerte. Amén.
0: Gloria al Padre, gloria al Hijo, gloria al Espíritu Santo.
1: Como era en el principio, ahora y siempre, por los siglos de los siglos. Amén.
2: Oh Jesús mío, perdona nuestros pecados, líbranos del fuego del infierno, lleva al cielo a todas las almas, socorre especialmente a las más necesitadas de tu divina misericordia. Amén. Dios mío, yo creo, adoro, espero y te amo. Te pido perdón por los que no creen, no adoran, no esperan y no te aman. Santísima Trinidad, Padre, Hijo y Espíritu Santo, os adoro profundamente, os ofrezco el preciosísimo cuerpo, sangre, alma y divinidad de nuestro Señor Jesucristo, presente en todos los tabernáculos del mundo, en reparación de los ultrajes, sacrilegios e indiferencias con las cuales es ofendido, por los méritos infinitos del Sacratísimo Corazón de Jesús, en el Inmaculado Corazón de María, os ruego por la conversión de los pobres pecadores. Amén.

0: Señor, ten piedad.
1: Señor, ten piedad.
0: Cristo, ten piedad.
1: Cristo, ten piedad.
0: Señor, ten piedad.
1: Señor, ten piedad.
0: Cristo, óyenos.
1: Cristo, óyenos.
0: Cristo, escúchanos.
1: Cristo, escúchanos.
0: Padre celestial, que eres Dios,
1: ten piedad de nosotros.
0: Hijo redentor del mundo, que eres Dios,
1: ten piedad de nosotros.
0: Espíritu Santo, que eres Dios,
1: ten piedad de nosotros.
0: Santísima Trinidad, que eres un solo Dios,
1: ten piedad de nosotros.
0: Santa María,
1: ruega por nosotros.
0: Santa Madre de Dios,
1: ruega por nosotros.
0: Santa Virgen de las Vírgenes,
1: ruega por nosotros.
0: Madre de Jesucristo,
1: ruega por nosotros.
0: Madre de la Iglesia,
1: ruega por nosotros.
0: Madre de la Divina Gracia,
1: ruega por nosotros.
0: Madre Purísima,
1: ruega por nosotros.
0: Madre Castísima,
1: ruega por nosotros.
0: Madre Virgen,
1: ruega por nosotros.
0: Madre sin corrupción,
1: ruega por nosotros.
0: Madre Inmaculada,
1: ruega por nosotros.
0: Madre Amable,
1: ruega por nosotros.
0: Madre Admirable,
1: ruega por nosotros.
0: Madre del Buen Consejo,
1: ruega por nosotros.
0: Madre del Creador,
1: ruega por nosotros.
0: Madre del Salvador,
1: ruega por nosotros.
0: Virgen Prudentísima,
1: ruega por nosotros.
0: Virgen Venerable,
1: ruega por nosotros.
0: Virgen digna de alabanza,
1: ruega por nosotros.
0: Virgen misericordiosa,
1: ruega por nosotros.
0: Virgen clemente,
1: ruega por nosotros.
0: Virgen poderosa,
1: ruega por nosotros.
0: Virgen fiel,
1: ruega por nosotros.
0: Espejo de justicia,
1: ruega por nosotros.
0: Trono de la sabiduría,
1: ruega por nosotros.
0: Causa de nuestra alegría,
1: ruega por nosotros.
0: Vaso espiritual,
1: ruega por nosotros.
0: Vaso honorable,
1: ruega por nosotros.
0: Vaso insigne de devoción,
1: ruega por nosotros.
0: Rosa mística,
1: ruega por nosotros.
0: Torre de David,
1: ruega por nosotros.
0: Torre de marfil,
1: ruega por nosotros.
0: Casa de oro,
1: ruega por nosotros.
0: Arca de la Alianza,
1: ruega por nosotros.
0: Puerta del Cielo,
1: ruega por nosotros.
0: Estrella de la Mañana,
1: ruega por nosotros.
0: Salud de los enfermos,
1: ruega por nosotros.
0: Refugio de los pecadores,
1: ruega por nosotros.
0: Consuelo de los afligidos,
1: ruega por nosotros.
0: Auxilio de los cristianos,
1: ruega por nosotros.
0: Reina de los ángeles,
1: ruega por nosotros.
0: Reina de los patriarcas,
1: ruega por nosotros.
0: Reina de los profetas,
1: ruega por nosotros.
0: Reina de los apóstoles,
1: ruega por nosotros.
0: Reina de los mártires,
1: ruega por nosotros.
0: Reina de los confesores,
1: ruega por nosotros.
0: Reina de las vírgenes,
1: ruega por nosotros.
0: Reina de todos los santos,
1: ruega por nosotros.
0: Reina concebida sin pecado original,
1: ruega por nosotros.
0: Reina subida al cielo en cuerpo y alma,
1: ruega por nosotros.
0: Reina del Santísimo Rosario,
1: ruega por nosotros.
0: Reina de la familia,
1: ruega por nosotros.
0: Reina de la paz,
1: ruega por nosotros.
0: Cordero de Dios, que quitas el pecado del mundo,
1: perdónanos, Señor.
0: Cordero de Dios, que quita los pecados del mundo,
1: escúchanos, Señor.
0: Cordero de Dios, que quita los pecados del mundo,
1: ten piedad y misericordia de nosotros. Dios te salve, reina y madre, madre de misericordia, vida, dulzura y esperanza nuestra. Dios te salve, a ti llamamos los desterrados.

0: hijos de Eva. A ti suspiramos, gimiendo y llorando en este valle de lágrimas. Ea pues, Señora abogada nuestra, vuelve a nosotros esos tus ojos misericordiosos, y después de este destierro, muéstranos a Jesús, fruto bendito de tu vientre, oh clemente, oh piadosa, oh dulce siempre Virgen María, ruega por nosotros, Santa Madre de Dios,
1: para que seamos dignos de alcanzar las divinas gracias y promesas de nuestro Señor Jesucristo. Amén.
2: Ofrecemos un Padre Nuestro, un Ave María y un Gloria por el Papa, por las necesidades de la Iglesia y por todos los sacerdotes, para que sean verdaderos pastores tuyos, Señor, fieles a tu palabra y defensores de la verdad, que no teman dar la vida por tu Evangelio. Padre nuestro que estás en el cielo, santificado sea tu nombre. Venga a nosotros tu reino. Hágase tu voluntad en la tierra como en el cielo. Danos hoy nuestro pan de cada día. Perdona nuestras ofensas, como también nosotros perdonamos a los que nos ofenden. No nos dejes caer en la tentación y líbranos del mal. Amén. Dios te salve María, llena eres de gracia. El Señor es contigo, bendita eres entre todas las mujeres y bendito es el fruto de tu vientre, Jesús. Santa María, Madre de Dios, ruega por nosotros pecadores, ahora y en la hora de nuestra muerte. Amén. Gloria al Padre, al Hijo y al Espíritu Santo, como era en el principio, ahora y siempre, por los siglos de los siglos. Amén. Corazones triunfantes de Jesús y de María, reinad en mi vida y en mi corazón. Corazones triunfantes de Jesús y de María, reinad en mi vida y en mi corazón. Corazones triunfantes de Jesús y de María, reinad en mi vida y en mi corazón.

Vamos a continuar meditando el mensaje que nos dio la Nuestra Madre Santísima la semana pasada sobre la importancia del Padre Nuestro. Mensaje dado el 29 de abril del 2008. Padre Nuestro, le dais gloria al pronunciar su santo nombre, nombre al que toda rodilla se ha de doblar y toda lengua lo ha de proclamar, porque es nuestro Padre, Padre clemente, Padre de corazón misericordioso que mira la precariedad.

de sus hijos. Padre amoroso y bondadoso, que envió a su Hijo para nuestra redención, para nuestra liberación. Padre nuestro que está atento a las necesidades de sus hijos. Padre nuestro que espera con gozo el día en que volvamos a su casa paterna. Padre nuestro que desea calzar nuestros pies con nuevas sandalias. Sandalias que nos impulse a seguirle, a no perder sus huellas en nuestro camino. Padre nuestro que quitará nuestros vestidos de mendigo para vestirnos con ropas de príncipes el día que le reconozcáis como vuestro Padre. Padre nuestro que os tiene una morada en el cielo para que la escrituréis a vuestro nombre, porque será vuestra propiedad el día en que entréis a su mansión. Padre nuestro que os arropa con su luz, transverberando vuestro corazón con ráfagas de fuego, para que caminéis siempre en vuestra presencia. Padre nuestro que os mima como a hijos de su predilección, porque somos creados a su imagen y semejanza. Padre nuestro que nos llama a abrazar la cruz de su Hijo Jesús, para que seamos salvos, porque el sufrimiento acrisola, purifica. Padre nuestro que nos envió a su Hijo para que le amáramos y siguiéramos, porque amando y siguiendo a Jesús, le seguimos a Él. Padre nuestro que disipa nuestra soledad, ya que su amadísimo Hijo estará con nosotros hasta la consumación de los siglos. Padre nuestro que aleja de nuestro corazón los temores y miedos hacia Él, porque se nos muestra como un papá benévolo con cada uno de sus hijos. Padre nuestro que nos reúne en un solo rebaño, bajo la guía de un solo pastor. Que estás en el cielo. Nuestro Padre no es un padre cualquiera. Está en el cielo porque es omnipotente, porque su sabiduría no tiene límite, porque es todopoderoso, porque es Dios que todo lo puede. Está en el cielo, porque es creador de todo cuanto existe, es el Señor de todo lo que pulula en la tierra. Está en el cielo para abrirnos sus puertas, para acogeros el día en que pronuncie vuestros nombres y seáis llamados. Está en el cielo, lugar de delicias y paraíso divino, preparándoos un lugar para uniros a la alabanza de la iglesia triunfante. Está en el cielo para acompañarnos desde allí, para mirarnos desde sus compuertas abiertas y socorreros con su auxilio divino. Está en el cielo y a la vez en la tierra, porque ha pensado en vuestra soledad, en esa necesidad de amor que hay en vuestro corazón. Está en el cielo para desplegar miriadas de santos ángeles, ángeles custodios que os resguardan del maligno. Está en el cielo para abrirnos grandes ventanales que os muestran por adelanto algunas de las maravillas que os tiene reservadas. Está en el cielo para derramaros lluvias de bendiciones que caerán sobre el corazón de todos los hombres para fructificar, para germinar y para producir frutos en abundancia. Está en el cielo para llamaros a una vida de santidad, santidad que no se logra de un día para otro. Para lograrla debéis ser perseverantes, como una gotita de agua que cae sobre el suelo hasta romperlo y hacer hueco. Está en el cielo para llevaros hacia sí y abrazaros como a niños que necesitan de la protección de su Padre. Santificado sea tu nombre, nombre que os da paz con tan solo pronunciarlo, nombre que es dulce miel para vuestros labios y suave néctar para vuestro corazón,
nombre que está por encima de todo nombre. Santificad su nombre con vuestra entrega generosa y donación absoluta a su designio de amor. Santificad su nombre hablando de él, a donde el soplo del

a Cristo resucitado. Santificad su nombre con vuestras obras, obras que sean claridad, porque en los amigos de Dios no tiene cabida nada turbio, nada oscuro. Santificad su nombre, apersonándoos de su palabra, de su mensaje de amor, mensaje que trasciende las esferas del conocimiento. Santificad su nombre mostrándoos al mundo como sus hijos, sus fervientes seguidores. Santificad su nombre rindiéndole con vuestra vida un continuo himno de adoración y de alabanza, porque su nombre se ha arraigado en la profundidad de vuestro corazón. Su nombre resuena como música de ángeles en la profundidad de vuestro ser. Su nombre os anula al mundo caído, y os levanta al cielo. Venga a nosotros tu reino, reino de paz, porque es el príncipe de la paz, reino de amor, porque de su amante corazón destilan gotitas de amor para todos vosotros, reino de fraternidad, porque os llama a vivir en unidad, en la entrega del uno con el otro. Reino de luz, porque destello y resplandor os saca de la oscuridad del mundo omnibilado, cubierto de tinieblas. Reino de misericordia, porque es ternura infinita, es bondad absoluta, es voz a vuestra conciencia, que jamás se cansará en llamaros a su reino de equidad y de justicia, porque a todos os cobija por igual, todos contáis para él. Su reino no es como los reinos de la tierra. Trabajad incesantemente por vuestra salvación y veréis la hermosura que hay en él. Adentraos para que toméis posesión de su trono y de su cetro, ya que en el reino de Dios Padre no sois sus siervos, sois sus hijos, hijos que son tratados con amor. Porque el amor derrumba muros de acero y ablanda corazones de hierro. Hijos que son adoctrinados de sabiduría divina, para que actuéis con los mismos sentimientos de Cristo. Hijos que reciben de su corrección paternal, puesto que el único interés de un buen padre es que construyáis vuestra vida sobre el cimiento de la roca firme. El reino del Padre no os defrauda, porque es un imán que os atrae para adheriros a él, para mostraros su magnificencia, su grandeza. El reino del Padre está en vosotros, dentro de vuestro corazón, corazón que en estado de gracia se convierte en palacio suntuoso, que alberga al Rey de Reyes y al Señor de Señores.

0: Hacemos nuestra consagración a la Santísima Virgen María.
1: Inmaculado Corazón de María, os consagro mis pensamientos para que por medio de ellos os honre por ser corredentora y madre del Redentor. Inmaculado Corazón de María, os consagro mis ojos, ojos que han de extasiarse ante vuestra singular belleza, porque sois modelo de toda virtud. Inmaculado Corazón de María, os consagro mis oídos, oídos que han de abrirse a vuestra dulce voz, voz que ha de sosegar mi espíritu y aquietar mi alma. Inmaculado Corazón de María, os consagro mi boca, boca que ha de pronunciar susurros de amor, porque sois intercesora perenne ante vuestro amadísimo Hijo Jesús. Inmaculado Corazón de María, os consagro mi corazón, corazón que ha de encenderse en la llama de vuestro amor santo, llama que quema toda imperfección y todo pecado. Inmaculado Corazón de María, os consagro mis manos, manos que han de levantarse al cielo, porque sois mi madre, madre que ha de presentarme ante su Hijo Jesús el día que exhale mi último suspiro. Inmaculado Corazón de María, os consagro mis pies, pies que han de seguiros porque sois puerta del cielo. Inmaculado Corazón de María, os consagro mi ser, ser que ha de refugiarse en vos porque sois arca de salvación. Amén. María, madre mía, líbrame de caer en pecado mortal por el poder que te concedió el Padre eterno. Dios te salve María, llena eres de gracia, el Señor es contigo, bendita eres entre todas las mujeres y bendito es el fruto de tu vientre Jesús. Santa María, Madre de Dios, ruega por nosotros pecadores, ahora y en la hora de nuestra muerte. Amén. María, Madre mía, líbrame de caer en pecado mortal por la sabiduría que te concedió el Hijo. Dios te salve, María, llena eres de gracia. El Señor es contigo, bendita eres entre todas las mujeres y bendito es el fruto de tu vientre, Jesús. Santa María, Madre de Dios, ruega por nosotros pecadores, ahora y en la hora de nuestra muerte. Amén. María, Madre mía, líbrame de caer en pecado mortal por el amor que te concedió el Espíritu Santo. Dios te salve María, llena eres de gracia, el Señor es contigo, bendita eres entre todas las mujeres y bendito es el fruto de tu vientre Jesús. Santa María, Madre de Dios, ruega por nosotros.

0: Amén. Gloria al Padre, al Hijo y al Espíritu Santo, como era en el principio, ahora y siempre, por los siglos de los siglos. Amén. María, por tu inmaculada concepción, purifica mi cuerpo y santifica mi alma. Amén.
1: Te damos las gracias, Señor, Madre mía, por este momento, por esta escucha, por este mensaje, por este momento de reparación, en donde salen nuestros corazones más reparados, Señor. Porque venimos a reparar los suyos, pero los que salimos reparados somos cada uno de nosotros. Antes de irnos, Padre eterno, Madre Santísima, queremos poner frente al altar todas aquellas intenciones y necesidades que hay en el corazón de cada uno de nuestros hermanos que hoy se han unido en este momento de oración, por aquellos compañeros nuestros del cenáculo que, no estando hoy presentes, sabemos que están con nosotros, y pedimos también por sus necesidades corporales, materiales y espirituales. Tú conoces el corazón de cada uno de tus hijos, Señor, y por intercesión de nuestra Santísima Madre, queremos poner todas esas inquietudes que hay en nuestro corazón. Hacemos un momento de silencio para que cada uno ponga sus intenciones a los pies de nuestro Señor.

0: sabiendo que eres un Dios misericordioso, Señor. Confiamos plenamente que a cada uno darás conforme a tu divina voluntad y lo que hace bien para nuestra santidad. Danos esa obediencia y paciencia de saber aceptar tu voluntad en todas aquellas situaciones que hoy hemos expuesto por intercesión de nuestra Santísima Madre. Ponemos también frente a ti pedir por la conversión y la salvación de cada alma que habita este planeta, por sus necesidades corporales, materiales y espirituales, por los que van a morir el día de hoy y están en estos momentos agonizando, para que alcancen el arrepentimiento perfecto y con ello tu misericordia, y sean almas que se salven y no que se pierdan, por las almas del purgatorio, en especial las más olvidadas y necesitadas de oración, las de aquellos pequeñitos que fueron arrebatados del vientre de sus madres y las de nuestros familiares difuntos, por toda la iglesia, por sus necesidades, así sea. Hacemos nuestra oración final.
1: Santísima Virgen María, Maestra de los Apóstoles de los últimos tiempos, prepárame con tus lecciones de amor al segundo advenimiento de tu Hijo Jesús. Aviva mis sentidos para que guarde en mi corazón tus enseñanzas, enseñanzas que son doctrina segura que me adentran al cielo. Despierta en mí ser insaciable por la salvación de mi alma.
2: Desapego al mundo y anhelos de santidad.
1: Instrúyeme en la ciencia de la cruz para que acepte con beneplácito el sufrimiento y me haga heredera de uno de los aposentos de tu inmaculado corazón. Arropa todo mi ser con tus rayos de luz, para que seas mi maestra y yo tu discípula, discípula que imitará tus adorables virtudes para ser bien vista ante los ojos de tu Hijo. Fortaléceme en este tiempo de la tribulación. Cercena mi corazón con tu espada de doble filo y hiérelo de amor, para que tu presencia siempre me acompañe hasta el día del retorno de nuestro Señor Jesucristo. Madre celestial, Maestra de los Apóstoles de los últimos tiempos, preserva nuestra Iglesia frente a toda apostasía, herejía y cisma. Consérvanos fieles a la tradición de la Iglesia e instruyenos con tu sabiduría divina para que la luz del Espíritu acreciente nuestra fe, nos muestre el camino de salvación y lleve nuestro corazón a la santidad. Madre celestial, Maestra de los Apóstoles de los últimos tiempos, guarda el resto santo en tu inmaculado corazón hasta el día de la segunda llegada de tu amadísimo Hijo Jesús. Amén, amén, amén, amén. Alabanza, gloria, sabiduría, acción de gracias, honor, poder y fuerza a nuestro Dios por los siglos de los siglos. Amén, amén. Alabanza, gloria, sabiduría, acción de gracias, honor, poder y fuerza a nuestro Dios, por los siglos de los siglos. Amén. Amén. Alabanza, gloria, sabiduría, acción de gracias, honor, poder y fuerza a nuestro Dios, por los siglos de los siglos. Amén. Amén. Amén. Jesús María, os amo.
2: Salvad almas.
1: Jesús María, os amo.
2: Salvad almas.
1: Jesús María, os amo.
2: Salvad almas.

Por la señal de la Santa Cruz de nuestros enemigos, líbranos, Señor Dios nuestro, en el nombre del Padre, del Hijo y del Espíritu Santo. Amén. Amén. Amén.

0: ante ti, Señor, en reparación al Sagrado Corazón de Jesús. Sagrado Corazón. Y el Inmaculado Corazón de María, desde la Capilla Jesucristo Rey de la Paz.
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1: Y adentro de estas muchas prioridades, hay una que es la prioridad de las prioridades, una que sobresale para aquel que es tuya. Su prioridad es terminar los estudios, no ir a la milpa.
2: Podemos
1: no estar preparando el lonche, sí hay que hacerlo.
2: Lo que nos ha dicho el evangelista Mateo en 10 versículos.
1: Dar tiempo a los estudios.
2: De lo que ocurrió
1: para el maestro,
2: desde la concepción
1: o la maestra,
2: al
1: maestro
2: nacimiento
1: general,
2: de Jesús.
1: La prioridad es formar
2: la atención
1: el corazón
2: que
1: y
2: lo
1: las
2: que
1: mentes
2: resalta de este
1: personas,
2: periodo a diferencia de Lucas.
1: Ciudadanos. Excelentes,
2: es
1: sabios y prudentes.
2: Es la difícil situación
1: ciudadanos.
2: En que se encontró José.
1: Para el casado.
2: Si nos ponemos en su lugar.
1: Su prioridad no es la cantina.
2: No era para menos.
1: Su prioridad es
2: mientras María
1: su mujer
2: sufría
1: y sus hijos.
2: En silencio.
1: De hecho, por
2: José
1: eso dice la palabra de Dios en el libro del
2: medio
1: Génesis.
2: De tremendas dudas.
1: El hombre dejará a su padre, a su madre.
2: Y pensar que él pudo haber denunciado a María
1: los dos
2: por adulterio.
1: Su prioridad es su esposa.
2: Y pensar que ella no tenía manera de probar
1: la esposa
2: lo sucedido.
1: Sí, no,
2: todo forma parte
1: chismosa,
2: del misterio que se hace historia humana,
1: es su esposo,
2: que se hace historia
1: su esposo
2: de amor.
1: Tiene su lugar y tiene que dar
2: pero
1: tiempo
2: José
1: a su esposo.
2: Pero José supo fiarse de Dios.
1: Pero
2: hizo lo que le había
1: San Pablo,
2: mandado el ángel y
1: nos
2: lo
1: dice
2: hizo muy
1: que Jesús
2: bien. María y José
1: nuestra prioridad,
2: escriben una historia de amor única
1: la primicia,
2: e irrepetible porque
1: es el
2: ambos
1: primero
2: se fían
1: de todo
2: de Dios.
1: Lo creado. De todo lo
2: ellos
1: recreado.
2: Fueron capaces de
1: en
2: seguir
1: él,
2: las
1: Dios
2: inspiraciones
1: reconcilió todas
2: y
1: las
2: la voluntad
1: cosas.
2: De Dios
1: en
2: que
1: Dios,
2: irrumpe
1: Dios,
2: en sus vidas.
1: En él,
2: y la
1: en Jesucristo, Dios va a recapitular todas las
2: o
1: cosas.
2: Todas
1: va a recrear, hacer cosas nuevas.
2: De esto,
1: porque Adán
2: de este
1: y Eva, o más bien Adán, por el pecado,
2: ellos,
1: echó a perder
2: en
1: todo.
2: José y María,
1: y Jesús
2: podemos ver que Dios
1: es el nuevo Adán.
2: No obliga,
1: en él, nuestro Padre
2: seduce,
1: va a rehacer las cosas.
2: El amor
1: y eso quiere decir también.
2: Y
1: que Jesús
2: lo lleva
1: es el
2: por
1: fundamento,
2: donde no hubiera
1: es el origen de la existencia
2: jamás.
1: Humana, de todo ser
2: cuando
1: humano,
2: alguien se deja
1: de
2: guiar
1: todas las
2: por
1: cosas.
2: Dios,
1: toda nuestra vida tiene
2: improvisar.
1: Que estar enraizada
2: y a pesar
1: en Jesucristo.
2: De la
1: tiene que ser nuestra
2: fe,
1: prioridad.
2: Al final,
1: la prioridad es, la, es el culmen.
2: La
1: todas
2: la
1: las demás cosas,
2: es, entonces,
1: muy buenas porque sean,
2: algo que
1: pero la prioridad sigue siendo
2: por ser
1: lo esencial.
2: Tenemos.
1: Sigue siendo
2: abandonarnos a la voluntad de nuestro Padre.
1: Y por eso, tal vez.
2: Que Él también irrumpa en sus vidas,
1: para
2: la transforme,
1: y
2: de tal forma
1: de
2: que siga escribiendo una historia de amor
1: ¿quién
2: única
1: es mi primicia?
2: E irrepetible en ustedes,
1: ¿quién es
2: porque
1: mi primicia?
2: Han
1: ¿quién es el que
2: sabido
1: da sentido a mi
2: fiarse de Dios. Que irrumpa también en muchos corazones
1: ponemos nuestra
2: para
1: vida,
2: que sigan
1: en
2: floreciendo,
1: ponemos,
2: para
1: ponemos
2: que siga floreciendo
1: la realización
2: la vocación
1: plena de nuestra
2: y como
1: existencia.
2: Familia, luchemos
1: y si
2: porque
1: Jesús
2: Dios sea conocido,
1: es nuestra cabeza,
2: amado y servido.
1: Propia, la cabeza es oriental.
2: Y agradezcamos con
1: dice
2: el pan
1: Pablo,
2: y el vino.
1: Jesús
2: el
1: es la cabeza.
2: La vida,
1: y dice Santo Tomás,
2: los
1: desvelos, el propio de la cabeza es que ahí tenemos los ojos
2: los
1: para
2: logros,
1: mirar, para orientarnos,
2: los
1: para dar la dirección. Y eso
2: que
1: es Jesucristo.
2: Estos dones
1: nosotros
2: que vamos
1: somos
2: a
1: el cuerpo, somos las uñas.
2: También sirvan
1: pero
2: para
1: él
2: pedir a Dios
1: da orientación
2: que los transforme
1: a la existencia
2: en
1: humana.
2: Nuevas
1: y por
2: vocaciones.
1: Eso, si Jesucristo es mi primicia. Yo me pregunto, ¿me dejo guiar por Él o me dejo guiar por otras supuestas primicias? El hombre se pierde cuando Jesucristo no es la primicia. El hombre vive en la superficialidad, en la vida sin sentido, sin rumbo. El hombre está desorientado cuando Jesucristo no es la cabeza, cuando Jesucristo no da el rumbo. O la palabra de Dios que leemos diario es para reubicarnos, porque muchas veces estamos perdidos. Y por cualquier cosa estamos perdidos. Y el Señor quiere abrir nuestros ojos dándonos su palabra. La palabra de Dios es alimento de nuestra fe. ¿Sí? Acabé de escribir un libro que todavía no sale. El título no se dice hasta que salga. Y en el segundo capítulo intenté explicar los tres alimentos

0: que Jesucristo da al creyente. El primer alimento es la palabra de Dios para nuestra fe. El segundo alimento es la Eucaristía, el alimento espiritual, el alimento de nuestra alma, el alimento de nuestros cuerpos, el alimento para la vida eterna. Y el tercer alimento es la voluntad de Dios, que es la esperanza cristiana. Y entonces, vale la pena preguntarnos, queridos hermanos, ¿sobre quién voy a edificar mi vida? ¿Sobre superficialidades? ¿Sobre cosas que echan a perder mi vida? ¿O realmente sobre aquel que da sentido a mi existencia? Y no solamente da sentido, sino que acompaña a mi vida. Toda la vida Jesucristo nos acompaña, hace el camino con nosotros. Y el día que Él deje de hacer el camino, caeremos, como dice aquel, en la nada. ¿Y qué hay en la nada? Nada, en el vacío. Y se llama la superficialidad. Y por eso muchas veces vivimos una vida errante, una vida de perdición, una vida de desorientación, porque Jesucristo no es el centro de nuestra existencia. Pues, otra pregunta, ¿en quién pongo mi confianza? En aquel que es el camino, la verdad y la vida, que se llama Jesucristo.
1: San Marcos nos presenta en el Evangelio, como esta ironía.
0: Jesús nos dice: mientras el esposo está, no podemos
1: ayunar.
0: O esta ayunar.
1: Confusión en la que el demonio nos puede a nosotros
0: hay hacer caer. Hay que ver el sentido histórico de este ayuno. Antes de Jesús,
1: Satanás pudiera engañarnos,
0: el ayuno tenía sentido de preparación
1: de la vida
0: para recibir el
1: ¿cómo es
0: Mesías
1: posible
0: que viene? Y por eso este ayuno tenía como tinte de dolor, de tristeza.
1: Está mudo.
0: Y Jesús nos dice hoy,
1: y también es sordo,
0: no podemos ayunar mientras el novio
1: que
0: está.
1: Los
0: porque
1: que
0: si Jesucristo,
1: hablar,
0: si ayunaban porque Jesucristo todavía no llegaba y hoy llega,
1: para discutir,
0: el ayuno no tiene sentido.
1: Pareciera
0: como tal,
1: que donde el mal
0: porque ayunar
1: está,
0: quiere decir no reconocemos en
1: no
0: él
1: hay discernimiento,
0: el Mesías.
1: Por eso en la primera lectura en el Eclesiástico
0: no estamos hablando del
1: del
0: ayuno como sacrificio que hacemos
1: para aprender
0: de reparación
1: a discernir
0: para nuestros pecados,
1: los espíritus,
0: la forma de reconectar
1: mal,
0: nuestro corazón, nuestra vida a la vida de Jesucristo.
1: Porque,
0: pero antes,
1: y ahí es
0: el
1: donde
0: ayuno
1: hablo
0: tenía su
1: de esta ironía,
0: era una
1: donde
0: preparación
1: el demonio puede
0: para recibir el Mesías.
1: Caer,
0: y entonces una vez
1: decir,
0: que el Mesías, que el novio
1: aparentemente,
0: está, pues el ayuno
1: el
0: ya no tiene sentido.
1: Se
0: dice Jesús,
1: hay un
0: si el novio está,
1: que es sordo
0: tenemos
1: y
0: que compartir
1: mudo,
0: su
1: pareciera
0: alegría.
1: Que a través de los
0: no
1: ataques
0: sé si usted va
1: epilépticos,
0: la boda. No he visto
1: el demonio
0: en una boda, están sirviendo
1: está
0: el aperitivo, están sirviendo
1: y
0: la comida,
1: mucho tiempo,
0: estoy ayunando. Que te vas a la boda para nada más
1: pero
0: hacer enojar a la
1: es
0: gente.
1: Este poder del demonio que
0: mejor
1: tenemos
0: que
1: nosotros
0: ahí,
1: que aprender a discernir. Porque
0: cuando voy a la fiesta es para alegrarme
1: el
0: con el novio,
1: demonio,
0: voy a compartir la vida del novio
1: no está
0: y el día de mañana voy a compartir el dolor, el sufrimiento
1: el muchacho,
0: de este mismo novio, pero es la alegría y por lo tanto tenemos
1: que
0: enfocarnos
1: es
0: en
1: decir,
0: esa alegría.
1: Lo
0: algún día
1: a él
0: este Mesías
1: para que los otros
0: nos será quitado,
1: mal usen.
0: Se va a ir.
1: Y
0: es lo que llamamos
1: la
0: ascensión.
1: Nosotros
0: y entonces ayunaremos, pero ya no con el mismo tinte. Este ayuno va a ser un ayuno de esperanza, esperar el regreso de nuestro Señor y que es una esperanza viva, una esperanza activa.
1: Entonces,
0: pues, queridos hermanos,
1: no estoy usando lo propio para
0: es una invitación
1: lo que fue el lenguaje. Estoy en
0: a acoger
1: una
0: a Jesús,
1: en una confusión
0: pero como una novedad
1: y en un
0: en
1: desorden.
0: Nuestra vida. No,
1: para
0: rutina.
1: Que nosotros aprendamos
0: sí.
1: A identificar
0: siempre le digo,
1: cómo a veces
0: la rutina
1: el demonio
0: es el enemigo
1: puede
0: número
1: a
0: uno
1: nosotros
0: del amor
1: hacernos
0: y de la fe.
1: Caer en
0: si usted es casado y vive en la rutina,
1: es que el demonio
0: ya mero,
1: es ese.
0: Se acaba todo. Porque el que vive en la rutina se aburre. El que aburre busca otra
1: situación.
0: Cosa, se llama infidelidad. Y entonces buscamos a compensar.
1: Sí, está bien. Los
0: y por lo tanto,
1: ambientes que va
0: el Señor
1: Jesucristo
0: nos invita
1: son
0: a vivir
1: muchos.
0: La novedad.
1: Poseso,
0: y esta novedad implica una disposición, una disponibilidad
1: que no
0: radical para poder recibir
1: en el que
0: a nuestro Señor Jesucristo.
1: A uno de la
0: ¿qué
1: familia,
0: me invita a esa novedad? A cambiar de estilo de vida.
1: A todos.
0: ¿Cuál era tu estilo
1: es
0: de vida hasta hoy?
1: Porque el demonio
0: algunos se
1: ya
0: a la borrachera, otros se meten en la vida de la gente. El periodista
1: de
0: la colonia.
1: Suelo hablar.
0: Pues ahora se trata
1: por
0: de vivir la novedad de Jesucristo, cambiar de vida, cambiar de estilo de vida, cambiar la forma de pensar, la forma de percibir las cosas. Y por eso dice San Pablo al final, hay que revestirse de Cristo Jesús.
1: También a nosotros.
0: Revestir de Jesucristo no quiere decir
1: es que
0: una compilación de ritos, una compilación de leyes, una compilación de ideas, un parche, como decimos,
1: persona,
0: no se trata de un parche.
1: Y no.
0: Recibir a
1: hay
0: Jesucristo o revestir de Jesucristo quiere decir ser otro Cristo
1: no
0: para los demás. Que el Señor nos ayude
1: que a Satanás lo llevamos dentro.
0: Y que nuestra vida sea siempre así.

0: Satanás
1: en sintonía
0: nos hace
1: con su propia
0: entrar
1: vida.
0: Entrar en pecados y que a través de mi propia persona Él se manifiesta al mundo, se manifiesta a las personas, se manifiesta en mi familia. Satanás tiene éxito cuando es capaz de dividir, cuando es capaz de conflictuarnos. En las familias no distinguimos que estamos en conflictos, que estamos en desorden, que estamos en caos, que no sabemos comunicarnos porque lo que hacemos es gritar, ofendernos, faltarnos al respeto. Pero eso a lo mejor nosotros decimos que es parte de nuestra vida, es parte de nuestra conducta eso, que no es parte de que el demonio pueda hacerse presente en nuestra vida. Por eso es importantísimo que nosotros aprendamos a discernir cuando el demonio posee nuestras familias, cuando el demonio me está poseyendo, cuando el demonio posee una sociedad. Actuar sigilosamente es algo que el demonio sabe hacer. Y mientras nosotros no tengamos espíritu de discernimiento, el demonio estará ganando mayor terreno en la vida cristiana, en nuestra sociedad, en nuestras propias familias. Lo primero que veo es decir que el demonio puede confundirnos y querer atacar a quien no deberíamos. Es que es él el que tiene el demonio. Sí, está bien, pero a veces puede confundirnos. Ahora, lo otro que Cristo hace, y que quizás de aquí es donde se han inspirado todas esas películas que no tienen nada que ver con lo del Evangelio, pero bueno, quizás sea un acercamiento a lo que Cristo hace con este poseso. Pero es importante que para que los milagros de Cristo se realicen, es importantísima una fe firme, segura, convencida y madura. Si nosotros no logramos los milagros en nuestra vida, es debido a esta falta de fe. Y la falta de fe es en el que, si algo puedes, si algo puedes, no hay convicción, no hay madurez, no hay crecimiento en la vida cristiana, en la vida de fe. ¿Cómo es posible que aquel que hace los milagros pueda yo decirle, si algo puedes, Señor? Yo tengo que sentirme merecedor de los milagros de Dios. Debo de tener presente que a quien me estoy dirigiendo es al omnipotente, es al todopoderoso, el que todo lo puede en nuestra vida. No debería yo dar entrada por ningún momento a que, Señor, si algo puedes arreglar en mi situación, si pudieras tan siquiera un poquito poder, no es que si algo pudieras, es que tendríamos que considerar, el Señor lo puede todo. Por eso está el reclamo de Cristo, ¿cómo de que si algo puedes? Claro que todo se puede, mismo Cristo aclara, para el que tiene fe. ¿Fracasa Dios en nuestros milagros? No fracasa, somos nosotros los que a veces fracasamos. Por eso la fe tiene que estar unida a la oración. Es que en la oración es cuando yo le hablo a Dios. Y la oración tiene que ser tan fecunda, tan nutritiva entre Dios y aquel que le eleva la oración a Dios. Y no solamente entre el que eleva la oración, sino en el que aquel que tiene que hacer instrumento y que tiene que ser representante de Dios en la tierra. Por eso, ahora, de alguna forma, para enfatizar, y es la gran duda de los apóstoles, Señor, ¿por qué nosotros no pudimos expulsar este demonio. Y la respuesta de Cristo es porque esta clase de demonio solamente se expulsa con oración y ayuno. Si nosotros vemos en toda la historia del cristianismo, aquellos primeros para cuando en algún momento, cuando ellos vivían en pecado, cuando querían agradar a Dios, los reyes, toda una comunidad cristiana, ¿qué hacía? Se tiraba en ceniza, se ponía las vestiduras propias del sacrificio para agradar a Dios, así lo consideraban, para agradar a Dios, para que Dios viera nuestro propio arrepentimiento. Es que esa es la actitud propia del que quiere agradar a Dios, del que busca la intercesión de Dios, el que busca el favor de Dios. Es que no está en el que, a ver si quiero, tendrá alguna fuerza el que yo ayune, el que yo haga sacrificios, el que yo ore. En ningún momento tendríamos nosotros que poner en duda que todo eso es para beneficio personal y sobre todo para aquellos de los que nos dedicamos al servicio de Dios, que en ningún momento tendríamos que poner en duda de que será que este esfuerzo, este sacrificio que estoy haciendo a Dios va a ayudar. Claro, ayudará tu espíritu, ayudará tu alma, te ayudará. Ayudará al mundo, y más si ofrecemos ese sacrificio por el mundo. Jamás deberíamos nosotros de poner en duda de que Dios actúa a través de nuestras propias personas. El mundo antiguo quería agradar a Dios. Es que mi oración tiene que ser también confiada. La oración antecede a la fe. Porque si la fe es la certeza y la convicción de lo que no veo y espero, y cuando yo elevo mi oración, debo de tener la convicción de que eso que estoy pidiendo ya lo tendría, lo debería yo de dar como cierto. Eso que Dios, que le estoy más bien pidiendo a Dios, ya lo debería yo de dar como verdadero, como algo verídico. Pero quizás aquí está la trampa que se nos pone, o la misma trampa que pudiéramos nosotros ponernos, donde damos espacio a la duda y decir, como aquel hombre. Y hay que entenderlo, porque la fe, a veces, perdón, las situaciones duras que nosotros vamos viviendo en la vida pueden golpear nuestra fe, claro, claro que sí la golpean, y pueden hacerla desfallecer, porque podemos llevar tanto tiempo pidiendo, pero ahí es donde hay que interrogarnos, ¿cómo es que hemos pedido? Está bien, un problema, una situación, una enfermedad, una dificultad, una crisis del tipo que estemos viviendo puede golpear nuestra fe, y esa hacer que cuando yo le pida a Dios, yo vaya con dudas. Señor, si algo puedes, ¿cómo que si algo puedo? Claro que sí puedo. Por eso, de alguna forma, Cristo tiene que llamar la atención a este hombre. Claro que sí puedo. Pero no hay que dejar el problema solamente a aquel hombre que dudó. Claro que su situación, ¿por qué? Porque entre más años pasan las situaciones y vamos dejando, mi fe va desfalleciendo, mi fe disminuye, mi fe se va muriendo. Y cuando yo probablemente me acerque al que todo lo puede, mi oración sea de desconfianza. No hay convicción en ella. Por ello,

No hay que dejar mucho tiempo que mi fe flaquee. Y es comprensible en este hombre. Seguramente se la pasó buscando lugares para que pudieran sanar a su hijo. Y nadie podía ofrecerle la ayuda. Es más, él mismo dijo: le dije a los tuyos que si algo podían hacer y no han podido hacerlo. Porque lamentablemente, ¿quiénes hacen que nosotros perdamos a veces la fe? Un mundo charlatán, un mundo en el que la ciencia, y de aquí hablamos de esta sabiduría que alude la primera lectura del Eclesiástico, porque quizás hay charlatanes que nos han engañado. Y cuando hablo de charlatanes, hablo del mundo de la medicina, del mundo de la ciencia, porque hay quienes deberían de ayudarnos, aconsejarnos y guiarnos realmente a quien deberíamos nosotros acudir. Y puede ser que alguien nos diga: yo conozco a alguien que es muy bueno o buena, y resulta que no. Es una charlatana que quizás con artimañas pudo haber algo, y que con magia o no sé qué cosa tengan que hacer, nos engañan y dicen: mira, quedó curada y ya camina o ya puede hablar o hace las cosas. Sí, porque no sabemos si es que se puso de acuerdo y nos armó un drama ahí de gente que quedó sanada, y mira, yo vi que curó, yo vi que sanó, yo vi que remedió el problema a tal persona. Sí, a veces así hay en el mundo, gente que nos engaña, los charlatanes. Y por eso cuando yo me acerco al que todo lo puede, dudo, porque mi experiencia es de fracaso, porque mi experiencia ha sido de que los otros no han podido. Y si los otros no han podido, seguramente también a este al que estoy recurriendo, probablemente no pueda. No dejemos pasar nuestras enfermedades, no dejemos pasar nuestras dolencias. Acerquémonos, porque ellas nos derriban y hacen que muramos en el sentido de la fe. Por eso nos muestra este jovencito que está totalmente, y que todos decían: está muerto. Y sí, realmente estaba muerto, porque cuando el demonio posee, lo que busca es matar la fe, es matar la cercanía que deberíamos nosotros tener de Dios. Si el demonio habita una persona, una familia, una sociedad, el mundo entero, hay ausencia total de Dios. Dios está muerto. Así como pareciera esa película de Dios está muerto, 1 y 2 y todas las que han sacado, pues así pareciera en nuestra vida. Dios está muerto. Por eso ese jovencito simboliza la muerte de Dios, pero en su persona. Y a veces podemos dejar que Dios se muera en nuestra persona. Es decir, hay ausencia total de Dios en mi propia vida. Cristo lo levanta, es decir, está simbolizando la resurrección de Él. Está simbolizando muchas resurrecciones donde Él tiene que levantar. Y levantar es la resurrección. Por eso en el acontecimiento muerte de Dios tenemos que ser levantados, resucitados a esta vida nueva. Dejemos que sea Dios quien nos resucite, quien nos haga recobrar nuestra fe, que a veces las diversas situaciones de nuestra vida la quebrantan, la hacen que estén por los suelos. Necesitamos ser dignificados por Dios. Es que el demonio, cuando nos ata,
nos quita nuestra dignidad de hijos de Dios. Y el pecado es símbolo de que yo pierdo esa dignidad. Y por eso es cuando el pecado me hace pensar, es que soy tan pecador que el pecado me dice, tú no eres digno de Dios, tú no eres digna de Dios, no eres, ni te mereces el perdón de Dios. Entonces, cuando yo pienso eso, Satanás está logrando su cometido, está logrando su finalidad, porque ya metió en mí la idea de que soy indigno, indigna ante Dios, que no merezco presentarme ante Él. Eso provoca el demonio. ¿Y cuántos hemos pensado, Dios no me perdona por mi pecado? ¿Cuántas mujeres que han abortado y también así se consideran indignas de Dios por lo que han hecho, tan atroz, tan aberrante? Y aunque lleguen al sacramento de la confesión, aún ellas mismas no se perdonan. Y no solamente ellas, sino tantos penitentes que van y confiesan uno y el mismo pecado y dicen, es que siento que Dios no me ha perdonado. Pues detrás de ese pensamiento está Satanás, que nos está haciendo pensar, eres indigno, no te mereces a Dios. Y por eso, cuando me acerque yo a Dios, le voy a decir, Señor, si algo puedes, si algo puedes. Porque como no merezco tu amor, no merezco tu misericordia, no merezco tu bondad, no merezco tu perdón, te digo que si algo puedes. No te digo con la plena certeza de que realmente tú puedes. No te lo digo porque mi pecado me ha hecho verme tan indigno. Por eso, pidamos a Dios que nuestra fe siempre la alimentemos, y nos decía Cristo, de esa oración que la hace fuerte, y que también le pidamos que mis sacrificios también sirvan para aumentar mi fe, para hacerme uno con Dios, para que el pecado, por muy grande que sea, no me haga sentirme indigno, indigna, merecedor del amor de Dios en mi propia persona.

escoge a su Padre generoso y nos hayas dado la fe en ti, en tu Hijo Jesucristo y en tu Santo Espíritu. En el nombre de Jesús, por sus santísimas llagas y su preciosísima sangre, por intercesión de la Virgen María y de San José, con la ayuda de los arcángeles Miguel, Gabriel y Rafael, el ángel protector de nuestra nación, nuestro ángel custodio y todos los ángeles y santos, te ofrezco estas oraciones para suplicarte que sean derrumbadas las murallas que están impidiendo que tu voluntad se cumpla en mí.

y en los míos y en mi nación. Acto de contrición y petición de perdón. Señor mío Jesucristo, Dios y hombre verdadero, Creador y Redentor mío, por ser tú quien eres y porque te amo sobre todas las cosas, me pesa de todo corazón haberte ofendido. Propongo firmemente nunca más pecar, apartarme de las ocasiones de pecado, confesarme y cumplir la penitencia que me fuere impuesta. Ofrezco mi vida, obras y trabajos, sufrimientos y sacrificios en reparación de mis pecados. Confío en que por tu bondad y misericordia infinita me los perdonarás y me darás la gracia para no volverte a ofender y perseverar en tu santo servicio hasta el fin de mi vida. Amén. Responderemos hasta el final de esta lista de petición. Perdón, Señor, perdón. Dios Todopoderoso y Misericordioso, humildemente te pido perdón por mis pecados, por los de mi familia, por los de todos los que estamos rezando en este sitio de Jericó y por los de mi nación. Por no amarte, Señor, sobre todas las cosas y por callar, apoyar o no actuar cuando se te ofende a ti o a lo tuyo, por haber caído en creencias contrarias a ti, por no esforzarnos en conocer mejor la fe católica, vivirla mediocremente, avergonzarnos o renegar de ella. Por las veces que hemos tomado tu nombre en vano, por no responder debidamente a la vocación a la que nos has llamado, ni cumplir con nuestro deber de Estado. Por las veces que no hemos asistido a misa en domingo y días de precepto, por recibir la Eucaristía en pecado grave o indignamente, por las ofensas a la Virgen María, por las faltas de respeto a las personas, lugares y cosas santas, por paganizar las fiestas cristianas, por celebrar fiestas paganas como el Halloween, por las veces que no hemos respetado a nuestros padres, no hemos amado a nuestro prójimo, no hemos ayudado al necesitado ni a tu iglesia, por las veces que hemos permitido injusticias, hemos sido soberbios, guardado rencores, usado palabras ofensivas y permitido momentos de violencia. Por no defender siempre los dones de la vida, el matrimonio, la procreación, la familia, la pureza de la fe, la libertad y la paz según tu voluntad. Por las veces que hemos descuidado nuestra familia, cuerpo, salud y alma, o que hemos consentido vicios y por las veces que hemos inducido a otros a pecar. Por las veces que hemos permitido actos o pensamientos impuros con nosotros mismos y con otras personas, animales o cosas. Por las veces que hemos robado y codiciado bienes ajenos, mentido, engañado, no hemos defendido la verdad y hemos dado falso testimonio. Por las veces que no hemos visto o agradecido las cosas buenas que nos das y por las veces que renegamos de la cruz que permites para la salvación de nuestra alma y por todo lo que nos faltó nombrar y te ofende, para que lo reconozcamos como malo, lo confesemos y reparemos, en especial por no permitir que tu Espíritu Santo nos guíe. Todos, por todo esto, perdón, Señor, perdón. Nos acogemos a tu

0: infinita misericordia, suplicándote que nos recibas como al Hijo pródigo, que arrepentido retorna a su Padre. Envíanos tu Espíritu Santo y llénanos de tu amor para darlo a los demás y para que no te ofendamos más. Amén. Vamos a rezar el Salmo 50, que es un salmo de penitencia. Oh Dios, ten compasión de mí. Todo. Misericordia, Dios mío, por tu bondad, por tu inmensa compasión, borra mi culpa, lava del todo mi delito, limpia mi pecado. Pues yo reconozco mi culpa, tengo siempre presente mi pecado. Contra ti solo pequé, cometí la maldad que aborreces. En la sentencia tendrás razón, en el juicio resultarás inocente. Mira, en la culpa nací, pecador me concibió mi madre. Te gusta un corazón sincero, y en mi interior me inculcas sabiduría. Rocíame con el hisopo, quedaré limpio. Lávame, quedaré más blanco que la nieve. Hazme oír el gozo y la alegría, que se alegren los huesos quebrantados. Aparta de mi pecado tu vista, borra en mí toda culpa. Oh Dios, crea en mí un corazón puro, renuévame por dentro con espíritu firme. No me arrojes lejos de tu rostro, no me quites tu Santo Espíritu. Devuélveme la alegría de tu salvación, afiánzame con espíritu generoso. Enseñaré a los malvados tus caminos, los pecadores volverán a ti. Líbrame de la sangre, oh Dios, Salvador mío, y cantará mi lengua tu justicia. Señor, me abrirás los labios y mi boca proclamará tu alabanza. Los sacrificios no te satisfacen. Si te ofreciera un holocausto, no lo querrías. Mi sacrificio es un espíritu quebrantado, un corazón quebrantado y humillado, tú no lo desprecias. Señor, por tu bondad, favorece a Sión, reconstruye las murallas de Jerusalén. Entonces aceptarás los sacrificios rituales, ofrendas y holocaustos, sobre tu altar se inmolarán novillos. Palabra de Dios.
1: Te alabamos, Señor.
0: Vamos a profesar nuestra fe. Creo en Dios Padre, Todopoderoso, Creador del cielo y de la tierra. Creo en Jesucristo, su único Hijo, nuestro Señor, que fue concebido por obra y gracia del Espíritu Santo. Nació de Santa María Virgen, padeció bajo el poder de Poncio Pilato, fue crucificado, muerto y sepultado, descendió a los infiernos, al tercer día resucitó de entre los muertos, subió a los cielos y está sentado a la derecha de Dios Padre Todopoderoso. Desde allí ha de venir a juzgar a vivos y muertos. Creo en el Espíritu Santo, la Santa Iglesia Católica, la comunión de los santos, el perdón de los pecados, la resurrección de la carne y la vida eterna. Amén. Invito a todos nuestros fieles seguidores a hacer una comunión espiritual. Creo, Jesús mío, que estás realmente en el Santísimo Sacramento del altar. Te amo sobre todas las cosas y deseo ardientemente recibirte dentro de mi alma. No pudiendo hacerlo ahora sacramentalmente, ven al menos espiritualmente en mi corazón. Y como si ya te hubiese recibido, te habrá

0: mi nación mexicana, el mundo entero, especialmente por quienes estamos haciendo este sitio de Jericó. Y ahora, mis queridos hermanos, nos disponemos a la oración del Santo Rosario. El día de hoy contemplamos los misterios gozosos. En el primer misterio tenemos el anuncio del ángel a la Virgen. Dios tiene un plan para cada uno y nos lo presenta. La Virgen dijo sí, y gracias a su sí, nosotros tenemos a Cristo. Se abrieron las puertas del cielo. Vino Dios a nuestra vida y nos abrió la posibilidad de ir a Él. ¿De qué depende mi sí a Dios? ¿Cuánto Dios espera de mi sí? Qué triste sería que recibiera un no. Y con eso, todo el plan de Dios quedaría truncado.
1: Padre nuestro, que estás en el cielo, santificado sea tu nombre. Venga a nosotros tu reino. Hágase tu voluntad en la tierra como en el cielo.
0: Danos hoy nuestro pan de cada día. Perdona nuestras ofensas, como también nosotros perdonamos a los que nos ofenden. No nos dejes caer en la tentación y líbranos del mal.
1: Dios te salve María, llena eres de gracia, el Señor es contigo. Bendita tú eres entre todas las mujeres y bendito es el fruto de tu vientre, Jesús.
0: María, Madre de Dios, ruega por nosotros pecadores, ahora y en la hora de nuestra muerte. Amén.
1: Dios te salve María, llena eres de gracia, el Señor es contigo. Bendita tú eres entre todas las mujeres y bendito es el fruto de tu vientre, Jesús.
0: Santa María, Madre de Dios, Madre nuestra, ruega por nosotros pecadores, ahora y en la hora de nuestra muerte. Amén.
1: Dios te salve María, llena eres de gracia, el Señor es contigo. Bendita tú eres entre todas las mujeres, y bendito es el fruto de tu vientre, Jesús.
0: Santa María, Madre de Dios y Madre nuestra, ruega por nosotros pecadores, ahora y en la hora de nuestra muerte. Amén.
1: Dios te salve María, llena eres de gracia, el Señor es contigo. Bendita tú eres entre todas las mujeres, y bendito es el fruto de tu vientre, Jesús.
0: Santa María, Madre de Dios y Madre nuestra, ruega por nosotros pecadores, ahora y en la hora de nuestra muerte. Amén.
1: Dios te salve María, llena eres de gracia, el Señor es contigo. Bendita tú eres entre todas las mujeres, y bendito es el fruto de tu vientre, Jesús.
0: Santa María, Madre de Dios, Madre nuestra, ruega por nosotros pecadores, ahora y en la hora de nuestra muerte. Amén.
1: Dios te salve María, llena eres de gracia, el Señor es contigo. Bendita tú eres entre todas las mujeres, y bendito es el fruto de tu vientre, Jesús.
0: Santa María, Madre de Dios y Madre nuestra, ruega por nosotros pecadores, ahora y en la hora de nuestra muerte. Amén.
1: Dios te salve María, llena eres de gracia, el Señor es contigo. Bendita tú eres entre todas las mujeres y bendito es el fruto de tu vientre, Jesús.
0: Santa María, Madre de Dios y Madre nuestra, ruega por nosotros pecadores, ahora y en la hora de nuestra muerte. Amén.
1: Dios te salve María, llena eres de gracia, el Señor es contigo. Bendita tú eres entre todas las mujeres, y bendito es el fruto de tu vientre, Jesús.
0: Santa María, Madre de Dios y Madre nuestra, ruega por nosotros pecadores, ahora y en la hora de nuestra muerte. Amén.
1: Dios te salve María, llena eres de gracia, el Señor es contigo. Bendita tú eres entre todas las mujeres, y bendito es el fruto de tu vientre, Jesús.
0: Santa María, Madre de Dios y Madre nuestra, ruega.

0: nosotros pecadores, ahora y en la hora de nuestra muerte. Amén.
1: Dios te salve María, llena eres de gracia, el Señor es contigo. Bendita tú eres entre todas las mujeres, y bendito es el fruto de tu vientre Jesús.
0: Santa María, Madre de Dios y Madre nuestra, ruega por nosotros pecadores, ahora y en la hora de nuestra muerte. Amén.
1: Gloria al Padre, y al Hijo, y al Espíritu Santo.
0: Como era en el principio, ahora y siempre, por los siglos de los siglos. Amén. María, Madre de Gracia y Madre de Misericordia.
1: En la vida y en la muerte, ampáranos, Gran Señora.
0: Santísima Madre de Jesucristo y Madre nuestra.
1: Salva nuestra Patria y conserva nuestra fe.
0: Oh Jesús mío, perdónanos, líbranos del fuego del infierno, lleva al cielo a todas las almas, ayuda especialmente a las más necesitadas de tu divina misericordia.
1: Amén.
0: Oración a la Virgen María. Santísima Virgen María, Reina y Madre de las familias, intercesora, medianera y abogada nuestra, te ofrecemos este sitio de Jericó y Rosario. Te pedimos que nos acompañes a orar en unión con el ángel protector de nuestra nación
1: mexicana,
0: en reparación de los pecados, sacrilegios y ofensas de este pueblo a tu inmaculado corazón y al sagrado corazón de Jesús, por la conversión y salvación de las almas, la paz, la vida, la familia y los sacerdotes. Madre, tú eres nuestra esperanza, en ti confiamos. Enséñanos a orar con un corazón humilde, a vivir con alegría, en unidad y amor, para recuperar la verdad, la justicia y la paz, y dar un verdadero testimonio de ser hijos tuyos. Amén. Oraciones de reparación en Fátima. Todos, Dios mío, yo creo, adoro, espero y os amo. Os pido perdón por los que no creen, no adoran, no esperan y no os aman. Dios mío, yo creo, adoro, espero y os amo. Os pido perdón por los que no creen, no adoran, no esperan y no aman. Dios mío, yo creo, adoro, espero y os amo. Os pido perdón por los que no creen, no adoran, no esperan y no os aman. Santísima Trinidad, Padre, Hijo y Espíritu Santo, os adoro profundamente y os ofrezco el preciosísimo cuerpo, sangre, alma y divinidad de nuestro Señor Jesucristo, presente en todos los agrarios de la tierra, en reparación de los ultrajes, sacrilegios e indiferencias con el que él mismo es ofendido, y por los méritos infinitos de su Santísimo Corazón y del Inmaculado Corazón de María, os pido la conversión de los pobres pecadores. Oh Jesús, es por vuestro amor, por la conversión de los pecadores y en reparación por los pecados cometidos contra el Inmaculado Corazón de María. Oración a San José. A ti, bienaventurado San José, acudimos en nuestra tribulación y después de implorar el auxilio de la Santísima Esposa, solicitamos también confiadamente tu patrocinio. Por aquella caridad con la que la Inmaculada Virgen María, Madre de Dios, te tuvo unido, y por el paterno amor con que abrazaste al niño Jesús, humildemente te suplicamos que vuelvas benignos

0: tus ojos a la herencia que con su sangre adquirió Jesucristo, y con tu poder y auxilio socorras nuestras necesidades. Protege, providentísimo custodio de la Sagrada Familia, la escogida descendencia de Jesucristo. Aparta de nosotros toda mancha de error y corrupción. Asístenos propicio desde el cielo, fortísimo libertador nuestro, en esta lucha contra el poder de las tinieblas. Y como en otro tiempo libraste al niño Jesús de inminentes peligros de la vida, así ahora defiende a tu Iglesia Santa de Dios de las acechanzas de sus enemigos y de toda adversidad. Y a cada uno de nosotros, protégenos con tu perpetuo patrocinio, para que a ejemplo tuyo y sostenidos por tu auxilio, podamos santamente vivir, piadosamente morir y alcanzar la eterna bienaventuranza en el cielo. Amén. Oraciones de protección. Santísima Trinidad, en tu divina voluntad, por el tormento que le causó a nuestro Señor Jesucristo la llaga de su mano izquierda, te pido con fe y confianza por la Santa Madre Iglesia, cuerpo místico y esposa de Jesucristo, por mi familia, mi nación y el mundo entero, especialmente por quienes estamos haciendo este sitio de Jericó. Segundo misterio, la visitación de la Santísima Virgen María a su prima Santa Isabel. María acude a servir. Cristo nos dirá después, el que quiera ser grande, que sea el servidor de todos. ¿Qué disponibilidad tengo yo a servir? ¿Cuánto imito a María en este servicio? Normalmente sirvo a quien me quiere bien, evito al que no me quiere. Sirvo lo que me satisface y más bien me sirvo a mí mismo, a mi vanidad, a mi búsqueda de aprecio y estima, a aparecer. María fue a servir a una prima, pobre, necesitada, anciana. ¿Cuánto tengo que aprender del servicio? El que no vive para servir, no sirve para vivir. Concédenos un corazón servicial, sobre todo el servicio oculto, el que nadie ve, para que sea el servicio que Dios quiere y aprueba.
1: Padre nuestro,
0: que estás en el cielo, santificado sea tu nombre. Venga a nosotros tu reino, hágase tu voluntad en la tierra como en el cielo.
1: Danos hoy nuestro pan de cada día, perdona nuestras ofensas, como también nosotros perdonamos a los que nos ofenden. No nos dejes caer en la tentación, líbranos del mal.
0: Dios te salve María, llena eres de gracia, el Señor es contigo, bendita tú eres entre todas las mujeres. Y bendito es el fruto de tu vientre, Jesús.
1: Santa María, Madre de Dios, ruega por nosotros, pecadores, ahora y en la hora de nuestra muerte. Amén.
0: Dios te salve, María, llena eres de gracia. El Señor es contigo. Bendita tú eres entre todas las mujeres. Y bendito es el fruto de tu vientre, Jesús.
1: Santa María, Madre de Dios, ruega por nosotros, pecadores, ahora y en la hora de nuestra muerte. Amén.
0: María, llena eres de gracia, el Señor es contigo. Bendita tú eres entre todas las mujeres, y bendito es el fruto de tu vientre, Jesús.
1: Santa María, Madre de Dios, ruega por nosotros, pecadores, ahora y en la hora de nuestra muerte. Amén.
0: Dios te salve, María, llena eres de gracia, el Señor es contigo. Bendita tú eres entre todas las mujeres, y bendito es el fruto de tu vientre, Jesús.
1: Santa María, Madre de Dios, ruega por nosotros, pecadores, ahora y en la hora de nuestra muerte. Amén.
0: Dios te salve, María, llena eres de gracia, el Señor es contigo. Bendita tú eres entre todas las mujeres, y bendito es el fruto de tu vientre, Jesús.
1: Santa María, Madre de Dios, ruega por nosotros, pecadores, ahora y en la hora de nuestra muerte. Amén.
0: Dios te salve, María, llena eres de gracia, el Señor es contigo. Bendita tú eres entre todas las mujeres, y bendito es el fruto de tu vientre, Jesús.
1: Santa María, Madre de Dios, ruega por nosotros, pecadores, ahora y en la hora de nuestra muerte. Amén.
0: Dios te salve, María, llena eres de gracia, el Señor es contigo. Bendita tú eres entre todas las mujeres, y bendito es el fruto de tu vientre, Jesús.
1: Santa María, Madre de Dios, ruega por nosotros, pecadores, ahora y en la hora de nuestra muerte. Amén.
0: Dios te salve, María, llena eres de gracia, el Señor es contigo. Bendita tú eres entre todas las mujeres, y bendito es el fruto de tu vientre, Jesús.
1: Santa María, Madre de Dios, ruega por nosotros, pecadores, ahora y en la hora de nuestra muerte. Amén.
0: Dios te salve, María, llena eres de gracia, el Señor es contigo. Bendita tú eres entre todas las mujeres, y bendito es el fruto de tu vientre, Jesús.
1: Santa María, Madre de Dios, ruega por nosotros, pecadores, ahora y en la hora de nuestra muerte. Amén.
0: Dios te salve, María, llena eres de gracia, el Señor es contigo. Bendita tú eres entre todas las mujeres, y bendito es el fruto de tu vientre, Jesús.
1: Santa María, Madre de Dios, ruega por nosotros, pecadores, ahora y en la hora de nuestra muerte. Amén.
0: Dios te salve, María.
1: Gloria al Padre, al Hijo y al Espíritu Santo.
0: Como era en el principio, ahora y siempre, por los siglos de los siglos. Amén. María, Madre de Gracia y Madre de Misericordia.
1: En la vida y en la muerte, ampáranos, Gran Señora.
0: Virgen Santísima, Madre de Jesucristo y Madre nuestra.
1: Salva nuestra patria y conserva nuestra fe.
0: Oh Jesús mío, perdónanos, líbranos del fuego del infierno, lleva al cielo a todas las almas, y ayuda especialmente a las más necesitadas de tu misericordia. Amén. Oración a San Miguel Arcángel. San Miguel Arcángel, defiéndenos en la lucha. Sé nuestro amparo contra la perversidad y acechanzas del demonio. Que Dios manifieste sobre él su poder. Es nuestra humilde súplica. Y tú, oh príncipe de la milicia celestial, con el poder que Dios te ha conferido, arroja al infierno a Satanás y a los demás espíritus malignos que vagan por el mundo para la perdición de las almas. Amén. Oración a la sangre de Jesucristo. Santísima Trinidad, por intercesión del Inmaculado Corazón de María, te suplico que a mi familia, a los que estamos rezando este sitio de Jericó, y a todos tus hijos de esta nación mexicana, nos selles con la preciosísima sangre de Jesús y seamos protegidos de todo mal. Selles nuestro corazón para que no entre nada contrario a ti. Selles nuestro cuerpo para que tengamos salud y aborrezcamos el pecado. Selles nuestros ojos para que

0: miramos con tu mirada y no solamente de manera humana. Selles nuestros oídos para que solo escuchen tu voz y así te sigamos. Selles nuestra boca para que nuestras palabras sean de bendición y no de maldición. Selles nuestras manos para que trabajen en tu obra y en beneficio de los demás. Selles nuestros pies para que nos conduzcan a ti y no nos desviemos de tu camino. Selles nuestro pasado para que toda herida que nos esté haciendo daño quede sanada. Selles nuestro presente para hacer todo por ti, en ti, contigo y para ti. Selles nuestro futuro para que nuestros planes sean los tuyos. Selles todo nuestro ser, consciente, subconsciente, biológico, psicológico y espiritual, para que estemos siempre dirigidos hacia ti. Amén. Preciosa sangre de Jesucristo,
1: protégenos y líbranos del mal.
0: Preciosa sangre de Jesucristo,
1: protégenos y líbranos del mal.
0: Preciosa sangre de Jesucristo,
1: protégenos y líbranos del mal.
0: Nos ponemos de pie. Oraciones de renuncia. Santísima Trinidad.
2: Santísima Trinidad.
0: En tu divina voluntad, por el tormento que le causó a nuestro Señor Jesucristo, la llaga de su pie derecho, te pido con fe y esperanza por la Santa Madre Iglesia, cuerpo místico y esposa de Jesucristo, por mi familia, por mi nación y el mundo entero, especialmente por quienes estamos haciendo este sitio de Jericó. En el tercer misterio contemplamos el nacimiento de Jesús en Belén, una lección de sencillez, de humildad y de pobreza, que nos hace pensar que el camino para llegar a Dios es este: sencillez, humildad y pobreza. Es el camino elegido por Cristo para venir a nosotros y es el mismo camino que debemos seguir para ir a Él. María lo recorrió. Que nos ayude a recorrerlo también a nosotros, renunciando a todo aquello que nos separe de una vida sencilla, humilde y pobre.
1: Padre nuestro que estás en el cielo, santificado sea tu nombre. Venga a nosotros tu reino. Hágase tu voluntad en la tierra como en el cielo.
0: Danos hoy nuestro pan de cada día. Perdona nuestras ofensas, como también nosotros perdonamos a los que nos ofenden. No nos dejes caer en la tentación y líbranos del mal.
1: Dios te salve María, llena eres de gracia, el Señor es contigo. Bendita tú eres entre todas las mujeres y bendito es el fruto de tu vientre Jesús.
0: Santa María, Madre de Dios, ruega por nosotros pecadores, ahora y en la hora de nuestra muerte. Amén.
1: Dios te salve María, llena eres de gracia, el Señor es contigo. Bendita tú eres entre todas las mujeres y bendito es el fruto de tu vientre Jesús.
0: Santa María, Madre de Dios, ruega por nosotros pecadores, ahora y en la hora de nuestra muerte. Amén.
1: Dios te salve María, llena eres de gracia, el Señor es contigo. Bendita tú eres entre todas las mujeres y bendito es el fruto de tu vientre, Jesús.
0: Santa María, Madre de Dios, ruega por nosotros pecadores, ahora y en la hora de nuestra muerte. Amén.
1: Dios te salve María, llena eres de gracia, el Señor es contigo. Bendita tú eres entre todas las mujeres y bendito es el fruto de tu vientre, Jesús.
0: Santa María, Madre de Dios, ruega por nosotros pecadores, ahora y en la hora de nuestra muerte. Amén.
1: Santa María, Dios te salve María, llena eres de gracia, el Señor es contigo. Bendita tú eres entre todas las mujeres y bendito es el fruto de tu vientre, Jesús.
0: Santa María, Madre de Dios, ruega por nosotros pecadores, ahora y en la hora de nuestra muerte. Amén.
1: Dios te salve María, llena eres de gracia, el Señor es contigo. Bendita tú eres entre todas las mujeres y bendito es el fruto de tu vientre, Jesús.
0: Santa María, Madre de Dios, ruega por nosotros pecadores, ahora y en la hora de nuestra muerte. Amén.
1: Dios te salve María, llena eres de gracia, el Señor es contigo. Bendita tú eres entre todas las mujeres y bendito es el fruto de tu vientre, Jesús.
0: Santa María, Madre de Dios, ruega por nosotros pecadores, ahora y en la hora de nuestra muerte. Amén.
1: Dios te salve María, llena eres de gracia, el Señor es contigo. Bendita tú eres entre todas las mujeres y bendito es el fruto de tu vientre, Jesús.
0: Santa María, Madre de Dios, ruega por nosotros pecadores, ahora y en la hora de nuestra muerte. Amén.
1: Dios te salve María, llena eres de gracia, el Señor es contigo. Bendita tú eres entre todas las mujeres y bendito es el fruto de tu vientre, Jesús.
0: Santa María, Madre de Dios, ruega por nosotros pecadores, ahora y en la hora de nuestra muerte. Amén.
1: Dios te salve María, llena eres de gracia, el Señor es contigo. Bendita tú eres entre todas las mujeres y bendito es el fruto de tu vientre, Jesús.
0: Santa María, Madre de Dios, ruega por nosotros pecadores, ahora y en la hora de nuestra muerte. Amén.
1: Gloria al Padre, y al Hijo, y al Espíritu Santo.
0: Como era en el principio, ahora y siempre, por los siglos de los siglos. Amén. María, Madre de Gracia y Madre de Misericordia.
1: En la vida y en la muerte, ampáranos, Gran Señora.
0: Virgen Santísima, Madre de Jesucristo y Madre nuestra.
1: Salva nuestra patria y conserva nuestra fe.
0: Oh Jesús mío, perdónanos, líbranos del fuego del infierno. Lleva al cielo a todas las almas. Ayuda especialmente a las más necesitadas de tu misericordia.
1: Amén.
0: Amén. Renuncia a actos de otros en contra de Dios y nuestra fe. En tu divina voluntad, Señor Jesús, en tu santo nombre, por tus santísimas llagas y resurrección, por intercesión de la Virgen María, de San José y de San Miguel Arcángel, mi ángel custodio, y todos los ángeles y santos de Dios, hoy, en el eterno presente de nuestro Señor Jesucristo, Rey y Señor mío, sosteniéndome por la gracia y protección que me confiere mi bautismo y apoyándome en la santa palabra de Dios y mi sacerdocio, renuncio y rechazo en mí, en mis hijos, cada uno nombre los propios, en mi esposa o esposo, pronuncie su nombre, y en mi linaje, Quesada Mejía,
2: Galindo López,
0: y te suplico, que canceles, anules, arrojes, rompas y quemes con el fuego del Espíritu Santo cualquier tipo de consagración que el maligno, por medio de nuestros superiores, gobernantes u otras personas hayan lanzado y pretendan lanzar en nuestro país o cualquier parte del mundo, contra la soberanía de Dios Todopoderoso. Y pido humildemente que mi familia, yo y todos tus hijos de esta nación mexicana, seamos sellados y protegidos con la preciosa sangre de nuestro Señor Jesucristo, de las acciones contrarias a la ley de Dios, realizadas por nuestros superiores, gobernantes o cualquier otra persona, y que el mal no avance, sino que sea echado fuera de nuestra nación. Amén. Acto de renuncia personal.
1: Santísima Trinidad,
0: por el poder infinito del santo nombre de Jesús, renuncio y rechazo todo lo que me hizo no amarte sobre todas las cosas, no agradecerte, renegar contra tu ley y contra tu voluntad, y no darte el lugar que mereces. Denuncio, renuncio y rechazo a Satanás, sus pompas, artimañas y sus seducciones, sus mentiras y promesas, y todo acto contra Dios Todopoderoso, contra la Sagrada Eucaristía, la Palabra de Dios, la Virgen María, y contra los ángeles y los santos, y la Iglesia Católica y su jerarquía. Renuncio y rechazo todo ataque contra la vida desde su concepción, contra el matrimonio y la familia, contra la pureza y la dignidad de la persona humana, los pecados capitales de soberbia, avaricia, envidia, ira, lujuria, gula y pereza. Renuncio y rechazo todo tipo de idolatría, toda influencia negativa heredada de mis antepasados y toda celebración pagana, todo sacrificio ritual o consagración maligna, todo tipo de encantamiento, astrología, hechicería, brujería, magia y ocultismo, toda superstición, todo tipo de espiritismo, adivinación y consulta de muertos, el vampirismo, tatuajes especialmente esotéricos o satánicos, toda expresión y asociación anticristiana como la masonería. Renuncio y rechazo toda práctica de la nueva era, su espiritualidad de autoiluminación puramente humana y sus relaciones ocultas con energías o entidades ajenas a Dios. Todo culto a ángeles fuera de los mencionados en la Biblia, toda medicina alternativa relacionada con energías, invocaciones, control mental o superstición, dándole poderes que no tienen naturalmente. Renuncio y rechazo toda práctica contraria a mi fe católica o que la contamine y que aún sin darme cuenta haya abierto puertas al mal en mí o en otras personas. Oh Santísima Virgen María, Madre Inmaculada, te ruego, ayúdanos y ven a aplastar la cabeza de la antigua serpiente. Santísima Virgen María,
1: salva nuestra patria y conserva nuestra fe.
0: Santísima Virgen María,
1: salva nuestra patria y conserva nuestra fe.
0: Santísima Virgen María,
1: salva nuestra patria y conserva nuestra fe.
0: Oración de desagravio. Santísima Trinidad, en tu divina voluntad, por el tormento que le causó a nuestro Señor Jesucristo la llaga de su pie izquierdo, te pido con fe y confianza, por la Santa Madre Iglesia, cuerpo místico y esposa de Jesucristo, por mi familia, por mi nación y el mundo entero, especialmente por quienes estamos haciendo este sitio de Jericó. Cuarto misterio, la presentación de Jesús en el templo. María no necesitaba ir a purificarse, era pura. Cristo no necesitaba ir a consagrarse, era el Hijo de Dios, y sin embargo, en obediencia a la ley, cumplen la ley. Y para cumplir la ley presentan la ofrenda de los pobres. No se avergüenzan de ser pobres. Nos enseñan el camino de la obediencia a la ley de Dios y de ser lo que somos, sin apariencias de ningún tipo.
1: Padre nuestro,
0: que estás en el cielo, santificado sea tu nombre. Venga a nosotros tu reino. Hágase tu voluntad en la tierra como en el cielo.
1: Danos hoy nuestro pan de cada día. Perdona nuestras ofensas, como también nosotros perdonamos a los que nos ofenden. No nos dejes caer en tentación y líbranos del mal. Amén.
0: Dios te salve, María, llena eres de gracia, el Señor es contigo. Bendita tú eres entre todas las mujeres y bendito es el fruto de tu vientre, Jesús.
1: Santa María, Madre de Dios y Madre nuestra, ruega por nosotros, pecadores, ahora y en la hora de nuestra muerte. Amén.
0: Dios te salve, María, llena eres de gracia, el Señor es contigo. Bendita tú eres entre todas las mujeres, y bendito es el fruto de tu vientre, Jesús.
1: Santa María, Madre de Dios y Madre nuestra, ruega por nosotros, pecadores, ahora y en la hora de nuestra muerte. Amén.
0: Dios te salve, María, llena eres de gracia, el Señor es contigo. Bendita tú eres entre todas las mujeres, y bendito es el fruto de tu vientre, Jesús.
1: Santa María, Madre de Dios y Madre nuestra, ruega por nosotros, pecadores, ahora y en la hora de nuestra muerte. Amén.
0: Dios te salve, María, llena eres de gracia, el Señor es contigo. Bendita tú eres entre todas las mujeres, y bendito es el fruto de tu vientre, Jesús.
1: Santa María, Madre de Dios y Madre nuestra, ruega por nosotros, pecadores, ahora y en la hora de nuestra muerte. Amén.
0: Dios te salve, María, llena eres de gracia, el Señor es contigo. Bendita tú eres entre todas las mujeres, y bendito es el fruto de tu vientre, Jesús.
1: Santa María, Madre de Dios y Madre nuestra, ruega por nosotros, pecadores, ahora y en la hora de nuestra muerte. Amén.
0: Dios te salve, María, llena eres de gracia, el Señor es contigo. Bendita tú eres entre todas las mujeres, y bendito es el fruto de tu vientre, Jesús.
1: Santa María, Madre de Dios y Madre nuestra, ruega por nosotros, pecadores, ahora y en la hora de nuestra muerte. Amén.
0: Dios te salve, María, llena eres de gracia, el Señor es contigo. Bendita tú eres entre todas las mujeres, y bendito es el fruto de tu vientre, Jesús.
1: Santa María, Madre de Dios y Madre nuestra, ruega por nosotros, pecadores, ahora y en la hora de nuestra muerte. Amén.
0: Dios te salve, María, llena eres de gracia, el Señor es contigo. Bendita tú eres entre todas las mujeres, y bendito es el fruto de tu vientre, Jesús.
1: Santa María, Madre de Dios y Madre nuestra, ruega por nosotros, pecadores, ahora y en la hora de nuestra muerte. Amén.
0: Dios te salve, María, llena eres de gracia, el Señor es contigo. Bendita tú eres entre todas las mujeres, y bendito es el fruto de tu vientre, Jesús.
1: Gloria al Padre, y al Hijo, y al Espíritu Santo.
0: Como era en el principio, ahora y siempre, por los siglos de los siglos. Amén. María, Madre de Gracia y Madre de Misericordia.
1: En la vida y en la muerte, ampáranos, Gran Señora.
0: Virgen Santísima, Madre de Jesucristo y Madre nuestra.
1: Salva nuestra patria y conserva nuestra fe.
0: Oh Jesús mío, perdónanos, líbranos del fuego del infierno, lleva al cielo a todas las almas, ayuda especialmente a las más necesitadas de tu misericordia. Amén. Señor Jesús, siento dolor por los hombres y mujeres de mi familia y mi país,
1: México,
0: que habiendo sido redimidos por ti, te han olvidado, por los que te ofenden y por los que te han dejado solo en los agrarios y ya no te visitan ni te invitan a sus hogares. Nosotros con estas oraciones queremos desagraviarte y decirte que creemos en ti por los que no creen, que te adoramos por los que no te adoran, que esperamos en ti por los que perdieron la esperanza en ti, que te agradecemos por los que no te agradecen y que te amamos por los que no te aman. Por tu gran misericordia, lávanos con tu gracia, perdónanos y viviremos. En ti está puesta nuestra confianza. Te suplico que transformes el corazón de mi familia, el mío y el de toda mi nación, para que nos volvamos a ti y seas el centro de nuestra vida. Permite que nuestra Madre Celestial nos alcance las gracias que necesitamos para perseverar en la fe y ayudemos a la salvación de las almas. Amén. Jesús manso y humilde de corazón,
1: haz mi corazón semejante al tuyo.
0: Jesús manso y humilde de corazón,
1: haz mi corazón semejante al tuyo.
0: Jesús manso y humilde de corazón,
1: haz mi corazón semejante al tuyo.
0: Oración para que Dios nos libre de todo mal. Santísima Trinidad, en tu divina voluntad, por el tormento que le causó a nuestro Señor Jesucristo la llaga de su costado, te pido con fe y confianza, por la Santa Madre Iglesia, cuerpo místico y esposa de Jesucristo, por mi familia, mi nación y el mundo entero, especialmente por quienes estamos haciendo este sitio de Jericó. En el quinto misterio contemplamos el niño Jesús perdido y hallado en el templo. Dios permite a la Sagrada Familia sufrir las experiencias de un hijo adolescente, un hijo que se pierde. Podría habérselas ahorrado, pero no lo hizo. ¿Por qué? Para ser ejemplo en nuestra vida, para que reflexionemos cómo estamos educando a nuestros hijos, para que tengamos la actitud de María y de José, buscarlo siempre y al encontrarlo maravillarse, aceptar la duda, ¿por qué me buscabas? ¿No sabías que tendría que estar en las cosas de mi padre? ¿Cuánto entendió María de todo esto? Mucho o poco. Todo aquello que necesitaba para seguir adelante. Vamos a pedirle a la Santísima Virgen la fortaleza para no perder nunca la paciencia, para saber educar con amor, con inteligencia, con paciencia.
1: Padre nuestro que estás en el cielo, santificado sea tu nombre, venga a nosotros tu reino, hágase tu voluntad en la tierra como en el cielo.
0: Danos hoy nuestro pan de cada día, perdona nuestras ofensas como también perdonamos a los que nos ofenden. No nos dejes caer en la tentación y líbranos del mal.
1: Dios te salve María, llena eres de gracia, el Señor es contigo. Bendita tú eres entre todas las mujeres y bendito es el fruto de tu vientre Jesús.
0: Santa María, Madre de Dios, ruega por nosotros pecadores, ahora y en la hora de nuestra muerte. Amén.
1: Dios te salve María, llena eres de gracia, el Señor es contigo. Bendita tú eres entre todas las mujeres y bendito es el fruto de tu vientre.

0: tu vientre, Jesús.
1: Santa María, Madre de Dios, ruega por nosotros, pecadores, ahora y en la hora de nuestra muerte. Amén.
0: Dios te salve, María, llena eres de gracia, el Señor es contigo. Bendita tú eres entre todas las mujeres, y bendito es el fruto de tu vientre, Jesús.
1: Santa María, Madre de Dios, ruega por nosotros, pecadores, ahora y en la hora de nuestra muerte. Amén.
0: Dios te salve, María, llena eres de gracia, el Señor es contigo. Bendita tú eres entre todas las mujeres, y bendito es el fruto de tu vientre, Jesús.
1: Santa María, Madre de Dios, ruega por nosotros, pecadores, ahora y en la hora de nuestra muerte. Amén.
0: Dios te salve, María, llena eres de gracia, el Señor es contigo. Bendita tú eres entre todas las mujeres, y bendito es el fruto de tu vientre, Jesús.
1: Santa María, Madre de Dios, ruega por nosotros, pecadores, ahora y en la hora de nuestra muerte. Amén.
0: Dios te salve, María, llena eres de gracia, el Señor es contigo. Bendita tú eres entre todas las mujeres, y bendito es el fruto de tu vientre, Jesús.
1: Santa María, Madre de Dios, ruega por nosotros, pecadores, ahora y en la hora de nuestra muerte. Amén.
0: Dios te salve, María, llena eres de gracia, el Señor es contigo. Bendita tú eres entre todas las mujeres, y bendito es el fruto de tu vientre, Jesús.
1: Santa María, Madre de Dios, ruega por nosotros, pecadores, ahora y en la hora de nuestra muerte. Amén.
0: Dios te salve, María, llena eres de gracia, el Señor es contigo. Bendita tú eres entre todas las mujeres, y bendito es el fruto de tu vientre, Jesús.
1: Santa María, Madre de Dios, ruega por nosotros, pecadores, ahora y en la hora de nuestra muerte. Amén.
0: Dios te salve, María, llena eres de gracia, el Señor es contigo. Bendita tú eres entre todas las mujeres, y bendito es el fruto de tu vientre, Jesús.
1: Santa María, Madre de Dios, ruega por nosotros, pecadores, ahora y en la hora de nuestra muerte. Amén.
0: Dios te salve, María, llena eres de gracia, el Señor es contigo. Bendita tú eres entre todas las mujeres, y bendito es el fruto de tu vientre, Jesús.
1: Santa María, Madre de Dios, ruega por nosotros, pecadores, ahora y en la hora de nuestra muerte. Amén.
0: Gloria al Padre, y al Hijo, y al Espíritu Santo.
1: Como era en el principio, ahora y siempre, por los siglos de los siglos. Amén. María, Madre de Gracia y Madre de Misericordia,
2: en la vida y en la muerte, ampáranos, Gran Señora.
1: Virgen Santísima, Madre de Jesucristo y Madre nuestra,
2: salva nuestra patria y conserva nuestra fe.
1: Oh Jesús mío, perdónanos, líbranos del fuego del infierno. Lleva al cielo a todas las almas, ayuda especialmente a las más necesitadas de tu misericordia.
2: Amén.
1: Oh Señor, tú eres grande, tú eres Dios, tú eres Padre. En el santo nombre de Jesús, por su pasión, muerte y resurrección, por la intercesión de la Virgen María, San José, San Miguel Arcángel, todos los ángeles y los santos, te ruego que mi familia, mi nación y yo seamos liberados del maligno y de todas sus huestes, del odio, el rencor, la fornicación y la envidia. Nosotros te rogamos,
2: líbranos, oh Señor,
1: del temor, la angustia, la tristeza y las obsesiones. Nosotros te rogamos,
2: líbranos, oh Señor,
1: de los celos, la rabia y deseos de muerte. Nosotros te rogamos,
2: líbranos, oh Señor,
1: del aborto, la eutanasia, eugenesia y el transhumanismo. Nosotros te rogamos,
2: líbranos, oh Señor,
1: del mal uso de la sexualidad de la ideología de género, de las drogas y de no respetar la dignidad humana, nosotros te rogamos.
2: Líbranos, oh Señor.
1: De la división de la familia y de toda mala amistad, nosotros te rogamos.
2: Líbranos, oh Señor.
1: De toda insidia del maligno, de toda forma de maleficio, de hechizo, de brujería y de cualquier mal oculto, nosotros te rogamos.
2: Líbranos, oh Señor.
1: Oh Señor Jesucristo, que dijiste, la paz os dejo, mi paz os doy. Concédenos ser librados de todo mal y gozar siempre de tu paz.
2: Amén.
1: Del maligno enemigo.
2: Líbranos, Señor Jesús. Del
1: maligno enemigo.
2: Líbranos, Señor Jesús.
1: Del maligno enemigo.
2: Líbranos, Señor Jesús.
1: Oraciones de alabanza, Santísima Trinidad, en tu divina voluntad, por el tormento que le causó a nuestro Señor Jesucristo la corona de espinas, te pido con fe y confianza, por la Santa Madre Iglesia, cuerpo místico y esposa de Jesucristo, por mi familia, mi nación y el mundo entero, especialmente por quienes estamos haciendo este sitio de Jericó. Padre nuestro, que estás en el cielo, santificado sea tu nombre. Venga a nosotros tu reino, hágase tu voluntad en la tierra como en el cielo.
2: Danos hoy nuestro pan de cada día. Perdona nuestras ofensas, como también nosotros perdonamos a los que nos ofenden. No nos dejes caer en tentación y líbranos del mal.
1: Dios te salve María Santísima, hija de Dios Padre, Virgen purísima y castísima antes del parto. En tus manos encomendamos nuestra fe para que la ilumines. Llena eres de gracia, el Señor es contigo, bendita tú eres entre todas las mujeres y bendito es el fruto de tu vientre, Jesús.
2: Santa María, Madre de Dios y Madre nuestra, ruega por nosotros pecadores, ahora y en la hora de nuestra muerte. Amén.
1: Dios te salve María Santísima, Madre de Dios, Hijo, Virgen purísima y castísima en el parto. En tus manos encomendamos nuestra esperanza para que la alientes. Llena eres de gracia, el Señor es contigo, bendita tú eres entre todas las mujeres y bendito es el fruto de tu vientre, Jesús.
2: Santa María, Madre de Dios y Madre nuestra, ruega por nosotros pecadores, ahora y en la hora de nuestra muerte. Amén.
1: Dios te salve María Santísima, Esposa de Dios Espíritu Santo, Virgen purísima y castísima después del parto, en tus manos encomendamos nuestra caridad para que la inflames. Llena eres de gracia, el Señor es contigo, bendita tú eres entre todas las mujeres y bendito es el fruto de tu vientre, Jesús.
2: Santa María, Madre de Dios y Madre nuestra, ruega por nosotros pecadores, ahora y en la hora de nuestra muerte. Amén.
1: Dios te salve María Santísima, templo y trono y sagrario de la Santísima Trinidad, Virgen concebida sin culpa del pecado original. Gloria al Padre y al Hijo y al Espíritu Santo.
2: Como era en el principio, ahora y siempre, por los siglos de los siglos. Amén.
1: Dios te salve,
2: Reina
1: y Madre de misericordia, vida, dulzura y esperanza nuestra. Dios te salve, a ti clamamos los desterrados hijos de Eva, a ti suspiramos gimiendo y llorando en este valle de lágrimas. Ea pues, Señora abogada nuestra, vuelve a nosotros tus ojos misericordiosos. Después de este destierro, muéstranos a Jesús, fruto bendito de tu vientre, oh clemente, oh piadosa, oh dulce Virgen María. Ruega por nosotros, Santa Madre de Dios, para que seamos dignos de alcanzar las divinas gracias y promesas de nuestro Señor Jesucristo. Amén. Himno al Espíritu Santo. Ven, Espíritu Creador, visita las almas de tus fieles y llena con tu divina gracia los corazones que tú creaste. Tú, a quien llamamos Paráclito, don de Dios Altísimo, fuente viva, fuego, caridad, espiritual, unción. Tú derramas sobre nosotros los siete dones. Tú, dedo de la diestra del Padre, tú, fiel promesa del Padre que inspiras nuestras palabras. Ilumina nuestros sentidos, infunde tu amor en nuestros corazones y con tu perpetuo auxilio fortalece la debilidad de nuestro cuerpo. Aleja de nosotros al enemigo, danos pronto la paz, sé tú nuestro director y nuestro guía.

0: para que evitemos todo mal. Por ti reconozcamos al Padre y también al Hijo, y creamos en ti su Espíritu por los siglos de los siglos. Gloria al Padre, al Hijo encarnado que resucitó de entre los muertos, y al Espíritu Consolador por los siglos de los siglos.
1: Amén.
0: Envía tu Espíritu y todo será creado.
1: Y renueva la faz de la tierra.
0: Envía tu Espíritu y todo será creado.
1: Y renueva la faz de la tierra.
0: Envía tu Espíritu y todo será creado.
1: Y renueva la faz de la tierra.
0: Oremos. Oh Dios, que has instruido los corazones de tus fieles con la luz del Espíritu Santo, concédenos, según el mismo Espíritu, conocer las cosas rectas y gozar siempre de sus divinos consuelos. Por Jesucristo nuestro Señor.
1: Amén.
0: Oración al Espíritu Santo. Envía, Señor, tu Santo Espíritu a mí, a mi familia y a toda mi nación mexicana. Espíritu Santo, ven y toma posesión de nosotros. Inflama nuestro espíritu para que cada día permanezcamos más y seamos más espirituales y menos mundanos. Toma posesión de nuestra mente para que nuestros pensamientos sean acordes a ti. Toma posesión de nuestros sentimientos para que amemos y perdonemos a quien nos cuesta. Con el amor del corazón de Jesús, toma posesión de nuestros cuerpos para gozar de salud y virtud. Toma posesión de nuestra familia para que unidos demos testimonio de ti. Toma posesión de nuestro tiempo para que nos rinda y no lo malgastemos. Toma posesión de nuestro trabajo para realizarlo según tu voluntad. Toma posesión de nuestro apostolado para llevar a las almas a ti. Toma posesión de nuestros problemas y preocupaciones para que confiemos en ti. Toma posesión de nuestros bienes para que te sirvan a ti. Toma posesión de todos los aspectos de nuestra vida y nuestro ser para reflejarte a ti. Espíritu Santo, fuente de luz,
1: ilumínanos.
0: Espíritu Santo, fuente de luz,
1: ilumínanos.
0: El Espíritu Santo, fuente de luz,
1: ilumínanos.
0: Oración, Santísima Trinidad, en tu divina voluntad, por el tormento que sufrió nuestro Señor Jesucristo en su rostro, en la llaga de su hombro y en su espalda, te pido con fe y confianza, por la Santa Madre Iglesia, cuerpo místico y esposa de Jesucristo, por mi familia, mi nación y el mundo entero, especialmente por quienes estamos haciendo este sitio de Jericó. Nos preparamos a rezar las letanías a la Santísima Virgen.
1: Señor, ten piedad de nosotros.
0: Señor, ten piedad de nosotros.
1: Cristo, ten piedad de nosotros.
0: Cristo, ten piedad de nosotros.
1: Señor, ten piedad de nosotros.
0: Señor, ten piedad de nosotros.
1: Cristo, óyenos.
0: Cristo, óyenos.
1: Cristo, escúchanos.
0: Cristo, escúchanos.
1: Dios Padre Celestial,
0: ten piedad de nosotros.
1: Dios Hijo Redentor del mundo,
0: ten piedad de nosotros.
1: Dios Espíritu Santo,
0: ten piedad de nosotros.
1: Santísima Trinidad, un solo Dios,
0: ten piedad de nosotros.
1: Santa María,
0: ruega por nosotros.
1: Santa Madre de Dios,
0: ruega por nosotros.
1: Santa Virgen de las Vírgenes,
0: ruega por nosotros.
1: Madre de Cristo,
0: ruega por nosotros.
1: Madre de la Iglesia,
0: ruega por nosotros.
1: Madre de la Misericordia,
0: ruega por nosotros.
1: Madre de la Divina Gracia,
0: ruega por nosotros.
1: Madre de la Esperanza,
0: ruega por nosotros.
1: Madre Purísima,
0: ruega por nosotros.
1: Madre Castísima,
0: ruega por nosotros.
1: Madre Siempre Virgen,
0: ruega por nosotros.
1: Madre Inmaculada,
0: ruega por nosotros.
1: Madre Amable,
0: ruega por nosotros.
1: Madre Admirable,
0: ruega por nosotros.
1: Madre del Buen Consejo,
0: ruega por nosotros.
1: Madre del Creador,
0: ruega por nosotros.
1: Madre del Salvador,
0: ruega por nosotros.
1: Virgen Prudentísima,
0: ruega por nosotros.
1: Virgen Digna de Veneración,
0: ruega por nosotros.
1: Virgen Digna de Alabanza,
0: ruega por nosotros.
1: Virgen Poderosa,
0: ruega por nosotros.
1: Virgen Clemente,
0: ruega por nosotros.
1: Virgen Fiel,
0: ruega por nosotros.
1: Espejo de Justicia,
0: ruega por nosotros.
1: Trono de la Sabiduría,
0: ruega por nosotros.
1: Causa de

0: nuestra alegría.
1: Ruega por nosotros.
0: Vaso espiritual.
1: Ruega por nosotros.
0: Vaso digno de honor.
1: Ruega por nosotros.
0: Vaso insigne devoción.
1: Ruega por nosotros.
0: Rosa mística.
1: Ruega por nosotros.
0: Torre de David.

0: migrantes.
1: Ruega por nosotros.
0: Consuelo de los afligidos.
1: Ruega por nosotros.
0: Auxilio de los cristianos.
1: Ruega por nosotros.
0: Reina de los ángeles.
1: Ruega por nosotros.
0: Reina de los patriarcas.
1: Ruega por nosotros.
0: Reina de los profetas.
1: Ruega por nosotros.
0: Reina de los apóstoles.
1: Ruega por nosotros.
0: Reina de los mártires.
1: Ruega por nosotros.
0: Reina de los confesores.
1: Ruega por nosotros.
0: Reina de las vírgenes.
1: Ruega por nosotros.
0: Reina de todos los santos.
1: Ruega por nosotros.
0: Reina concebida sin pecado original.
1: Ruega por nosotros.
0: Reina asunta a los cielos.
1: Ruega por nosotros.
0: Reina del Santísimo Rosario.
1: Ruega por nosotros.
0: Reina de la familia.
1: Ruega por nosotros.
0: Reina de México.
1: Ruega por nosotros.
0: Reina de la paz.
1: Ruega por nosotros. Oración de acción de gracias, llamado Te Deum. A ti, oh Dios, te alabamos. A ti, Señor, te reconocemos. A ti, eterno Padre, te venera toda la creación. Los ángeles todos, los cielos y todas las potestades te honran. Los querubines y los serafines te cantan sin cesar. Santo, santo, santo es el Señor, Dios del universo.
0: Los llenos cielos están, la tierra, y la tierra están llenos de la majestad y de tu gloria.
1: A ti te ensalza el glorioso coro de los apóstoles, la multitud admirable de los profetas, el blanco ejército de los mártires. A ti la Iglesia Santa, extendida por toda la tierra, te proclama, Padre de inmensa majestad, Hijo único y verdadero, digno de adoración, Espíritu Santo defensor. Tú eres el Rey de la gloria, Cristo. Tú eres el Hijo único del Padre. Tú, para liberar al hombre, aceptaste la condición humana sin desdeñar el seno de la Virgen. Tú, rotas las cadenas de la muerte, abriste a los creyentes el reino de los cielos. Tú te sientas a la derecha de Dios en la gloria del Padre. Creemos que un día has de venir como juez. Te rogamos, pues, que vengas en ayuda de tus siervos, a quienes redimiste con tu preciosa sangre. Haz que en la gloria eterna nos asociemos a tus santos. Salva a tu pueblo, Señor, bendice tu heredad. Sé su pastor y ensálzalo eternamente. Día tras día te bendecimos y alabamos tu nombre para siempre, por eternidad de eternidades. Dígnate, Señor, en este día guardarnos del pecado. Ten piedad de nosotros, Señor, ten piedad de nosotros. Que tu misericordia, Señor, venga sobre nosotros como lo esperamos de ti. En ti, Señor, confié, no me veré nunca defraudado para siempre. Amén. Cordero de Dios, que quitas el pecado del mundo,
0: perdónanos, Señor.
1: Cordero de Dios, que quitas el pecado del mundo,
0: escúchanos, Señor.
1: Cordero de Dios, que quitas el pecado del mundo,
0: ten piedad y misericordia de nosotros.
1: Bajo tu amparo nos acogemos, Santa Madre de Dios. No desprecies las súplicas que te dirigimos en nuestras necesidades. Antes bien, líbranos de todo peligro, oh Virgen gloriosa y bendita. Ruega por nosotros, Santa Madre de Dios, para que seamos dignos de alcanzar las divinas gracias y promesas de nuestro Señor Jesucristo. Amén. Oremos. Te rogamos nos conceda, Señor Dios nuestro, gozar de continua salud de alma y cuerpo, y por la gloriosa intercesión de la bienaventurada siempre Virgen María, líbranos de las tristezas de la vida presente y disfrutar de las eternas alegrías del cielo. Por Cristo nuestro Señor.
0: Amén.
1: Santísima Trinidad, te agradecemos por este misterio que acabamos de desempeñar y por las gracias obtenidas. Te pedimos que todo dolor y todo mal quede fuera de nosotros. Agradecemos a la Santísima Virgen, a San José, a los arcángeles Miguel, Gabriel y Rafael, al ángel protector de nuestra nación, a nuestro ángel custodio y a todos los ángeles y santos por interceder por nosotros durante esta oración. Oh Señora mía, oh Madre mía, yo me entrego enteramente a ti. y en prueba de mi filial afecto,

0: Te consagro en este día y para siempre mis ojos, mis oídos, mi lengua, mi corazón, en una palabra todo mi ser, ya que soy todo tuyo, oh Madre de bondad, guárdame y defiéndeme como hijo y posesión tuya. Amén. Dulce Madre, no te alejes, tu vista de nosotros no apartes. Ven con nosotros a todas partes y solos nunca nos dejes. Ya que nos proteges tanto y como verdadera Madre, cúbrenos con tu manto y haz que nos bendiga el Padre, el Hijo y el Espíritu Santo.
1: Amén.
0: Oremos por el Papa y para ganar la indulgencia plenaria con estas oraciones. Padre nuestro que estás en el cielo, santificado sea tu nombre, venga a nosotros tu reino, hágase tu voluntad en la tierra como en el cielo.
1: Hoy nuestro pan de cada día, perdona nuestras ofensas como también nosotros perdonamos a los que nos ofenden. No nos dejes caer en tentación y líbranos del mal. Amén.
0: Dios te salve María, llena eres de gracia, el Señor es contigo, bendita tú eres entre todas las mujeres y bendito es el fruto de tu vientre, Jesús.
1: Santa María, Madre de Dios y Madre nuestra, ruega por nosotros pecadores, ahora y en la hora de nuestra muerte. Amén.
0: Gloria al Padre, y al Hijo, y al Espíritu Santo.
1: Como era en el principio, ahora y siempre, por los siglos de los siglos. Amén.
0: Nos preparamos para recibir la bendición con el Santísimo Sacramento.

Oremos, oh Dios, que en este sacramento nos dejaste el memorial de tu pasión. Te pedimos nos concedas venerar de tal modo los sagrados misterios de tu cuerpo y de tu sangre, que recibamos siempre en nosotros los frutos de la redención. Tú que vives y reinas por los siglos de los siglos. Amén.

En aquellos días Jesús les dijo: Yo soy el pan de vida. El que viene a mí nunca tendrá hambre, y el que cree en mí nunca tendrá sed. Sin embargo, como ya les dije, ustedes se niegan a creer aún después de haber visto. Todo lo que el Padre me ha dado vendrá a mí, y yo no rechazaré al que venga a mí, porque yo he bajado del cielo, no para hacer mi voluntad, sino la voluntad del que me ha enviado. Y la voluntad del que me ha enviado es que yo no pierda nada de lo que Él me ha dado, sino que lo resucite en el último día. Sí, esta es la decisión de mi Padre. Toda persona que al contemplar al Hijo crea en Él, tendrá vida eterna, y yo lo resucitaré en el último día.

Mi Señor Jesús, ante tu presencia real en el Santísimo Sacramento, nos postramos para alabarte y bendecirte por haberte quedado con nosotros en un humilde y pequeño trozo de pan. Gracias porque nos acompañas todos los días desde cada sagrario. Ayúdanos a reconocerte, valorarte y amarte como nuestro Dios y Señor. Beata María Inés decía: todo mi anhelo era la Eucaristía. ¿Cómo se estrechaba mi corazón con él, con mi Jesús al recibirlo? Su vida no tendría sentido sin la Eucaristía y nuestra vida sería imposible sin la Eucaristía. Gracias, Jesús sacramentado, por tu amor incondicional, por amarnos tal y como somos. Mira, Señor, nuestro corazón y aumenta nuestra fe, esperanza y amor. Fe para verte siempre con los ojos del alma y dejarnos inundar de ti. Esperanza para verte aún en los momentos más difíciles de nuestra vida, con la certeza de que caminas siempre con nosotros, para que como María Santísima te demos un sí constante, buscando hacer en todo tu santísima voluntad. Y caridad, para verte en mis hermanos, olvidándome de mí y metiéndome en el zapato de ellos, especialmente los que más sufren. Muchas veces, mi Jesús, las preocupaciones, los problemas, las distracciones mismas que existen en el mundo alejan nuestro corazón de ti. Pero al verte en este trocito de pan, nos maravillamos y te pedimos tu ayuda para que nuestro corazón arda y nuestro espíritu esté pronto para llevarte a ti, a todos esos corazones, llevando tu reino de amor, justicia y paz.

creemos que por amor te has quedado en la Eucaristía para darnos el pan que nos da la vida. Confiamos en tus planes divinos y te pedimos en estos momentos de oración una gran fe que nos haga ver mucho más allá de las preocupaciones y de las tristezas de cada día, para poder caminar siempre hacia adelante. Te pedimos, Jesús, derrames tu gracia en nuestros corazones, para que sepamos descubrirte como nuestro único dueño y Señor, que te veamos en lo ordinario de cada día, en cada amanecer, en cada persona y en cada acontecimiento.

Que todo hombre sobre la faz de la tierra te reconozca como nuestro creador, nuestro dueño y nuestro rey. Y que así correspondamos a tu amor infinito y demos lo que tú mismo nos has dado, la entrega total. No pudiste elegir materia más vulnerable, materia más pobre para entregarte que un pedacito de pan. Gracias, Jesús, por tu amor misericordioso.

El Papa Benedicto XVI nos dice, el Palabra Eterna es el verdadero maná, es el pan de la vida, y realizar las obras de Dios es creer en Él. En la última cena, Jesús resume toda su existencia en un gesto, gesto que Él vive como acción de gracias al Padre por su inmenso amor. Jesús parte el pan y lo comparte, pero con una profundidad nueva, porque Él se entrega a sí mismo. Así la muerte de Cristo no se reduce a una ejecución violenta, sino que es transformada por Él en un acto libre de amor, de autodonación, que atraviesa victoriosamente la misma muerte y reafirma la bondad de la creación salida de las manos de Dios, humillada por el pecado y finalmente redimida. Dios se nos da para abrir nuestra existencia a Él. Perdón, Señor Jesús, porque ante este misterio de amor, entrega y donación de Ti diariamente y en cada momento, caigo en mis debilidades, escuchando la voz interior del egoísmo, orgullo o miedos, que en muchas ocasiones, más que acercarme a Ti, me alejan, me ciegan, y mis ojos no me permiten ver Tus brazos abiertos que me esperan como el Padre misericordioso, pronto para perdonar.

Señor, tú conoces nuestros corazones y sabes de lo que están hechos. Somos débiles y vulnerables. Caemos en pecado y ofendemos a nuestros hermanos y a ti.

Por eso que no pase un día sin pedir perdón a quien ofendo. Danos un corazón sencillo para decirte cada vez que caemos, perdón, Señor, perdón. Por no amarte como mi Dios y Creador, perdón, Señor, perdón. Por no amar a mis padres y hermanos como debo hacerlo, perdón, Señor, perdón. Por no reconocerte en esa sagrada hostia blanquísima que a diario tienen mis ojos y mi corazón expuesta en la custodia. Perdón, Señor, perdón. Por no darte parte de mi tiempo, dedicándolo a adorarte, bendecirte y agradecerte en el Santísimo Sacramento. Perdón, Señor, perdón.

entera sin condena. ¿Qué hiciste para ser tan maltratado? ¿Qué pecado fue el tuyo? ¿Qué delito? ¿Qué causa la de tu muerte y condenación? Yo soy la llaga de tu dolor. Yo soy

0: ¿A qué abismo descendió tu humildad? ¿Hasta dónde llegó tu caridad? ¿A dónde tu piedad, tu benignidad, tu amor, tu compasión? Yo fui el malo y tú eres castigado. Yo cometí el pecado y tú pagas la pena. Yo soy el ladrón y tú eres sometido al tormento.
1: Ante la ofensa recibida,
0: yo el soberbio,
1: perdón,
0: y tú,
1: Señor,
0: el
1: perdón.
0: Humillado. Yo el vano y tú el abatido. Yo el desobediente,
1: perdón,
0: y tú pagas la
1: Señor,
0: culpa de
1: perdón.
0: Mi desobediencia.
1: Por todo
0: yo me dejé arrastrar por la gula y tú ayunas
1: perdón,
0: por mí.
1: Perdón, Señor, perdón. Por no recibirte con amor y fervor cada vez que comulgo, perdón, Señor, perdón.
0: El árbol prohibido me llevó al deleite ilícito,
1: y
0: a ti, la perfecta caridad, te puso en la cruz. Yo me entregué a mi mal gusto y tú te entregas al tormento. Yo me recreo en el manjar y tú estás sujeto a un matadero. Yo me regalo con los deleites y tú eres lastimado con los duros clavos. Yo gusto la dulzura de la manzana y tú la amargura de la hiel.

0: celesta victoria del hombre interior. Guiándola tú, se va armando y disponiendo para alcanzar la palma exterior. Y rendidos y sujetos los enemigos espirituales, toma
1: mi
0: fuerza y se alienta para someter el cuerpo al sacrificio por tu amor. Y entonces,
1: fe,
0: aunque la criatura sea débil y frágil por su naturaleza,
1: tuya,
0: favorecida y fortalecida con tu gracia,
1: hijos y te
0: responde en la medida que puede
1: y por
0: a la grandeza de su Creador.
1: Llevamos impregnado tu sello en nuestras almas. Ayúdanos a que de verdad reines en nuestros corazones.
0: Esta es,
1: y en los
0: oh buen Jesús,
1: que más
0: tu celestial medicina.
1: Tu amor.
0: Este
1: de los que
0: es
1: sufren,
0: el estímulo de tu
1: de
0: amor.
1: Los que no te conocen
0: yo
1: y
0: te
1: no
0: suplico
1: te aman,
0: humildemente,
1: o de los
0: Señor,
1: que conociéndote,
0: por aquellas tus
1: no
0: eternas misericordias. Que sanes mis llagas y concedas gracia
1: y reina,
0: para
1: Señor,
0: que habiendo yo
1: ellos,
0: desechado el veneno mortal de la serpiente
1: aquí estoy,
0: infernal,
1: Jesús,
0: me sea restituida aquella antigua
1: como un
0: ley
1: pobre
0: que
1: ante
0: tú
1: su gran
0: ganaste
1: Señor,
0: con tu sangre.
1: Dame, Señor,
0: gustando
1: tu gracia,
0: la dulzura de tu suavidad,
1: aquí estoy,
0: menosprecie
1: Jesús,
0: con todas
1: Eucaristía,
0: mis fuerzas los vanos deleites del mundo y
1: como
0: por ti
1: un servidor
0: deje de temer
1: dueño,
0: sus vanas amenazas.
1: Dame,
0: y acordándome
1: dándome
0: de aquella eterna
1: de
0: y gloriosa nobleza,
1: líbrame de
0: no
1: mi
0: haga
1: gran
0: caso de esta vanidad breve
1: aquí
0: y momentánea.
1: Aquí estoy, Jesús, Eucaristía, en tu presencia, como un enfermo ante su médico. Sana, Señor,
0: Señor
1: las heridas
0: Jesús,
1: de mi alma,
0: que
1: con el bálsamo de tu divina sangre.
0: Sea dulce
1: aquí
0: para mí.
1: Estoy, Jesús,
0: ninguna me agrade, ninguna me sea preciosa y hermosa.
1: Como un
0: todas
1: hijo
0: las
1: ante
0: cosas
1: su padre,
0: en ti
1: no me, prives,
0: me sean
1: Señor,
0: desagradables
1: de la
0: herencia y viles,
1: paterna,
0: que me sea molesto
1: que
0: lo que es contrario a tu santa voluntad, y lo que es
1: aquí
0: conforme
1: estoy,
0: a ella
1: Jesús,
0: me sea agradable y deseable.
1: En tu presencia,
0: el gozo sin
1: el
0: ti me sea pena,
1: su maestro,
0: y la pena por ti
1: enséñame,
0: suma alegría.
1: Señor,
0: tu nombre me sea
1: tu
0: refrigerio
1: voluntad,
0: y tu memoria alivio
1: aquí
0: y consuelo.
1: Estoy, Jesús,
0: las lágrimas sean mi
1: en
0: pan
1: tu
0: y sustento de día y de
1: como
0: noche, buscando y meditando
1: pastor,
0: tu santa ley.
1: Guarda,
0: y las palabras
1: Señor,
0: de tu boca me sean más preciosas
1: iglesia,
0: que todo el oro
1: y
0: toda la
1: las
0: plata del mundo.
1: De nuestro santo
0: el obedecerte
1: padre, el
0: me
1: Papa
0: sea
1: León
0: amable
1: 14.
0: Y el desobedecer tus mandamientos me resulte
2: todos
0: aborrecible.
2: Comemos de un mismo pan que es el cuerpo de Cristo. Todos somos un mismo pueblo de Dios, iglesia.
0: Yo te suplico,
2: peregrinos en Cristo hacia el reino de Dios.
0: Por tu infinita piedad,
2: alimentados por
0: que perdones mi impiedad y malicia. Abre mis oídos a tus mandamientos.
2: Y por Cristo,
0: y por tu santo nombre, no dejes caer mi corazón en palabras de malicia.
2: Una iglesia
0: ni cuando hubiere pecado excuse su maldad.
2: Y resurrección
0: y
2: para dar vida
0: por aquella,
2: al mundo.
0: Tu admirable humildad, que no permitas que mis pies
2: Señor,
0: tropiecen y caigan en la profundidad peligrosa
2: yo,
0: de la soberbia,
2: para
0: ni que la mano y el brazo del pecador me
2: en
0: muevan
2: el santísimo
0: y saquen de mí
2: del altar,
0: constancia
2: e impregnarnos
0: y seguridad
2: de ti, orgullosos de que somos iglesia, pueblo peregrino en marcha, sin desprendernos de esta vid verdadera.

0: La mano de Jesús y de María en la tormenta.
1: Que
0: comenzamos con esta lectura de la Epístola a los Colosenses, en el capítulo 3, desde el versículo 5. Preceptos generales de vida cristiana. Por tanto, mortificad cuanto en vosotros es terreno: fornicación, impureza, pasiones, malos deseos y la codicia, que es una idolatría. Todo lo cual

0: nosotros
1: todo
0: te
1: esto, cólera, ira, maldad, maledicencia y obscenidad, lejos de vuestra boca.
0: Salvador,
1: no os mintáis unos a otros, pues despojados del hombre viejo con sus obras, os habéis revestido del hombre nuevo, que se va renovando hasta alcanzar un conocimiento perfecto según la imagen de su Creador, donde no hay griego y judío, circuncisión e incircuncisión, bárbaro, escita, esclavo, libre, sino que Cristo es todo y en todos. Palabra de Dios. Qué importante es darnos cuenta de la alta disciplina que necesitamos para verdaderamente considerar que estamos caminando con Dios. Es muy fácil

0: demonio que se coloca sobre el espíritu del mundo y parece ser que tuviese
1: Verdadera
0: algo que ver con
1: presencia en
0: Dios.
1: el
0: Podemos caer en este error con toda facilidad y es lo más
1: Conocerte
0: común porque nosotros
1: cualquier realidad,
0: crecemos en
1: en ti cada
0: familias que están
1: cosa tiene
0: todas en el
1: vida,
0: mundo,
1: y un día
0: en
1: a
0: la
1: ti
0: iglesia,
1: todo
0: y muy pocas familias
1: regresará,
0: hacen el
1: cruzando
0: esfuerzo
1: el
0: de
1: infinito
0: crecer en
1: encontraremos en
0: Dios para que
1: ti
0: estando en el
1: el
0: mundo no le
1: sol inmenso
0: pertenezcan.
1: de
0: Es un llamado del
1: felicidad.
0: Evangelio. El mismo Jesús.

0: está muy claro lo que Jesús espera de aquellos a quien el Padre le ha dado, que nos incluimos nosotros, que todos somos hijos de la fe, hijos de Abraham y herederos del reino en esta nueva alianza en Jesucristo, nueva creación. Eso es lo que espera el Señor de nosotros, que a pesar de estar en el mundo, no somos del mundo.
1: Le ayudaba a recordar que al comulgar
0: es una,
1: recibía
0: un desafío
1: la sangre
0: muy grande,
1: y carne que se formó en el seno de la Santísima Virgen.
0: Cuando
1: la Eucaristía
0: el esfuerzo
1: y María,
0: de concientizarnos
1: María y la Eucaristía,
0: y ser sinceros,
1: estos dos amores fundidos en uno, es
0: ¿cómo
1: el centro
0: es que
1: donde gravita
0: en
1: su
0: qué
1: alma,
0: realidad estamos
1: con todos
0: con
1: sus anhelos
0: y al mundo? No es difícil darnos cuenta de eso, solo se necesita la sinceridad, la honestidad con Dios y con nosotros mismos, el corazón abierto a dejarse mirar.

0: naturaleza acomodada, ¿no? A las cosas materiales,
1: soy el centro donde habita mi alma,
0: a las pasiones de la carne y tantas otras áreas de nuestra naturaleza humana.

0: vida, obras y trabajos en reparación de todos nuestros pecados. Confío, me los perdonarás por tu infinita misericordia. Amén.
1: Primer misterio doloroso, la oración de Jesús.

0: Dios y Madre nuestra, ruega por nosotros pecadores, ahora y en la hora de nuestra muerte. Amén.
1: Dios te salve María, llena eres de gracia, el Señor es contigo.
2: Habla, Señor.
1: Bendita eres entre todas las mujeres y bendito es el fruto de tu vientre, Jesús.
0: Santa María, Madre de Dios y Madre nuestra, ruega por nosotros pecadores, ahora y en la hora de nuestra muerte. Amén.
1: Dios te salve María, llena eres de gracia, el Señor es contigo.
3: Que en tu vida te hacen falta.
1: Bendita eres entre todas las mujeres.
3: Le has perdido el sentido a tu vida.
1: Y bendito es el fruto de tu vientre, Jesús.
0: Santa María, Madre de Dios y Madre nuestra, ruega por nosotros pecadores, ahora y en la hora de nuestra muerte. Amén.
1: Dios te salve María, llena eres de gracia, el Señor es contigo.
3: De tus anhelos. Y deja que mi obra se vaya efectuando en ti.
1: Bendito es el fruto de tu vientre,
3: pues en muchas ocasiones.
0: Santa María, Madre de Dios y Madre nuestra, ruega por nosotros pecadores, ahora y en la hora de nuestra muerte. Amén.
3: No te has puesto a reflexionar cuánto te amo.
1: El Señor es
3: por eso
1: contigo.
3: Te es difícil comprender que nunca te dejaré solo.
1: De tu vientre,
3: la voluntad
0: Santa
3: de mi Padre
0: María, Madre
3: es que
0: de Dios y Madre
3: se
0: nuestra,
3: salve.
0: Ruega por nosotros
3: tanto,
0: pecadores,
3: el anhelo de
0: ahora
3: mi corazón
0: y en la hora de nuestra
3: es que
0: muerte.
3: Goces
0: amén.
1: Dios te salve
3: eterna.
1: María, llena eres de gracia, el Señor es contigo. Bendita eres entre todas las mujeres y bendito es el fruto de tu vientre, Jesús.
0: Santa María, Madre de Dios y Madre nuestra, ruega por nosotros pecadores, ahora y en la hora de nuestra muerte. Amén.
1: Dios te salve María.

0: pecadores, ahora y en la hora de nuestra muerte. Amén.
1: Dios te salve, María, llena de gracia, el Señor es contigo. Bendita tú entre las mujeres y bendito el fruto de tu vientre, Jesús.
0: Santa María, Madre de Dios y Madre nuestra, ruega por nosotros los pecadores, ahora y en la hora de nuestra muerte. Amén.
1: Dios te salve, María, llena de gracia, el Señor es contigo. Bendita tú entre las mujeres y bendito el fruto de tu vientre, Jesús.
0: Santa María, Madre de Dios y Madre nuestra, ruega por nosotros los pecadores, ahora y en la hora de nuestra muerte. Amén.
1: Dios te salve, María, llena de gracia, el Señor es contigo. Bendita tú entre las mujeres y bendito el fruto de tu vientre, Jesús.
0: Santa María, Madre de Dios y Madre nuestra, ruega por nosotros los pecadores, ahora y en la hora de nuestra muerte. Amén.
1: Gloria al Padre, y al Hijo, y al Espíritu Santo.
0: Como era en el principio, ahora y siempre, por los siglos de los siglos. Amén.
1: María, Madre de Gracia y Madre de Misericordia,
0: en la vida y en la muerte, ampáranos, Madre nuestra.
1: Oh Jesús mío, perdona nuestros pecados, líbranos del fuego del infierno, lleva al cielo a todas las almas, socorre a las más necesitadas de tu divina misericordia. Amén.
0: Tercer misterio doloroso, la coronación de espinas. Padre nuestro que estás en el cielo, santificado sea tu nombre. Venga a nosotros tu reino, hágase tu voluntad en la tierra como en el cielo.
1: Danos hoy nuestro pan de cada día, perdona nuestras ofensas, como también nosotros perdonamos a los que nos ofenden. No nos dejes caer en la tentación y líbranos del mal. Amén.
0: Dios te salve, María, llena eres de gracia, Señor es contigo. Bendita eres entre todas las mujeres y bendito es el fruto de tu vientre, Jesús.
1: Santa María, Madre de Dios y Madre nuestra, ruega por nosotros, pecadores, ahora y en la hora de nuestra muerte. Amén.
0: Dios te salve, María, llena eres de gracia, el Señor es contigo. Bendita eres entre todas las mujeres y bendito es el fruto de tu vientre, Jesús.
1: Santa María, Madre de Dios y Madre nuestra, ruega por nosotros, pecadores, ahora y en la hora de nuestra muerte. Amén.
0: Dios te salve, María, llena eres de gracia, el Señor es contigo. Bendita eres entre todas las mujeres y bendito es el fruto de tu vientre, Jesús.
1: Santa María, Madre de Dios y Madre nuestra, ruega por nosotros, pecadores, ahora y en la hora de nuestra muerte. Amén.
0: Dios te salve, María, llena eres de gracia, el Señor es contigo. Bendita eres entre todas las mujeres y bendito es el fruto de tu vientre, Jesús.
1: Santa María, Madre de Dios y Madre nuestra, ruega por nosotros, pecadores, ahora y en la hora de nuestra muerte. Amén.
0: Dios te salve, María, llena eres de gracia, el Señor es contigo. Bendita eres entre todas las mujeres y bendito es el fruto de tu vientre, Jesús.
1: Santa María, Madre de Dios y Madre nuestra, ruega por nosotros, pecadores, ahora y en la hora de nuestra muerte. Amén.
0: Dios te salve, María, llena eres de gracia, el Señor es contigo. Bendita eres entre todas las mujeres y bendito es el fruto de tu vientre, Jesús.
1: Santa María, Madre de Dios y Madre nuestra, ruega por nosotros, pecadores, ahora y en la hora de nuestra muerte. Amén.
0: Dios te salve, María, llena eres de gracia, el Señor es contigo. Bendita eres entre todas las mujeres y bendito es el fruto de tu vientre, Jesús.
1: Santa María, Madre de Dios y Madre nuestra, ruega por nosotros, pecadores, ahora y en la hora de nuestra muerte. Amén.
0: Dios te salve, María, llena eres de gracia, el Señor es contigo. Bendita eres entre todas las mujeres y bendito es el fruto de tu vientre, Jesús.
1: Santa María, Madre de Dios y Madre nuestra, ruega por nosotros, pecadores, ahora y en la hora de nuestra muerte. Amén.
0: Dios te salve, María, llena eres de gracia, el Señor es contigo. Bendita eres entre todas las mujeres y bendito es el fruto de tu vientre, Jesús.
1: Santa María, Madre de Dios y Madre nuestra, ruega por nosotros, pecadores, ahora y en la hora de nuestra muerte. Amén.
0: Dios te salve, María, llena eres de gracia, el Señor es contigo. Bendita eres entre todas las mujeres y bendito es el fruto de tu vientre, Jesús.
1: Santa María, Madre de Dios y Madre nuestra, ruega por nosotros, pecadores, ahora y en la hora de nuestra muerte. Amén.
0: Gloria al Padre, y al Hijo, y al Espíritu Santo.
1: Como era en el principio, ahora y siempre, por los siglos de los siglos. Amén.
0: María, Madre de Gracia y Madre de Misericordia,
1: en la vida y en la muerte, ampáranos, Gran Señora.
0: Oh Jesús mío, perdona nuestros pecados, líbranos del fuego del infierno, lleva al cielo a todas las almas, socorre especialmente a las más necesitadas de tu divina misericordia. Amén.
1: Cuarto misterio doloroso, Jesús con la cruz a cuestas. Padre nuestro que estás en el cielo, santificado sea tu nombre. Venga a nosotros tu reino, hágase tu voluntad en la tierra como en el cielo.
0: Danos hoy nuestro pan de cada día y perdona nuestras ofensas como también nosotros perdonamos a los que nos ofenden. No nos dejes caer en tentación y líbranos de todo mal. Amén.
1: Dios te salve María, llena de gracia el Señor es contigo. Bendita eres entre todas las mujeres y bendito el fruto de tu vientre Jesús.
2: En reparación.
0: Santa María, Madre de Dios y Madre nuestra,
2: al Sagrado Corazón de Jesús,
0: ruega por nosotros los pecadores ahora y en la hora de nuestra muerte. Amén.
1: Dios te salve María, llena eres de gracia, el
2: y
1: Señor
2: el Inmaculado
1: es contigo.
2: Corazón de
1: bendita
2: María.
1: Bendita eres entre todas las mujeres.
2: Desde la capilla
1: y
2: Jesucristo,
1: es el fruto
2: Rey
1: de
2: la Paz.
1: Jesús.
0: Santa María, Madre de
2: por
0: Dios.
2: Por María
0: y
2: Visión
0: Madre
2: Radio.
0: Nuestra, ruega por nosotros los pecadores.
2: Cenáculo de oración.
0: Y en la hora de nuestra muerte. Amén.
1: Dios te salve María, llena de gracia, el Señor es contigo. Bendita eres entre todas las mujeres y bendito es el fruto de tu vientre, Jesús.
0: Santa María, Madre de Dios y Madre nuestra. Ruega por nosotros los pecadores, ahora y en la hora de nuestra muerte. Amén.
1: Dios te salve María, llena eres de gracia, el Señor es contigo. Bendita eres entre todas las mujeres y bendito es el fruto de tu vientre, Jesús.
0: Santa María, Madre de Dios y Madre nuestra, ruega por nosotros los pecadores, ahora y en la hora de nuestra muerte. Amén.
1: Dios te salve María, llena eres de gracia, el Señor es contigo. Bendita eres entre todas las mujeres y bendito es el fruto de tu vientre, Jesús.
0: Santa María, Madre de Dios y Madre nuestra, ruega por nosotros los pecadores, ahora y en la hora de nuestra muerte. Amén.
1: Dios te salve, María, llena eres de gracia, el Señor.

0: eres y bendito es el fruto de tu vientre, Jesús.
1: Santa María, Madre de Dios y Madre nuestra, ruega por nosotros los pecadores, ahora y en la hora de nuestra muerte. Amén.
0: Dios te salve María, llena eres de gracia, el Señor es contigo. Bendita eres entre todas las mujeres y bendito es el fruto de tu vientre, Jesús.
1: Santa María, Madre de Dios y
2: gracias.
1: Madre nuestra,
2: porque has respondido a mi llamada de amor.
1: En
2: esta hora quiero
0: Dios
2: pedirte
0: te salve,
2: que
0: María,
2: reces
0: llena
2: por la
0: eres de gracia,
2: de
0: el Señor
2: pecadores.
0: Es contigo. Bendita eres entre todas
2: en
0: las mujeres
2: oscuridad.
0: Y bendito es el fruto
2: Muchos
0: de tu vientre,
2: hijos
0: Jesús.
2: Se han pervertido
1: Santa María,
2: y
1: Madre
2: se han
1: de Dios y Madre nuestra,
2: peor que los
1: ruega por nosotros
2: de Sodoma
1: los pecadores,
2: y Gomorra.
1: Ahora y en la hora de
2: Lloro
1: nuestra
2: lágrimas
1: muerte,
2: de sangre,
0: Dios
2: porque
0: te salve,
2: el
0: María, llena
2: eres
0: de gracia, el Señor es contigo.
2: Almas.
0: Bendita eres entre
2: Ayúdame
0: todas las mujeres y bendito es el fruto de tu vientre, Jesús.
1: Santa María, Madre de Dios y
2: los sagrados corazones de Jesús y de María,
1: hagan
2: muchos sacrificios por los
0: Dios
2: pecadores.
0: Te salve María, llena eres de gracia, el Señor es contigo. Bendita eres entre todas
2: Espero
0: las mujeres y bendito
2: contigo.
0: Es el fruto de tu vientre,
2: Mis palabras
0: Jesús.
1: Santa María, Madre de Dios y Madre nuestra,
2: la hora
1: ruega
2: de María
1: por nosotros
2: será
1: los
2: como
1: pecadores,
2: un arsenal
1: ahora
2: de guerra
1: y en la
2: que
1: hora de
2: destruirá
1: nuestra
2: las
1: muerte.
2: Fuerzas
1: Amén.
2: Tenebrosas del mal.
0: Gloria al Padre y al Hijo y al
2: Propaga
0: Espíritu
2: esta
0: Santo,
1: como era en el
2: por
1: principio,
2: todo el mundo,
1: y siempre por los siglos de los siglos. Amén.
0: María, Madre de gracia y Madre de misericordia,
1: en la vida y en la muerte, ampáranos, gran Señora.
0: Oh Jesús mío, perdona nuestros pecados, líbranos del fuego del infierno, lleva al cielo a todas las almas, socorre a las más necesitadas de tu divina misericordia. Amén.
1: Quinto misterio doloroso, Jesús muere en la cruz.
2: Mi inmaculado corazón,
1: Padre nuestro que estás en el cielo, santificado sea tu nombre. Venga a nosotros tu reino, hágase tu voluntad en la tierra como en el cielo.
0: Danos hoy nuestro pan de cada día, perdona nuestras ofensas, como también nosotros perdonamos a los que nos ofenden. No nos dejes caer en la tentación y líbranos del mal. Amén.
1: Dios te salve María, llena eres de gracia, el Señor es contigo.
2: Gracias por este llamado.
1: Bendita eres entre todas las mujeres.
2: Gracias, Madre Santísima, porque no te cansas de reunir a tus hijos.
0: Santa María, Madre de Dios, Madre nuestra, ruega por nosotros pecadores,
2: cada vez
0: ahora
2: más
0: y en la hora de nuestra
2: tuyos,
0: muerte.
2: Para que
0: Amén.
2: El cenáculo de
1: Dios
2: reparación
1: te salve María, llena eres de gracia, el Señor es contigo.
2: Y alabanza a tu
1: bendita
2: hijo.
1: Eres entre todas
2: es tanto
1: las mujeres,
2: el pecado, madre mía,
1: y bendita
2: que hay
1: es
2: en
1: el
2: humanidad.
1: Fruto de tu vientre, Jesús.
0: Santa
2: tanto
0: María, Madre de Dios
2: y
0: Madre nuestra,
2: inmaculado
0: ruega
2: corazón.
0: Por nosotros pecadores,
2: por eso hoy te
0: ahora y en la hora
2: que
0: de nuestra muerte. Amén.
1: Dios
2: que nos ayudes
1: salve,
2: a permanecer al pie de la cruz de tu hijo.
1: Bendita
2: que nos
1: eres
2: permitas
1: entre todas
2: estar
1: las
2: en
1: mujeres,
2: esta intimidad con Jesús.
1: Y bendito es el fruto de tu vientre,
2: Gracias,
1: Jesús.
2: Señor,
0: Santa María,
2: llamar,
0: Madre de Dios y Madre nuestra,
2: aquí presente
0: ruega
2: en tu
0: por
2: cuerpo,
0: nosotros,
2: alma y
0: pecadores,
2: divinidad,
0: ahora y en la hora de nuestra muerte.
2: Porque has querido quedarte para siempre
0: Amén.
2: Con
1: Dios
2: nosotros
1: te salve,
2: y en
1: María,
2: nosotros
1: llena
2: a través
1: eres de gracia,
2: de la Santa Eucaristía.
1: El Señor es contigo.
2: Gracias
1: bendita eres
2: por
1: entre todas las
2: con
1: mujeres.
2: Amor.
1: Y bendito
2: Gracias
1: es el fruto de tu vientre, Jesús.
0: Santa María,
2: este
0: Madre de Dios y Madre nuestra,
2: Gracias,
0: ruega
2: Señor,
0: por nosotros, pecadores,
2: por
0: ahora
2: brazos,
0: y en la hora de
2: por
0: nuestra
2: abrir tu
0: muerte.
2: Corazón
0: Amén.
2: Y introducirnos
1: salve,
2: a cada
1: María,
2: uno de nosotros
1: llena eres de gracia,
2: en él,
1: el Señor es contigo.
2: Por este momento de silencio,
1: bendita eres entre todas las mujeres y bendito
2: y
1: es el fruto de tu vientre,
2: Mientras
1: Jesús.
2: Que en el mundo
0: Santa
2: hay tanto
0: María,
2: ruido,
0: Madre
2: Señor,
0: de Dios y Madre
2: mientras
0: nuestra,
2: que en el mundo se come,
0: ruega
2: se
0: por nosotros, pecadores, ahora y en la hora de nuestra muerte. Amén.
1: Dios te salve María, llena eres de gracia, el Señor es contigo.
2: A la meditación.
1: Bendita eres entre todas las mujeres y bendito es el fruto de tu vientre,
2: a pedir
1: Jesús.
2: Perdón,
0: Santa
2: Señor,
0: María,
2: por
0: Madre
2: faltas,
0: de Dios y Madre
2: y
0: nuestra,
2: por las faltas del
0: ruega
2: mundo
0: por
2: entero.
0: Nosotros pecadores,
2: Gracias,
0: ahora
2: San
0: y en
2: José,
0: la hora
2: por hacerte
0: de nuestra muerte.
2: Con
0: Amén.
1: Dios te
2: y entre
1: salve María,
2: nosotros,
1: llena eres de gracia, el Señor
2: de
1: es contigo.
2: Este cenáculo.
1: Bendita
2: por
1: eres entre todas
2: de las
1: batallas
2: mujeres contra
1: y bendito
2: el
1: es el fruto de
2: al
1: tu vientre,
2: Santo Cura de Ar, Santa,
0: Santa María,
2: de Siena,
0: Madre
2: Padre
0: de Dios
2: de
0: y Madre nuestra,
2: a los
0: ruega
2: arcángeles,
0: por nosotros,
2: San Miguel,
0: pecadores,
2: San Rafael,
0: ahora y en la hora de nuestra muerte.
2: A los nueve coros angelicales
0: Amén.
2: Que nos acompañan
1: Dios te
2: en adoración
1: salve, María,
2: y a nuestros ángeles
1: de gracia,
2: custodios.
1: El Señor es contigo.
2: Nos unimos
1: bendita
2: una vez
1: eres
2: más,
1: entre
2: Señor,
1: todas
2: en esta noche con la
1: bendito es el fruto de tu vientre, Jesús.
0: Santa María, Madre de Dios y Madre nuestra, ruega por nosotros, pecadores, ahora y en la hora de nuestra muerte. nuestra muerte. Amén.
1: Contra Dios te salve, María, llena eres de gracia, el Señor es contigo.
2: Señor, que derramas bendita en cada eres corazón, entre todas las mujeres y bendito es el fruto familia, de tu vientre, cada que Jesús.
0: Santa María, Madre de Dios y Madre nuestra,
2: gracias,
0: ruega
2: Señor,
0: por nosotros
2: no
0: pecadores, ahora
2: das,
0: y en la hora de nuestra muerte. Amén.
1: Gloria al Padre, al Hijo y al Espíritu Santo,
0: como era en el principio, ahora y siempre, por los siglos de los siglos. Amén.
1: María, Madre de gracia y Madre de misericordia,
0: en la vida y en la muerte, ampáranos, Gran Señora.
1: Oh Jesús,
2: que seas
1: mío,
2: tú, Señor, quien ore a través
1: pecados,
2: de nosotros para que esta oración sea grata al Padre.
1: Lleva al cielo a todas las
2: pedimos
1: almas.
2: En este momento la presencia del Espíritu Santo para que sea el Espíritu Santo quien nos acompañe en este momento.
0: Amén.
2: De
0: Dios
2: reparación.
0: Te salve, María Santísima, hija de Dios Padre, Virgen Purísima, antes del parto. En tus manos ponemos nuestra fe para que la ilumines. Llena eres de gracia, el Señor es contigo. Bendita eres entre todas las mujeres y bendito es el fruto de tu vientre, Jesús.
1: Santa María, Madre de Dios y Madre nuestra, ruega por nosotros los pecadores, ahora y en la hora de nuestra muerte. Amén.
0: Dios te salve, María Santísima, Madre de Dios, Hijo, Virgen Purísima en el parto. En tus manos ponemos nuestra esperanza para que la alientes. Llena eres de gracia, el Señor es contigo. Bendita eres entre todas las mujeres y bendito es el fruto de tu vientre, Jesús.
1: Santa María, Madre de Dios y Madre nuestra, ruega por nosotros los pecadores, ahora y en la hora de nuestra muerte. Amén.
0: Dios te salve, María Santísima, Esposa de Dios, Espíritu Santo, Virgen Purísima después del parto. En tus manos ponemos nuestra caridad para que la inflames en el fuego del divino amor. Llena eres de gracia, el Señor es contigo. Bendita eres entre todas las mujeres y bendito es el fruto de tu vientre, Jesús.
1: Santa María, Madre de Dios y Madre nuestra, ruega por nosotros pecadores, ahora y en la hora de nuestra muerte. Amén.
0: Dios te salve, María Santísima, templo y sagrario de la Santísima Trinidad, Virgen concebida sin la culpa original. Dios te salve, Reina y Madre de Misericordia, vida, dulzura y esperanza nuestra. Dios te salve, a ti llamamos los desterrados hijos de Eva. A ti suspiramos gimiendo y llorando en este valle de lágrimas. Ea, pues, Señora abogada nuestra, vuelve a nosotros esos tus ojos misericordiosos, y después de este destierro, muéstranos a Jesús, fruto bendito de tu vientre. Oh clemente, oh piadosa, oh dulce Virgen María, ruega por nosotros, Santa Madre de Dios,
1: para que seamos dignos de alcanzar las promesas de nuestro Señor Jesucristo. Amén.
0: Señor, ten piedad.
1: Señor, ten piedad.
0: Cristo, ten piedad.
1: Cristo, ten piedad.
0: Señor, ten piedad.
1: Señor, ten piedad.
0: Cristo, óyenos.
1: Cristo, óyenos.
0: Cristo, escúchanos.
1: Cristo, escúchanos.
0: Dios Padre Celestial,
1: ten piedad de nosotros.
0: Dios Hijo Redentor del mundo,
1: ten piedad de nosotros.
0: Dios Espíritu Santo,
2: reconociéndonos pecadores,
0: Santísima Trinidad, que eres un solo Dios.
1: Ten piedad de nosotros.
0: Santa María,
1: ruega por nosotros.
0: Santa Madre de Dios,
1: ruega por nosotros.
0: Santa Virgen de las Vírgenes,
1: ruega por nosotros.
0: Madre de Cristo,
1: ruega por nosotros.
0: Madre de la Iglesia,
1: ruega por nosotros.
0: Madre de la Misericordia,
1: ruega por nosotros.
0: Madre de la Divina Gracia,
1: ruega por nosotros.
0: Madre de la Esperanza,
1: ruega por nosotros.
0: Madre Purísima,
1: ruega por nosotros.
0: Madre Castísima,
1: ruega por nosotros.
0: Madre siempre Virgen,
1: ruega por nosotros.
0: Madre Inmaculada,
1: ruega por nosotros.
0: Madre Amable,
1: ruega por nosotros.
0: Madre Admirable,
1: ruega por nosotros.
0: Madre del Buen Consejo,
1: ruega por nosotros.
0: Madre del Creador,
1: ruega por nosotros.
0: Madre del Salvador,
1: ruega por nosotros.
0: Virgen Prudentísima,
1: ruega por nosotros.
0: Virgen digna de veneración,
1: ruega por nosotros.
0: Virgen digna de alabanza,
2: ruega por nosotros.
0: Virgen
2: dolorosos,
0: poderosa,
1: ruega
2: cuando
1: por nosotros.
2: Los misterios dolorosos,
0: Virgen clemente,
2: me dais ramilletes de rosas,
0: Virgen
2: rojas,
0: fiel,
2: en
0: ruega
2: honor
0: por
2: al dolor
0: nosotros.
2: Que sintió
0: espejo
2: mi corazón
0: de justicia,
2: por el derramamiento
0: nosotros.
2: De la preciosa
0: trono de la sabiduría,
2: de
1: ruega por nosotros.
2: Primer misterio
0: causa de
2: doloroso,
0: nuestra alegría,
1: ruega por
3: Jesús
1: nosotros.
3: En el monte
0: vaso
3: de los olivos,
0: espiritual,
1: ruega por
3: sufre
1: nosotros.
3: Hasta sudor
0: vaso
3: de
0: digno
3: sangre,
0: de honor,
1: ruega
3: Jesús
1: por
3: fue
1: nosotros.
3: Abandonado por
0: vaso
3: los
0: de insigne devoción,
3: traicionado por Judas,
0: Rosa mística, ruega por nosotros.
2: Jesús, Torre de David, ruega por nosotros. Él es abandonado y
0: Torre de Marfil, ruega por
2: muchos
0: nosotros.
2: De los suyos.
0: Casa
2: pidamos
0: de oro,
2: a la Virgen
0: ruega
2: Santísima
0: por nosotros.
2: A la,
0: Arca
2: la gracia
0: de, la Alianza,
2: de ser siempre
0: ruega
2: fieles
0: por nosotros.
2: A Jesús.
0: Puerta del
2: Padre
0: cielo,
2: nuestro,
0: ruega
2: que estás
0: por
2: en
0: nosotros.
2: El cielo, santificado
0: Estrella de
2: sea
0: la
2: tu
0: mañana,
2: nombre.
0: Ruega por
2: venga
0: nosotros.
2: A nosotros tu
0: Salud
2: reino,
0: de los
2: Señor,
0: enfermos,
2: tu
0: ruega por
2: en
0: nosotros.
2: La tierra como en
0: refugio
2: el cielo.
0: De los
3: danos
0: pecadores.
3: Hoy nuestro ruega pan de cada día.
0: Consuelo de los
3: perdona
0: migrantes,
3: ruega nuestras ofensas.
0: Consoladora de los afligidos,
3: ruega por perdonamos.
0: Auxilio de los cristianos,
3: ruega por nosotros.
0: Reina de los santos.
3: En la
0: ruega
3: tentación,
0: reina de los patriarcas,
3: mal,
0: ruega
3: amén.
0: Por nosotros,
2: Dios
0: reina de los
2: María,
0: profetas,
2: ruega
0: de gracia,
2: por nosotros,
0: Señor, reina contigo. De los apóstoles,
2: bendita
0: ruega
2: por nosotros,
0: entre todas las reina
2: mujeres,
0: de los mártires, ruega por nosotros,
2: vientre,
0: reina de los confesores,
3: Santa María, Madre de Dios,
0: reina de las
3: ruega
0: vírgenes,
3: ruega por nosotros, pecadores,
0: reina de todos
3: ahora
0: los santos,
3: y en la
0: ruega
3: hora
0: por
3: de
0: nosotros,
3: nuestra muerte,
0: reina concebida
3: amén.
0: Sin pecado
2: Dios
0: original,
2: salve,
0: ruega
2: María,
0: por
2: llena eres de gracia,
0: reina
2: Señor.
0: A los cielos,
3: ruega por
2: bendita
3: nosotros,
2: eres entre
0: reina
2: todas
0: del
2: las
0: Santísimo
2: mujeres,
0: Rosario,
2: y
0: ruega por
2: fruto de tu vientre,
0: reina
2: Jesús.
0: De las familias,
3: Santa
0: ruega
3: María,
0: nosotros,
3: Madre
0: reina
3: de, Dios,
0: de la paz,
3: ruega por nosotros,
0: Cordero de Dios que quitas el pecado
3: ahora
0: del mundo,
3: y en la
0: perdónanos,
3: hora
0: Señor.
3: De nuestra
0: Cordero
3: muerte,
0: de Dios que quitas
3: amén.
0: El pecado
2: Dios
0: del mundo,
2: te salve, María,
0: escúchanos,
2: llena
0: Señor.
2: Eres de gracia,
0: Cordero de Dios
2: Señor,
0: que quitas
2: contigo.
0: El pecado del mundo,
2: bendita eres
0: ten piedad
2: entre
0: y
2: todas
0: misericordia
2: las
0: de
2: mujeres,
0: nosotros,
2: y bendito el fruto
0: bajo
2: de
0: tu
2: amparo
0: nos acogemos,
3: Santa María. Madre de Dios, ruega por nosotros, pecadores, ahora y en la hora de nuestra muerte. Amén.
0: Oh Virgen gloriosa y bendita, ruega por nosotros, Santa Madre de Dios, para que seamos dignos de alcanzar las promesas de nuestro Señor Jesucristo. Amén. Te rogamos,
3: Santa María, Madre de Dios,
0: gozar de continua salud de alma y cuerpo, con la gloriosa intercesión de la
3: ahora y en la hora de nuestra muerte.
0: Vernos
3: amén.
0: Libres de las
2: Dios
0: tristezas
2: salve,
0: de la vida
2: María,
0: presente
2: gracia,
0: y disfrutar de las alegrías
2: contigo.
0: Eternas.
2: Bendita
0: por Jesucristo nuestro Señor.
2: Mujeres, y bendito el
0: amén.
2: Fruto de tu
0: Ave
2: vientre,
0: María
2: Jesús.
0: Purísima.
3: Santa María, Madre
0: por
3: de
0: la
3: Dios.
0: Señal.
3: Ruega por nosotros,
0: por la
3: pecadores,
0: señal de la Santa Cruz,
3: ahora
0: de nuestros
3: y en
0: enemigos,
3: la hora
0: líbranos,
3: de nuestra
0: Señor
3: muerte.
0: Dios nuestro,
3: amén.
0: En nombre del Padre, y del
2: salve,
0: Hijo y del Espíritu
2: María,
0: Santo. Amén.
2: El Señor es contigo. Bendita eres entre todas las mujeres y bendito el fruto de tu vientre, Jesús.
3: Santa María, Madre de Dios,

0: ahora y en la hora de nuestra muerte. Amén.
1: Dios te salve María, llena eres de gracia, el Señor es contigo. Bendita eres entre todas las mujeres y bendito el fruto de tu vientre, Jesús.
2: Al Sagrado Corazón de Jesús.
0: Santa María, Madre de Dios, ruega por nosotros pecadores.
2: Y el Inmaculado
0: ahora
2: Corazón
0: y en la
2: de María,
0: hora de nuestra muerte.
2: Desde la capilla
0: Amén.
2: Jesucristo, Rey
1: salve,
2: de la Paz.
1: María, llena eres de gracia, el Señor es
2: por María Visión Radio.
1: Bendita eres entre todas las mujeres y bendito
2: cenáculo de oración.
1: De tu vientre, Jesús.
0: Santa María, Madre de Dios, ruega por nosotros pecadores, ahora y en la hora de nuestra muerte. Amén.
1: Dios te salve María, llena eres de gracia, el Señor es contigo. Bendita eres entre todas las mujeres y bendito el fruto de tu vientre, Jesús.
0: Santa María, Madre de Dios, ruega por nosotros pecadores, ahora y en la hora de nuestra muerte. Amén.
1: Gloria al Padre, gloria al Hijo y gloria al Espíritu Santo.
0: Como era en el principio, ahora y siempre, por los siglos de los siglos. Amén. Oh Jesús mío, perdona nuestros pecados. Líbranos del fuego del infierno. Lleva al cielo a todas las almas. Socorre especialmente a las más necesitadas.

0: infinitos del Sacratísimo Corazón de Jesús, en el Inmaculado Corazón de María, os ruego por la conversión de los pobres pecadores. Amén.
1: Apóstol de mi Inmaculado Corazón, saca de tu corazón.

0: de guerra y de batalla espiritual. Como mi esclavo de amor, no te dejes oprimir bajo ninguna forma del demonio. Mantente atento y vigilante para que descubras sus artimañas. Suele trabajar de manera astuta y solapada en el corazón de mis hijos.
1: Segundo misterio doloroso, la flagelación del Señor. Pidamos poder consolar a Jesús y reparar todos los pecados de impureza que se cometen hoy. Oremos a la Virgen Santísima por todos nosotros, especialmente por los jóvenes, para que vivan la virtud de la pureza. Padre nuestro que estás en el cielo, santificado sea tu nombre. Venga a nosotros tu Rey. No hágase, Señor, tu voluntad en la tierra como en el cielo.
2: Danos hoy nuestro pan de cada día. Perdona nuestras ofensas, como también nosotros perdonamos a los que nos ofenden. No nos dejes caer en la tentación y líbranos del mal. Amén.
1: Dios te salve María, llena eres de gracia, el Señor es contigo. Bendita eres entre todas las mujeres y bendito es el fruto de tu vientre, Jesús.
2: Santa María, Madre de Dios, ruega por nosotros pecadores, ahora y en la hora de nuestra muerte. Amén.
1: Dios te salve María, llena eres de gracia, el Señor es contigo. Bendita eres entre todas las mujeres y bendito es el fruto de tu vientre, Jesús.
2: Santa María, Madre de Dios, ruega por nosotros pecadores, ahora y en la hora de nuestra muerte. Amén.
1: Dios te salve María, llena eres de gracia, el Señor es contigo. Bendita eres entre todas las mujeres y bendito es el fruto de tu vientre, Jesús.
2: Santa María, Madre de Dios, ruega por nosotros pecadores, ahora y en la hora de nuestra muerte. Amén.
1: Dios te salve María, llena eres de gracia, el Señor es contigo. Bendita eres entre todas las mujeres y bendito es el fruto de tu vientre, Jesús.
2: Santa María, Madre de Dios, ruega por nosotros pecadores, ahora y en la hora de nuestra muerte. Amén.
1: Dios te salve María, llena eres de gracia, el Señor es contigo. Bendita eres entre todas las mujeres y bendito es el fruto de tu vientre, Jesús.
2: Santa María, Madre de Dios, ruega por nosotros pecadores, ahora y en la hora de nuestra muerte. Amén.
1: Dios te salve María, llena eres de gracia, el Señor es contigo. Bendita eres entre todas las mujeres y bendito es el fruto de tu vientre, Jesús.
2: Santa María, Madre de Dios, ruega por nosotros pecadores, ahora y en la hora de nuestra muerte. Amén.
1: Dios te salve María, llena eres de gracia, el Señor es contigo. Bendita eres entre todas las mujeres y bendito es el fruto de tu vientre, Jesús.
2: Santa María, Madre de Dios, ruega por nosotros pecadores, ahora y en la hora de nuestra muerte. Amén.
1: Dios te salve.

0: Ave María, llena eres de gracia, el Señor es contigo. Bendita eres entre todas las mujeres y bendito es el fruto de tu vientre, Jesús.
1: Santa María, Madre de Dios, ruega por nosotros pecadores, ahora y en la hora de nuestra muerte. Amén.
0: Dios te salve María, llena eres de gracia, el Señor es contigo. Bendita eres entre todas las mujeres y bendito es el fruto de tu vientre, Jesús.
1: Santa María, Madre de Dios, ruega por nosotros pecadores, ahora y en la hora de nuestra muerte. Amén.
0: Dios te salve María, llena eres de gracia, el Señor es contigo. Bendita eres entre todas las mujeres y bendito es el fruto de tu vientre, Jesús.
1: Santa María, Madre de Dios, ruega por nosotros pecadores, ahora y en la hora de nuestra muerte. Amén.
0: Gloria al Padre, al Hijo y al Espíritu Santo,
1: como era en el principio, ahora y siempre, por los siglos de los siglos. Amén.
0: Oh Jesús mío, perdona nuestros pecados. Líbranos del fuego del infierno, lleva al cielo a todas las almas, socorre especialmente a las más necesitadas de tu divina misericordia. Amén. Dios mío, yo creo, adoro, espero y te amo. Te pido perdón por los que no creen, no adoran, no esperan y no te aman. Santísima Trinidad, Padre, Hijo y Espíritu Santo, os adoro profundamente, os ofrezco el preciosísimo cuerpo, sangre, alma y divinidad de nuestro Señor Jesucristo, presente en todos los tabernáculos del mundo, en reparación de los ultrajes, sacrilegios e indiferencias con las cuales es ofendido, por los méritos infinitos del Sacratísimo Corazón de Jesús y del Inmaculado Corazón de María, os ruego por la conversión de los pobres pecadores. Amén.

0: tercer misterio doloroso.
1: Jesús es coronado de espinas. Oremos para consolar a Jesús y reparar todos los pecados de orgullo y soberbia, hermanos, por ti, por la difusión de tantas falsas ideologías y sectas, y por todos los muchos errores en el interior de la Iglesia que apartan a los fieles de la verdadera fe. Pidamos a la Santísima Virgen María la gracia de permanecer siempre en la verdadera fe y unidos al Papa. Padre nuestro que estás en el cielo, santificado sea tu nombre. Venga a nosotros tu reino. Haga, Señor, tu voluntad en la tierra como en el cielo.
0: Danos hoy nuestro pan de cada día. Perdona nuestras ofensas, como también nosotros perdonamos a los que nos ofenden. No nos dejes caer en la tentación y líbranos del mal. Amén.
1: Dios te salve María, llena eres de gracia, el Señor es contigo. Bendita eres entre todas las mujeres y bendito es el fruto de tu vientre, Jesús.

0: Dios, ruega por nosotros pecadores, ahora y en la hora de nuestra muerte. Amén.
1: Dios te salve María, llena eres de gracia, el Señor es contigo. Bendita eres entre todas las mujeres y bendito es el fruto de tu vientre, Jesús.
0: Santa María, Madre de Dios, ruega por nosotros pecadores, ahora y en la hora de nuestra muerte. Amén.
1: Dios te salve María, llena eres de gracia, el Señor es contigo. Bendita eres entre todas las mujeres y bendito es el fruto de tu vientre, Jesús.
0: Santa María, Madre de Dios, ruega por nosotros pecadores, ahora y en la hora de nuestra muerte. Amén.
1: Dios te salve María, llena eres de gracia, el Señor es contigo, bendita eres entre todas las mujeres y bendito es el fruto de tu vientre, Jesús.
0: Santa María, Madre de Dios, ruega por nosotros pecadores, ahora y en la hora de nuestra muerte. Amén.
1: Dios te salve María, llena eres de gracia, el Señor es contigo. Bendita eres entre todas las mujeres.

0: la hora de nuestra muerte. Amén.
1: Dios te salve María, llena eres de gracia, el Señor es contigo. Bendita eres entre todas las mujeres y bendito es el fruto de tu vientre, Jesús.
0: Santa María, Madre de Dios, ruega por nosotros pecadores, ahora y en la hora de nuestra muerte. Amén.
1: Dios te salve María, llena eres de gracia, el Señor es contigo. Bendita eres entre todas las mujeres y bendito es el fruto de tu vientre, Jesús.
0: Santa María, Madre de Dios, ruega por nosotros pecadores, ahora y en la hora de

0: y bendito es el fruto de tu vientre, Jesús.
1: Santa María, Madre de Dios, ruega por nosotros pecadores, ahora y en la hora de nuestra muerte. Amén.
0: Dios te salve María, llena eres de gracia, el Señor es contigo. Bendita eres entre todas las mujeres y bendito es el fruto de tu vientre, Jesús.
1: Santa María, Madre de Dios, ruega por nosotros pecadores, ahora y en la hora de nuestra muerte. Amén.
0: Dios te salve María, llena eres de gracia, el Señor.
2: Pidamos a la Virgen Santísima la gracia de ser siempre fieles a Jesús.
0: De tu vientre,
2: Padre nuestro,
1: Santa María, Madre de Dios, ruega por nosotros pecadores, ahora y en la hora de nuestra muerte. Amén.
0: Gloria al Padre, gloria al Hijo, gloria al Espíritu Santo.
1: Como era en el principio, ahora y siempre, por los siglos de los siglos. Amén.
0: Oh Jesús mío,
1: perdona nuestros pecados, líbranos del fuego del infierno, lleva al cielo a todas las almas, socorre especialmente a las más necesitadas de tu divina misericordia. Amén. Dios mío, yo creo, adoro, espero y te amo. Te pido perdón por los que no creen, no adoran, no esperan y no te aman. Santísima Trinidad, Padre, Hijo y Espíritu Santo, os adoro profundamente. Os ofrezco el preciosísimo cuerpo, sangre, alma y divinidad de nuestro Señor Jesucristo, presente en todos los tabernáculos del mundo, en reparación de los ultrajes, sacrilegios e indiferencias con las cuales es ofendido, por los méritos infinitos del Sacratísimo Corazón de Jesús y del Inmaculado Corazón de María. Os ruego por la conversión de los pobres pecadores.
2: Bendita eres entre todas las mujeres y bendito es el fruto.

0: bendita eres entre todas las mujeres, y bendito es el fruto de tu vientre, Jesús.
1: Cuarto misterio doloroso. Jesús sube al Calvario, cargando la cruz, y encuentra a su afligida madre. Recemos por la conversión de los pecadores y por todos los enfermos, especialmente los de enfermedades incurables y en estado terminal, para que la Virgen María, como madre las acompañe, así como ella acompañó a Jesús cuando cargaba su cruz, y para que siempre esté a nuestro lado, ayudándonos a llevar nuestra cruz con amor y alegría. Padre nuestro que estás en el cielo, santificado sea tu nombre. Venga a nosotros tu reino, haga Señor tu voluntad en la tierra como en el cielo.
2: Danos hoy nuestro pan de cada día. Perdona nuestras ofensas, como también nosotros perdonamos a los que nos ofenden. No nos dejes caer en la tentación, María, y líbranos del mal. Amén.
1: Dios te salve, María, llena eres de gracia, el Señor es contigo. Bendita eres entre todas las mujeres, y bendito es el fruto de tu vientre, Jesús.
2: Santa María, Madre de Dios, ruega por nosotros, pecadores, ahora y en la hora de nuestra muerte. Amén.
1: Dios te salve, María, llena eres de gracia, el Señor es contigo. Bendita eres entre todas las mujeres, y bendito es el fruto de tu vientre, Jesús.
2: Santa María, Madre de Dios, ruega por nosotros, pecadores, ahora y en la hora de nuestra muerte. Amén.
1: Dios te salve, María, llena eres de gracia, el Señor es contigo. Bendita eres entre todas las mujeres, y bendito es el fruto de tu vientre, Jesús.
2: Santa María, Madre de Dios, ruega por nosotros, pecadores, ahora y en la hora de nuestra muerte. Amén.
1: Dios te salve, María, llena eres de gracia, el Señor es contigo. Bendita eres entre todas las mujeres, y bendito es el fruto de tu vientre, Jesús.
2: Santa María, Madre de Dios, ruega por nosotros, pecadores, ahora y en la hora de nuestra muerte. Amén.
1: Dios te salve, María, llena eres de gracia, el Señor es contigo.
3: Hijo y Espíritu eres entre Santo, todas las mujeres, os adoro profundamente, Jesús. Os ofrezco Santa María, el Madre de Dios,
2: ruega por nosotros, pecadores, ahora y en la hora de nuestra muerte. Amén.
1: Dios te salve, María, llena eres de gracia, el Señor es contigo. Bendita eres entre todas las mujeres, y bendito es el fruto de tu vientre, Jesús.
2: Santa María, Madre de Dios, ruega por nosotros, pecadores, ahora y en la hora de nuestra muerte. Amén.
3: Dios te salve, María, llena eres de gracia, Señor es contigo.
1: Bendita eres entre todas las mujeres, y bendito el fruto de tu vientre, Jesús.
2: Santa María, Madre de Dios, ruega por nosotros, pecadores, ahora y en la hora de nuestra muerte. Amén.
1: Dios te salve, María, llena eres de gracia, el Señor es contigo. Bendita eres entre todas las mujeres, y bendito es el fruto de tu vientre, Jesús.
2: Santa María, Madre de Dios, ruega por nosotros, pecadores, ahora y en la hora de nuestra muerte. Amén.
1: Dios te salve, María.

0: socorre especialmente a las más necesitadas de tu divina misericordia. Amén. Dios mío, yo creo, adoro, espero y te amo. Te pido perdón por los que no creen, no adoran, no esperan y no te aman. Santísima Trinidad, Padre, Hijo y Espíritu Santo, os adoro profundamente, os ofrezco el preciosísimo cuerpo, sangre, alma y divinidad de nuestro Señor Jesucristo, presente en todos los tabernáculos del mundo, en reparación de los ultrajes, sacrilegios e indiferencias con las cuales es ofendido, por los méritos infinitos del Sacratísimo Corazón de Jesús, en el Inmaculado Corazón de María, os ruego por la conversión de los pobres pecadores. Amén.
1: Ruega por nosotros, pecadores, ahora y en la hora de nuestra muerte. Amén.
2: Dios te salve, María, llena eres de gracia, el Señor es contigo. Bendita eres entre todas las mujeres y

0: eres de gracia.
1: Quinto misterio doloroso.
0: Bendita eres entre todas las mujeres.
1: La crucifixión, agonía y muerte de Jesús en la cruz. Meditemos el dolor de su madre presente al pie de la cruz. Recemos por todos los que están muriendo en este día para que el corazón inmaculado les conceda el don de morir en gracia de Dios y salvarse eternamente. También oremos por el momento de nuestra muerte para que en él tengamos a María como nuestra madre y ella tome nuestra alma en sus brazos maternales y nos lleve a Jesús. Padre nuestro que estás en el cielo, santificado sea tu nombre. Venga a nosotros tu reino, hágase Señor tu voluntad en la tierra como en el cielo.
2: Danos hoy nuestro pan de cada día. Perdona nuestras ofensas, como también nosotros perdonamos a los que nos ofenden. No nos dejes caer en la tentación. Y líbranos del mal. Amén.
1: Dios te salve María, llena eres de gracia, el Señor es contigo. Bendita eres entre todas las mujeres y bendito es el fruto de tu vientre Jesús.
2: Santa María, Madre de Dios, ruega por nosotros pecadores, ahora y en la hora de nuestra muerte. Amén.
1: Dios te salve María, llena eres de gracia. Gracias, el Señor es contigo. Bendita eres entre todas las mujeres y bendito es el fruto de tu vientre, Jesús.
2: Santa María, Madre de Dios, ruega por nosotros pecadores, ahora y en la hora de nuestra muerte. Amén.
1: Dios te salve María, llena eres de gracia, el Señor es contigo. Bendita eres entre todas las mujeres y bendito es el fruto de tu vientre, Jesús.
2: Santa María, Madre de Dios, ruega por nosotros pecadores, ahora y en la hora de nuestra muerte. Amén.
1: Dios te salve María, llena eres de gracia, el Señor es contigo. Bendita eres entre todas las mujeres y bendito es el fruto de tu vientre, Jesús.
2: Santa María, Madre de Dios, ruega por nosotros pecadores, ahora y en la hora de nuestra muerte. Amén.
1: Dios te salve María, llena eres de gracia, el Señor es contigo. Bendita eres entre todas las mujeres y bendito es el fruto de tu vientre, Jesús.
2: Santa María, Madre de Dios, ruega por nosotros pecadores, ahora y en la hora de nuestra muerte. Amén.
1: Dios te salve María, llena eres de gracia, el Señor es contigo. Bendita eres entre todas las mujeres y bendito es el fruto de tu vientre, Jesús.
2: Santa María, Madre de Dios, ruega por nosotros pecadores, ahora y en la hora de nuestra muerte. Amén.
1: Dios te salve María, llena eres de gracia, el Señor es contigo. Bendita eres entre todas las mujeres y bendito es el fruto de tu vientre, Jesús.
2: Santa María, Madre de Dios, ruega por nosotros pecadores, ahora y en la hora de nuestra muerte. Amén.
1: Dios te salve María, llena eres de gracia, el Señor es contigo. Bendita eres entre todas las mujeres y bendito es el fruto de tu vientre.

0: Amén.
1: Dios te salve María, llena eres de gracia, el Señor es contigo. Bendita eres entre todas las mujeres y bendito es el fruto de tu vientre, Jesús.
0: Santa María, Madre de Dios, ruega por nosotros.

0: Santísima Trinidad,
1: Jesús es
0: Padre,
1: coronado de
0: Hijo
1: espinos.
0: y Espíritu
1: Oremos
0: Santo,
1: para consolar
0: os
1: a Jesús
0: adoro
1: y reparar todos
0: profundamente,
1: los pecados
0: os
1: de orgullo
0: ofrezco el
1: y soberbia
0: preciosísimo
1: humanos.
0: Cuerpo,
1: Por la
0: sangre,
1: difusión de tantas
0: alma y
1: falsas
0: divinidad
1: ideologías
0: de nuestro Señor Jesucristo,
1: y por los muchos errores
0: presente
1: en el
0: en
1: interior
0: todos los
1: de la iglesia
0: tabernáculos del
1: que apartan
0: mundo,
1: a los fieles
0: en reparación
1: de la
0: de los
1: fe.
0: Ultrajes,
1: Pidamos a la Santísima Virgen María la gracia de
0: con las
1: permanecer
0: cuales
1: siempre
0: es
1: en la verdadera
0: ofendido,
1: fe,
0: por los
1: unidos al
0: méritos infinitos del
1: Padre nuestro
0: Sacratísimo
1: que estás
0: Corazón
1: en el
0: de
1: cielo,
0: Jesús y del
1: Inmaculado
0: Corazón de María,
1: nosotros,
0: os
1: rey,
0: ruego por la conversión de los
1: tierra,
0: pobres pecadores.
2: Amén. Nuestro pan de cada día.

0: María, llena eres de gracia, el Señor es contigo. Bendita tú eres entre todas las mujeres, y bendito es el fruto de tu vientre, Jesús.
1: Santa María, Madre de Dios,
2: Señor, ten piedad.
3: Señor, ten piedad.
2: Cristo, ten piedad.
3: Cristo, ten piedad.
2: Señor, ten piedad.
0: Señor, ten piedad. Cristo, óyenos.
3: Cristo, óyenos.
2: Cristo, escúchanos.
3: Cristo, escúchanos.
2: Padre celestial, que eres Dios,
3: ten piedad de nosotros.
2: Hijo redentor del mundo, que eres Dios,
3: ten piedad de nosotros.
2: Espíritu Santo, que eres Dios,
3: ten piedad de nosotros.
2: Santísima Trinidad, que eres un solo Dios,
3: ten piedad de nosotros.
2: Santa María,
3: ruega por nosotros.
2: Santa Madre de Dios,
3: ruega por nosotros.
2: Santa Virgen de las Vírgenes,
3: ruega por nosotros.
2: Madre de Jesucristo,
3: ruega por nosotros.
2: Madre de la Iglesia,
3: ruega por nosotros.
2: Madre de la Divina Gracia,
3: ruega por nosotros.
2: Madre Purísima,
3: ruega por nosotros.
2: Madre Castísima,
3: ruega por nosotros.
2: Madre Virgen,
3: ruega por nosotros.
2: Madre sin corrupción,
3: ruega por nosotros.
2: Madre Inmaculada,
3: ruega por nosotros.
2: Madre Amable,
3: ruega por nosotros.
2: Madre Admirable,
3: ruega por nosotros.
2: Madre del Buen Consejo,
3: ruega por nosotros.
2: Madre del Creador,
3: ruega por nosotros.
2: Madre del Salvador,
3: ruega por nosotros.
2: Virgen Prudentísima,
3: ruega por nosotros.
2: Virgen Venerable,
3: ruega por nosotros.
2: Virgen digna de alabanza,
3: ruega por nosotros.
2: Virgen misericordiosa,
3: ruega por nosotros.
2: Virgen clemente,
3: ruega por nosotros.
2: Virgen poderosa,
3: ruega por nosotros.
2: Virgen fiel,
3: ruega por nosotros.
2: Espejo de justicia,
3: ruega por nosotros.
2: Trono de la sabiduría,
3: ruega por nosotros.
2: Causa de nuestra alegría,
3: ruega por nosotros.
2: Vaso espiritual,
3: ruega por nosotros.
2: Vaso honorable,
3: ruega por nosotros.
2: Vaso insignia de devoción,
3: ruega por nosotros.
2: Rosa mística,
3: ruega por nosotros.
2: Torre de David,
3: ruega por nosotros.
2: Torre de Marfil,
3: ruega por nosotros.
2: Casa de Oro,
3: ruega por nosotros.
2: Arca de la Alianza,
3: ruega por nosotros.
2: Puerta del Cielo,
3: ruega por nosotros.
2: Estrella de la Mañana,
3: ruega por nosotros.
2: Salud de los enfermos,
3: ruega por nosotros.
2: Refugio de los pecadores,
3: ruega por nosotros.
2: Consuelo de los afligidos,
3: ruega por nosotros.
2: Auxilio de los cristianos,
3: ruega por nosotros.
2: Reina de los ángeles,
3: ruega por nosotros.
2: Reina de los patriarcas,
3: ruega por nosotros.
2: Reina de los profetas,
3: ruega por nosotros.
2: Reina de los apóstoles,
3: ruega por nosotros.
2: Reina de los mártires,
3: ruega por nosotros.
2: Reina de los confesores,
3: ruega por nosotros.
2: Reina de las vírgenes,
3: ruega por nosotros.
2: Reina de todos los santos,
3: ruega por nosotros.
2: Reina concebida sin pecado original,
3: ruega por nosotros.
2: Reina subida al cielo en cuerpo y alma,
3: ruega por nosotros.
2: Reina del Santísimo Rosario,
3: ruega por nosotros.
2: Reina de la familia,
3: ruega por nosotros.
2: Reina de la paz,
3: ruega por nosotros.
2: Cordero de Dios, que quitas el pecado del mundo,
3: perdónanos, Señor.
2: Cordero de Dios, que quita los pecados del mundo,
3: escúchanos, Señor.
2: Cordero de Dios, que quita los pecados del mundo,
3: ten piedad y misericordia de nosotros. Dios te salve, Reina y Madre, Madre de misericordia, vida, dulzura y esperanza nuestra. Dios te salve, a ti llamamos los desterrados hijos de Eva. A ti suspiramos gimiendo y llorando en este valle de lágrimas. Ea pues, Señora abogada nuestra, vuelve a nosotros esos tus ojos misericordiosos, y después de este destierro, muéstranos a Jesús, fruto bendito de tu vientre, oh clemente, oh piadosa, oh dulce siempre Virgen María. Ruega por nosotros, Santa Madre de Dios, para que seamos dignos de alcanzar la divina

fieles a tu palabra y defensores de la verdad, que no teman el dar la vida por defender tu evangelio, que no busquen agraciarse con el mundo, sino contigo.

de cada día. Perdona nuestras ofensas, como también nosotros perdonamos a los que nos ofenden. No nos dejes caer en la tentación y

0: Madre de Dios, ruega por nosotros pecadores, ahora y en la hora de nuestra muerte. Amén. Gloria al Padre, al Hijo y al Espíritu Santo, como era en el principio, ahora y siempre, por los siglos de los siglos. Amén. Corazones triunfantes de Jesús y de María,
1: reinad en mi vida y en mi corazón.
0: Corazones triunfantes de Jesús y de María,
1: reinad en mi vida y en mi corazón.
0: Corazones triunfantes de Jesús y de María,
1: reinad en mi vida y en mi corazón.
2: Doloroso. Jesús sube al Calvario.
3: Mensaje de la Santísima Virgen María, dado el 13 de mayo del 2008.
2: Recemos por la conversión de los pequeños, pecadores y por todos los enfermos.
3: Os llamo a sentir mi presencia en vosotros, porque donde está Jesús Eucaristía, estoy yo, vuestra madre.
2: Para que la Virgen María, como
3: madre que cuida de cada uno de vosotros,
2: así como ella,
3: pequeñitos míos,
2: porque
3: sois perlas finísimas del reino de Dios. Sois la razón de la permanencia eterna de mi Hijo Jesús en la Sagrada Hostia. Sois la razón por la cual se me permite hablaros. Hablaros para que os enamoréis de Jesús. Hablaros para que os
4: concienticéis
3: de la necesidad de estar unidos a Dios. Despertad en vuestros corazones deseos vivos de venir a disfrutar de la soledad y del silencio celestial, presentes en el Sagrario.
4: Venid.
3: Que yo os presentaré ante mi Hijo. Mi Hijo ya conoce de vuestras necesidades. Mi Hijo ya sabe de vuestros problemas. Basta que lleguéis a Él en actitud de fe y le miréis fijamente, porque Él os mira con miradas de amor. Miradas de amor porque sois importantes para Él. Miradas de amor porque Él pensó en vosotros quedándose allí. En su dulce prisión, en su dulce tabernáculo, tabernáculo que está custodiado por santos ángeles, ángeles que lo alaban, ángeles que lo glorifican, ángeles que lo ensalzan como el Rey de Reyes y Señor de Señores. Mis pequeñitos, postrad vuestro corazón, postrad vuestros sentidos. Postrad vuestro cuerpo y adoradle, que el Rey del más alto linaje está frente a vosotros, y Jesús de Nazaret, el hombre de Galilea, os seduce bajo su presencia celestial e incomparable a todo lo terrenal.
4: Santa María, ¿ves
3: cómo mi Hijo os cubre con sus resplandores de luz? Escuchad las arpas y las cítaras. Escuchad las voces melodiosas, celestiales que armoniosamente le cantan, armoniosamente le rinden tributos al Dios verdadero. Le rinden tributos al Dios presente en la sencilla apariencia del pan consagrado. Vosotros sois niños.

0: privilegiados. Privilegiados porque sois dóciles al soplo del Espíritu Santo. Sois dóciles a mi llamado. Fui yo vuestra madre, vuestra maestra, la que os citó hoy para llenar vuestros corazones de la dulzura de mi amor.
1: Ahora y en
0: para
1: la
0: llenar
1: hora
0: vuestros
1: de
0: corazones
1: muerte,
0: con mis
1: amén.
0: Suaves caricias,
2: Dios te salve María,
0: para llenar vuestros
2: gracia,
0: corazones con
2: contigo.
0: Mis arrullos de madre.
2: Tú eres entre todas
0: estoy
2: las mujeres,
0: de rodillas
2: y
0: con mis manecitas
2: vientre,
0: juntas
2: Jesús.
0: Y mis ojos, lelos en mi Hijo Jesús. Lelos porque siendo mi Hijo me ha cautivado. Lelos, porque siendo mi Hijo me conlleva a adorarle y amarle como al Dios encarnado, al Dios hecho hombre.
2: Postro
0: mi corazón a Él, porque es el Emanuel, Dios con nosotros. Postro mi corazón ante Él, porque es el Dios esperado. ¿Ya veis la sencillez con que se le adora? Ya comprendéis que para estar frente a Él no requeréis de discursos retóricos ni de lenguaje poético. Basta que le miréis, le adoréis desde el silencio de vuestro corazón. Basta que os extasiéis y elevéis vuestro espíritu al cielo.
2: Dios te salve María,
0: basta que le reconozcáis como vuestro dueño, vuestro hacedor. Os llamo a ser asiduos en la adoración, a ser asiduos en las visitas a Jesús sacramentado, porque estáis nada más y nada menos frente al hombre Dios, hombre que dividió la historia de la humanidad, Dios que se hizo hombre para rescataros, para salvaros muriendo en una cruz, hombre que resucitó y se quedó con vosotros hasta la consumación de los siglos.
1: Juntos míos,
0: guardad como perlas preciosas mis enseñanzas en vuestro corazón. Aprended de mí, que soy vuestra madre. Abrid el libro de vuestro corazón y escribid con tinta de oro la siguiente oración. Jesús, dulce encanto de mi corazón. Jesús, Señor de mi alma. Jesús, barullo de ángeles, heme aquí postrada ante vuestra presencia eucarística para amaros, para adoraros, para glorificaros en unidad con la iglesia militante, con la iglesia purgante y con la iglesia triunfante. Heme aquí con vuestro como vuestro vasallo. Vasallo que se dona totalmente a vos, porque sois mi Señor, porque sois el dueño de mi vida, porque sois mi Creador. Sé que estáis frente a mí, sé que me habéis llamado, sé que me habéis sacado del ruido exterior y me habéis traído a disfrutar de vuestro silencio. Silencio que habla en la profundidad de mi corazón. Silencio que dulcifica mi espíritu, silencio que enaltece mi alma. Me habéis traído para pedir por toda la

Humanidad obstinada en el pecado. Humanidad ausente de vos. Os los presento a vos, Jesús Eucaristía, para que tengáis compasión de ellos. Os los presento para que los hagáis volver a vuestro camino. Os los presento para que ablandéis sus corazones. Os los presento para que destapéis sus oídos y aprendan

el homenaje que los hombres nos rinden. Aquí me tenéis entrelazando mi mirada con vuestra mirada, fundiendo mi corazón con vuestro divino corazón.

sois mi tutor, sois mi maestro. Jesús Eucaristía, os agradezco por haberos quedado con todos nosotros. Os agradezco por no haberos dejado solos, porque sé que estáis en mí y en todos los que os aman. Os agradezco, Jesús Eucaristía, porque preparáis mi alma, preparáis mi corazón para los albores de vuestro segundo

0: alimentaos de su cuerpo
1: Quinto
0: y de su sangre.
1: Misterio doloroso.
0: Pan del cielo que os fortalecerá.
2: Crucifixión,
0: pan
2: agonía,
0: del cielo que os
2: Jesús
0: hará vigorosos. Para que soportéis
2: madre,
0: momentos fuertes de prueba.
2: Recemos por todos
0: que
2: los
0: en
2: que
0: vuestro
2: están
0: corazón
2: en este
0: haya
2: día,
0: hambre y sed de Dios.
2: Inmaculado
0: que en vuestro corazón
2: morir,
0: haya necesidad de su presencia.
2: Y eternamente.
0: Os amo,
2: también,
0: rositas hermosas del vergel
2: de muerte,
0: florecido
2: para que en él
0: de mi inmaculado corazón.
2: A María como nuestra madre y ella tome nuestra
0: Hacemos
2: alma
0: un momento
2: en sus brazos
0: de silencio.
2: Maternales.
0: Quien quiera ponerse de rodillas, quien quiera postrarse ante el Señor,
2: que estás en el cielo,
0: haciendo este momento de reparación, de adoración a su sagrado corazón, a sus sagradas llagas, por cada herida que le causamos con nuestro actuar, con nuestro pensar, con nuestro hablar, con nuestra desconfianza a su poder infinito, por las veces que dudamos de su existencia, por las veces que le abandonamos en la Eucaristía,
2: Dios te
0: por las
2: salve,
0: veces
2: María,
0: que nos avergonzamos
2: de
0: hablar de Él con los
2: contigo.
0: Demás.
2: Bendita eres entre todas las mujeres.
0: Por las veces que preferimos la fiesta, el descanso, la casa en lugar de venir y hacerle compañía en este tabernáculo de amor. Por las veces que asistimos a misa y nuestra mente y corazón están en todo menos con Él.
2: Llena eres de gracia, el Señor es contigo.
0: Por las veces que chismorreamos de nuestros compañeros, de nuestros hermanos, sabiendo que en cada uno de ellos es el rostro de Jesús al que ofendemos. Perdón por los asesinatos, por esas leyes, Señor, que van en contra de tu presencia, de tu mandato, de tu palabra.
2: Bendita eres entre todas
0: por las
2: mujeres,
0: veces que hemos maldecido,
2: vientre,
0: por las
2: Jesús.
0: Veces que hemos
1: Santa
0: mentido,
1: María,
0: por las
1: Dios,
0: veces que hemos prestado nuestros oídos a escuchar cosas que te desagradan y que te lastiman, por las
1: Amén.
0: Veces que hemos
2: Dios
0: llevado
2: salve,
0: nuestros ojos
2: María,
0: a escenas
2: gracia,
0: que te flagelan.
2: El Señor es contigo.
0: Por
2: bendita
0: las veces que con el pensamiento
2: mujeres,
0: te volvemos a coronar
2: es el fruto
0: de espinas.
2: De tu vientre, Jesús.
0: Por las veces que nuestros pies nos llevan al pecado, a lugares que son de tu desagrado. Por las veces que nos quejamos y que te reclamamos.
2: Dios te salve María.
0: Por las veces que vivimos en la pereza, no queriendo hacer nada y con ello permitimos que el enemigo nos invada con sus falsas ideas, con sus miedos y angustias y depresiones, haciéndonos sentir que solos estamos y que nadie nos acompaña ni nos ayuda.
2: Dios te salve,
0: perdón,
2: María.
0: Señor, por las veces que hemos sido indiferentes
2: el
0: ante el dolor de nuestros hermanos.
2: Eres entre todas las
0: perdón,
2: mujeres,
0: Señor, por las veces que pudiendo hablar la verdad
2: Jesús.
0: Y defender, preferimos
1: Santa
0: callar
1: María,
0: para no entrar
1: Dios,
0: en problemas.
1: Ruega por nosotros, pecadores.
0: Perdón, Señor, por las

0: Las veces que pudiendo corregir al hermano nos quedamos callados y le criticamos.
1: Dios te salve María, llena eres de gracia.
0: Perdón, Señor, por las veces que hemos hablado de nuestros sacerdotes, que les hemos criticado en lugar de orar por ellos, puesto que ellos son nuestra responsabilidad.
2: Ruega por nosotros.
0: Perdón, Señor, por las veces que nos hemos ido a la cama sin orar, sin agradecerte,
1: Dios te salve,
0: sin bendecirte,
1: María,
0: sin adorarte.
1: Gracia, el Señor es
0: perdón,
1: contigo.
0: Señor, por las
1: bendita
0: veces que en la mañana despertamos
1: mujeres,
0: y no te damos ni un minuto para saludarte y para agradecer por el don de la vida.
2: Ruega por
0: perdón,
2: nosotros,
0: Señor, por las veces que nos hemos sentido autosuficientes, que creemos que lo que logramos lo logramos por nuestros
1: Dios
0: méritos
1: salve,
0: propios,
1: María,
0: por nuestra inteligencia y nuestras
1: el
0: capacidades, cuando
1: bendita
0: todo ello viene de ti, Señor.
1: Mujeres, y bendito es el fruto
0: de
1: tu vientre,
0: Jesús. ¿De qué nos orgullecemos, Señor, si nada tenemos, si nada somos más que miseria y pecado? Perdón, Señor, por las veces que no hemos sabido valorar nuestro cuerpo.
1: Dios te salve, María.
0: Perdón, Señor, por las veces que no apreciamos a nuestra familia.
1: Bendita eres entre todas las mujeres. Y bendito
0: perdón,
1: es el
0: Señor,
1: fruto
0: por
1: bien,
0: las veces
1: Jesús.
0: Que envidiamos
2: Santa
0: lo que otros
2: María,
0: tienen y no agradecemos
2: Dios,
0: lo que nos da, Señor.
2: Nosotros, pecadores, ahora
0: perdón,
2: y
0: Señor, por las veces que
2: muerte,
0: hemos cerrado los ojos
2: amén.
0: A tu dolor
1: Dios te salve,
0: y hemos
1: María,
0: preferido
1: hacernos gracia,
0: ciegos y sordos.
1: Contigo. Bendita eres entre todas las mujeres y bendito es el fruto de tu vientre, Jesús.
2: Santa Madre María,
0: Santísima.
2: Madre de Dios. Ruega
0: gracias por
2: nosotros,
0: tus mensajes,
2: por
0: tu enseñanza,
2: por
0: ser nuestra maestra y compañera
1: Padre,
0: en este camino
1: gloria
0: de la conversión,
1: al Hijo, gloria al Espíritu
0: por
1: Santo.
0: Este camino a la santidad a lo que todos somos llamados. Perdónanos,
2: amén.
0: Madre mía,
1: oh Jesús,
0: por las veces
1: perdona
0: que te hemos ignorado.
2: Pecados. Líbranos del fuego
0: por las veces
2: del infierno,
0: que hemos fallado.
2: Lleva al cielo a todas las almas. Socorre
0: por las veces que hemos permitido que se te insulte, que se te dañe y que se te ignore.
2: Amén. Dios mío,
0: perdónanos por lastimar tu corazón.
2: Adoro, espero y te amo.
0: Perdónanos
2: te
0: por no apreciar
2: por
0: el regalo que
2: no
0: nos has
2: cree,
0: permitido
2: no
0: tener
2: adora,
0: entre nosotros, que
2: no
0: es la presencia de tu Hijo,
2: no
0: con el fiat
2: aman,
0: que le has dado al Padre.
2: Santísima Trinidad,
0: perdónanos
2: Padre,
0: por las veces
2: Hijo
0: que no hemos sabido
2: Espíritu
0: agradecerte.
2: Santo, os adoro profundamente.
0: Perdónanos por imitar a falsas mujeres,
2: cuerpo,
0: modelos de mujeres
2: sangre,
0: que se llaman femeninas, pero que no son más que gente
2: Señor
0: liberal
2: Jesús
0: que nos
2: Cristo
0: condena como mujeres y nos lleva a tomar actitudes que tú no muestras,
2: mundo,
0: Madre mía.
2: En reparación de los ultrajes,
0: ayúdanos a seguir tu modelo, tu enseñanza, tu calidez, tu humildad, tu recatamiento, tu pureza, tu santidad. Ábreme
2: los
0: ojos a cada mujer que habita
2: en
0: este planeta y enséñanos
2: de María,
0: a valorar nuestra feminidad como Dios la concibió. Enséñanos
2: amén
0: a respetar en el hombre la virilidad que nuestro Dios le dio y que el enemigo se ha encargado de destruir, confundiéndolos con falsas ideologías, donde el hombre y la mujer pelean por algo que no son y que solo se ridiculizan y se lastiman a sí mismos. Hay tanto por qué pedir perdón, Señor, y tanto por qué reparar por las veces que nos hemos sentido buenos, que no pecamos, cuando el primer pecado es esa soberbia de sentirnos buenos. Porque si no pecamos, entonces tú mientes.

y miserias, que no somos mejor ni peor que nadie, que simplemente somos almas que estamos en busca de la santidad y que día a día nos enfrentamos a estas batallas espirituales. Hoy, Señor, te pedimos que no nos sueltes de tu bendita mano.

0: que nadie nos robe nuestra ilusión y la esperanza de cielos nuevos y tierras nuevas. De tener ese encuentro contigo frente a frente. De poderte ver. De poderte tocar. De unir nuestros corazones y nuestras miradas. Arráncanos, Señor, de toda atadura.
1: Señor, ten piedad.
2: Señor,
0: que nada nos
2: piedad.
0: Detenga en este mundo.
1: Cristo, ten piedad.
0: Ni nuestra
2: Cristo,
0: familia.
2: Cristo, ten piedad.
0: Porque nadie está
1: Señor,
0: por encima
1: ten piedad.
0: De ti.
2: Señor, ten
0: Amén.
2: Piedad.
1: Cristo,
2: Amén.
1: Óyenos.
2: Cristo, óyenos.
1: Cristo, escúchanos.
2: Cristo, escúchanos.
1: Padre celestial, que eres Dios.
2: Hacemos ten piedad de nosotros.
0: Consagración a
1: Hijo
0: la
1: redentor
0: Virgen
1: del mundo,
0: María.
1: Que eres Dios.
2: Ten piedad de nosotros.
1: Espíritu
0: Inmaculado
1: Santo,
0: corazón
1: Dios.
0: De María.
2: Ten piedad de nosotros.
0: Os consagro
1: Santísima
0: mis pensamientos.
1: Que eres un solo Dios.
0: Para que por
2: ten
0: medio de ellos os honre.
1: Santa María.
0: Por ser coredentora y madre
1: Santa
0: del redentor.
1: Madre de Dios.
2: Ruega
0: Inmaculado
2: por
0: corazón
1: Santa
0: de María.
1: Virgen de las Vírgenes.
0: Os consagro
2: ruega
0: mis ojos.
1: Madre
0: ojos que han de extasiarse ante vuestra singular belleza, porque sois modelo
1: de
0: toda
1: gracia.
0: Virtud.
2: Ruega por
0: Inmaculado
2: nosotros.
0: Corazón
1: Madre
0: de María,
2: ruega
0: os consagro
2: por
0: mis oídos, oídos
2: ruega
0: que han de abrirse
2: nosotros.
0: A vuestra
1: Madre
0: dulce
1: Virgen.
0: Voz,
2: ruega
0: voz
2: por
0: que
2: nosotros.
0: Ha de sosegar
1: Madre
0: mi espíritu
2: ruega
0: y aquietar mi alma.
1: Madre Inmaculada,
0: Inmaculado
2: ruega
0: Corazón de
1: Madre
0: María.
1: Amable.
0: Os consagro mi boca,
1: Madre admirable,
0: boca que ha de pronunciar susurros de amor, porque sois intercesora perenne ante vuestro amadísimo Hijo Jesús.
2: Ruega
0: Inmaculado corazón de María, os consagro mi corazón. Corazón de que ha de encenderse
1: de
0: en la llama de vuestro amor santo,
1: Virgen misericordiosa.
0: Llama que quema toda imperfección y todo pecado. Inmaculado corazón de María, os consagro mis manos, manos que han de levantarse al cielo, porque sois mi madre. Que ha de presentarme ante su Hijo Jesús el día que exhale mi último suspiro. Inmaculado corazón de María, os consagro mis pies, pies que han de seguiros porque sois puerta del cielo.
2: Ruega
0: Inmaculado corazón de María, os consagro mi ser, ser que ha de refugiarse en vos. Porque sois arca de salvación. Amén. María, madre mía, me decaer en pecado mortal por el poder que te concedió el Padre eterno. Dios te salve María, llena eres de gracia. El Señor es contigo. Bendita eres entre todas las mujeres y bendito es el fruto de tu vientre, Jesús.
2: Ruega por nosotros.
0: Santa María, Madre de Dios,
2: ruega por
0: nosotros pecadores, ahora y en la hora de nuestra muerte. Amén.
1: Reina de las Vírgenes,
0: María, Madre mía.
1: Reina de todos.

Hablaron de su presencia. Dios secó ante ellos el mar rojo y los condujo por el camino del Sinaí y de Cades, Barnea. Expulsaron a todos los moradores de la estepa, se asentaron en el país amorreo y exterminaron por la fuerza a todos los de Jesebón. Luego pasaron el Jordán y tomaron posesión de toda la tierra. Después de expulsar a los cananeos, fereceos, jebuseos, a los de Siquem y a todos los girgaseos, y residieron allí mucho tiempo. Mientras no pecaron contra su Dios, prosperaron porque estaba con ellos un Dios que odia la injusticia. Pero cuando se apartaron del camino que les había señalado, fueron destrozados con muchas guerras y deportados a un país extranjero. El templo de su Dios fue arrasado y sus ciudades conquistadas por el enemigo. Pero ahora se han convertido a su Dios, han vuelto la dispersión, han ocupado Jerusalén, donde está su templo, y repoblado la sierra que había quedado desierta. Así, Alteza, si esa gente se ha desviado pecando contra su Dios, comprobemos esa caída y subamos a luchar contra ellos. Pero si no han pecado, déjalos, no sea que su Dios y Señor los proteja y quedemos mal ante todo el mundo. Palabra de Dios. Te alabamos, Señor. Responsorio. No hubo quien hiciese daño al pueblo de Israel, sino cuando él se desvió del culto del Señor su Dios. Mientras no pecaron, prosperaron, porque estaba con ellos un Dios que odia la injusticia. Los ojos del Señor miran a los justos, sus oídos escuchan sus gritos, pero el Señor se enfrenta con los malhechores, porque estaba con ellos un Dios que odia la injusticia. De la carta de San Policarpo, obispo y mártir, a los filipenses. No es por propia iniciativa mía, hermanos, que os escribo estas cosas referentes a la justicia, sino que lo hago porque vosotros mismos me habéis incitado a ello. Porque si yo ni persona alguna semejante a mí puede competir con la sabiduría del bienaventurado y glorioso apóstol Pablo, el cual, viviendo entre vosotros y hablando cara a cara con los hombres que vivían en aquel entonces en vuestra iglesia, enseñó con exactitud y con fuerza la palabra de verdad, y después de su partida os escribió una carta que si estudiáis con atención os edificará en aquella fe, madre de todos nosotros, que va seguida de la esperanza y precedida por el amor de Dios a Cristo y al prójimo. El que permanece en estas virtudes cumple los mandamientos de la justicia, porque quien posee la caridad está muy lejos de todo pecado. La raíz de todos los males es el afán del dinero, sabiendo pues que nada trajimos al mundo, de modo que nada podemos llevarnos de él. Armémonos con las armas de la justicia, instruyámonos primero con nosotros mismos a caminar según los mandamientos del Señor. Enseñad también a vuestras esposas a caminar en la fe que les fue dada, en la caridad y en la castidad, que aprendan a ser fieles y cariñosas con sus maridos, a amar castamente a todos los que a educar a sus hijos en el temor de Dios, que las viudas sean prudentes en la fe del Señor y que oren sin cesar por todos, apartándose de toda calumnia, maledicencia, falso testimonio, amor al dinero
y alejándose de todo mal, que piensen que ellas son como el altar de Dios y que el Señor los escudriña todo, pues nada se les oculta a nuestros pensamientos, ni de nuestros sentimientos, ni de los secretos más íntimos de nuestro corazón. Y ya que sabemos que el Dios no se ríe nadie, nuestro deber es caminar de una manera digna de sus mandamientos

y de su voluntad, de una manera semejante que los diáconos sean irreprochables ante la santidad de Dios, como ministros que son del Señor y de Cristo, no de los hombres, que no sean calumniadores ni doblez en sus palabras, ni amantes del dinero, sino castos en todo, compasivos, caminando conforme a la verdad del Señor, que quiso ser el servidor de todos. Si le somos agradables en esta vida, recibiremos como premio la vida futura, tal como nos lo ha prometido el Señor al decirnos que nos resucitará de entre los muertos y que, si nuestra conducta es digna de Él y conservamos la fe, reinaremos también con Él. De la carta de San Policarpo, obispo y mártir, a los filipenses. Responsorio. Tomad en consideración todo lo que es verdadero y noble, justo y amable. Tened en cuenta todo lo que es virtud y mérito. Seguid practicando lo que habéis recibido y aprendido, y el Dios de la paz estará con vosotros. Tened en cuenta todo lo que es virtud y mérito. Oración. Señor Dios, que manifiestas tu poder de una manera admirable, sobre todo cuando perdonas y ejerces misericordia, infunde constantemente tu gracia en nosotros, para que, tendiendo hacia lo que nos prometes, consigamos los bienes celestiales. Por nuestro Señor Jesucristo, tu Hijo, que contigo vive y reina en la unidad del Espíritu Santo y es Dios por los siglos de los siglos. Amén. Cántico evangélico. Bendito sea el Señor, Dios de Israel, porque ha visitado y redimido a su pueblo. Del Evangelio según San Lucas. Un día surgió entre los discípulos una discusión sobre quién era el más grande de ellos. Dándose cuenta Jesús de lo que estaban discutiendo, tomó a un niño, lo puso junto a sí y les dijo: el que reciba a este niño en mi nombre, me recibe a mí, y el que me recibe a mí, recibe también al que me ha enviado. En realidad, el más pequeño entre todos ustedes es el más grande. Entonces Juan le dijo: Maestro, vimos a uno que estaba expulsando a los demonios en tu nombre, pero se lo prohibimos, porque no anda con nosotros. Pero Jesús respondió: no se lo prohíban, pues el que no está contra ustedes está a favor de ustedes. Palabra del Señor. Gloria a ti, Señor Jesús. Cántico de Zacarías. Bendito sea el Señor Dios de Israel, porque ha visitado y redimido a su pueblo, suscitándonos una fuerza de salvación en la casa de David, su siervo, según lo había predicho desde antiguo por boca de sus santos profetas. Es la salvación que nos libra de nuestros enemigos y de la mano de todos los que nos odian. Ha realizado así la misericordia que tuvo con nuestros padres, recordando su santa alianza y el juramento que juró a nuestro padre Abraham, para concedernos que, libres de temor, arrancados de la mano de los enemigos, le sirvamos con santidad y justicia en su presencia todos nuestros días. Y a ti, niño, te llamarán profeta del Altísimo,
porque irás delante de

El Señor a preparar sus caminos, anunciando a su pueblo la salvación, el perdón de sus pecados. Por la entrañable misericordia de nuestro Dios, nos visitará el sol que nace de lo alto, para iluminar a los que viven en tiniebla y en sombra de muerte, para guiar nuestros pasos por el camino de la paz. Gloria al Padre, y al Hijo y al Espíritu Santo, como era en el principio, ahora y siempre, por los siglos de los siglos. Amén. Bendito sea el Señor, Dios de Israel, porque ha visitado y redimido a su pueblo. Preces. Demos gracias a nuestro Salvador, que ha hecho de nosotros un pueblo de reyes y sacerdotes, y digámosle, consérvanos, Señor, en tu servicio. Señor Jesús, sacerdote eterno, que has querido que tu pueblo participara de tu sacerdocio, haz que ofrezcamos siempre sacrificios espirituales, agradables al Padre. Consérvanos, Señor, en tu servicio. Danos, Señor, la abundancia de los frutos del Espíritu Santo, comprensión, bondad, amabilidad. Consérvanos, Señor, en tu servicio. Que la luz de la fe ilumine este nuevo día y que durante el mismo caminemos por las sendas del amor. Consérvanos, Señor, en tu servicio. Haz que busquemos siempre el bien de nuestros hermanos y les ayudemos a progresar en su salvación. Consérvanos, Señor, en tu servicio. Es el momento de hacer peticiones. Si alguien tiene alguna petición, puede hacerla en su corazón, que el Señor los escucha.

Señor Jesús, en esta mañana te quiero pedir por toda tu iglesia, por nuestro Papa León, por nuestro obispo José Francisco, por todos los obispos, los sacerdotes, los diáconos, los seminaristas, las religiosas, los misioneros, por todas las personas consagradas a ti, Señor, y las que se quieren consagrar, y por todo tu pueblo santo. Tú, Señor, que los amas, bendícelos. Tú, Señor, que los conoces, ayúdalos. Que tu divina providencia los asista en todas sus necesidades. Y, Señor, regálales el sentirse amados por ti y que sepan que tú estás con ellos. Te lo pedimos, Señor. También, Señor, te quiero pedir por todos los gobiernos del mundo, por sus gobernantes, para que tú, Señor, los bendigas y los ayudes, les regales un corazón sensible, un corazón de conversión, un corazón lleno del espíritu de amor y de servicio. Regálales la sabiduría para que sepan amar y dirigir a sus pueblos, para que en sus pueblos se logre la armonía, que haya concordia, que haya paz, que haya equidad, que haya libertad. Y, Señor, que así se logre la paz en todo el mundo. Te lo pedimos, Señor. También, Señor, te quiero pedir por todos los enfermos del mundo, por los enfermos en los hospitales, en sus casas, en las calles, por todas esas personas que están enfermas y están trabajando. Tú, Señor, a todos, dales fortaleza, regálales paz en su corazón y también, Señor, si es tu voluntad, concédeles la salud. Te lo pedimos, Señor. También, Señor, te quiero pedir por todas las familias del mundo, para que tú, Señor, seas el centro de ellas. Bendice a los padres con el espíritu de amor y de servicio. Regálales también fortaleza y también, Señor, regálales la sabiduría para que sepan amar y dirigir a sus hijos, para que los hijos amen a sus padres, los ayuden en todo lo que necesitan. Y, Señor, que así se logre también armonía en todas las familias. Te lo pedimos, Señor. También, Señor, te quiero pedir por todos los presos del mundo, por todas las personas que están privadas de su libertad, por todas las personas que están lejos de sus familias, para que las acerques, por todas las personas que están pasando tribulaciones por las inclemencias del tiempo, por todas las personas que no te conocen, por las que no te aman, por todas esas personas que viven solas, por las que viven en las calles, por las que no tienen que comer, por las que no tienen trabajo. Tú, Señor, que lo tienes todo y lo puedes todo, bendícelos, acompáñalos y también, si es tu voluntad, regálales paz en su corazón y tu divina providencia los asista en sus necesidades. Te lo pedimos, Señor. También, Señor, te quiero pedir por todas las personas que están siguiendo la señal de María Visión y te han solicitado algo. Tú, Señor, que las amas, bendícelas, acompáñalas, que tu divina providencia las asista en sus necesidades. Y también, Señor, si es tu voluntad, concédeles eso que te han solicitado. Te lo pedimos, Señor. También, Señor, te quiero pedir por todo María Visión, por María Visión en Italia, en Medjugorje, en Polonia, en Jerusalén, en Calcuta, en España, en Florida y por María Visión México, para que tú, Señor, nos bendigas y nos ayudes a saber amarte, a saber servirte y saber hacer tu voluntad. Te lo pedimos, Señor. También, Señor,
Te quiero pedir por las necesidades de Cecilia y Leticia Gómez Béjar, Mónica Mora, Guadalupe López López, Ricardo y Juanita Vilches, José Luis Villa Francis y su familia, Rosa María de León, Adelaida Tuache, Patricia Estrada Navarrete, Ana Cristina López, Trinidad Olivares, Teresa Ochoa, Edith Plasencia, Paola Edith Blanco, Mauricio Vilchis Gómez, Beatriz Franco Franco, Irene Barraza, Guadalupe Barraza, Guadalupe Monteros, Maricruz Torres Torres, Silvia López Peña, Daniel Alberto González Ochoa, por Diego Saúl Cortés Padilla, Eva Anaya Aro, Carlos Abundis Castillo, Adriana Cervantes Tuache, Leticia Blanco de Alba, Óscar Vázquez del Mercado, Elizabeth Abundis Curiel, Leticia Flores Sánchez, Olivia Díaz Contreras, José Guadalupe González, por Jenny Oseguera, Carlos Oseguera, Manuel Alberto González González, José Hernández, Marco Antonio Salgado, Alicia Delgado Ballín, Carmen Verdugo Piña, María de Los Ángeles Rivera, Alma de Michoacán, David Virgen Hernández, Teodora Adriano Jiménez, Alan Gutiérrez Cárdenas, Rogelio Moreno, María Paz Vargas Mendoza, Juan Ramírez Juárez, Isabel Olmos, María del Carmen Ortiz Ramírez, Ana Karina Guzmán Orozco, Héctor Santiago Carrillo, Humberto Rivera, Silvia López Peña, Fernando Hernández, Mercedes Valdés, Marta Millán, Irán Velázquez Baños, Gamaliel Gómez Castillo, Felipe Carrillo, Celia Figueroa Sánchez, Pedro Quintero, María Rosa Morales, Inocencio Mares González.

Sales, por Inocencia Vares, Mares Velázquez, Consuelo González, Marta Raquel Baños Aragón, Lorena Solís, Adir Cid Valdés, también por la salud de María de Lourdes Rivera Quesada, de Isabel Álvarez de la Pesa, de Fernando de la Vega, de Ángel Antonio Gustavo, Genoveva Martínez, María de la Luz Martínez, María Juanita Huerta, Sandra Aguilar Pérez, Norma Aguilar, Hilda Figueroa Cuevas, Josefina Valencia Zamora, Katia Serrano, Carmen Rodríguez López, Marco Alvarado Rodríguez, Juan Antonio Alvarado Rodríguez, Victoria Orozco, Victoria Serna, Martín Orozco Ávila, por Mía Valentina Coronado, José Hernández, Marco Antonio Salgado Hernández, por Rita Vargas Mendoza, Ana Celina Rubalcaba Castellanos, Leonardo de León, Ana Isabela Velázquez Martínez, Petra Godoy y Poblet, Lucio Salvador Velázquez Martínez, Petra Barajas, Rafael Preciado, Sujei Bernal Millán, Josefina Millán Díaz, Lilia Elizabeth Bernal y Flor Belén Bernal Millán. También, Señor, te quiero pedir por las familias Godoy Poblet, Gómez Cetina, Burillo Alemán, Aceves Hernández, Blanco Rubio, Pérez Barbosa, Hernández Rodríguez, Estrada Zambrano, De León Becerra, Valdés Manzano, Chávez Mejía, Lozano Muñoz, García de Santos, Camarillo Baeza, Abundis Curiel, Hernández López, Cerda López, Villarreal Velarde, Espinosa López, Rivera Loza, Loza Lezama, Flores Arroyo, Valtierra Villa, Villa Galván, Kelly Galindo, De la Cruz Moreno, García Monteros, Quirós Navarros, Gallegos Torres, Gallegos Hernández, Martínez Silva, Miranda Huerta, Virgen Adriano, Valtierra Villa, Villa Galván, Hinojosa Granados, Granados Aguilar, Cepeda Muñoz, González Macera, González Vargas, Aguilar Márquez, y también, Señor, por todas las almas del purgatorio. Te lo pedimos, Señor. Con el gozo que nos da sabernos hijos de Dios, digamos confiadamente: Padre nuestro que estás en el cielo, santificado sea tu nombre, venga a nosotros tu reino, hágase tu voluntad en la tierra como en el cielo. Danos hoy nuestro pan de cada día, perdona nuestras ofensas como también nosotros perdonamos a los que nos ofenden. No nos dejes caer en la tentación y líbranos de todo mal. Oración. Señor Dios Todopoderoso, que nos has hecho llegar al comienzo de este día, danos tu ayuda para que no caigamos hoy en pecado, sino que nuestras palabras, pensamientos y acciones sigan el camino de tus mandatos. Por nuestro Señor Jesucristo, tu Hijo, que contigo vive y reina en la unidad del Espíritu Santo y es Dios por los siglos de los siglos. Amén. Que el Señor nos bendiga, nos guarde de todo mal y nos lleve a la vida eterna. Amén. Señor Jesús, en esta mañana nos presentamos ante ti con gran respeto, a ti para que, para adorarte, nos acercamos a ti como el discípulo ante su maestro, como el hijo frente a su padre, nos postramos a tus pies conscientes de nuestros defectos y pecados. Ayúdanos a comprender la riqueza que encierra el sacramento de tu cuerpo y de tu sangre. Ayúdanos a reconocer que estás vivo, presente en la hostia santa.
adoramos a este.

este misterio de amor, en donde tú nos entregas en forma plena y perfecta. Queremos estar cerca de ti, fuente de vida, luz espiritual, torrente de gracia que cambia nuestra existencia. Este sacramento llena nuestras almas de profunda paz y nos permite gozar junto con los santos. Queremos estar junto a ti, porque de tu sacramento brota el agua santa que inunda de gozo nuestros corazones. Jesús, hostia santa, te adoramos. Eres nuestro único bien. No podemos vivir sin ti. Eres Señor y dueño de nuestras vidas. Todo pasa. Solo tú eres necesario. Eres la meta de nuestra existencia. Te alabamos y ante ti nos postramos. Te alabamos porque eres nuestro pastor y salvador. Te alabamos con todas nuestras fuerzas porque eres grande y porque eres el pan que nos da vida inmortal. Queremos alabarte con himnos y canciones de alegría. Creemos que en cada misa el pan se convierte en tu carne y el vino se convierte en tu sangre. Gracias por habernos dejado este banquete divino en que se comparte con la amistad del Dios del cielo. En la Eucaristía apareces triunfando sobre el pecado y los ejércitos del mal. Eres el pan de vida, eres el Señor del cielo y de la tierra, eres nuestra fuerza y protección. Gracias por habernos salvado, te glorificamos, te adoramos, nos ponemos a tu servicio. La Virgen María nos ha invitado a estar aquí contigo porque quiere montar una guardia de honor alrededor de ti. Estamos seguros que tu corazón rebosa de gozo al vernos reunidos ante ti para consolarte por tanta ingratitud y por tanta indiferencia de parte de sus hijos. Creemos que tu corazón se alegra y se llena de ternura por nosotros. Creemos que en la Eucaristía te haces presente con tu divinidad y con tu cuerpo glorioso, aquel cuerpo que te dio tu Madre Celestial, verdadero cuerpo nacido de María, Virgen en Belén, muerto en el Calvario, depositado en el sepulcro y después resucitado y lleno de gloria. Creemos que también en el paraíso eres hijo de María. Por ser tu madre, está siempre a tu lado. Está en todos los agrarios de la tierra. Gracias, Señor, por habernos dado como madre a la Virgen María. Gracias por ese grande amor. Gracias, Señor San José, ya que con tu silencio nos ayudas también a saber ser prudentes y vivir en esta vida. Con tus ejemplos, gracias porque así como cuidaste de Jesús en Nazaret, ahora cuidas con amor de Padre a la Iglesia, haciendo que viva su misión de evangelizadora, siendo tú el obrero, Jesús la gran obra de amor. Gracias, Señor San José, porque siendo silencio Jesús es la palabra, porque siendo humilde sombra Jesús es la luz, porque siendo esposo y padre virginal sigue siendo para el mundo misterio de silencio. A ti, San José, te pedimos que no dejes de ser para el mundo y la Iglesia misterio de silencio, donde Jesús palabra resuene. Te pedimos que tu relación de pareja con María siga siendo para todas las parejas de siempre un espejo que se puedan mirar los que se aman. Señor San José, te suplicamos que en la nada de tu gran humildad aprendamos a ser merecedores de Jesús, nueva creación, que en tu trabajo de modelo de modesto carpintero aprendamos a hacer de nuestro trabajo una expresión de amor.
Señor San José,

Te rogamos que a pesar de ser el santo del silencio y quizá del ser el santo más silenciado, es decir, del santo que menos ha hablado,

Santa María, gracias por haberte abierto a la gracia y a la escucha de la palabra desde siempre. Virgen María, gracias por haber acogido en tu seno purísimo a quien es la vida y el amor. Gracias por haber mantenido tu ágase a través de todos los acontecimientos de tu vida. Virgen María, gracias por tus ejemplos, dignos de ser acogidos y vividos. Gracias por tu sencillez, por tu docilidad, por esa magnífica sobriedad, por tu capacidad de escucha, por tu reverencia, por tu fidelidad, por tu magnanimidad y por todas aquellas virtudes que rivalizan en belleza entre sí y que Dios nos permite atisbar en ti. Virgen María, gracias por tu mirada maternal, por tus intercesiones, tu ternura, tus auxilios y orientaciones. Gracias por tantas bondades. En fin, gracias por ser Santa María, Madre del Señor Jesús y Madre nuestra. Amén. Padre nuestro que estás en el cielo, santificado sea tu nombre. Venga a nosotros tu reino. Hágase tu voluntad en la tierra como en el cielo. Danos hoy nuestro pan de cada día. Perdona nuestras ofensas, como también nosotros perdonamos a los que nos ofenden. No nos dejes caer en la tentación y líbranos de todo mal. Que el Señor nos bendiga, nos guarde de todo mal y nos lleve a la vida eterna. Amén.

0: todas sus fuerzas y amando al prójimo como ustedes mismos. Dice la Escritura: contemplarán al que traspasaron. Uno de los soldados le abrió el costado con la lanza y al instante salió
1: pedimos
0: sangre
1: y agua. La presencia del Espíritu Santo, que sea Él quien encienda nuestros corazones. A los pies
0: de Jesús,
1: quien sea Él quien nos lleve en este momento de oración.
0: Lo
1: entramos
0: hemos
1: en este momento de silencio. En este desierto,
0: su Santísima
1: en donde
0: Madre,
1: solamente estamos,
0: la Virgen María,
1: tú, Señor,
0: otras
1: nuestra Madre
0: mujeres,
1: Santísima y nosotros,
0: y el apóstol
1: y la
0: Juan,
1: corte celestial
0: que es el
1: que nos
0: da
1: acompaña.
0: En
2: ven Espíritu Santo, y por la intercesión del corazón inmaculado de María, llena nuestros corazones con el fuego de tu divino amor. Ven Espíritu Santo, y por la intercesión del corazón inmaculado de María,
0: significa para la
2: llena
0: humanidad,
2: nuestros corazones
0: para cada uno
2: con el
0: de nosotros,
2: fuego de tu divino amor. Ven Espíritu Santo,
0: él había dicho
2: y por la intercesión del corazón inmaculado de María, llena nuestros corazones con el fuego de tu divino amor.
0: Dios,
2: creo en un
0: hecho
2: solo
0: hombre,
2: Dios, Padre Todopoderoso, Creador
0: Señor,
2: del cielo y de la tierra,
0: creadas,
2: de todo lo visible e invisible. Creo en un solo Señor Jesucristo, Hijo único de Dios, nacido del Padre antes de todos los siglos. Dios de Dios, luz de luz, Dios verdadero de Dios verdadero, engendrado, no creado, de la misma naturaleza del Padre, por quien todo fue hecho, que por nosotros los hombres y por nuestra salvación bajó del cielo, y por obra del Espíritu Santo se encarnó de María la Virgen y se hizo hombre.
0: Jesús
2: y por
0: está
2: nuestra
0: vivo.
2: Causa fue crucificado
0: y por eso
2: en tiempos de Poncio Pilato.
0: Que cada uno de los seres humanos
2: sepultado.
0: Lo busquemos,
2: resucitó al tercer
0: lo aceptemos
2: según las Escrituras y subió al cielo.
0: Y lo muestra con
2: y
0: hechos,
2: está sentado a la derecha
0: aceptando
2: del Padre,
0: la humillación.
2: Y de nuevo vendrá
0: la Escritura,
2: con gloria para
0: se humilló a sí mismo hasta
2: muertos,
0: la muerte
2: y su
0: y
2: reino no tendrá fin. Creo en el Espíritu
0: al contemplar
2: Santo,
0: a
2: Señor
0: Jesús en la cruz,
2: de vida, que
0: muerto y traspasado,
2: del Padre y del Hijo,
0: elevamos
2: que con
0: nuestra
2: el Padre
0: alabanza
2: y el Hijo
0: a nuestro Padre
2: una
0: del Cielo
2: y gloria,
0: para agradecerle
2: y que habló por
0: el
2: los
0: que
2: profetas.
0: Nos haya entregado
2: creo
0: a su Hijo
2: en la Iglesia,
0: para salvarnos
2: que es una santa,
0: de sus pecados.
2: Católica y apostólica.
0: Así dice la Escritura,
2: confieso que hay un solo bautismo para el perdón
0: que
2: de los pecados. Espero
0: no
2: la resurrección
0: mundo,
2: de los muertos
0: para que el mundo
2: y la vida
0: se
2: del mundo
0: por él.
2: Futuro. Amén.
0: Lo entregó
1: Padre eterno,
0: por toda
1: sabemos
0: la humanidad.
1: Que somos pecadores,
0: por ti,
1: pero tú llamas a los enfermos,
0: él,
1: no a los sanos.
0: Por ella.
1: Y hoy reconociéndonos pecadores, Señor, iniciamos este acto de reparación
0: incluso
1: con el acto de contrición.
0: Con más predilección,
2: Señor mío Jesucristo, Dios y hombre verdadero, Padre creador y redentor
0: así que el
2: mío,
0: más pecador,
2: por ser vos
0: el más
2: quien sois y porque os amo sobre todas las cosas,
0: la
2: me
0: tierra,
2: pesa de todo corazón
0: de
2: haberos ofendido. Propongo firmemente nunca más pecar y apartarme
0: vuelve,
2: de todas las ocasiones de ofenderos, confesarme y cumplir la penitencia que me fue impuesta.
0: Humanos,
2: os ofrezco, Señor, mi vida, obras y trabajos en satisfacción de todos mis pecados y confío en vuestra bondad infinita.
0: Hermanos,
2: que me los perdonaréis por los méritos de vuestra preciosísima sangre, pasión y muerte, y me daréis gracia para enmendarme y perseverar en vuestro santo servicio hasta el fin de mi vida. Amén.
0: Sea en su habitación, sea en el templo, sea en el camino.

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1: Estamos en tiempo de.
2: Por eso, hermanos y hermanas,
3: vamos a meditar los misterios gloriosos.
2: A los hombres
3: primer
2: y mujeres
3: misterio glorioso,
2: que llevan
4: la resurrección
2: en su mente
4: de nuestro Señor Jesucristo.
2: La vida
4: pidamos
2: de,
4: a la Virgen
2: Cristo,
4: Santísima ser testimonio de la resurrección de Jesús.
2: Y se fortaleció.
4: Meditemos
2: con la Eucaristía y la
4: en esta verdad de fe,
2: no nada,
4: que es la más
2: no
4: consoladora para nosotros,
2: que
4: ya que al
2: atrás.
4: Final también nosotros resucitaremos para el juicio universal.
2: Público,
4: creo en la resurrección de la carne
2: de
4: y la vida eterna. Padre nuestro que estás en el cielo,
2: Cristo,
4: santificado sea tu nombre. Venga
2: pecado,
4: a nosotros tu reino. Hágase, Señor, tu voluntad
2: atrás,
4: en la tierra como
2: jamás
4: en el cielo.
3: Danos hoy nuestro pan de cada
2: pecando,
3: día. Perdona nuestras ofensas,
2: no
3: como también nosotros
2: Cristo
3: perdonamos
2: amado,
3: a los que nos ofenden. No nos dejes caer en la tentación y líbranos del mal. Amén.
4: Dios te salve María, llena eres de gracia, el Señor es contigo. Bendita eres
2: San
4: entre
2: Pablo,
4: todas las mujeres y bendito es el fruto de tu vientre Jesús.
3: Santa María, Madre de Dios, ruega por nosotros pecadores.
2: Ni el
3: ahora
2: hambre,
3: y en la hora de nuestra muerte. Amén.
4: Dios te salve María, llena eres de gracia,
2: torturas,
4: el Señor es contigo.
2: Peligros,
4: bendita eres entre
2: martirio,
4: todas las mujeres y bendito
2: por
4: es el fruto
2: Pablo,
4: de tu vientre Jesús.
3: Santa María,
2: basílica,
3: Madre de Dios,
2: de Roma,
3: ruega por nosotros
2: martirio,
3: pecadores,
2: en la
3: ahora y en la hora de nuestra
2: de
3: muerte.
2: Roma,
3: amén.
4: Dios te salve María,
2: decía,
4: llena eres de gracia, el Señor es contigo. Bendita eres entre todas las
2: Dios
4: mujeres y bendito es el fruto
2: Jesús,
4: de tu vientre Jesús.
2: Ni la muerte,
3: Santa María,
2: ni la vida,
3: Madre de
2: ni
3: Dios,
2: los ángeles,
3: ruega
2: ni la
3: por nosotros
2: del universo,
3: pecadores,
2: ni el presente,
3: ahora
2: ni el futuro,
3: y en la hora de nuestra muerte. Amén.
4: Dios te salve
2: abismos,
4: María, llena
2: ninguno,
4: eres de gracia, el Señor es contigo. Bendita eres entre todas las mujeres y bendito es el fruto de
2: Cristo
4: tu vientre Jesús.
3: Santa María,
2: San Pablo,
3: Madre de Dios, ruega por nosotros pecadores, ahora y en la hora de nuestra muerte. Amén.
4: Dios te salve María, llena eres de gracia, el Señor es contigo. Bendita eres entre todas las mujeres y bendito es el fruto de tu vientre Jesús.
3: Santa María, Madre
2: de
3: Dios, ruega por nosotros pecadores, ahora y en la hora de nuestra muerte. Amén.
4: Dios te salve María, llena eres de gracia, el Señor es contigo. Bendita eres entre todas las mujeres y bendito es el fruto de tu vientre Jesús.
3: Santa María, Madre de Dios, ruega por nosotros pecadores, ahora y en la hora de nuestra muerte. Amén.
4: Dios te salve María, llena eres de gracia, el Señor es contigo.
2: Jesús,
4: bendita eres entre todas las mujeres y bendito
2: cruz
4: es el fruto de tu vientre Jesús.
2: Oh, Jesús,
3: Santa María, Madre de Dios, ruega
2: amado
3: por nosotros
2: yo
3: pecadores, ahora y en la hora de
2: hermanos,
3: nuestra muerte. Amén.
4: Dios te salve María, llena eres de gracia, el Señor es contigo.
2: Pincando,
4: bendita eres entre
2: amando,
4: todas las mujeres y bendito es el fruto
2: el
4: de tu vientre Jesús.
3: Santa María,
2: pecando
3: Madre de Dios, ruega por nosotros pecadores, ahora y en la hora de nuestra muerte. Amén.
4: Dios te salve María, llena eres de gracia, el Señor es contigo. Bendita eres entre todas las mujeres y bendito es el fruto de tu vientre Jesús.
3: Santa María, Madre de Dios, ruega por nosotros pecadores, ahora y en la hora de nuestra muerte. Amén.
4: Dios te salve María, llena eres de gracia, el Señor es contigo. Bendita eres entre todas las mujeres y bendito es el fruto de tu vientre Jesús.
3: Santa María, Madre de Dios, ruega por nosotros pecadores, ahora y en la hora de nuestra muerte. Amén.
4: Gloria al Padre, al Hijo y al Espíritu Santo.
3: Como era en el principio, ahora y siempre, por los siglos de los siglos. Amén. Oh Jesús mío, perdona nuestros pecados. Líbranos del fuego del infierno. Lleva al cielo a todas las almas. Socorre especialmente a las más necesitadas de tu divina misericordia. Amén. Dios mío, yo creo, adoro, espero y te amo. Te pido perdón por los que no creen, no adoran, no esperan y no te aman. Santísima Trinidad, Padre, Hijo y Espíritu Santo, os adoro profundamente, os ofrezco el preciosísimo cuerpo, sangre, alma y divinidad de nuestro Señor Jesucristo, presente en todos los tabernáculos del mundo, en reparación de los ultrajes, sacrilegios e indiferencias con las cuales es ofendido, por los méritos infinitos del Sacratísimo Corazón de Jesús y del Inmaculado Corazón de María, os ruego por la conversión de los pobres pecadores. Amén.
2: Del amor

0: Segundo misterio glorioso.
1: La ascensión de nuestro Señor al cielo. Jesús dice a sus apóstoles, subo a mi Padre, que es su Padre. Voy a prepararles un lugar. Nuestro Señor en el paraíso nos ha preparado un lugar para cada uno de nosotros. Pidamos a la Santísima Virgen la gracia de que todos nosotros, reunidos en este cenáculo, podamos alcanzar y ocupar el puesto que el Señor nos ha preparado en el paraíso. Que ninguno de nosotros se pierda en el camino. Que la Virgen Santísima nos conduzca de la mano hasta llegar al cielo. Padre nuestro que estás en el cielo, santificado sea tu nombre. Venga a nosotros tu reino. Hágase, Señor, tu voluntad en la tierra como en el cielo.
0: Danos hoy nuestro pan de cada día. Perdona nuestras ofensas, como también nosotros perdonamos a los que nos ofenden. No nos dejes caer en la tentación y líbranos del mal. Amén.
1: Dios te salve María, llena eres de gracia, el Señor es contigo. Bendita eres entre todas las mujeres y bendito es el fruto de tu vientre, Jesús.
0: Santa María, Madre de Dios, ruega por nosotros pecadores, ahora y en la hora de nuestra muerte. Amén.
1: Dios te salve María, llena eres de gracia, el Señor es contigo. Bendita eres entre todas las mujeres y bendito es el fruto de tu vientre, Jesús.
0: Santa María, Madre de Dios, ruega por nosotros pecadores, ahora y en la hora de nuestra muerte. Amén.
1: Dios te salve María, llena eres de gracia, el Señor es contigo. Bendita eres entre todas las mujeres y bendito es el fruto de tu vientre, Jesús.
0: Santa María, Madre de Dios, ruega por nosotros pecadores, ahora y en la hora de nuestra muerte. Amén.
1: Dios te salve María, llena eres de gracia, el Señor es contigo. Bendita eres entre todas las mujeres y bendito es el fruto de tu vientre, Jesús.
0: Santa María, Madre de Dios, ruega por nosotros pecadores, ahora y en la hora de nuestra muerte. Amén.
1: Dios te salve María, llena eres de gracia, el Señor es contigo. Bendita eres entre todas las mujeres y bendito es el fruto de tu vientre, Jesús.
0: Santa María, Madre de Dios, ruega por nosotros pecadores, ahora y en la hora de nuestra muerte. Amén.
1: Dios te salve María, llena eres de gracia, el Señor es contigo. Bendita eres entre todas las mujeres y bendito es el fruto de tu vientre, Jesús.
0: Santa María, Madre de Dios, ruega por nosotros pecadores, ahora y en la hora de nuestra muerte. Amén.
1: Dios te salve María, llena eres de gracia, el Señor es contigo. Bendita eres entre todas las mujeres y bendito es el fruto de tu vientre, Jesús.
0: Santa María, Madre de Dios, ruega por nosotros pecadores, ahora y en la hora de nuestra muerte. Amén.
1: Dios te salve María, llena eres de gracia, el Señor es contigo. Bendita eres entre todas las mujeres y bendito es el fruto de tu vientre, Jesús.
0: Santa María, Madre de Dios, ruega por nosotros pecadores, ahora y en la hora de nuestra muerte. Amén.
1: Dios te salve María, llena eres de gracia, el Señor es contigo. Bendita eres entre todas las mujeres y bendito es el fruto de tu vientre, Jesús.
0: Santa María, Madre de Dios, ruega por nosotros pecadores, ahora y en la hora de nuestra muerte. Amén.
1: Dios te salve María, llena eres de gracia, el Señor es contigo. Bendita eres entre todas las mujeres y bendito es el fruto de tu vientre, Jesús.
0: Santa María, Madre de Dios, ruega por nosotros pecadores, ahora y en la hora de nuestra muerte. Amén.
1: Gloria al Padre, al Hijo y al Espíritu Santo.
0: Como era en el principio, ahora y siempre, por los siglos de los siglos. Amén.
2: Oh Jesús mío, perdona nuestros pecados, líbranos del fuego del infierno, lleva al cielo a todas las almas, socorre especialmente a las más necesitadas de tu divina misericordia. Amén. Dios mío, yo creo, adoro, espero y te amo. Te pido perdón por los que no creen, no adoran, no esperan y no te aman. Santísima Trinidad, Padre, Hijo y Espíritu Santo, os adoro profundamente, os ofrezco el preciosísimo cuerpo, sangre, alma y divinidad de nuestro Señor Jesucristo, presente en todos los tabernáculos del mundo, en reparación de los ultrajes, sacrilegios e indiferencias con las cuales es ofendido, por los méritos infinitos del Sacratísimo Corazón de Jesús y del Inmaculado Corazón de María, os ruego por la conversión de los pobres pecadores. Amén.

0: Tercer misterio glorioso.
1: Pentecostés. El Espíritu Santo desciende en el cenáculo de Jerusalén, sobre los apóstoles reunidos con María en oración. Esta es la razón por la que nuestra Madre Santísima nos pide difundir los cenáculos, ya que en ellos la oración la hacemos con María, y ella tiene el poder de adelantar la llegada del nuevo Pentecostés. Invocamos una vez más, ven Espíritu Santo, ven por medio de la poderosa intercesión del Inmaculado Corazón de María, tu amadísima esposa. Padre nuestro que estás en el cielo, santificado sea tu nombre. Venga a nosotros tu reino. Hágase, Señor, tu voluntad en la tierra como en el cielo.
0: Danos hoy nuestro pan de cada día. Perdona nuestras ofensas, como también nosotros perdonamos a los que nos ofenden. No nos dejes caer en la tentación y líbranos del mal. Amén.
1: Dios te salve, María. Llena eres de gracia. El Señor es contigo. Bendita eres entre todas las mujeres y bendito el fruto de tu vientre, Jesús.

0: Amén.
1: Dios te salve María, llena eres de gracia, el Señor es contigo. Bendita eres entre todas las mujeres y bendito el fruto de tu vientre, Jesús.
0: Santa María, Madre de Dios, ruega por nosotros pecadores, ahora y en la hora de nuestra muerte. Amén.
1: Dios te salve María, llena eres de gracia, el Señor es contigo. Bendita eres entre todas las mujeres y bendito el fruto de tu vientre.

0: nuestra muerte. Amén.
1: Dios te salve María, llena eres de gracia, el Señor es contigo, bendita eres entre todas las mujeres y bendito el fruto de tu vientre, Jesús.
0: Santa María, Madre de Dios, ruega por nosotros pecadores, ahora y en la hora de nuestra muerte. Amén.
1: Dios te salve María, llena eres de gracia, el Señor es contigo, bendita eres entre todas las mujeres.

0: eres, y bendito el fruto de tu vientre, Jesús.
1: Santa María, Madre de Dios, ruega por nosotros pecadores, ahora y en la hora de nuestra muerte. Amén.
0: Dios te salve, María, llena eres de gracia, el Señor es contigo, bendita eres entre todas las mujeres, y bendito el fruto de tu vientre, Jesús.
1: Santa María, Madre de Dios, ruega por nosotros, pecadores, ahora y en la hora de nuestra muerte. Amén.
0: Dios te salve, María, llena eres de gracia, el Señor es contigo. Bendita eres entre todas las mujeres, y bendito el fruto de tu vientre,

Dios te salve María, llena eres de gracia, el Señor es contigo, bendita eres entre todas las mujeres y bendita

0: ahora y en la hora de nuestra muerte. Amén.
1: Gloria al Padre, al Hijo y al Espíritu Santo,
0: como era en el principio, ahora y siempre, por los siglos de los siglos. Amén. Oh Jesús,

0: y
1: Cuarto
0: derrama de su
1: misterio
0: paz.
1: glorioso. La asunción de María
0: No
1: en
0: la paz
1: cuerpo
0: que
1: y
0: da el
1: alma
0: mundo,
1: al
0: sino la
1: cielo.
0: paz
1: Mirando el
0: que
1: cuerpo
0: surge de su
1: glorioso de nuestra
0: misericordia.
1: Madre Celestial, debemos
0: Dios
1: reconocer cuán
0: está con
1: grande es la
0: nosotros.
1: dignidad de nuestro cuerpo
0: Dios
1: humano,
0: escucha la
1: que es
0: oración,
1: templo de
0: tu
1: Dios,
0: oración.
1: templo del Espíritu Santo. Por esto, no debemos profanar jamás nuestro cuerpo con el
0: Bendito
1: pecado,
0: Dios,
1: especialmente con el
0: alabado
1: pecado de
0: seas.
1: impureza, que hoy está tan difundido, tan
0: Dios
1: exaltado a través de todos
0: está
1: los medios de comunicación social.
0: aquí,
1: Debemos estar atentos al
0: tan seguro
1: utilizarlos
0: como el
1: para no
0: aire
1: perder esa virtud.
0: que
1: Pidamos a la Virgen María por
0: respiro.
1: nosotros.

0: Madre de Dios, ruega por nosotros pecadores, ahora y en la hora de nuestra muerte. Amén.
1: Dios te salve María, llena eres de gracia, el Señor es contigo. Bendita tú eres entre todas las mujeres, y bendito es el fruto de tu vientre, Jesús.
0: Santa María, Madre de Dios, ruega por nosotros pecadores, ahora y en la hora de nuestra muerte. Amén.
1: Dios te salve María, llena eres de gracia, el Señor es contigo. Bendita tú eres entre todas las mujeres, y bendito es el fruto de tu vientre, Jesús.
0: Santa María, Madre de Dios, ruega por nosotros pecadores, ahora y en la hora de nuestra muerte. Amén.
1: Dios te salve María, llena eres de gracia, el Señor es contigo. Bendita tú eres entre todas las mujeres, y bendito es el fruto de tu vientre, Jesús.
0: Santa María, Madre de Dios, ruega por nosotros pecadores, ahora y en la hora de nuestra muerte. Amén.
1: Dios te salve María, llena eres de gracia, el Señor es contigo. Bendita tú eres entre todas las mujeres, y bendito es el fruto de tu vientre, Jesús.
0: Santa María, Madre de Dios, ruega por nosotros pecadores, ahora y en la hora de nuestra muerte.

0: amén.
1: Dios te salve María, llena eres de gracia, el Señor es contigo. Bendita tú eres entre todas las mujeres y bendito es el fruto de tu vientre, Jesús.
0: Santa María, Madre de Dios, ruega por nosotros pecadores, ahora y en la hora de nuestra muerte. Amén.
1: Dios te salve María, llena eres de gracia, el Señor es contigo. Bendita tú eres entre todas las mujeres y bendito es el fruto de tu vientre, Jesús.
0: Santa María, Madre de Dios, ruega por nosotros pecadores, ahora y en la hora de nuestra muerte. Amén.
1: Dios te salve María, llena eres de gracia, el Señor es contigo. Bendita tú eres entre todas las mujeres y bendito es el fruto de tu vientre, Jesús.
0: Santa María, Madre de Dios, ruega por nosotros pecadores, ahora y en la hora de nuestra muerte. Amén.
1: Dios te salve María, llena eres de gracia, el Señor es contigo. Bendita tú eres entre todas las mujeres y bendito es el

0: en la hora de nuestra muerte. Amén.
1: Gloria al Padre, y al Hijo, y al Espíritu Santo.
0: Como era en el principio, ahora y siempre, por los siglos de los siglos. Amén.

Dios mío, yo creo, adoro, espero y te amo. Te pido perdón por los que

es tu sangre, alma y divinidad de nuestro Señor Jesucristo, presente en todos los tabernáculos del mundo, en reparación de los ultrajes y sacrilegios

0: Quinto misterio glorioso.
1: Nuestras ansias.
2: La coronación de María como reina del cielo y la tierra. María como madre está íntimamente unida al Hijo. Lo estuvo en esta tierra. Pensemos en su gran dolor al pie de la cruz. Ella está ahora en el paraíso y participa de la gloria de su Hijo. Así como Jesús es rey, también María es reina. Su reinado es un reinado materno de amor que se establece en los corazones y en las almas de sus hijos. Abramos la puerta de nuestro corazón a María para acogerla como nuestra madre y nuestra reina. Que sea ella verdaderamente la reina de nuestros corazones. Padre nuestro que estás en el cielo, santificado sea tu nombre. Venga a nosotros tu reino. Hágase tu voluntad en la tierra como en el cielo.
3: Danos hoy nuestro pan de cada día. Perdona nuestras ofensas como también

0: llena eres de gracia, el Señor es contigo. Bendita eres entre todas las mujeres y bendito es el fruto de tu vientre, Jesús.
1: Santa María, Madre de Dios, ruega por nosotros pecadores, ahora y en la hora de

0: Dios te salve María, llena eres de gracia, el Señor es contigo. Bendita eres entre todas las mujeres, y bendito es el fruto de tu vientre, Jesús.
1: Santa María, Madre de Dios, ruega por nosotros pecadores, ahora y en la hora de nuestra muerte. Amén.
0: Dios te salve María, llena eres de gracia, el Señor es contigo. Bendita eres entre todas las mujeres, y bendito es el fruto de tu vientre, Jesús.
1: Santa María, Madre de Dios, ruega por nosotros pecadores, ahora y en la hora de nuestra muerte. Amén.
0: Dios te salve María, llena eres de gracia, el Señor es contigo. Bendita eres entre todas las mujeres, y bendito es el fruto de tu vientre, Jesús.
1: Santa María, Madre de Dios, ruega por nosotros pecadores, ahora y en la hora de nuestra muerte. Amén.
0: Dios te salve María, llena eres de gracia, el Señor es contigo. Bendita eres entre todas las mujeres, y bendito es el fruto de tu vientre, Jesús.
1: Santa María, Madre de Dios, ruega por nosotros pecadores, ahora y en la hora de nuestra muerte. Amén.
0: Dios te salve María, llena eres de gracia, el Señor es contigo. Bendita eres entre todas las mujeres, y bendito es el fruto de tu vientre, Jesús.
1: Santa María, Madre de Dios, ruega por nosotros pecadores, ahora y en la hora de nuestra muerte. Amén.
0: Dios te salve María, llena eres de gracia, el Señor es contigo. Bendita eres entre todas las mujeres, y bendito es el fruto de tu vientre, Jesús.
1: Santa María, Madre de Dios, ruega por nosotros pecadores, ahora y en la hora de nuestra muerte. Amén.
0: Gloria al Padre, al Hijo y al Espíritu Santo.
1: Como era en el principio, ahora y siempre, por los siglos de los siglos. Amén. Oh Jesús mío, perdona nuestros pecados, líbranos del fuego del infierno, lleva al cielo a todas las almas, socorre especialmente a las más necesitadas de tu divina misericordia. Amén. Dios mío, yo creo, adoro, espero y te amo. Te pido perdón por los que no creen, no adoran, no esperan y no te aman. Santísima Trinidad, Padre, Hijo y Espíritu Santo, os adoro profundamente, os ofrezco el preciosísimo cuerpo, sangre, alma y divinidad de nuestro Señor Jesucristo, presente en todos los tabernáculos del mundo, en reparación de los ultrajes, sacrilegios e indiferencias con las cuales es ofendido, por los méritos infinitos del Sacratísimo Corazón de Jesús, en el Inmaculado Corazón de María, os ruego por la conversión.

0: Cristo, ten piedad.
1: Cristo, ten piedad.
0: Señor, ten piedad.
1: Señor, ten piedad.
0: Cristo, óyenos.
1: Cristo, óyenos.
0: Cristo, escúchanos.
1: Cristo, escúchanos.
0: Padre celestial, que eres Dios,
1: ten piedad de nosotros.
0: Hijo redentor del mundo, que eres Dios,
1: ten piedad de nosotros.
0: Espíritu Santo, que eres Dios,
1: ten piedad de nosotros.
0: Santísima Trinidad, que eres un solo Dios,
1: ten piedad de nosotros.
0: Santa María,
1: ruega por nosotros.
0: Santa Madre de Dios,
1: ruega por nosotros.
0: Santa Virgen de las Vírgenes,
1: ruega por nosotros.
0: Madre de Jesucristo,
1: ruega por nosotros.
0: Madre de la Iglesia,
1: ruega por nosotros.
0: Madre de la Divina Gracia,
1: ruega por nosotros.
0: Madre Purísima,
1: ruega por nosotros.
0: Madre Castísima,
1: ruega por nosotros.
0: Madre Virgen,
1: ruega por nosotros.
0: Madre sin corrupción,
1: ruega por nosotros.
0: Madre Inmaculada,
1: ruega por nosotros.
0: Madre amable,
1: ruega por nosotros.
0: Madre admirable,
1: ruega por nosotros.
0: Madre del buen consejo,
1: ruega por nosotros.
0: Madre del Creador,
1: ruega por nosotros.
0: Madre del Salvador,
1: ruega por nosotros.
0: Virgen prudentísima,
1: ruega por nosotros.
0: Virgen venerable,
1: ruega por nosotros.
0: Virgen digna de alabanza,
1: ruega por nosotros.
0: Virgen misericordiosa,
1: ruega por nosotros.
0: Virgen clemente,
1: ruega por nosotros.
0: Virgen poderosa,
1: ruega por nosotros.
0: Virgen fiel,
1: ruega por nosotros.
0: Espejo de justicia,
1: ruega por nosotros.
0: Trono de la sabiduría,
1: ruega por nosotros.
0: Causa de nuestra alegría,
1: ruega por nosotros.
0: Vaso espiritual,
1: ruega por nosotros.
0: Vaso honorable,
1: ruega por nosotros.
0: Vaso insignia de devoción,
1: ruega por nosotros.
0: Rosa mística,
1: ruega por nosotros.
0: Torre de David,
1: ruega por nosotros.
0: Torre de marfil,
1: ruega por nosotros.
0: Casa de oro,
1: ruega por nosotros.
0: Arca de la Alianza,
1: ruega por nosotros.
0: Puerta del cielo,
1: ruega por nosotros.
0: Estrella de la mañana,
1: ruega por nosotros.
0: Saludo a los enfermos,
1: ruega por nosotros.
0: Refugio de los pecadores,
1: ruega por nosotros.
0: Consuelo de los afligidos,
1: ruega por nosotros.
0: Auxilio de los cristianos,
1: ruega por nosotros.
0: Reina de los ángeles,
1: ruega por nosotros.
0: Reina de los patriarcas,
1: ruega por nosotros.
0: Reina de los profetas,
1: ruega por nosotros.
0: Reina de los apóstoles,
1: ruega por nosotros.
0: Reina de los mártires,
1: ruega por nosotros.
0: Reina de los confesores,
1: ruega por nosotros.
0: Reina de las vírgenes,
1: ruega por nosotros.
0: Reina de todos los santos,
1: ruega por nosotros.
0: Reina concebida sin pecado original,
1: ruega por nosotros.
0: Reina subida al cielo en cuerpo y alma,
1: ruega por nosotros.
0: Reina del Santísimo Rosario,
1: ruega por nosotros.
0: Reina de la familia,
1: ruega por nosotros.
0: Reina de la paz,
1: ruega por nosotros.
0: Cordero de Dios, que quitas el pecado del mundo,
1: perdónanos, Señor.
0: Cordero de Dios, que quita los pecados del mundo,
1: escúchanos, Señor.
0: Cordero de Dios, que quita los pecados del mundo,
1: ten piedad y misericordia de nosotros. Dios te salve, Reina y Madre, Madre de misericordia, vida, dulzura y esperanza nuestra. Dios te salve, a ti llamamos los desterrados hijos de Eva. A ti suspiramos gimiendo y llorando en este valle de lágrimas. Ea pues, Señora abogada nuestra, vuelve a nosotros esos tus ojos misericordiosos, y después de este destierro, muéstranos a Jesús, fruto bendito de tu vientre. Oh clemente, oh piadosa, oh dulce siempre Virgen María, ruega por nosotros, Santa Madre de Dios, para que seamos dignos de alcanzar las divinas gracias y promesas de nuestro Señor Jesucristo. Amén. Ofrecemos un Padre Nuestro, un Ave María y un Gloria por el Papa.

por todo el clero y por las necesidades de la Iglesia. Padre nuestro que estás en el cielo, santificado sea tu nombre. Venga a nosotros tu reino. Hágase tu voluntad en la tierra como en el cielo. Danos hoy nuestro pan de cada día. Perdona nuestras ofensas, como también nosotros perdonamos a los que nos ofenden. No nos dejes caer en la tentación y líbranos del mal. Amén. Dios te salve María, llena eres de gracia, el Señor es contigo.

0: y en la hora de nuestra muerte. Amén. Gloria al Padre, al Hijo y al Espíritu Santo, como era en el principio, ahora y siempre, por los siglos de los siglos. Amén. Corazones triunfantes de Jesús y de María, reinad en mi vida y en mi corazón. Corazones triunfantes de Jesús y de María, reinad en mi vida y en mi corazón. Corazones triunfantes de Jesús y de María, reinad en mi vida y en mi corazón.
1: Confiamos en ti. Confiamos en
2: un llamamiento final.
1: Dígaselo una vez más.
2: Hijos carísimos, aquí, Señor. Volved.

abandono total a Dios. Aún dejar el mundo para caminar como peregrinos a la patria celestial. Guardad en vuestro corazón mis enseñanzas de amor impartidas en este libro. Discernidlo, guardad en vuestro corazón bajo la luz del Espíritu Santo y recapacitad que Dios se manifiesta de diversas formas, porque realmente estáis viviendo el final de los últimos tiempos. Estáis a un paso del tiempo de la tribulación, tiempo en el que debéis estar aferrados a la cruz de mi Hijo Jesús, tiempo en el que debéis purificar vuestro corazón en los ríos de la gracia, tiempo en el que debéis recibir las especies del pan y del vino con frecuencia, tiempo en el que debéis volver a rezar el rosario en familia, tiempo en el que debéis interiorizar, meditar y vivir la palabra de Dios, tiempo en el que debéis orar y sacrificaros por la salvación de todos los sacerdotes y religiosos del mundo entero, tiempo en el que debéis mirar siempre hacia el cielo, alejaros de peligros y de falacias que el mundo os ofrece. Es el tiempo en el que debéis vivir la tradición de la Iglesia, en el que debéis volver a sus fuentes, tiempo en el que Dios, a través de mi amparo y guía maternal, me concedió elegir almas en todo el mundo como apóstoles de los últimos tiempos, almas que reciben sabiduría divina para soportar días aciagos, días de sufrimiento, días de sequedad espiritual, días de sincretismo religioso. No divaguéis de un lado para el otro, no busquéis novedades, que la novedad está en el Santísimo Sacramento, porque allí Jesús os espera para amaros, os espera para perdonaros, os espera para fortaleceros en el tiempo del triunfo de mi Inmaculado Corazón y del reinado de su Sagrado Corazón. Triunfo que está muy próximo para aplastar con mi talón la cabeza de la serpiente. No os dejéis engañar por los falsos profetas. No perturbéis vuestro corazón.

0: corazón con raciocismos vanos y huecos. Entregaos definitivamente al misterio de salvación, para que seáis propietarios de una pequeña parcela en el cielo. Lo que habéis leído en este libro no son cuentos de ciencia ficción. Lo que habéis leído en este libro son mensajes que le he dado a mi pequeño Agustín, débil instrumento de Dios, para alertar a toda la humanidad y a la urgencia de volver sus corazones y sus ojos a Dios. No perdéis esta última oportunidad que nuestro Padre Dios os da. Volved sus caminos bajo la guía y cuidado del pastor, sumo y eterno sacerdote Jesucristo. Volved a mí, que como virgen corredentora y medianera de todas las gracias, os protegeré de los engaños y patrañas perpetrados por Satanás. Mi corazón inmaculado y el sagrado corazón de Jesús son refugio de amor abiertos.
1: Seremos tus ojos
0: para toda la humanidad. Consagraos pues a nuestra divina protección, que os guardaremos como a niños indefensos en uno de nuestros aposentos. Aposentos que os darán la seguridad de que no estáis solos. Aposentos en lo que el espíritu del mal no podrá haceros mal alguno, porque estáis revestidos de la armadura de Dios. Mis pequeños, el triunfo de mi inmaculado corazón y el reinado del sagrado corazón están muy próximos. En vos está, si guardáis en vuestro corazón nuestras enseñanzas como perlas preciosas, o las desecháis y despilfarráis como semilla que cae en terreno pedregoso y no produce frutos. Os amamos y os bendecimos. Amén.
1: 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Hay tantas cosas que hemos tomado.

Gracias, Madre nuestra, por tu mensaje, por tus palabras. Te pedimos, te suplicamos, nos mantengas en la obediencia, en la perseverancia. Danos la fortaleza,

para defender si es preciso con nuestra vida la verdad, verdad que tu Hijo ha revelado y que ahora es tan opacada y tan confusa porque el hombre hace mal uso de ella, de su palabra. Ayúdanos, Madre mía, a mantenernos de pie en estos momentos de tribulación, a no fallarte, a no fallarle, porque somos débiles y la carne nos puede ganar. Pero si tu gracia, Señor, permanece en nosotros, podremos salir adelante como esos soldados a los que has llamado en todo el mundo, Madre mía. Ayúdanos, Señor, a reconocer tu voz. Ayúdanos a entregarnos a ti. Que en nosotros se dé ese fiat que nuestra Santísima Madre te dio. Que no temamos, Señor, seguirte. Que no te abandonemos en los momentos finales. Que no te neguemos. Danos esa fuerza, Señor. Esa valentía y esa confianza en ti. Fortalece a este pueblo tuyo, Señor, en estos momentos de tanta confusión, de tanta oscuridad, de tanta violencia, de tanta

cada entidad, cada comunidad. Hacemos juntos nuestra consagración a la Santísima Madre. Inmaculado Corazón de María, os consagro.

abrirse a vuestra dulce voz, voz que ha de sosegar mi espíritu y aquietar mi alma. Inmaculado Corazón de María, os consagro mi boca, boca que ha de pronunciar susurros de amor, porque sois interesante.

os consagro mi corazón, corazón de que ha de encenderse en la llama de vuestro amor santo, llama que quema toda imperfección y todo pecado. Inmaculado corazón de María, os consagro mis manos, manos que han de levantarse al cielo, porque sois mi madre, madre que ha de presentarme ante su Hijo Jesús el día que exhale mi último suspiro. Inmaculado corazón de María, os consagro mis pies, pies que han de seguiros porque sois puerta del cielo. Inmaculado corazón de María, os consagro mi ser, ser que ha de refugiarse en vos, porque sois arca de salvación. Amén. María, Madre mía, líbrame de caer en pecado mortal por el poder que te concedió el Padre Eterno. Dios te salve, María, llena eres de gracia. El Señor es contigo. Bendita eres entre todas las mujeres y bendito es el fruto de tu vientre, Jesús. Santa María, Madre de Dios, ruega por nosotros los pecadores, ahora y en la hora de nuestra muerte. Amén. María, Madre mía, líbrame de caer en pecado mortal.

fruto de tu vientre, Jesús. Santa María, Madre de Dios, ruega por nosotros los pecadores, ahora y en la hora de nuestra muerte. Amén. María, Madre mía, líbrame de caer en pecado mortal por el amor que te concedió el Espíritu Santo. Dios te salve, María, llena eres de gracia, el Señor es contigo. Bendita eres entre todas las mujeres y bendito es el fruto de tu

Amén. Gracias te damos, Señor, por este momento. Gracias, Madre Santísima, por este llamado. Gracias por permitirnos una vez más estar aquí frente a ti, Señor. Porque estamos frente al Rey de Reyes, Señor de Señores. Pero antes de retirarnos, Señor, queremos poner ante ti, por intercesión de nuestra Santísima Madre, la Virgen María, todas aquellas intenciones y necesidades que hay en cada uno de los aquí presentes, de quienes nos hemos unido en este momento de oración. Conoces tú, Señor, perfectamente lo que hay en el corazón de tus hijos, lo que hay en sus familias, con sus familiares, con sus amigos. Sabes sus necesidades físicas, espirituales y materiales, principalmente las espirituales. Por eso hoy ponemos todas estas intenciones en manos de nuestra Santísima Madre y de aquellos quienes, perteneciendo a este cenáculo, hoy nos encuentran entre nosotros. Guíanos, Señor, preséntalas tú, Madre Santísima, porque sabemos que tú las presentas de una manera muy especial y que a ti tu Hijo nada te niega. Nosotros confiamos plenamente en ti, Señor, y sabemos que cada una de ellas es escuchada. Incluso sabes más de lo que nosotros mismos podemos pedir o saber que necesitamos. Pedimos también en esta noche por cada alma que habita este planeta, porque ellos también son tus hijos, por sus necesidades corporales, materiales y espirituales, por todos nuestros sacerdotes consagrados y religiosos que están en este combate y en esta lucha de la confusión, de la mala autoridad que los guía. En algunos lugares, Señor, están siendo nuestros sacerdotes acechados por defender la verdad. Ayúdales, Señor, a salir adelante. Y a aquellos buenos sacerdotes, dales la fortaleza que necesitan para seguir estando de pie y perseverar y defender tu evangelio si es preciso hasta con su vida. Pedimos también, Señor, por todos aquellos enfermos que en estos momentos se encuentran en cama, en situaciones de postración. Ayúdales, guíales, para que en ese momento, Señor, ellos se unan a ti, que sea ahí ese encuentro personal contigo, que vean en la enfermedad esa oportunidad de santidad, de encontrarse contigo, de unir su corazón al tuyo, porque en los enfermos, Señor, está el oxígeno de la iglesia, porque en aquellos que aceptan el sufrimiento unido a tu pasión, Señor, alimentan a cada alma perdida y extraviada para regresar a ti. Dale, Señor, esa fortaleza y la aceptación a ese llamado, porque hoy les convidas parte de tu pasión. Pedimos también por los agonizantes y los que en este momento están muriendo y los que van a morir, para que alcancen el arrepentimiento perfecto y con ello tu misericordia y salvación. Por todas las almas del purgatorio, en especial las más olvidadas y necesitadas de oración, las de nuestros familiares difuntos y de aquellos pequeñitos que fueron arrancados del vientre de su madre. Todo esto, Señor, lo ponemos por intercesión de nuestra Santísima Madre y de todas aquellas intenciones que se hayan quedado en el corazón de cada uno de tus hijos. Te damos las gracias, Papá, porque sabemos que son escuchadas y que a cada uno darás conforme a tu divina voluntad y lo que hace bien para nuestra santidad. Amén. Amén. Amén. Amén.

0: Santísima Virgen María, Maestra de los apóstoles de los últimos tiempos, prepárame con tus lecciones de amor al segundo advenimiento de tu Hijo Jesús. Aviva mis sentidos para que guarde en mi corazón tus enseñanzas, enseñanzas que son doctrina segura que me adentran al cielo. Despierta en mí celo insaciable por la salvación de mi alma. Desapego al mundo y anhelos de santidad. Instrúyeme en la ciencia de la cruz, para que acepte con beneplácito el sufrimiento y me haga heredera de uno de los aposentos de tu inmaculado corazón. Arropa todo mi ser con tus rayos de luz, para que seas mi maestra y yo tu discípula, discípula que imitará tus adorables virtudes para que sea bien vista ante los ojos de tu Hijo. Fortaléceme en este tiempo de la tribulación. Cercena mi corazón con tu espada de doble filo y hiérelo de amor, para que tu presencia siempre me acompañe hasta el día del retorno de nuestro Señor Jesucristo. Maestra celestial, maestra de los apóstoles de los últimos tiempos, preserva nuestra iglesia frente a toda apostasía, herejía y cisma. Consérvanos fieles a la tradición de la iglesia e instrúyenos con tu sabiduría divina, para que la luz del Espíritu acreciente nuestra fe, nos muestre el camino de salvación y lleve nuestro corazón a la santidad. Madre celestial, maestra de los apóstoles de los últimos tiempos, guarda al resto santo en tu inmaculado corazón hasta el día de la segunda llegada de tu amadísimo Hijo Jesús. Amén, amén, amén. Quien se pueda poner de rodillas para hacer nuestra alabanza. Amén. Alabanza, gloria, sabiduría, acción de gracias, honor, poder y fuerza a nuestro Dios por los siglos de los siglos. Amén. Amén. Alabanza, gloria, sabiduría, acción de gracias, honor, poder y fuerza a nuestro Dios por los siglos de los siglos. Amén. Amén. Alabanza, gloria, sabiduría, acción de gracias, honor, poder y fuerza a nuestro Dios por los siglos de los siglos. Amén. Amén. Amén. Jesús María, os amo.
1: Salvad almas.
0: Jesús María, os amo.
1: Salvad almas.
0: Jesús María, os amo.
1: Salvad almas.

0: Por la señal de la Santa Cruz de nuestros enemigos, líbranos, Señor Dios nuestro, en el nombre del Padre, del Hijo y del Espíritu Santo. Amén, amén, amén.
1: Nuestra muerte, amén.
2: Dios te salve, María, llena eres de gracia. El Señor es contigo, bendita tú eres entre todas las mujeres, y bendito es el fruto de tu vientre, Jesús.
1: Santa María, Madre de Dios, ruega por nosotros, pecadores, ahora y en la hora de nuestra muerte. Amén.
2: Dios te salve, María, llena eres de gracia. El Señor está contigo, bendita tú eres entre todas las mujeres, y bendito es el fruto de tu vientre, Jesús.
1: Santa María, Madre de Dios, ruega por nosotros, pecadores, ahora y en la hora de nuestra muerte. Amén.
2: Dios te salve, María, llena eres de gracia. El Señor está contigo, bendita tú eres entre todas las mujeres, y bendito es el fruto de tu vientre, Jesús.
1: Santa María, Madre de Dios, ruega por nosotros, pecadores, ahora y en la hora de nuestra muerte. Amén.
2: Dios te salve, María, llena eres de gracia. El Señor es contigo. Bendita tú eres entre todas las mujeres, y bendito es el fruto de tu vientre, Jesús.
1: Santa María, Madre de Dios, ruega por nosotros, pecadores, ahora y en la hora de nuestra muerte. Amén.
2: Dios te salve, María, llena eres de gracia. El Señor es contigo, bendita tú eres entre todas las mujeres, y bendito es el fruto de tu vientre, Jesús.
1: Santa María, Madre de Dios, ruega por nosotros, pecadores, ahora y en la hora de nuestra muerte. Amén.
2: Dios te salve, María, llena eres de gracia. El Señor está contigo, bendita tú eres entre todas las mujeres, y bendito es el fruto de tu vientre, Jesús.
1: Santa María, Madre de Dios, ruega por nosotros, pecadores, ahora y en la hora de nuestra muerte. Amén.
2: Dios te salve, María, llena eres de gracia. El Señor es contigo, bendita tú eres entre todas las mujeres, y bendito es el fruto de tu vientre, Jesús.
1: Santa María, Madre de Dios, ruega por nosotros, pecadores, ahora y en la hora de nuestra muerte. Amén.
2: Dios te salve, María, llena eres de gracia. El Señor es contigo. Bendita tú eres entre todas las mujeres, y bendito es el fruto de tu vientre, Jesús.
1: Santa María, Madre de Dios, ruega por nosotros, pecadores, ahora y en la hora de nuestra muerte. Amén.
2: Dios te salve, María, llena eres de gracia. El Señor está contigo. Bendita tú eres entre todas las mujeres, y bendito es el fruto de tu vientre, Jesús.
1: Gloria, Santa María, Madre de Dios, ruega por nosotros, pecadores, ahora y en la hora de nuestra muerte. Amén.
2: Gloria al Padre, al Hijo y al Espíritu Santo.
1: Como era en el principio, ahora y siempre, por los siglos de los siglos. Amén.
2: María, Madre de Gracia, Madre de Misericordia.
1: En la vida y en la muerte, ampáranos, Gran Señora.
2: Sagrado Corazón de Jesús.
1: En vos confío y en tu misericordia espero. Oh Jesús mío, perdona nuestros pecados. Líbranos del fuego del infierno. Lleva al cielo a todas las almas. Socorre las más necesitadas de tu divina misericordia. Dios mío,
2: yo creo,
1: adoro, espero y te amo.
2: Te pido perdón
1: por los que no creen, no adoran, no esperan y no te aman. San José, ruega por nosotros, aumenta nuestra fe y salva nuestra patria. Protege al Papa, a la Iglesia Católica y a María Visión. San Miguel Arcángel, con tu luz ilumínanos, con tus alas protégenos y con tu espada defiéndenos. Tercer misterio gozoso. Este misterio Te lo ponemos a tus pies, Santísima Virgen, lo lleves a tu Hijo, a nuestro Señor Jesucristo, hacia la cruz. Por todos los jóvenes en el mundo, por su conversión, porque tengan una luz de esperanza en sus vidas, que tengan el entusiasmo de amar a tu Hijo, al Espíritu Santo los ilumine, y el respeto a nuestro Padre Dios. Y a ti, Santa Virgen María. El nacimiento del Hijo de Dios en el portal de Belén. María dio luz a su Hijo primogénito, lo envolvió en pañales y lo acostó en un pesebre. Padre nuestro que estás en el cielo, santificado sea tu nombre. Venga a nosotros tu reino y hágase, Señor, tu voluntad en la tierra como en el cielo.
2: Danos hoy nuestro pan de cada día. Perdona nuestras ofensas, como también nosotros perdonamos a los que nos ofenden. No nos dejes caer en la tentación y líbranos del mal. Amén.
1: Dios te salve María, llena eres de gracia, el Señor es contigo. Bendita tú eres entre todas las mujeres y bendito es el fruto de tu vientre Jesús.
2: Santa María, Madre de Dios, ruega por nosotros los pecadores, ahora y en la hora de nuestra muerte. Amén.
1: Dios te salve María, llena eres de gracia, el Señor es contigo. Bendita tú eres entre todas las mujeres y bendito es el fruto de tu vientre Jesús.
2: Santa María, Madre de Dios, ruega por nosotros los pecadores, ahora y en la hora de nuestra muerte. Amén.
1: Dios te salve María, llena eres de gracia, el Señor es contigo. Bendita tú eres entre todas las mujeres y bendito es el fruto de tu vientre Jesús.
2: Santa María, Madre de Dios, ruega por nosotros los pecadores, ahora y en la hora de nuestra muerte. Amén.
1: Dios te salve María, llena eres de gracia, el Señor es contigo. Bendita tú eres entre todas las mujeres y bendito es el fruto de tu vientre Jesús.
2: Santa María, Madre de Dios, ruega por nosotros los pecadores, ahora y en la hora de nuestra muerte. Amén.
1: Dios te salve María, llena eres de gracia, el Señor es contigo. Bendita tú eres entre todas las mujeres y bendito es el fruto de tu vientre Jesús.
2: Santa María, Madre de Dios, ruega por nosotros los pecadores, ahora y en la hora de nuestra muerte. Amén.
1: Dios te salve María, llena eres de gracia, el Señor es contigo. Bendita tú eres entre todas las mujeres y bendito es el fruto de tu vientre Jesús.
2: Santa María, Madre de Dios, ruega por nosotros los pecadores, ahora y en la hora de nuestra muerte. Amén.
1: Dios te salve María, llena eres de gracia, el Señor es contigo. Bendita tú eres entre todas las mujeres y bendito es el fruto de tu vientre Jesús.
2: Santa María, Madre de Dios, ruega por nosotros los pecadores, ahora y en la hora de nuestra muerte. Amén.
1: Dios te salve María, llena eres de gracia, el Señor es contigo. Bendita tú eres entre todas las mujeres y bendito es el fruto de tu vientre Jesús.
2: Santa María, Madre de Dios, ruega por nosotros los pecadores, ahora y en la hora de nuestra muerte. Amén.
1: Dios te salve María, llena eres de gracia, el Señor es contigo. Bendita tú eres entre todas las mujeres y bendito es el fruto de tu vientre Jesús.
2: Santa María, Madre de Dios, ruega por nosotros los pecadores, ahora y en la hora de nuestra muerte. Amén.
1: Dios te salve María, llena eres de gracia, el Señor es contigo. Bendita tú eres entre todas las mujeres y bendito es el fruto de tu vientre Jesús.

0: Santa María, Madre de Dios, ruega por nosotros los pecadores, ahora y en la hora de nuestra muerte. Amén.
1: Gloria al Padre, al Hijo y al Espíritu Santo.
0: Como era en un principio, ahora y siempre, por los siglos de los siglos. Amén.
1: María, Madre de Gracia, Madre de Misericordia,
0: en la vida y en la muerte, ampáranos, Gran Señora.
1: Sagrado Corazón de Jesús,
0: en vos confío y en su misericordia espero.
1: Oh Jesús mío, perdona nuestros pecados, líbranos del fuego del infierno, lleva al cielo a todas las almas, socorre a las más necesitadas de tu divina misericordia. Dios mío, yo creo, adoro, espero y te amo. Te pido perdón por los que no creen, no adoran, no esperan y no te aman. San José, ruega por nosotros, aumenta nuestra fe y salva nuestra patria. Protege al Papa, a la Iglesia Católica y a María Visión. San Miguel Arcángel, con tu luz ilumínanos, con tus alas protégenos y con tu espada defiéndenos.
0: En este cuarto misterio te queremos pedir, Señor, por todas aquellas personas que están en los hospitales, por todas las enfermeras, por todas las personas que cuidan de ellas, por todas las que están en casa, para que les dé la fortaleza y no renieguen de ellas, Señor. Te pido también, Señor, por todas aquellas personas que por un momento nos olvidamos, que a veces no sabemos cuántas son sus necesidades, Madre Santísima. Te queremos pedir por todos los agonizantes, por todos los que vas a llamar a en este momento. Te queremos pedir también, Madre Santísima, por todas las familias desunidas, que le des la sabiduría para poder entender, para poder comprender, para no quedarnos con aquellas rechazos que a veces sentimos, Señor. Te queremos pedir, Señor, también por todos aquellos alcohólicos que les cuesta tanto trabajo, por todas aquellas personas que son golpeadas, que son maltratadas, que son ultrajadas. Ayúdales también a ellas a perdonar, Señor Jesús. Te pido, mamita María, que las cosas no son fáciles, pero junto contigo, Madre Santísima, nada es difícil. Cuarto misterio: la presentación de Jesús en el templo. María y José llevaron al niño a Jerusalén para presentarle al Señor, como está escrito en la ley del Señor. Padre nuestro que estás en el cielo, santificado sea tu nombre. Venga a nosotros tu reino. Hágase, Señor, tu voluntad en la tierra como en el cielo.
1: Danos hoy nuestro pan de cada día. Perdona nuestras ofensas, como también nosotros perdonamos a los que nos ofenden. No nos dejes caer en la tentación y líbranos del mal. Amén.
0: Dios te salve, María. Llena eres de gracia. El Señor está contigo. Bendita tú eres entre todas las mujeres y bendito sea el fruto de tu vientre, Jesús.
1: Santa María, Madre de Dios, ruega por nosotros, pecadores, ahora y en la hora de nuestra muerte. Amén.
0: Dios te salve, María. Llena eres de gracia. El Señor está contigo. Bendita tú eres entre todas las mujeres y bendito sea el fruto de tu vientre, Jesús.
1: Santa María, Madre de Dios, ruega por nosotros, pecadores, ahora y en la hora de nuestra muerte. Amén.
0: Dios te salve, María. Llena eres de gracia. El Señor está contigo. Bendita tú eres entre todas las mujeres, y bendito sea el fruto de tu vientre, Jesús.
1: Santa María, Madre de Dios, ruega por nosotros, pecadores, ahora y en la hora de nuestra muerte. Amén.
0: Dios te salve, María. Llena eres de gracia. El Señor está contigo. Bendita tú eres entre todas las mujeres y bendito sea el fruto de tu vientre, Jesús.
1: Santa María, Madre de Dios, ruega por nosotros, pecadores, ahora y en la hora de nuestra muerte. Amén.
0: Dios te salve, María. Llena eres de gracia. El Señor está contigo. Bendita tú eres entre todas las mujeres y bendito sea el fruto de tu vientre, Jesús.
1: Santa María, Madre de Dios, ruega por nosotros, pecadores, ahora y en la hora de nuestra muerte. Amén.
0: Dios te salve, María. Llena eres de gracia. El Señor está contigo. Bendita tú eres entre todas las mujeres y bendito sea el fruto de tu vientre, Jesús.
1: Santa María, Madre de Dios, ruega por nosotros, pecadores, ahora y en la hora de nuestra muerte. Amén.
0: Dios te salve, María. Llena eres de gracia. El Señor está contigo. Bendita tú eres entre todas las mujeres y bendito sea el fruto de tu vientre, Jesús.
1: Santa María, Madre de Dios, ruega por nosotros, pecadores, ahora y en la hora de nuestra muerte. Amén.
0: Dios te salve, María. Llena eres de gracia. El Señor está contigo. Bendita tú eres entre todas las mujeres y bendito sea el fruto de tu vientre, Jesús.
1: Santa María, Madre de Dios, ruega por nosotros, pecadores, ahora y en la hora de nuestra muerte. Amén.
0: Dios te salve, María. Llena eres de gracia. El Señor está contigo. Bendita tú eres entre todas las mujeres y bendito sea el fruto de tu vientre, Jesús.
1: Santa María, Madre de Dios, ruega por nosotros, pecadores, ahora y en la hora de nuestra muerte. Amén.
0: Dios te salve, María. Llena eres de gracia. El Señor está contigo. Bendita tú eres entre todas las mujeres y bendito sea el fruto de tu vientre, Jesús.
1: Gloria, Santa María, Madre de Dios, ruega por nosotros, pecadores, ahora y en la hora de nuestra muerte. Amén.
0: Gloria al Padre, al Hijo y al Espíritu Santo.
1: Como era en el principio, ahora y siempre, por los siglos de los siglos. Amén.
0: María, Madre de Gracia, Madre de Misericordia.
1: En la vida y en la muerte, ampáranos, Gran Señora.
0: Sagrado Corazón de Jesús.
1: En vos confío y en tu misericordia espero. Oh Jesús mío, perdona nuestros pecados. Líbranos del fuego del infierno. Lleva al cielo a todas las almas. Socorre a las más necesitadas de tu divina misericordia. Amén. Dios mío, yo creo, adoro, espero y te amo. Te pido perdón por los que no creen, no adoran, no esperan y no te aman. San José, ruega por nosotros, aumenta nuestra fe. Salva nuestra patria, protege al Papa y a la Iglesia Católica y a María Visión. San Miguel Arcángel, con tu luz ilumínanos. Con tus alas protégenos y con tu espada defiéndenos. Quinto misterio gozoso. Este misterio lo rezamos por todas las personas que estén luchando contra algún vicio, alguna drogadicción, alcoholismo, etcétera, para que les dé la fortaleza y tengan ellos la certeza, Madre mía, que estás con ellos luchando a su lado, para que dejen esos vicios y puedan regenerarse para la conversión perfecta y sean agradables a nuestro Señor Padre. Por todos nuestros gobernantes a nivel del mundo, por su conversión a mente, su fe y su fortaleza, y nos guíen por el camino para lo mejor de la humanidad y para nuestra religión. Para todos que te amamos, Padre mío y Santísima Virgen, intercedas con nosotros para que el Espíritu Santo nos ilumine y nos lleve nuestra salvación. Para todas las personas que tienen un peligro en este día para que los escuches, Madre

0: mía y el Espíritu Santo interceda por ellos y San Miguel Arcángel los cubra con sus alas y los defienda con su espada y el Espíritu Santo los guíe por el camino para que seamos agradables a Dios. Por mí, pecador, pido por mis necesidades y porque me ayudes a luchar para seguir viniendo y a mis compañeros que me acompañan a rezar el Santo Rosario, que sigamos fieles y fuertes siguiendo rezando el Santo Rosario, que es un arma que tú nos regalaste, Madre Santísima, para seguir en la lucha y podamos nosotros gozar algún día de las glorias de nuestro Señor Padre y del Edén. El niño Jesús perdido y hallado en el templo. María, ay Dios mío, para encontrar María y José a Jesús, se volvieron a Jerusalén y en su búsqueda le encontraron en el templo. Padre nuestro que estás en el cielo, santificado sea tu nombre. Venga a nosotros tu reino y hágase, Señor, tu voluntad en la tierra como en el cielo.
1: Danos hoy nuestro pan de cada día. Perdona nuestras ofensas, como también nosotros perdonamos a los que nos ofenden. No nos dejes caer en la tentación y líbranos del mal. Amén.
0: Dios te salve María, llena eres de gracia, el Señor es contigo. Bendita tú eres entre todas las mujeres y bendito es el fruto de tu vientre Jesús.
1: Santa María, Madre de Dios, ruega por nosotros los pecadores, ahora y en la hora de nuestra muerte. Amén.
0: Dios te salve María, llena eres de gracia, el Señor es contigo. Bendita tú eres entre todas las mujeres y bendito es el fruto de tu vientre Jesús.
1: Santa María, Madre de Dios, ruega por nosotros los pecadores, ahora y en la hora de nuestra muerte. Amén.
0: Dios te salve María, llena eres de gracia, el Señor es contigo. Bendita tú eres entre todas las mujeres y bendito es el fruto de tu vientre Jesús.
1: Santa María, Madre de Dios, ruega por nosotros los pecadores, ahora y en la hora de nuestra muerte. Amén.
0: Dios te salve María, llena eres de gracia, el Señor es contigo. Bendita tú eres entre todas las mujeres y bendito es el fruto de tu vientre Jesús.
1: Santa María, Madre de Dios, ruega por nosotros los pecadores, ahora y en la hora de nuestra muerte. Amén.
0: Dios te salve María, llena eres de gracia, el Señor es contigo. Bendita tú eres entre todas las mujeres y bendito es el fruto de tu vientre Jesús.
1: Santa María, Madre de Dios, ruega por nosotros los pecadores, ahora y en la hora de nuestra muerte. Amén.
0: Dios te salve María, llena eres de gracia, el Señor es contigo. Bendita tú eres entre todas las mujeres y bendito es el fruto de tu vientre Jesús.
1: Santa María, Madre de Dios, ruega por nosotros los pecadores, ahora y en la hora de nuestra muerte. Amén.
0: Dios te salve María, llena eres de gracia, el Señor es contigo. Bendita tú eres entre todas las mujeres y bendito es el fruto de tu vientre Jesús.
1: Santa María, Madre de Dios, ruega por nosotros los pecadores, ahora y en la hora de nuestra muerte. Amén.
0: Dios te salve María, llena eres de gracia, el Señor es contigo. Bendita tú eres entre todas las mujeres y bendito es el fruto de tu vientre Jesús.
1: Santa María, Madre de Dios, ruega por nosotros los pecadores, ahora y en la hora de nuestra muerte. Amén.
0: Dios te salve María, llena eres de gracia, el Señor es contigo. Bendita tú eres entre todas las mujeres y bendito es el fruto de tu vientre Jesús.
1: Santa María, Madre de Dios, ruega por nosotros los pecadores, ahora y en la hora de nuestra muerte. Amén.
0: Dios te salve María, llena eres de gracia, el Señor es contigo. Bendita tú eres entre todas las mujeres y bendito es el fruto de tu vientre Jesús.
1: Santa María, Madre de Dios, ruega por nosotros.

0: nosotros los pecadores, ahora y en la hora de nuestra muerte. Amén.
1: Gloria al Padre, al Hijo y al Espíritu Santo.
0: Como era en un principio, ahora y siempre, por los siglos de los siglos. Amén.
1: María, Madre de Gracia, Madre de Misericordia.

0: fuego del infierno, lleva al cielo a todas las almas, socorre a las más necesitadas de tu divina misericordia. Dios mío, yo creo, adoro, espero y te amo. Te pido perdón por los que no creen, no adoran, no esperan y no te aman. San José, ruega por nosotros, aumenta nuestra fe. Salva nuestra patria y protege al Papa y a la Iglesia Católica y a María Misión y a todas las congregaciones marianas. San Miguel Arcángel, con tu luz ilumínanos, con tus alas protégenos y con tu espada defiéndenos. Rezamos este Santo Rosario por el Papa León XIV y por todas las necesidades de la Iglesia Católica, por la indulgencia de este Santo Rosario y por las intenciones y peticiones que tenga cada quien en su corazón, de los que nos escuchan y rezan el Santo Rosario con nosotros. Para que nos escuches, Madre mía, a nosotros pecadores que no somos dignos de que nuestro Padre Dios nos escuche, pero con tu auxilio, Madre mía, pon todas nuestras peticiones a los pies de la Santa Cruz de nuestro Señor Padre, para que así con tu auxilio, Madre mía, nos escuchen todas nuestras necesidades y las lleve a buen fin, para que sepamos todos nosotros pecadores que tú intercedes por nosotros ante tu Hijo y ante nuestro Señor Padre para todas nuestras intenciones, y que nos ayudes a luchar para seguir rezando día a día el Santo Rosario, para que tú veas también de parte nuestra que rezamos el Santo Rosario por todos nuestros pecados y nuestra conversión. Padre nuestro que estás en el cielo, santificado sea tu nombre. Venga a nosotros tu reino y hágase, Señor, tu voluntad en la tierra como en el cielo.
1: Danos hoy nuestro pan de cada día. Perdona nuestras ofensas, como también nosotros perdonamos a los que nos ofenden. No nos dejes caer en la tentación y líbranos del mal.
0: Amén. Dios te salve, María Santísima, Hija de Dios Padre, Virgen purísima antes del parto. En tus manos ponemos nuestra fe para que la ilumines. Llena eres de gracia, el Señor es contigo. Bendita tú eres entre todas las mujeres y bendito es el fruto de tu vientre, Jesús.
1: Santa María, Madre de Dios, ruega por nosotros los pecadores, ahora y en la hora de nuestra muerte. Amén.
0: Dios te salve, María Santísima, Madre de Dios, Hijo, Virgen purísima en el parto. En tus manos ponemos nuestra esperanza para que la alientes. Llena eres de gracia, el Señor es contigo. Bendita tú eres entre todas las mujeres y bendito es el fruto de tu vientre, Jesús.
1: Santa María, Madre de Dios, ruega por nosotros los pecadores, ahora y en la hora de nuestra muerte. Amén.
0: Dios te salve, María Santísima, Esposa de Dios, Espíritu Santo, Virgen purísima después del parto, en tus manos ponemos nuestra caridad para que la inflames en el fuego del divino amor. Llena eres de gracia, el Señor es contigo. Bendita tú eres entre todas las mujeres y bendito es el fruto de tu vientre, Jesús.
1: Santa María, Madre de Dios, ruega por nosotros los pecadores, ahora y en la hora de nuestra muerte. Amén.
0: Dios te salve, María Santísima, templo y sagrario de la Santísima Trinidad, Virgen concebida sin la culpa original. Dios te salve, Reina y Madre, Madre de misericordia, vida y dulzura y esperanza nuestra. Dios te salve, a ti llamamos los desterrados hijos de Eva. A ti suspiramos, gimiendo y llorando en este valle de lágrimas. Ea pues, Señora abogada nuestra, vuelve a nosotros esos tus ojos misericordiosos y después de este destierro, muéstranos a Jesús, fruto bendito de tu vientre, oh clemente, oh piadosa, oh dulce siempre Virgen María, ruega por nosotros, Santa Madre de Dios, para que seamos dignos de alcanzar las divinas gracias y promesas de nuestro Señor Jesucristo. Amén. Señor, ten piedad.
1: Señor, ten piedad.
0: Cristo, ten piedad.
1: Cristo, ten piedad.
0: Señor, ten piedad.

0: Señor, ten piedad.
1: Cristo, óyenos.
0: Cristo, óyenos.
1: Cristo, escúchanos.
0: Cristo, escúchanos.
1: Dios, Padre Celestial,
0: ten piedad de nosotros.
1: Dios, Hijo, Redentor del mundo,
0: ten piedad de nosotros.
1: Dios, Espíritu Santo,
0: ten piedad de nosotros.
1: Santísima Trinidad, un solo Dios,
0: ten piedad de nosotros.
1: Santa María,
0: ruega por nosotros.
1: Santa Madre de Dios,
0: ruega por nosotros.
1: Santa Virgen de las Vírgenes,
0: ruega por nosotros.
1: Madre de Cristo,
0: ruega por nosotros.
1: Madre de la Iglesia,
0: ruega por nosotros.
1: Madre de la Misericordia,
0: ruega por nosotros.
1: Madre de la Divina Gracia,
0: ruega por nosotros.
1: Madre de la Esperanza,
0: ruega por nosotros.
1: Madre Purísima,
0: ruega por nosotros.
1: Madre Castísima,
0: ruega por nosotros.
1: Madre Siempre Virgen,
0: ruega por nosotros.
1: Madre Inmaculada,
0: ruega por nosotros.
1: Madre Amable,
0: ruega por nosotros.
1: Madre Admirable,
0: ruega por nosotros.
1: Madre del Buen Consejo,
0: ruega por nosotros.
1: Madre del Creador,
0: ruega por nosotros.
1: Madre del Salvador,
0: ruega por nosotros.
1: Virgen Prudentísima,
0: ruega por nosotros.
1: Virgen digna de veneración,
0: ruega por nosotros.
1: Virgen digna de alabanza,
0: ruega por nosotros.
1: Virgen poderosa,
0: ruega por nosotros.
1: Virgen clemente,
0: ruega por nosotros.
1: Virgen fiel,
0: ruega por nosotros.
1: Espejo de justicia,
0: ruega por nosotros.
1: Trono de la sabiduría,
0: ruega por nosotros.
1: Causa de nuestra alegría,
0: ruega por nosotros.
1: Vaso espiritual,
0: ruega por nosotros.
1: Vaso digno de honor,
0: ruega por nosotros.
1: Vaso de insigne devoción,
0: ruega por nosotros.
1: Rosa mística,
0: ruega por nosotros.
1: Torre de David,
0: ruega por nosotros.
1: Torre de marfil,
0: ruega por nosotros.
1: Casa de oro,
0: ruega por nosotros.
1: Arca de la Alianza,
0: ruega por nosotros.
1: Puerta del cielo,
0: ruega por nosotros.
1: Estrella de la mañana,
0: ruega por nosotros.
1: Salud de los enfermos,
0: ruega por nosotros.
1: Refugio de los pecadores,
0: ruega por nosotros.
1: Consuelo de los migrantes,
0: ruega por nosotros.
1: Consoladora de los afligidos,
0: ruega por nosotros.
1: Auxilio de los cristianos,
0: ruega por nosotros.
1: Reina de los ángeles,
0: ruega por nosotros.
1: Reina de los patriarcas,
0: ruega por nosotros.
1: Reina de los profetas,
0: ruega por nosotros.
1: Reina de los apóstoles,
0: ruega por nosotros.
1: Reina de los mártires,
0: ruega por nosotros.
1: Reina de los confesores,
0: ruega por nosotros.
1: Reina de las vírgenes,
0: ruega por nosotros.
1: Reina de todos los santos,
0: ruega por nosotros.
1: Reina concebida sin pecado original,
0: ruega por nosotros.
1: Reina asunta a los cielos,
0: ruega por nosotros.
1: Reina del Santísimo Rosario,
0: ruega por nosotros.
1: Reina de la familia,
0: ruega por nosotros.
1: Reina de la paz,
0: ruega por nosotros.
1: Cordero de Dios, que quita los pecados del mundo,
0: perdónanos,
1: Señor. Cordero de Dios, que quita los pecados del mundo,
0: escúchanos,
1: Señor. Cordero de Dios, que quita los pecados del mundo,
0: ten piedad y misericordia de nosotros.
1: Bajo tu amparo nos acogemos, Santa Madre de Dios. No desprecie las súplicas que te dirigimos en nuestras necesidades. Antes bien, líbranos de todos los peligros, oh Virgen gloriosa y bendita. Ruega por nosotros, Santa Madre de Dios,
0: para que seamos dignos de alcanzar las divinas gracias y promesas de nuestro Señor Jesucristo. Amén.
1: Amén. Te rogamos nos conceda, Señor Dios nuestro, gozar de continua salud de alma y cuerpo, por la gloriosa intercesión de la bienaventurada siempre Virgen María, vernos libres de las tristezas de la vida presente y disfrutar de las alegrías eternas, por Jesucristo nuestro Señor.
0: Amén.
1: Amén. Ave María Purísima,
0: sin pecado original concebida.
1: En nombre del Padre, del Hijo, del Espíritu Santo. Amén. Señor mío y Dios mío, ¿quién como Dios? Nadie como Dios. ¿Quién como Dios? Nadie como Dios. ¿Quién como Dios? Nadie como Dios. Les doy las gracias a todos los que nos escucharon y rezaron con nosotros el Santo Rosario el día de hoy. Dios los bendiga y los proteja. y el Espíritu Santo los ilumine a ustedes y a sus familias, y escuche todas sus necesidades y tribulaciones y sufrimientos, y las lleve a buen fin la Santísima Virgen ante su Hijo. Amén.

Alabemos a Jesucristo y a la Virgen María. Por la señal de la Santa Cruz, de nuestros enemigos, líbranos, Señor Dios nuestro. En el nombre del Padre, y del Hijo, y del Espíritu Santo. Amén. Señor mío Jesucristo, Dios y hombre verdadero, Creador, Padre y Redentor mío, por ser tú quien eres, bondad infinita, y porque te amo sobre todas las cosas, me pesa de todo corazón el haberte ofendido. Ayudado de tu divina gracia, propongo firmemente nunca más pecar, confesarme y cumplir la penitencia que me fuere impuesta. Amén.

0: Alabemos a Jesús, el Hijo de Dios que vino para salvarnos. Podemos encontrarlo en muchas partes, pero de manera especial en el templo. Su cuerpo está oculto bajo las apariencias de pan. Jesús dijo en Mateo: «Vengan a mí los que están cansados, cansados de luchar y de sufrir, los que no pueden evitar el pecado, los que están enfermos, tristes, desesperados. Vengan todos a mí y yo los aliviaré». También advirtió: «Ustedes, sin mi ayuda, nada pueden hacer». Y de hecho vemos que mientras la tecnología avanza y la maldad también ha crecido, nadie se siente seguro porque estamos expuestos al robo y al crimen. Jesús prometió: «El que come mi cuerpo tiene vida eterna». Esa vida es una fuerza para amarnos, para no caer en el pecado, para romper las cadenas del alcohol, la droga, el odio. Cuando los templos se quedan vacíos, cuando nos alejamos de Jesús, la ciudad se llena de brujos, ladrones, asesinos, sectas. Busquemos a Jesús en la Eucaristía. Cuando todos se reúnan alrededor de Jesús para adorarlo, la sociedad será renovada.
1: Alabemos a Jesús en el Santísimo Sacramento, ya sea reservado o expuesto. Jesús, con gran respeto, nos acercamos a ti para adorarte. Nos acercamos a ti como el discípulo ante su maestro, como el hijo presente a su padre. Enfrente de él, nos postramos a tus pies, conscientes de nuestros defectos y pecados. Ayúdanos a comprender la riqueza que encierra el sacramento de tu cuerpo y de tu sangre. Ayúdanos a reconocer que estás vivo, presente en la hostia santa. Adoramos este misterio de amor en donde tú te nos entregas en forma plena y perfecta. Queremos estar cerca de ti, fuente de vida, luz espiritual, torrente de gracia que cambia nuestra existencia. Este sacramento llena nuestras almas de profunda paz y nos permite gozar junto con los santos. Queremos estar junto a ti porque tu sacramento brota el agua santa que inunda el gozo en nuestros corazones. Jesús, hostia santa, te adoramos. Eres nuestro único bien. No podemos vivir sin ti. Eres Señor y dueño de nuestras vidas. Todo pasa. Solo tú eres necesario. Eres la meta de nuestra existencia. Te alabamos y ante ti nos postramos. Te alabamos porque eres nuestro pastor y salvador. Te alabamos con todas nuestras fuerzas porque eres grande y porque eres el pan que nos da vida. Queremos alabarte con himnos y canciones de alegría.
0: Creemos que en cada misa el pan se convierte en tu carne y el vino se convierte en tu sangre. Gracias por habernos dejado este banquete divino en que se comparte la amistad con el Dios del cielo. En la Eucaristía apareces triunfando sobre el pecado y los ejércitos del mal. Eres el pan de vida. Eres el Señor del cielo y de la tierra. Eres nuestra fuerza y protección. Gracias por habernos salvado. Te glorificamos, te adoramos, nos ponemos a tu servicio. Que nuestra vida sea renovada por las fuerzas misteriosas que brotan de la hostia santa. Tú eres el centro de nuestra existencia y por eso queremos vivir unidos a ti. Danos el impulso necesario para trabajar por ti y para cumplir la voluntad del Padre. Jesús, tú eres el pan de vida y por eso te pedimos que des aliento a nuestra existencia, fuerza a nuestros brazos cansados, luz a nuestros ojos, paz y sosiego a nuestro espíritu. Venimos a ti porque sabemos que puedes aliviar nuestras penas. Jesús, danos hambre de ti. Venimos a implorar tu protección, tu gracia, tu perdón y tu amor. Jesús, sin tu presencia, nuestra vida no tiene sentido. Todo es desorden y nuestra carga se vuelve insoportable. Tenemos hambre de ti y nos acercamos a ti para que nos alimentes de vida eterna. Consuélanos. Tenemos necesidad de paz interior. Sabemos que en la hostia se encuentra escondida esa paz y esa alegría que andamos buscando.
1: Jesús, tú estás en el cielo, pero creemos que también te encuentras en la tierra, realmente presente en la Eucaristía, con tu cuerpo, tu sangre, tu alma y tu divinidad. Queremos que tu Eucaristía vuelva a ser el centro de tu iglesia, para que triunfe y resplandezca tu reino glorioso. La Virgen María nos ha invitado a estar aquí contigo, porque quiere montar una guardia de honor alrededor de ti. Estamos seguros que tu corazón rebosa de gozo al vernos reunidos ante ti para consolarte por tanta ingratitud y por tanta indiferencia de parte de tus hijos. Creemos que tu corazón se alegra y se llena de ternura por nosotros. Creemos que en la Eucaristía te haces presente con tu divinidad y con tu cuerpo glorioso, aquel cuerpo que te dio tu Madre Celestial, verdadero cuerpo nacido de María Virgen en Belén, muerto en el Calvario, depositado en el sepulcro y después resucitado y lleno de gloria. Creemos que también en el paraíso eres hijo de María. Por ser tu madre, está siempre a tu lado, está en todos los agrarios de la tierra. También creemos que donde estás tú, está siempre el Padre y el Espíritu Santo. Te adoramos, Padre, te adoramos, Espíritu Santo. Jesús, creemos que junto a cada sagrario está presente, extasiada y gozosa tu Madre Celestial. También están aquí los ángeles que alaban a la Santísima Trinidad por su grande y divino poder.
0: Santísima Trinidad, Padre, Hijo y Espíritu Santo, te adoramos profundamente. Te ofrecemos el preciosísimo cuerpo, sangre, alma y divinidad de nuestro Señor Jesucristo, presente en todos los agrarios del mundo, en reparación de los ultrajes, de los sacrilegios y de la indiferencia que lo rodea. Virgen María, ruega para que toda la Iglesia se acerque a Jesús presente en la Eucaristía, porque solo aquí está la fuente de agua viva que puede renovar nuestras vidas. Jesús, queremos que tu presencia se vuelva cada vez más fuerte, que resplandezca como el sol y cambies los corazones, las almas, las personas, las familias, el mundo. Jesús, haznos gozar de tu presencia de una manera nueva y extraordinaria. Sabemos que cuando nos presentamos ante ti, nos ves. Cuando te hablamos, nos escuchas. Cuando te pedimos algo, nos atiendes. Estamos aquí para entablar contigo una profunda amistad. Venimos a buscarte porque eres el amigo más querido, la persona en quien más confiamos, el más amado. Jesús, tú eres nuestro amor. Jesús, solo tú eres nuestro gran amigo. Nosotros te amamos. Jesús, estamos enamorados de ti. Queremos reparar los desprecios que te hacen porque sabemos que eres muy sensible a muestras de amor o desprecio. Ayúdanos a experimentar tu amor para que nunca nos sintamos solos. Gracias, porque nos llamaste a adorar tu cuerpo glorioso, realmente presente, pero escondido bajo las apariencias del pan consagrado.
1: Señor Jesús, el amor apasionado que nos tienes hace que ni de día ni de noche te apartes de nosotros. Todos deberíamos acompañarte junto al sagrario. Te ocultas en la hostia consagrada para entrar dentro de nosotros y poseer nuestros corazones. Deseas que te recibamos para unirte a nosotros. Ven, Jesús, deseamos recibirte para que seas el Dios de nuestros corazones. Te entregamos todo lo que tenemos. Despéganos de las cosas de la tierra. Te amamos para siempre. Cristo Rey, dominador de las naciones, te adoramos. Tú das fuerzas a los que se alimentan con tu cuerpo. Enséñanos a servirte como tú quieres. Queremos conocerte mejor para creer en ti y amarte cada vez más. Queremos participar más de la vida divina que contribuyes en los sacramentos. Hijo de Dios, alabemos al Señor. Alabemos su gloria y su poder. Postrémonos ante el Señor en su templo santo. Señor Jesús, por el amor que nos tienes, estás de noche y de día en este sacramento. Te adoramos y te damos gracias por todos los beneficios que nos has concedido, especialmente por haberte quedado en este sacramento y por habernos dado como abogada a la Virgen María. ¿Cuánto te costó quedarte con nosotros en este sacramento? Para eso tuviste que morir. ¿Cuántas ofensas tuviste que sufrir para quedarte entre nosotros? Todo lo hizo tu amor y el deseo de ser amado por nosotros.
0: Ven, Señor. Quédate en nuestros corazones. Sé tú nuestro único dueño y haz que solo busquemos agradarte y visitarte muchas veces en tus altares para recibirte en la Sagrada Comunión y platicar contigo. Enséñanos lo que tenemos que hacer para amarte y complacerte. Sabemos que estás presente en la hostia para oír las súplicas de los miserables que vienen a pedirte remedio para sus males. Venimos arrepentidos por tanto que te hemos ofendido y te pedimos que nos perdones. Jesús sacramentado, queremos estar cerca de ti y perseverar en tu amor. Creemos que estás oculto en la hostia sagrada. Eres el Rey del cielo y de la tierra. Eres el Salvador del mundo. Deseamos que todos los hombres conozcan el gran amor que les tienes para que se acerquen a ti. Gracias por tu presencia. A aquí en el Santísimo Sacramento. Venimos a pedirte que remedies nuestras necesidades. Venimos a buscarte porque eres nuestro médico, nuestro amigo y nuestro Salvador. Venimos a llamar a las puertas de tu corazón misericordioso. Te adoramos, aquí presente bajo las apariencias de un pedazo de pan. En esta visita queremos olvidarnos de nuestros problemas. Nos angustiamos demasiado porque se nos olvida que tu providencia nos cuida. Señor, queremos permanecer en tu gracia. Queremos permanecer en tu amor, participando de tu vida divina.
1: Con profunda reverencia, nos inclinamos ante ti para adorarte. Dios Todopoderoso, creemos que te escondes bajo las apariencias de pan para estar siempre con nosotros. Así lo creemos y lo confesamos. Auméntanos la fe para creer con más firmeza en este misterio admirable. También los ángeles se asombran ante esta maravilla. Muchos dudan, pero nosotros nos rendimos ante este sacramento que encierra lo más hermoso. Solamente vemos una hostia blanca que está hecha de trigo, que parece pan y sabe a pan, pero es tu cuerpo bendito. En la cruz se ocultaba solo la divinidad, pero aquí se oculta hasta la humanidad. Tú prometiste quedarte en la Eucaristía para saciar nuestra sed de amor. Déjanos llegar a ti para alabarte por toda la eternidad. Gracias por habernos dado fe para no dudar de este sagrado misterio. Concédenos estar en gracia para recibirte siempre en la comunión. Que tengamos miedo al pecar para evitarlo siempre. Jesús, adoramos y bendecimos el amor que nos muestras con tu presencia en este sacramento. Desde el cielo vienes para hacernos compañía y ser nuestro consolador. Admiramos el sacrificio que haces para estar en este sacramento, ocultando tu gloria divina para no dejarnos ciegos y podamos hablar contigo como se habla con un amigo. Te damos gracias con todo nuestro amor, con todas nuestras fuerzas, en unión de todos los santos. Qué bueno que eres, porque cualquier cosa y a cualquier hora nos recibes. Tu amor siempre está en vela, rebosando de dulzura para nosotros.
0: Cuando te visitamos, te olvidas de nuestros pecados y parece que necesitas de nosotros para ser feliz. Gracias, Padre, por habernos dado a tu Hijo muy amado. Gracias, porque renuevas sobre el altar el misterio de la encarnación. Jesús, por amor a nosotros, te has hecho pequeño en este sacramento. Aquí estás, tan pobre como en Belén. Del cielo trajiste únicamente tu amor y tus gracias. El inmenso amor que nos tienes te ha hecho nuestro prisionero y así vas a continuar hasta el fin del mundo. Los lugares de diversión están llenos y los templos donde vives están solos.

pobre Jesús. Cuánta indiferencia de parte de los que rescataste con tu sangre. Te suplicamos que en reparación de tantas ingratitudes, aceptes los sufrimientos que vengan sobre nosotros, nuestras enfermedades, nuestras humillaciones, nuestro cansancio. Todos esos sufrimientos los unimos a los sufrimientos que padeciste cuando estabas clavado en la cruz.

0: Alabemos a nuestro Señor Jesucristo con todo nuestro amor, con todo nuestro ser, con toda nuestra mente. Hermanos, aclamemos al Señor, demos gracias a Dios que nos salva. Acerquémonos a Él con alegría, alabándolo con cantos. Porque el Señor es digno y grande, es el Rey de reyes, el Señor de señores. Son suyas las cumbres de los montes, también el mar, porque Él lo hizo. Vengan todos con respeto, bendigan al Señor que nos crió, porque Él es nuestro Dios y nosotros su pueblo y el rebaño que Él guía. Jesús, tú mereces la alabanza, el honor, la gloria y el poder por los siglos de los siglos. Tú extiendes desde siempre y para siempre. Existes y has comenzado a reinar valiéndote de tu poder invencible. Eres el camino que nos conduce al Padre, la verdad que nos hace libres y la vida que nos colma de alegría. Tú eres el Rey de la gloria, triunfador del pecado y de la muerte, mediador entre Dios y los hombres, juez del mundo y Señor de los espíritus celestiales. Queremos implorar tu protección, tu gracia, tu perdón y tu amor. No somos dignos de estar a tus pies porque vemos la diferencia entre la criatura y su creador, entre el pecador y el santo.
1: Gracias, Jesús, porque nos amas. Gracias porque a pesar de nuestros pecados, no dejas de bendecirnos. Tú eres el supremo adorador del Padre. Dale gracias por nosotros. Como la Virgen María, proclamamos desde lo más íntimo de nuestros corazones: mi alma alaba al Señor, porque ha hecho en mí grandes maravillas. Santo es su nombre. En tu misericordia depositamos nuestra vida para que hagas de ella lo que tú quieras. Eres nuestro amigo fiel, y aunque a veces te ofendemos, tú nunca te cansas de perdonarnos. Nos acercamos a ti porque eres el único que nos comprende. Nuestros mejores amigos pueden olvidarse de nosotros, pero tú nunca nos olvidas. Cuando estamos a tu lado, todas las tormentas se calman. Toda inquietud desaparece y comenzamos a vivir la felicidad. Junto a ti, el alma encuentra paz. El corazón encuentra descanso y satisfacción. Queremos pasar la vida cerca de ti, adorándote, amándote. Muy cerca, en tus brazos, en el santuario de tu corazón traspasado, alabando al Padre y al Espíritu Santo. Jesús, qué bien estamos cerca de ti. Tú eres fuente de santidad. Guíanos para que cambie nuestra conducta y nos llenemos de buenos sentimientos. Tú puedes hacer que vivamos unidos como hermanos.
0: Los hombres nos morimos por falta de justicia, de comprensión, de ayuda mutua, de amor y de paz. Sufrimos hambre por la avaricia y perversidad de unos cuantos. El orgullo y la soberbia nos enferma. Por eso venimos a que nos conviertas. Te pedimos una profunda transformación. Haz que nuestro corazón sea manso y humilde como el tuyo. Imploramos tu ayuda y pedimos alivio para nuestros males. Queremos ser curados y sabemos que solo tú y con tu amor nos puedes aliviar. Por tu poder, destruyes todo el mal y cicatriza toda herida. Gracias por permitirnos estar aquí a tu lado y por dejarnos poner a tus pies nuestras preocupaciones. Purifica nuestras almas, haznos generosos, enséñanos a corresponder a tu infinita misericordia. En medio de tantas tentaciones, qué difícil es portarse bien, pero sabemos que tu fuerza es el remedio que nos regala a los pecadores. Perdona nuestros pecados y trátanos con misericordia. Jesús, tú prometiste que todos los que te reciban, tu Santo Espíritu, serán transformados en hombres nuevos. Danos tu Espíritu Santo. Queremos beber en tu río de amor para que podamos amar a nuestros hermanos. Qué gozo sentimos cuando estamos contigo. Es el gozo de estar junto a nuestro Redentor. Con tu infinita bondad, cura nuestros males, alivia nuestras heridas, derrama consuelo en nuestros corazones.
1: Reconocemos que tu reino es de santidad, de justicia, amor y paz. Por eso queremos que reines en nuestros corazones. Tú eres nuestro defensor. El poder de Dios se manifiesta en ti. Eres todo misericordia y bondad. El Padre ha puesto en ti todas sus complacencias. Y el Espíritu Santo te ha concedido todo su poder. Te buscamos, Jesús, para que apagues nuestra sed de felicidad. Nos acercamos a ti para satisfacer nuestra necesidad de amor. Descansamos nuestra cabeza sobre tu corazón para sentir tus latidos. Queremos vivir siempre unidos a ti. Te alabamos. Eterna palabra salida de Dios. Esplendor de la gloria del Padre. Te adoramos. Estrella radiante que anuncias el día. Luz que iluminas nuestras sombras. Bendito seas. Mesías que anunciaron los profetas, Hijo de David, Mesías esperado por los pobres, te alabamos, Cristo, nuestro Rey de humilde corazón, mediador entre Dios y los hombres, sacerdote de la nueva alianza. Gloria a ti, Señor, víctima que borras nuestros pecados. Bendito seas, Cristo, manantial de la gracia, fuente de agua viva que apaga nuestra sed. Te bendecimos, sacerdote santo, inocente, inmaculado, separado de los pecadores y elevado por encima de los cielos. Te alabamos, Cristo, maná verdadero, pan de la vida que el Padre nos da, imagen del Dios invisible, Rey de justicia y de paz.
0: Tuyo es el reino. Tuyo el poder y la gloria por siempre, Señor. A ti la alabanza, la gloria, la sabiduría, la acción de gracias, el honor, el poder y la fuerza. Tú eres el Rey de los reyes de la tierra, el que nos ama, el que nos purificó de nuestros pecados por su sangre. Tú conoces los rincones del corazón y de la mente, y a cada uno le vas a pagar según cómo se porte. Bendigo, Bendito sea, Señor, desde siempre y para siempre. Tuya es la grandeza y el poder, el honor, la majestad y la gloria, pues tuyo es cuanto hay en el cielo y la tierra. Tuyo, Señor, es el reino. Tú estás por encima de todos los reyes. De ti provienen las riquezas y la gloria. Tú lo gobiernas todo. En tu mano está la fuerza y el poder. De tu mano procede la gloria y la fortaleza. Digno eres de recibir el poder, la riqueza, la sabiduría, la fuerza y el honor. A ti la gloria y el imperio por los siglos de los siglos. Bendito seas, Señor, Dios de nuestros padres. Que tu nombre santo y glorioso sea bendito. Bendito seas en el templo santo y glorioso. Que el trono de tu reino sea bendito. Bendito eres tú, Señor, que penetras con tu mirada a los abismos y te sientas en un trono rodeado de querubines. Bendito seas, Señor, en la bóveda del cielo. Todos los pueblos y naciones te sirven. Tu poder nunca se acabará, porque es un poder eterno y tu reino jamás será destruido. Queremos decirte lo mucho que te admiramos y alabarte por las cosas bellas que has hecho en el mundo. Gracias por la luz del sol, por tu palabra que ilumina nuestras vidas. Gracias por esta tierra tan hermosa y por los hombres que la habitan. De veras, Señor, cuánto nos amas. Qué bueno eres. Cuántas maravillas haces por nosotros.
1: Santo, santo, santo es el Señor Dios del universo, aquel que era, que es y que viene. Digno eres, Señor, y Dios nuestro, de recibir la gloria, el honor y el poder, porque tú creaste todas las cosas y por tu voluntad existen. Digno eres, Señor, de recibir el poder y la riqueza, la sabiduría y la fuerza, la honra, la gloria y la alabanza, al que está sentado en el trono y al Cordero alabanza. Honor, gloria y poder por los siglos de los siglos. Alabanza, gloria, sabiduría, acción de gracias, honor, poder y fuerza a nuestro Dios por los siglos de los siglos. Grandes y maravillosas son tus obras, Señor, y Dios, que todo lo gobiernas. Justicia y verdad guían tus pasos, Rey de las naciones. Señor, que todos den honor y gloria a tu nombre, porque tú solo eres santo, y todas las naciones vendrán y se postrarán ante ti. Tu amor nos anima a seguir en tu servicio y ser luz en las tinieblas de la tierra. Que nuestra oración

llegue hasta ti. No nos escondas tu rostro. Cuando te invocamos, escúchanos. Padre nuestro, que nos has creado para vivir eternamente en tu gloria,

0: Vez más nuestros corazones a las necesidades de nuestros hermanos. Queremos vencer el odio con el amor, la comprensión y la solidaridad. Venga a nosotros tu reino de justicia, de amor y de paz, y que la tierra se llene de tu gloria. Toda la tierra te debe rendir un homenaje de adoración y de acción de gracias por tu inmenso poder, por tu grandeza y por tu bondad infinita. Te alabamos y te adoramos y te damos gracias por medio de tu Hijo Jesucristo, nuestro hermano mayor, que se dignó a asumir nuestra pobre humildad a nuestra humanidad. Con Cristo, en Él y por Él, te bendecimos, Padre. Te adoramos y te glorificamos, unidos en caridad y la gracia del Espíritu Divino que nos congrega como hermanos. Hijos de Dios, alabemos al Señor, alabemos su gloria y su poder. Postrémonos ante el Señor en su templo santo. Gloria a Dios para siempre. Señor, queremos imitar tu ejemplo de ardiente caridad para comunicar a nuestros hermanos necesitados los bienes que les faltan. Concédenos que podamos participar eternamente del gozo y de la paz que hay en tu reino. Queremos adorarte para desagraviarte por todas las ofensas que has recibido. Ven, Señor, ven y entra en nuestros corazones. Cierra para siempre la puerta para que ninguna criatura vuelva a entrar en ellos, porque nos queremos entregar a ti. Jesús, desde que conocimos tu bondad, nos enamoramos de ti y tenemos un gran deseo de amarte y darte gusto en todo. Pero ayúdanos porque no tenemos fuerza. Da a nosotros, al mundo, tu gran poder y tu infinita bondad para que todos te amen.
1: Tú bajaste del cielo a la tierra solo para hacernos bien. Te alabamos, te damos gracias y no queremos ofenderte más. Danos luz y gracia para amarte con todas nuestras fuerzas. Señor, te amamos con todo el corazón. Gracias, Jesús, porque naciendo restauraste nuestra naturaleza caída. Con tu muerte destruiste nuestros pecados y resucitando nos diste vida nueva. Y al llegar al Padre, nos abriste las puertas del cielo. Cordero sin mancha, sacrificado por nosotros. Acuérdate que nos salvaste con tus dolores y con tu muerte en la cruz. Haz que nunca nos separemos de ti y hagamos siempre tu voluntad. Destruye en nosotros todo lo que no te agrade. Te amamos porque eres muy digno de amor. Cuánta pena sentimos por no amarte como mereces. María Santísima, ayúdanos a amar a Jesús. Tú sientes un gran placer cuando estás con nosotros. Eres la fuente de todo bien y el remedio de todo mal. Ten compasión de nosotros y sálvanos. Para conquistar nuestro amor, te hiciste hombre y moriste por nosotros. Nos haces compañía y nos alimentas con tu cuerpo. Te apareciste entre nosotros como niño en un pesebre, como pobre en un taller, como reo clavado en una cruz, como pan en el

0: El altar. Queremos corresponder a tanto amor.
1: Pastor amoroso, que diste la vida por tus ovejas, gracias porque no quisiste separarte de tu rebaño. Tú prometiste estar con nosotros todos los días hasta el fin de los siglos para consolarlos con tu presencia. Hijo del Eterno Padre, tú nos has dado la vida para que te amemos con todo el corazón. Para eso estamos aquí. Nos entregamos a ti y te elegimos como el único Rey y Señor de nuestras vidas. Toma posesión de nuestros corazones y renuévanos con tu Santo Espíritu. Queremos vivir solo para ti, solo para querer lo que tú quieres, solo para amar tu voluntad. Queremos hacer todo lo posible por agradarte. Tú eres nuestro Dios y nuestro tesoro. Queremos alejarnos de todo lo que te desagrada para poder gozar de tu amistad. Recibe, Señor, un abrazo y ven a vivir en nuestros corazones para que nunca nos separemos de ti. Es muy difícil hablar con los reyes de la tierra, pero contigo podemos hablar en todo momento. Tú que sabes conquistar los corazones, enamorarnos de ti para que nos entreguemos a tu voluntad, que es santa y amable. Enséñanos a querer lo que tú quieres. Delante de los ángeles te adoramos y alabamos tu nombre porque eres bueno. Eres el mejor amigo que tenemos. Sabemos que nos amas y que puedes darnos toda clase de bienes. Qué afortunados somos teniéndote tan cerca, a nuestro Dios hecho hombre que viene a protegernos. Eres el amigo que nos complace y que nos compadece y que nos consuela. Quédate siempre con nosotros.
2: Nos abrazamos a ti para no sentir nuestras miserias. Llévanos a tu reino para que nos hagas plenamente felices. Queremos comer con frecuencia tu cuerpo, porque es el pan que nos hace felices. Queremos amarte con todas nuestras fuerzas. Gracias por habernos hecho nacer en la Santa Iglesia Católica. Gracias por los sacramentos que nos has dado y nos dan vida eterna. Gracias por la redención. Tú, siendo Dios, te quisiste hacer hombre para salvarnos y llevarnos al cielo. Límpianos de nuestros pecados, como limpiaste de sus llagas a los leprosos del Evangelio. Que entendamos que el sufrimiento es para contemplar los sufrimientos de tu pasión y muerte. Danos fuerza para cumplir alegremente tus mandamientos, que son luz y vida. Líbranos de la impureza, del orgullo y de las discordias. Líbranos de las preocupaciones de esta vida, para que nos consagremos a tu servicio. Te pedimos por nuestros familiares, por nuestros amigos y por nuestros bienhechores. A todos los que se alejan de ti, búscalos como buscaste a la oveja perdida y guárdalos en tu corazón. Gracias por los sacerdotes. Sin tus ministros sagrados, no tendríamos la vida divina. Te pedimos que multipliques

0: Sigues las vocaciones sacerdotales. Cuida al Santo Padre, el Papa que te representa como jefe supremo de la Iglesia.
1: Bendice a los obispos y también a los sacerdotes que nos han perdonado nuestros pecados y nos han dado tu cuerpo y tu sangre en la comunión. Te pedimos por los sacerdotes ancianos, por los que están tristes, por los que están solos, por los que son atacados por las tentaciones del demonio. Jesucristo, pan de vida, gracias por el regalo de tu Eucaristía. Queremos recibirte en la Santa Comunión. Danos siempre de ese pan. Jesús, déjanos tener un rato de intimidad contigo. Creemos que estás aquí, realmente lo creemos, y por eso estamos platicando contigo y esperamos oír tu voz en nuestros corazones. Qué gozo y qué paz sentimos al acercarnos a ti. Qué seguridad y qué fuerza comunicas a los que se juntan contigo. Queremos tenerte presente en nuestros trabajos, en nuestras alegrías y penas, porque todo lo que nos sucede es para nuestro bien. Que nuestra mayor ilusión sea adorarte, que estés siempre en nuestros pensamientos, en nuestros labios y en nuestros corazones. Te adoramos y te bendecimos con todo el corazón. Santo eres, Dios poderoso. Tu gloria llena toda la tierra. Bendito seas, alabado y glorificado por siempre. Contigo no tenemos miedo, porque eres el camino, la verdad y la vida. Tú y el Padre son una misma cosa juntos con el Espíritu Santo. Dios santificador, no queremos apartarnos de ti, porque entonces, ¿a quién iremos? Solo tú tienes palabras de vida eterna. Nosotros hemos conocido y hemos creído que tú eres Santo de Dios.
0: Padre bueno, Padre eterno, amadísimo Jesús, divino Jesús, Espíritu Santo, amoroso fuente de luz, Santísima Trinidad, que eres un solo Dios, bendito y alabado eres. Gracias, gracias por esta preciosa invitación, gracias por amarnos, por escucharnos. Gracias por todas esas gracias que derramas todos los días para nosotros, tus hijos. Santísima Virgen María, Madre de Dios y Madre nuestra, gracias por tu presencia, por tu amor. Gracias, Madre mía, por interceder ante tu divino Hijo Jesús. Bendita eres, Madre mía, Madre de Dios y Madre nuestra. Padre nuestro que estás en el cielo, santificado sea tu nombre. Venga a nosotros tu reino. Hágase tu voluntad en la tierra como en el cielo.
1: Danos hoy nuestro pan de cada día. Perdona nuestras ofensas, como también nosotros perdonamos a los que nos ofenden. No nos dejes caer en la tentación y líbranos del mal. Amén.
0: Dios te salve, María. Llena eres de gracia. El Señor es contigo. Bendita eres entre todas las mujeres y bendito es el fruto de tu vientre, Jesús.
1: Santa María, Madre de Dios y Madre nuestra, ruega por nosotros pecadores, ahora y en la hora de nuestra muerte. Amén.
0: Gloria al Padre, y al Hijo, y al Espíritu Santo,
1: como era en el principio, ahora y siempre, por los siglos de los siglos. Amén, amén, amén.

Señor, tú conoces todo. Tú sabes que te quiero. Por la señal de la Santa Cruz, de nuestros enemigos, líbranos, Señor Dios nuestro. En el nombre del Padre, y del Hijo, y del Espíritu Santo. Amén. En los cielos y en la tierra sea por siempre bendito y alabado el corazón amoroso de Jesús sacramentado. Padre nuestro, que estás en el cielo, santificado sea tu nombre. Venga a nosotros tu reino. Hágase tu voluntad en la tierra como en el cielo. Danos hoy nuestro pan de cada día. Perdona nuestras ofensas, como también nosotros perdonamos a los que nos ofenden. No nos dejes caer en tentación, y líbranos del mal. Amén. Dios te salve, María, llena eres de gracia. El Señor es contigo, bendita eres entre todas las mujeres, y bendito es el fruto de tu vientre, Jesús. Santa María, Madre de Dios, ruega por nosotros, pecadores, ahora y en la hora de nuestra muerte. Amén. Gloria al Padre, y al Hijo, y al Espíritu Santo, como era en el principio, ahora y siempre, por los siglos de los siglos. Amén. Me postro, oh Señor Jesús, ante ti, confuso y avergonzado. Reconozco que he sido la causa de tu cruel pasión y de los dolores de María. Mis pecados han sido cruelísimos verdugos que han despedazado tu cuerpo y traspasado el tiernísimo corazón de María. Pero ya los detesto sinceramente y propongo firmemente la enmienda. Y ahora que me postro ante ti, recordando y meditando tu pasión, muerte y resurrección, te suplico me concedas la gracia de traerla siempre grabada en mi alma. Amén. Lectura del Santo Evangelio según San Juan. Después de haber comido, dice Jesús a Simón Pedro: Simón, hijo de Juan, ¿me amas más que estos? Le dice él: Sí, Señor, tú sabes que te quiero. Le dice Jesús: Apacienta mis corderos. Vuelve a decirle por segunda vez: Simón, hijo de Juan, ¿me amas? Le dice él: Sí, Señor, tú sabes que te quiero. Le dice Jesús: Apacienta mis ovejas. Le dice por tercera vez: Simón, hijo de Juan, ¿me quieres? Se entristeció Pedro de que le preguntase por tercera vez: ¿me quieres? Y le dijo: Señor, tú lo sabes todo. Tú sabes que te quiero. Le dice Jesús: Apacienta mis ovejas. En verdad te digo, cuando eras joven, tú mismo te ceñías e ibas a donde querías. Pero cuando llegues a viejo, extenderás tus manos y otro te ceñirá y te llevará a donde tú no quieras. Con esto indicaba la clase de muerte con que iba a glorificar a Dios.
Dicho esto, añadió: ven y sígueme. Palabra del Señor. Gloria y honor a ti, Señor Jesús. Pedro lloró amargamente. Ese entusiasmo de seguir a Jesús se ha convertido en llanto, porque él ha pecado. Él ha negado a Jesús. Esa mirada cambia el corazón de Pedro más que antes. El primer cambio es el cambio de nombre y también de vocación. Esta segunda mirada es una mirada que cambia el corazón y es un cambio de conversión al amor. La tercera mirada es la confirmación de la misión. Pero en las tres ocasiones, la mirada de Jesús pide la manifestación y confirmación del amor de Pedro. ¿Me amas? Apacienta mis ovejas. Las palabras de Jesús a Pedro en el Evangelio nos recuerdan algo esencial. Todo ministerio pastoral nace del amor. Ser embajador de Cristo significa, en primer lugar, invitar a todos a un renovado encuentro personal con el Señor Jesús. Nuestro encuentro personal con Él. El Evangelio llama a cada cristiano a vivir una vida de honestidad, integridad e interés por el bien común. Pero también llama a las comunidades cristianas a crear ambientes de integridad, redes de solidaridad que se extiendan hasta abrazar y transformar la sociedad mediante su testimonio profético. Cristo conoce nuestra debilidad en el amor, y así como alguno le entregó nefastamente, otro en cambio se arrepintió y pidió perdón. Y no dudamos que Jesús quería el bien tanto de Pedro como el de Judas. Pero uno supo corresponder al amor de su maestro, levantándose de su caída, y el otro, en cambio, prefirió ahorcarse en la maldad de su pecado. Pedro, ¿me quieres? ¿Me amas? ¿Me amas de verdad? ¿Incluso más que estos? Cristo se lo pregunta tres veces porque quiere escuchar de sus mismos labios que le ama de verdad. Se lo pregunta tres veces porque busca confirmarle en el amor. Seguramente Jesús sabía que Pedro le amaba. Pero no es lo mismo saber que alguien nos ama a que nos diga con sus mismos labios: tú sabes que te quiero. El Evangelio nos dice que Pedro se entristeció de que por tercera vez Cristo le hubiera preguntado: ¿me amas? Y no era para más, porque ¿quién de nosotros no se entristecería si escuchamos estas preguntas de aquel que sabemos que nos ama? Nos haría pensar que quien nos lo pregunta duda de nuestro amor, o que realmente busca que le digamos que le amamos. De igual forma nos pregunta hoy Cristo a cada uno de nosotros: ¿me amas? ¿Me amas incluso más que a tu padre y tu madre? ¿Tu esposa y tu esposo?
un amigo o una amiga, incluso por encima de cualquier objeto material. Y no temamos responder con un sí sostenido.

con un sí que hará de nuestro amor un amor no de sentimientos, sino un amor fundado en la entrega y la donación, como el amor de Pedro. Ayúdame, Señor, a hacer silencio. Quiero escuchar tu voz. Toma mi mano. Guíame al desierto. Que nos encontremos a solas tú y yo. Necesito contemplar tu rostro. Me hace falta la calidez de tu voz. Caminar juntos. Callar para que hables tú. Me pongo en tus manos. Quiero revisar mi vida, descubrir en qué tengo que cambiar, afianzar lo que anda bien, sorprenderme con lo nuevo que me pides. Me tienta creer que te escucho cuando escucho mi voz. Enséñame a discernir. Dame luz para distinguir tu rostro. Llévame al desierto, Señor. Despójame de lo que me ata. Sacude mis certezas y pon a prueba mi amor para empezar de nuevo. Humilde, sencillo, con fuerza y espíritu para vivir fiel a ti. Amén. Reconozco, Señor, que no he puesto resistencia, que he caído con facilidad y he pecado. Y aunque sé que tú todo lo conoces de mí, hoy vengo ante ti a reconocer mis culpas, pues necesito pedirte perdón con claridad de conciencia por haber actuado mal. No solo de obra, sino también de pensamiento, palabra y omisión. Perdón, Señor, perdón. Perdóname, Señor, por todas las veces que te he fallado, por todas las veces que te he prometido que ya no iba a hacer. Y volví a caer una y otra vez. Perdóname. Padre bueno, perdóname por las mentiras que he dicho, por mis malos pensamientos. Perdóname por sentir odio, envidia o rencor. Por sentir celos de la bendición ajena. Y por aquellos deseos profundos que no son dignos de ti. Perdón, Señor, perdón. Te pido perdón, mi Dios y Señor, por todas las personas a las que les he causado dolor o tristeza con mis palabras o con mis actitudes. Por aquellas heridas que he provocado en mis familiares, en mis amigos, en mi pareja, con mis hijos. Perdón, Señor. Por no ser buen ejemplo para los demás. Y por ser ocasión de pecado para ellos. Perdón, Señor. Perdón. Perdóname, Señor, por haberte decepcionado, por dejar que mi temperamento se salga de control, por caer una y otra vez
en los mismos errores. Hoy vengo ante ti para clamar misericordia, porque conozco que tu bondad no tiene límites, porque sé que tú eres el único que puede cambiar mi vida. Muéstrame, Señor, tus caminos. Perdón, Señor, perdón. Perdóname, Señor, si he faltado a tu nombre y a tus mandamientos. Perdóname por todas las ocasiones en las que con mis malos actos te he expresado que no te amo. Pero quiero decirte ahora con mi oración que te amo con todo mi corazón. Que estoy totalmente arrepentido y quiero cambiar. Dame una oportunidad más para seguirte. Perdón, Señor. Perdón.

Te doy gracias, Señor, de todo corazón, pues oíste las palabras de mi boca. Canto para ti en presencia de los ángeles y me postro ante tu templo santo. Doy gracias a tu nombre por tu amor y tu verdad, pues tu palabra ha superado tu renombre. El día en que clamé, me respondiste y aumentaste la fuerza en mi alma. Te darán gracias, Señor, todos los reyes de la tierra, cuando oigan las palabras de tu boca, celebrarán los caminos del Señor. Es muy grande la gloria del Señor. Desde arriba el Señor ve a los humildes y de lejos distingue al orgulloso. Si en medio de angustias caminaré, tú me harías vivir. Con tu mano paras al enemigo y tu diestra me salva. El Señor lo hará todo por mí. Señor, tu amor perdura para siempre. No abandones la obra de tus manos. Alma de Cristo, santifícame. Cuerpo de Cristo, sálvame. Sangre de Cristo, embriágame. Agua del costado de Cristo, lávame. Pasión de Cristo, confórtame. Oh buen Jesús, óyeme. Dentro de tus llagas, escóndeme. No permitas que me aparte de ti. Del enemigo malo, defiéndeme. En la hora de mi muerte, llámame y mándame ir a ti, para que con tus ángeles y santos te alabe y te bendiga por los siglos de los siglos. Amén. Toma, Señor, y recibe toda mi libertad, mi memoria, mi entendimiento y toda mi voluntad, todo mi haber y mi poseer. Tú me lo diste. A ti, Señor, lo torno.

todo es tuyo. Dispón de ello conforme a tu voluntad. Dame tu amor y tu gracia, que esto me basta. Amén. Ven, Espíritu Santo, sé la alegría de Cristo en mi corazón. Tú habitas en lo más íntimo de mi interior y eres testigo de mi realidad personal. Tú sabes el caos en que a veces me encuentro y la confusión interna que me perturba. Tú conoces mis tristezas, mis angustias, mis depresiones, mis temores, mi sensación horrible de no ser nadie o de no servir para nada. Ayúdame. Ayúdame, Espíritu de Dios, a encontrar el sentido a mi vida. Amén.

Señor, Dios de la paz, tú creaste a los hombres para ser herederos de tu gloria. Te bendecimos y agradecemos porque nos enviaste a Jesús, tu Hijo muy amado. Tú hiciste de Él, en el misterio de su Pascua, lo hiciste el realizador de nuestra salvación, la fuerza de toda paz, el lazo de toda fraternidad. Te agradecemos por los deseos, esfuerzos y realizaciones que tu espíritu de paz suscitó en nuestros días para sustituir el odio por el amor, la desconfianza por la comprensión, la indiferencia por la solidaridad. Abre todavía más nuestro espíritu y nuestro corazón para las exigencias concretas del amor a todos nuestros hermanos, para que seamos cada vez más artífices de la paz. Acuérdate, oh Padre, de todos los que luchan, sufren y mueren para el nacimiento de un mundo más fraterno, para los hombres de todas las razas y lenguas, para todos. Venga a tu reino de justicia, paz y amor. Amén. Mírame, oh mi amado y buen Jesús, postrado ante tu divina presencia, te ruego con el mayor fervor imprimas en mi corazón vivos sentimientos de fe, esperanza y caridad. Verdadero dolor de mis pecados y propósito firme de enmendarme. Mientras que yo, con todo el amor y con toda la compasión de mi alma, voy considerando tus 5 llagas, teniendo presente aquello que dijo de ti el santo profeta David. Han taladrado sus manos y sus pies, y se pueden contar todos sus huesos. Amén. Señor Jesús, tú conoces mi tristeza, tristeza que ahoga mi corazón y sabes el origen de ella. Hoy me presento ante ti y te pido, Señor, que me ayudes, pues ya no puedo seguir así. Sé que tú me llamas a vivir en paz, con serenidad, gozo y alegría, incluso en medio de las dificultades cotidianas. Por eso, hoy te pido que pongas tus benditas manos en las llagas de mi mente, que me hacen tan sensible a los problemas, y que me liberes de la tendencia a la tristeza y a la melancolía que anida en mí. Hoy te pido que tu gracia vaya restaurando mi historia, a fin de no vivir esclavizado por el recuerdo amargo de los acontecimientos dolorosos del pasado. Como ellos han pasado, ya no existen. Te entrego lo que pasé y lo que pasaron las personas amadas.
lo vivido y lo sufrido por nosotros. Quiero perdonarme y perdonar, a fin de que tu gozo comience a fluir en mí. Amén. Dame, Señor, esa mansedumbre necesaria para desterrar de mi corazón esa tendencia que oprime mis sentidos y me embarga hacia el orgullo cuando alguien me dirige una advertencia o una corrección. Ayúdame, Señor, a aceptar el criterio de los demás sin tratar de imponer mis propias opiniones. Señor, tú que conoces todos los rincones de mi corazón, infúndeme la virtud de la mansedumbre, haciéndome humilde. Espíritu Santo, mora en mi alma, guíame y dirígeme, penetrando insensiblemente en mi corazón con suavidad, para no herir mi alma en su delicadeza, enseñándome cómo debe ser el trato con los demás. Cuando tenga que corregir a alguien, que sea capaz de demostrar la hermosura de la virtud sin decir nada del defecto o la mala acción obrada. Padre nuestro, que estás en el cielo, santificado sea tu nombre. Venga a nosotros tu reino. Hágase tu voluntad en la tierra como en el cielo. Danos hoy nuestro pan de cada día. Perdona nuestras ofensas, como también nosotros perdonamos a los que nos ofenden. No nos dejes caer en tentación y líbranos del mal. Amén. Dios te salve, María, llena eres de gracia, el Señor es contigo, bendita eres entre todas las mujeres, y bendito es el fruto de tu vientre, Jesús. Santa María, Madre de Dios, ruega por nosotros pecadores, ahora y en la hora de nuestra muerte. Amén. Gloria al Padre, y al Hijo, y al Espíritu Santo, como era en el principio, ahora y siempre, por los siglos de los siglos. Amén. Por la señal de la Santa Cruz, de nuestros enemigos, líbranos, Señor Dios nuestro, en el nombre del Padre, y del Hijo, y del Espíritu Santo. Amén.

0: Oh Jesús de mi alma, encanto único de mi corazón, heme aquí, postrado a tus plantas, arrepentido y confuso, como llegó el hijo pródigo a la casa de su padre. Cansado de todo, solo a ti quiero, solo a ti busco, solo en ti hallo mi bien. Tú, que fuiste en busca de la samaritana, tú, que me llamaste cuando huía de ti, no me arrojarás de tu presencia ahora que te busco. Señor, estoy triste, bien lo sabes, y nada me alegra. El mundo me parece un desierto, me hallo en oscuridad, turbado y lleno de temor e inquietudes. Te busco y no te encuentro, te llamo y no respondes. Te adoro, clamo a ti y se acrecienta mi dolor. ¿Dónde estás, Señor? ¿Dónde? Pues no gusto las dulzuras de tu presencia, de tu amor. Pero no me cansaré, ni el desaliento cambiará el afecto que me impulsa hacia ti. Oh buen Jesús, ahora que te busco y no te encuentro, recordaré el tiempo en que tú me llamabas y yo huía. Y firme y sereno, a despecho de las tentaciones y del pesar, te amaré y esperaré en ti. Jesús bueno, dulce y regalado Padre y amigo incomparable, cuando el dolor ofusque mi corazón, cuando los hombres me abandonen, cuando el tedio me persiga y la desesperación clave su garra en mí, al pie del sagrario, cárcel donde el amor te tiene prisionero, aquí y solo aquí buscaré fuerza para luchar y vencer. No temas que te abandone, cuando más me huyas, más te llamaré, y verteré tantas lágrimas que al fin vendrás. Sí, vendrás y al posarte disfrutaré en la tierra las delicias del cielo. Dame tu ayuda para cumplir lo que te ofrezco. Sin ti nada soy, nada puedo, nada valgo. Fortaléceme y desafiaré las tempestades. Jesús mío, dame humildad, paciencia, gratitud, amor. Amor, porque si te amo de veras, todas las virtudes vendrán en pos del amor. En los cielos y en la tierra sea para siempre alabado
1: el corazón amoroso de Jesús sacramentado.
0: Padre nuestro que estás en el cielo, santificado sea tu nombre. Venga a nosotros tu reino, hágase tu voluntad en la tierra como en el cielo.
1: Danos hoy nuestro pan de cada día. Perdona nuestras ofensas, como también nosotros perdonamos a los que nos ofenden. No nos dejes caer en tentación y líbranos del mal. Amén.
0: Dios te salve María, llena de gracia, el Señor es contigo. Bendita tú entre todas las mujeres y bendito el fruto de tu vientre Jesús.
1: Santa María, Madre de Dios, ruega por nosotros pecadores, ahora y en la hora de nuestra muerte. Amén.
0: Gloria al Padre y al Hijo y al Espíritu Santo.
1: Como era en el principio, ahora y siempre, por los siglos de los siglos. Amén. Dios está aquí.

0: El sol, tan cierto que cuando le hablo, él me puede oír.
1: En los cielos y en la tierra sea para siempre alabado.
0: El corazón amoroso de Jesús sacramentado.
1: Dios te salve, Padre nuestro que estás en el cielo.

0: Bendita tú entre todas las mujeres y bendito el fruto de tu vientre, Jesús.
1: Santa María, Madre de Dios, ruega por nosotros pecadores, ahora y en la hora de nuestra muerte. Amén.
0: Gloria al Padre, y al Hijo, y al Espíritu Santo.
1: Como era en el principio, ahora y siempre, por los siglos de los siglos. Amén.

0: en los cielos y en la tierra sea para siempre alabado.
1: El corazón amoroso de Jesús sacramentado.
0: Padre nuestro que estás en el cielo, santificado sea tu nombre. Venga a nosotros tu reino, hágase tu voluntad en la tierra como en el cielo.
1: Danos hoy nuestro pan de cada día. Perdona nuestras ofensas, como también nosotros perdonamos a los que nos ofenden. No nos dejes caer en tentación y líbranos del mal. Amén.
0: Dios te salve María, llena de gracia, el Señor es contigo. Bendita tú entre todas las mujeres y bendito el fruto de tu vientre, Jesús.
1: Santa María, Madre de Dios, ruega por nosotros pecadores, ahora y en la hora de nuestra muerte. Amén.
0: Gloria al Padre, y al Hijo, y al Espíritu Santo.
1: Como era en el principio, ahora y siempre, por los siglos de los siglos. Amén.

0: Bendito sea Dios.
1: Bendito sea Dios.
0: Bendito sea su santo nombre.
1: Bendito sea su santo nombre.
0: Bendito sea Jesucristo, verdadero Dios y verdadero hombre.
1: Bendito sea Jesucristo, verdadero Dios y verdadero hombre.
0: Bendito sea el nombre de Jesús.
1: Bendito sea el nombre de Jesús.
0: Bendito sea su sacratísimo corazón.
1: Bendito sea su sacratísimo corazón.
0: Bendito sea su Bendita sea su preciosísima sangre.
1: Bendita sea su preciosísima sangre.
0: Bendito sea Jesús en el Santísimo Sacramento del altar.
1: Bendito sea Jesús en el Santísimo Sacramento del altar.
0: Bendito sea el Espíritu Santo Consolador.
1: Bendito sea el Espíritu Santo Consolador.
0: Bendita sea la incomparable Madre de Dios, María Virgen.
1: Bendita sea la incomparable Madre de Dios, María Virgen.
0: Bendita sea su santa e inmaculada concepción.
1: Bendita sea su santa e inmaculada concepción.
0: Bendita sea su gloriosa asunción.
1: Bendita sea su gloriosa asunción.
0: Bendito sea el nombre de María, Virgen y Madre.
1: Bendito sea el nombre de María, Virgen y Madre.
0: Bendito sea San José, su castísimo esposo.
1: Bendito sea San José, su castísimo esposo.
0: Bendito sea Dios en sus ángeles y en sus santos.
1: Bendito sea Dios en sus ángeles y en sus santos.

sangre y ha hecho de nosotros un reino de sacerdotes para su Dios y Padre. A él la gloria y el poder por los siglos de los siglos. Hermanos, esto dice el Señor: yo estaré con ustedes todos los días hasta el fin del mundo. En él pongamos nuestra esperanza, porque es fiel a sus promesas y no nos defraudará. Acerquémonos suplicantes a su amor, pidiendo su misericordia. Por tanto, celebremos con devoción este sagrado misterio de la Eucaristía desde la Capilla de Jesucristo Rey de la Paz en Zapopan, Jalisco, México. Hoy lunes 28 de septiembre del 2026, vigésima sexta semana del tiempo ordinario, tiempo de gracia y conversión por el triunfo del Inmaculado Corazón de María y el reinado de Cristo. Jesús deja en cada una de sus enseñanzas su amor y su misericordia. Nos invita a vivir en la caridad con los hermanos, amarnos a nosotros mismos, pero sobre todo a tenerlo a Él como nuestra prioridad. En cada una de las palabras de sus acciones nos hace ver que es importante recorrer el camino de la conversión, no dejando hasta el final de nuestras vidas este aspecto espiritual, pues se llegaría el gran día de la manifestación gloriosa y entonces tendremos que rendir cuentas a nuestro Creador. Damos nuestro agradecimiento al sacerdote Clemente Rodrigo Nabel Cedeño, de la parroquia La Sagrada Familia de Nazaret en Zapopan, quien preside nuestra Eucaristía. Esta celebración la ofrecemos por todos nuestros bienhechores, por el personal de María Visión, por ustedes que siguen esta bendita señal y por ustedes que nos acompañan aquí en la capilla. Pedimos por la salud de María del Refugio Martínez Berber, por Claudia, Óscar Gómez Medina, Patricia y Francisco Javier Colín Soto, Javier y Sara Soto, Herminia Chávez López, Blanca y Dalia Alanéis Villarreal, Ricardo Maldonado Díaz, Silvia Vázquez Rentería, Sara Etelvina y familia, Angélica Suárez, Esperanza Mena Rojano, Aurora Gutiérrez, Don Memo, Pina, Juan Barragán, Ignacio Sánchez, Teresa Martínez Arechiga, Petra Barajas, María de Jesús Orozco, Silvia Carvajal, Enrique Ramón Carvajal, Antonio Preciado Villanueva, y pedimos por todos nuestros enfermos. Pedimos por las necesidades de la familia María Visión, las familias Morales Navarro, Morales Hidalgo, Prado Soto, Soto Huerta, Colín Soto, Esquivel González, Pérez Chávez, familia Escalera, Tornero Moya, Gómez Gutiérrez, Macías Hernández, Salazar Cedilla, Chávez García, Vega García, Olvera Vega, Reséndiz Olvera, Olvera Díaz, Vega Álvarez, Hernández de la Cruz, familia Gaitán Orozco, Alondra Guadalupe Magallón, Lupita Robles Cárdenas y familia, Juanita Fuentes y familia, Luisa y Pilar Aguilar Llano, Melanie y Nicole Martínez, Carolina Mercado y familia, familia Santana, Emilia de la Torre, familia Maciel Plasencia, y pedimos por la paz de México y del mundo. Pedimos por los que cumplen años agradeciendo el don de la vida. Roselín Nieves Villalobos, Elba Contreras Vélez, Martín Villanueva, Sagrario Ramos, Alma Quiñones, Charly Saucedo, Alex Gómez Sánchez, Doris Luz Zamudio, José Ricardo Díaz Hernández, Carmen Navarro, por los 36 años de vida matrimonial de José y María Eugenia. Pedimos por nuestros difuntos, los difuntos de la familia de la Torre Hernández, Lorenzo Plasencia Sánchez, Pablo Aceves, Petra Arellano López, Elisa Orozco Delgado, Francisco Colín Colín, Celia García Valera, María de los Ángeles Rodríguez García, Raimundo Rodríguez García, Mario Ramón Rodríguez Moscoso, Germano Luigi Cheda Reyes, Ramón Ramírez Méndez, Aurelia Aguirre, Esperanza Quesada Medrano, Antonio Rivera Rivera, María Isabel Nava Camarena, Sara González, Estela Mercado Ledesma, Jesús Camarena Carvajal, Rebeca Ribelín González, Guillermo Barajas Enríquez, Virginia Ulloa Rivera, José Vega Álvarez, María Luz Reséndiz,
Antonio Álvarez Jiménez, Pueblito Martínez Vega, Juvenal Velázquez Álvarez, Rafael Pérez Araujo, María Ferrer Jaime, Antelmo Pérez, Damián Martínez Moreno, Montserrat Martínez Pérez, Alfonso Sánchez Guadarrama, Francisca Gómez, Alejandra Franco, Edgardo Cesario Ramón González, y pedimos por las almas del purgatorio. Señor Jesús, escucha nuestra súplica. Nos ponemos de pie.

En el nombre del Padre, y del Hijo, y del Espíritu Santo. Amén. La gracia de nuestro Señor Jesucristo, el amor del Padre y la comunión del Espíritu Santo estén con todos ustedes. Buenos días. Al comenzar esa celebración eucarística, pidamos a Dios que nos conceda la conversión de nuestros corazones. Así obtendremos la reconciliación y se acrecentará nuestra comunión con Dios y con nuestros hermanos. Señor, ten misericordia de nosotros. Muéstranos, Señor, tu misericordia. Dios Todopoderoso, tenga misericordia de nosotros, perdone nuestros pecados y nos lleve a la vida eterna.

Oremos. Señor Dios, que en cada iglesia que peregrina por el mundo manifiestas a la iglesia una santa, católica y apostólica, concede benigno a esta grey tuya, de tal modo estar unida a su pastor, congregada en el Espíritu Santo por medio del Evangelio y de la Escritura, que pueda representar dignamente la universalidad de tu pueblo y sea así signo e instrumento de la presencia de Cristo en el mundo. Él que vive y reina contigo en la unidad del Espíritu Santo y es Dios por los siglos de los siglos.

Lectura del libro de Job. Un día fueron los ángeles a presentarse ante el Señor, y entre ellos llegó también Satanás. El Señor le preguntó: ¿De dónde vienes? Él respondió: De dar una vuelta por la tierra. El Señor le dijo: ¿Te fijaste en mí, en mi siervo Job? No hay nadie como él en la tierra. Es un hombre íntegro y recto, que teme a Dios y se aparta del mal. Satanás le respondió: ¿Y crees tú que su temor a Dios es desinteresado? ¿Acaso no has construido tú mismo una cerca protectora alrededor de él y de su familia y de todos sus bienes? ¿Has bendecido el trabajo de sus manos y sus rebaños se han multiplicado por todo el país? Pero hazle sentir un poco el peso de tu mano. Daña sus posesiones y verás cómo te maldice en tu propia cara. El Señor le dijo: Haz lo que quieras con sus cosas, pero a él no lo toques. Y Satanás se retiró de la presencia del Señor. Un día en que los hijos e hijas de Job estaban comiendo en casa del hermano mayor, llegó un mensajero a la casa de Job y le dijo: Tus bueyes estaban arando y tus burras pastando en el mismo lugar, cuando cayeron sobre ellos unos bandidos, apuñalaron a los criados y se llevaron el ganado. Solo yo pude escapar para contártelo. No había acabado de hablar cuando llegó otro criado y le dijo: Cayó un rayo y quemó y consumió tus ovejas y a tus pastores. Solo yo pude escapar para contártelo. No había acabado de hablar cuando llegó otro y le dijo: Una banda de sabeos, divididos en tres grupos, se lanzaron sobre los camellos y se los llevaron y apuñalaron a los criados. Solo yo pude escapar para contártelo. No había acabado de hablar cuando llegó otro y le dijo: Estaban tus hijos e hijas comiendo en casa de su hermano mayor, cuando un fuerte viento vino del desierto y embistió por los cuatro costados de la casa, que se derrumbó y los mató. Solo yo pude escapar para contártelo. Entonces Job se levantó y rasgó sus vestiduras. Luego se rapó la cabeza, se postró por tierra en oración y dijo: Desnudo salí del vientre de mi madre,

0: y desnudo volveré allá. El Señor me lo dio, el Señor me lo quitó. Esa es su voluntad. Bendito sea el nombre del Señor. A pesar de todo lo que le sucedió, Job no pecó ni profirió ninguna insolencia contra Dios. Palabra de Dios.
1: Te alabamos,

Señor, hazme justicia y a mi clamor atiende. Presta oídos a mi súplica, pues mis labios no mienten.

Júzgame tú, Señor, pues tus ojos miran al que he honrado. Examina mi corazón, revísalo de noche. Pruébame a fuego y no hallarás malicia en mí.

A ti mi voz elevo, pues sé que me respondes. Atiéndeme, Dios mío, y escucha mis palabras. Muéstrame los prodigios de tu misericordia, pues a quien acudo a ti, de sus contrarios salvas.

0: El Señor esté con ustedes. Proclamación del Santo Evangelio según San Lucas. Un día surgió entre los discípulos una discusión sobre quién era el más grande de ellos. Dándose cuenta Jesús de lo que estaban discutiendo, tomó a un niño, lo puso junto a sí y les dijo: el que reciba a este niño en mi nombre, me recibe a mí. Y el que me recibe a mí, recibe también al que me ha enviado. En realidad, el más pequeño entre todos ustedes, ese es el más grande. Entonces Juan le dijo: Maestro, vimos a uno que estaba expulsando a los demonios en tu nombre, pero se lo prohibimos porque no anda con nosotros. Pero Jesús respondió: No se lo prohíban, pues el que no está contra ustedes está en favor de ustedes. Palabra del Señor. Siéntense un momentito, por favor.
1: Hermanos, atendiendo la palabra que se ha proclamado en esta celebración, escuchando esos dos pasajes de la Escritura, uno tomado del libro de Job y el segundo tomado del Evangelio de San Lucas, la celebración de esta Eucaristía nos invita a reflexionar acerca de nuestra fe, de nuestra confianza en Dios nuestro Señor. Primeramente, hemos de decir que es fácil creer y confiar en Dios cuando todo está bien. Pero la fe verdadera se prueba y se demuestra cuando viene la dificultad, cuando viene la contrariedad. Es ahí cuando nosotros demostramos si de verdad tenemos o no tenemos fe. Por lo tanto, hoy la celebración de esta Eucaristía nos recuerda esto, que la fe verdadera, la fe auténtica, nos da la fortaleza de afrontar las pruebas y las dificultades. La fe verdadera, la fe auténtica, nos da la fortaleza, la confianza.

confianza en Dios nuestro Señor a pesar de las contrariedades. Pero también la fe verdadera, la fe auténtica, nos hace ver que la grandeza del hombre no está en lo que tiene, en lo que hace, en lo que posee, sino que la grandeza del hombre está en la humildad y en la sencillez. Y por último, también nosotros hemos sido testigos que la fe nos hace comprender que la autoridad, a lo mejor Dios nos ha puesto al frente de una comunidad, a nosotros como sacerdotes, al frente de una familia, ustedes como padres de familia, al frente de compañeros de trabajo ahí en su empleo. Y hoy la palabra también nos invita a reconocer que la fe verdadera nos hace comprender que la autoridad no consiste solamente en el mandar, en el someter, sino que desde la fe comprendemos que la autoridad consiste en el servicio, en la entrega, en el sacrificio en bien de los demás. Por eso hoy, queridos hermanos, al detenernos a reflexionar acerca de la fe, concluimos estas tres cosas. Primeramente, la fe verdadera, la fe auténtica, nos fortalece, para que cuando vengan las pruebas, vengan las dificultades, las contrariedades, nunca dudemos del amor y de la misericordia de Dios nuestro Señor. La fe verdadera, la fe auténtica, nos da la fortaleza de continuar adelante a pesar de todo. Pero también la fe verdadera, la fe auténtica, nos hace ver que la grandeza de un hombre, de una persona, está en la humildad y en la sencillez. Y por último, la fe nos hace comprender que la autoridad es para servir, para entregarnos en bien, en favor de la salvación de los demás. Y podemos preguntarnos, Padre, ¿y dónde nosotros obtenemos la fe? La fe nace, la fe brota del encuentro con Dios nuestro Señor, de esa experiencia de su amor y su misericordia. Y hoy estamos aquí, participando de esta celebración, de esta Eucaristía, escuchando su palabra, recibiendo su cuerpo y su sangre, con esta esperanza, con este deseo de encontrarnos con Él, para que este encuentro nos conceda, nos dé la fe que tanto nos hace falta, esa fe que nos da la fortaleza de continuar adelante, esa fe que nos hace ser humildes y sencillos, esa fe que nos hace entregarnos y sacrificarnos por los demás. Hoy, pues, hermanos, nos acercamos a la mesa del Señor. ¿Y qué le pedimos? Señor, concédenos el don de la fe. Que la Virgen María interceda por todos. Que así sea. Amén.

0: Nos ponemos de pie. Oremos con fe por el bien de los hombres y de los pueblos. A cada petición decimos, Padre bueno, escúchanos.
1: Para que Dios multiplique las vocaciones al ministerio eclesial y a la vida religiosa y conceda perseverancia a los que ya se han consagrado a su servicio, roguemos al Señor. Para que Dios conceda prosperidad a nuestra nación y dirija por el camino del bien los pensamientos y las decisiones de sus gobernantes, roguemos al Señor. Para que infunda en los novios espíritu de reflexión y revele a los jóvenes indecisos el camino de su vocación, roguemos al Señor. Para que conserve en la concordia, fidelidad y amor a los matrimonios de nuestra parroquia, nuestra ciudad y nuestro pueblo. Roguemos al Señor.
0: Escúchanos. Con mucha caridad les invito a ofrecer también esta Eucaristía por una sobrina de un servidor, Julieta, que hoy es su cumpleaños, para que Dios la bendiga a ella y bendiga también a sus papás. Oremos. Concede.

Dios, refugio y fortaleza nuestra, escucha las oraciones de tu iglesia y concédenos generosamente lo que con fe te hemos pedido. Por Jesucristo nuestro Señor.

0: Oren, hermanos, para que ese sacrificio mío y de ustedes sea agradable a Dios Padre Todopoderoso. Al celebrar el memorial de la inmensa caridad de tu Hijo, te rogamos, Señor, que el fruto de su obra salvadora por el ministerio de tu Iglesia sirva para la salvación del mundo entero. Por Jesucristo nuestro Señor. Amén. El Señor esté con ustedes.
1: Y con nuestro espíritu.
0: Levantemos el corazón.
1: Lo tenemos levantado hacia el Señor.
0: Demos gracias al Señor nuestro Dios.
1: Es justo
0: y en verdad, es justo y necesario darte gracias y cantarte un himno de gloria y de alabanza, Señor Padre de infinita bondad, porque has reunido por medio del Evangelio de tu Hijo a hombres de todo pueblo, lengua y nación en una única iglesia, y por ella, vivificada por la fuerza de tu Espíritu, no dejas de congregar a todos los hombres en la unidad. Ella manifiesta la alianza de tu amor, ofrece incesantemente la gozosa esperanza del reino y resplandece como signo de tu fidelidad que nos prometiste para siempre en Jesucristo, Señor nuestro. Y por eso, con todas las potestades del cielo y con toda la iglesia, te aclamamos en la tierra diciendo a una sola voz.

Santo eres en verdad y digno de gloria, Dios que amas a los hombres, que siempre estás con ellos en el camino de la vida. Bendito es en verdad tu Hijo que está presente en medio de nosotros cuando somos congregados por su amor. Y como hizo en otro tiempo con sus discípulos, nos explica las Escrituras.

escrituras y parte para nosotros el pan. Por eso te rogamos, Padre misericordioso, que envíe su Espíritu Santo para que santifique esos dones de pan y vino, de manera que se conviertan para nosotros en el cuerpo y la sangre de Jesucristo nuestro Señor, el cual, la víspera de su pasión en la noche de la última cena, tomó pan, te bendijo, lo partió y lo dio a sus discípulos diciendo: tomen y coman todos de él, porque esto es mi cuerpo, que será entregado por ustedes.

Del mismo modo, acabada la cena, tomó el cáliz, te dio gracias y lo pasó a sus discípulos diciendo: Tomen y beban todos de él, porque ese es el cáliz de mi sangre, sangre de la alianza nueva y eterna, que será derramada por ustedes y por muchos para el perdón de los pecados. Hagan esto en conmemoración mía.

Este es el sacramento de nuestra fe. Por eso, Padre Santo, al celebrar el memorial de Cristo, tu Hijo, nuestro Salvador, al que condujiste por su pasión y muerte en cruz a la gloria de la resurrección y lo sentaste a tu derecha, anunciamos la obra de tu amor hasta que Él venga y te ofrecemos el pan de vida y el cáliz de bendición. Mira con bondad la ofrenda de tu iglesia en la que se hace presente el sacrificio pascual de Cristo que se nos ha confiado. Y concédenos por la fuerza del Espíritu de tu amor ser contados ahora y por siempre entre el número de los miembros de tu Hijo, cuyo cuerpo y sangre comulgamos. Renueva, Señor, a tu iglesia con la luz del Evangelio. Consolida el vínculo de unidad entre los fieles y los pastores de tu pueblo, con nuestro Papa León y nuestro obispo el Cardenal José Francisco, y todo el orden episcopal, para que tu pueblo brille en este mundo dividido por las discordias como signo profético de unidad y de paz. Acuérdate de nuestros hermanos que se durmieron en la paz de Cristo y de todos los difuntos cuya fe solo tú conociste. Admítelos a contemplar la luz de tu rostro y dale la plenitud de la vida en la resurrección. Y terminada nuestra peregrinación por este mundo, concédenos también llegar a la morada eterna donde viviremos siempre contigo y con Santa María, la Virgen Madre de Dios, con su esposo San José, con los apóstoles y los mártires y en comunión con todos los santos, te alabaremos y te glorificaremos por Jesucristo, Señor nuestro. Por Cristo, con Él y en Él. A ti

0: Dios Padre Omnipotente, en la unidad del Espíritu Santo, todo honor y toda gloria por los siglos de los siglos. Amén. Antes de participar en el banquete de la Eucaristía, signo de reconciliación y vínculo de unión fraterna, oremos juntos como el Señor nos ha enseñado. Padre nuestro que estás en el cielo, santificado sea tu nombre. Venga a nosotros tu reino. Hágase tu voluntad en la tierra como en el cielo. Danos hoy nuestro pan de cada día. Perdona nuestras ofensas, como también nosotros perdonamos a los que nos ofenden. No nos dejes caer en la tentación y líbranos del mal. Líbranos de todos los males, Señor, y concédenos la paz en nuestros días, para que, ayudados por tu misericordia, vivamos siempre libres de pecado y protegidos de toda perturbación, mientras esperamos la gloriosa venida de nuestro Salvador Jesucristo. Señor Jesucristo, que dijiste a tus apóstoles, la paz les dejo, mi paz les doy. No tengas en cuenta nuestros pecados, sino la fe de tu iglesia. Y conforme a tu palabra, concédele la paz y la unidad. Tú que vives y reinas por los siglos de los siglos.
1: Amén.
0: La paz del Señor esté siempre con ustedes.
1: Y con tu espíritu.
0: Dense fraternalmente la paz.

0: Este es el Cordero de Dios que quita el pecado del mundo. Dichosos los invitados a la cena del Señor.
1: Señor, yo no soy digno de que entres en mi casa.

0: estás presente en el
1: Santísimo Sacramento del altar.
0: Oramos sobre todas las cosas. Mi corazón, y como si te hubiera recibido, te abrazo y me uno enteramente a ti. No permitas que jamás me separe de ti. Amén.

De pie. Oremos. Que en esta iglesia tuya, Señor, florezca y perdure hasta el fin la integridad de la fe, la santidad de vida, el amor fraterno y la piedad sincera. Y ya que la alimentas con tu palabra y con el cuerpo de tu Hijo, no ceses de conducirla bajo tu protección. Por Jesucristo nuestro Señor. El Señor esté con ustedes. Y la bendición de Dios Todopoderoso, Padre, Hijo y Espíritu Santo descienda sobre ustedes y les acompañe siempre. Pueden ir en paz. Que tengan todos una bonita tarde. Veneremos a María Santísima con el rezo del Ángelus. El ángel del Señor anunció a María. Dios te salve María, llena de gracia, el Señor es contigo. Bendita entre las mujeres y bendito el fruto de tu vientre, Jesús.

0: He aquí la esclava del Señor. Dios te salve María, llena de gracia, el Señor es contigo. Bendita entre las mujeres y bendito el fruto de tu vientre, Jesús. Y el Verbo se hizo hombre. Dios te salve María, llena de gracia, el Señor es contigo. Bendita entre las mujeres y bendito el fruto de tu vientre, Jesús.
1: Santa María, Madre de Dios y Madre nuestra, ruega por nosotros pecadores, ahora y en la hora de nuestra muerte.
0: Ruega por nosotros, Santa Madre de Dios. Oremos. Te suplicamos, Señor, que derrames tu gracia en nuestras almas, para que los que por el anuncio del ángel hemos conocido a la encarnación de tu Hijo Jesucristo, por su pasión y su cruz, seamos llevados a la gloria de su resurrección. Por el mismo Jesucristo, nuestro Señor. Amén.

0: en los cielos y en la tierra sea por siempre alabado.
1: El corazón amoroso de Jesús.
0: Padre nuestro que estás en el cielo, santificado sea tu nombre. Venga a nosotros tu reino, hágase tu voluntad en la tierra como en el cielo.
1: Danos hoy nuestro pan de cada día, perdona nuestras ofensas, como también nosotros perdonamos a los que nos ofenden. No nos dejes caer en la tentación y líbranos de todo mal.
0: Dios te salve María, llena de gracia, el Señor es contigo. Bendita entre las mujeres y bendito el fruto de tu vientre, Jesús.
1: Santa María, Madre de Dios y Madre nuestra, ruega por nosotros los pecadores, ahora y en la hora de nuestra muerte.
0: Gloria al Padre, y al Hijo, y al Espíritu Santo.
1: Como

0: en los cielos y en la tierra sea por siempre alabado.
1: El corazón amoroso de Jesús sacramentado.
0: Padre nuestro que estás en el cielo, santificado sea tu nombre. Venga a nosotros tu reino, hágase tu voluntad en la tierra como en el cielo.
1: Danos hoy nuestro pan cada día. Perdona nuestras ofensas, como también nosotros perdonamos a los que nos ofenden. No nos dejes caer en la tentación y líbranos del mal. Amén.
0: Dios te salve María, llena de gracia, el Señor es contigo. Bendita entre las mujeres y bendito el fruto de tu vientre, Jesús.
1: Santa María, Madre de Dios y Madre nuestra, ruega por nosotros los pecadores, ahora y en la hora de nuestra muerte.
0: Gloria al Padre, y al Hijo, y al Espíritu Santo.
1: Como

0: en los cielos y en la tierra, sea por siempre alabado.
1: El corazón amoroso de Jesús.
0: Padre nuestro que estás en el cielo, santificado sea tu nombre. Venga a nosotros tu reino, hágase tu voluntad en la tierra como en el cielo. Dios te salve María, llena de gracia, el Señor es contigo. Bendita entre las mujeres y bendito el fruto de tu vientre, Jesús.
1: Santa María, Madre de Dios y Madre nuestra, ruega por nosotros los pecadores, ahora y en la hora de nuestra muerte. Amén.
0: Gloria al Padre, y al Hijo, y al Espíritu Santo.
1: Como

0: Por la señal de la Santa Cruz, de nuestros enemigos, líbranos, Señor, Dios nuestro, en el nombre del Padre, y del Hijo, y del Espíritu Santo. Amén. Señor mío Jesucristo, Dios y hombre verdadero, Creador, Padre y Redentor mío, por ser tú quien eres, bondad infinita, y porque te amo sobre todas las cosas, me pesa de todo corazón el haberte ofendido. Ayudado de tu divina gracia, propongo firmemente nunca más pecar, confesarme y cumplir la penitencia que me fuere impuesta. Amén. Señor Jesús, tú conoces mi tristeza, que ahoga mi corazón, y sabes el origen de ella. Hoy me presento ante ti, y te pido, Señor, que me ayudes, pues ya no puedo seguir así. Sé que tú me llamas a vivir en paz, con serenidad, gozo y alegría, incluso en medio de las dificultades cotidianas. Por eso hoy te pido que pongas tus benditas manos en mis llagas, en las llagas de mi mente, que me hacen tan sensible a los problemas, y me libres de la tendencia a la tristeza y a la melancolía que anida en mí. Hoy te pido que tu gracia vaya restaurando mi historia, a fin de no vivir esclavizado por el recuerdo amargo de los acontecimientos dolorosos del pasado. Como ellos han pasado, ya no existen. Te entrego lo que pasé y lo que pasaron las personas amadas, lo vivido y lo sufrido por nosotros. Quiero perdonarme y perdonar, a fin de que tu gozo comience a fluir en mí. Amén. Padre nuestro que estás en el cielo, santificado sea tu nombre. Venga a nosotros tu reino. Hágase tu voluntad, así en la tierra como en el cielo. Danos hoy nuestro pan de cada día. Perdona nuestras ofensas, como también nosotros perdonamos a los que nos ofenden. No nos dejes caer en tentación y líbranos del mal. Amén. Dios te salve María, llena eres de gracia, el Señor es contigo. Bendita tú eres entre todas las mujeres y bendito es el fruto de tu vientre, Jesús.
1: Santa María, Madre de Dios y Madre nuestra, ruega por nosotros pecadores, ahora y en la hora de nuestra muerte. Amén.
0: Gloria al Padre, y al Hijo, y al Espíritu Santo.
1: Como era en el principio, ahora y siempre, por los siglos de los siglos. Amén. Oh gloriosísimo San Miguel Arcángel, príncipe y caudillo de los ejércitos celestiales, custodio y defensor de las almas, guarda de la Iglesia, vencedor de los rebeldes espíritus infernales. Humildemente te rogamos, te dignes, libra de todo mal a los que a ti recurrimos con confianza. Que tu favor nos ampare, tu fortaleza nos defienda y que mediante tu incomparable protección adelantemos cada vez más en el servicio del Señor. Que tu virtud nos esfuerce todos los días de nuestra vida, especialmente en el trance de la muerte, para que, defendidos por tu poder del infernal dragón y de todas sus acechanzas, cuando salgamos a este mundo seamos presentados por ti, libres de toda culpa, ante la divina majestad. Dios Señor nuestro, imploramos tu clemencia, para que, habiendo conocido tu encarnación por el anuncio del arcángel San Gabriel, con el auxilio suyo, consigamos también sus beneficios. Arcángel San Rafael, que dijiste, bendecid a Dios todos los días y proclamad sus beneficios. Practicad el bien y no tropezáis en el mal. Buena es la oración con ayuno y hacer limosna mejor que atesorar oro. Te suplico, me acompañes en todos mis caminos y me alcances gracias para seguir tus consejos. Por Jesucristo nuestro Señor. Amén. Poderosos santos arcángeles, que por Dios nos fueron concedidos para nuestra protección y auxilio, en nombre de la Santísima Trinidad, les suplicamos.
0: Vengan pronto en nuestro auxilio.
1: Poderosos santos arcángeles, que por Dios nos fueron concedidos para nuestra protección y auxilio, en nombre de la Santísima Trinidad, les suplicamos.
0: Vengan pronto en nuestro auxilio.
1: Poderosos santos arcángeles, que por Dios nos fueron concedidos para nuestra protección y auxilio, en nombre de la Santísima Trinidad, les suplicamos.
0: Vengan pronto en nuestro auxilio. Dios todopoderoso y eterno, bendito y alabado seas por toda la eternidad, que todos los ángeles y los hombres que has creado te adoren, te amen y te sirvan. Dios santo, Dios fuerte, Dios inmortal. Y tú, María, reina de los ángeles, medianera de todas las gracias, todopoderosa en tu oración, recibe bondadosamente la oración que les dirigimos a los arcángeles y hazla llegar hasta el trono del Altísimo, para que obtengamos gracia, salvación y auxilio. Amén. San Miguel Arcángel, lucha a nuestro lado con tus ángeles. Ayúdanos y ruega por nosotros. San Rafael, lucha a nuestro lado con tus ángeles. Ayúdanos y ruega por nosotros. San Gabriel, lucha a nuestro lado con tus ángeles. Ayúdanos y ruega por nosotros. Amén. Invoco al Dios Altísimo. Al Dios que hace tanto por mí.
1: Invoco al Dios Altísimo, al Dios que hace tanto por mí.
0: Desde el cielo me enviará la salvación.
1: El Dios que hace tanto por mí.
0: Gloria al Padre, y al Hijo, y al Espíritu Santo.
1: Invoco al Dios Altísimo, al Dios que hace tanto por mí.
0: Padre nuestro, que estás en el cielo, santificado sea tu nombre. Venga a nosotros tu reino. Hágase tu voluntad, así en la tierra como en el cielo.
1: Danos hoy nuestro pan de cada día. Perdona nuestras ofensas, como también nosotros perdonamos a los que nos ofenden. No nos dejes caer en la tentación y líbranos del mal. Amén.
0: Dios te salve, María. Llena eres de gracia, el Señor es contigo. Bendita tú eres entre todas las mujeres, y bendito es el fruto de tu vientre, Jesús.
1: Santa María, Madre de Dios y Madre nuestra, ruega por nosotros pecadores, ahora y en la hora de nuestra muerte. Amén.
0: Gloria al Padre, y al Hijo, y al Espíritu Santo.
1: Como era en el principio, ahora y siempre, por los siglos de los siglos. Amén. Oración a los santos arcángeles, Miguel, Rafael y Gabriel. San Miguel Arcángel, tú eres el príncipe de las milicias celestiales, el vencedor del dragón infernal. Ha recibido de Dios la fuerza y el poder para aniquilar por medio de la humildad el orgullo de los poderes de las tinieblas. Te imploramos, suscita en nosotros la auténtica humildad del corazón, la fidelidad inquebrantable para cumplir siempre la voluntad de Dios, la fortaleza en el sufrimiento y las necesidades. Ayúdanos a sustituir delante del tribunal de Dios.
0: San Gabriel Arcángel, tú eres el ángel de la encarnación, el mensajero fiel de Dios. Abre nuestros oídos para captar los más pequeños signos y llamamientos del corazón amante de nuestro Señor. Permanece siempre delante de nuestros ojos, te imploramos, para que comprendamos correctamente la palabra de Dios y la sigamos y obedezcamos, y para cumplir aquello que Dios quiere de nosotros. Haznos vigilantes en la espera del Señor, para que no nos encuentre dormidos cuando llegue.
1: San Rafael Arcángel, tú eres el mensajero del amor de Dios. Te imploramos, hiere nuestro corazón con un amor ardiente por Dios y no dejes que esta herida se cierre jamás para que permanezcamos sobre el camino del amor en la vida diaria y venzamos todos los obstáculos por la fuerza de este amor.
0: Ayudadnos, hermanos grandes y santos, servidores como nosotros delante de Dios. Protegednos contra nosotros mismos, contra nuestra cobardía y tibieza, contra nuestro egoísmo y nuestra avaricia, contra nuestra envidia y desconfianza, contra nuestra suficiencia y comodidad, contra nuestro deseo de ser apreciados. Desligadnos de los lazos del pecado y de toda atadura al mundo.
1: Desatad la venda que nosotros mismos hemos anudado sobre nuestros ojos para dispersarnos de ver las miserias que nos rodean y poder mirar nuestro propio yo sin incomodarnos.
0: Clavad en nuestro corazón el aguijón de la santa inquietud de Dios, para que no cesemos jamás de buscarlo con pasión, contrición y amor. Buscad en nosotros la sangre de nuestro Señor que se derramó por nosotros. Buscad en nosotros la imagen de Dios destrozada, desteñida, deteriorada, imagen a la cual Dios quiso crearnos por amor.
1: Ayudadnos a reconocer a Dios, a adorarlo, amarlo y servirlo. Ayudadnos en la lucha contra los poderes de las tinieblas que nos rodean y nos oprimen solapadamente.
0: Ayudadnos para que ninguno de nosotros se pierda y para que un día, gozosos, podamos reunirnos en la felicidad eterna. Amén.
1: Poderosos santos arcángeles, que por Dios nos fueron concedidos, les suplicamos en nombre de la preciosa sangre de nuestro Señor Jesucristo,
0: vengan pronto en nuestro auxilio. Poderosos santos arcángeles, que por Dios nos fueron concedidos, les suplicamos por el poderoso nombre de Jesús,
1: vengan pronto en nuestro auxilio. Poderosos santos arcángeles, que por Dios nos fueron concedidos, les suplicamos por las llagas de nuestro Señor Jesucristo,
0: vengan pronto en nuestro auxilio. Poderosos santos arcángeles, que por Dios nos fueron concedidos, les suplicamos por los martirios que padeció nuestro Señor,
1: vengan pronto en nuestro auxilio. Poderosos santos arcángeles, que por Dios nos fueron concedidos, les suplicamos por la palabra de Dios,
0: Vengan pronto en nuestro auxilio, poderosos santos arcángeles, que por Dios nos fueron concedidos. Les suplicamos, en nombre del amor que Dios tiene por nosotros.
1: Vengan pronto en nuestro auxilio, poderosos santos arcángeles, que por Dios nos fueron concedidos. Les suplicamos, en nombre de la fidelidad de Dios por nosotros.
0: Vengan pronto en nuestro auxilio. Altísimo Señor y Dios eterno, uno en esencia y trino en personas, yo, el más indigno, miserable pecador, postrado ante tu divina y adorable presencia, y la de todos los angélicos espíritus celestiales, santos y santas de la corte del cielo y justos de la tierra, confieso, mi Señor y mi Dios, que te he ofendido.
1: Mereciendo por tan graves y enormes ofensas los más terribles y justos castigos, como los que han sentido y sentirán eternamente en el infierno el soberbio Lucifer y sus secuaces, en cuya infeliz compañía mucho tiempo a que estaría yo padeciendo, a no haber mediado tu infinita piedad y misericordia, que no han permitido que yo me pierda eternamente, sino que aún me esperas para que, arrepentido de tanta culpa y ofensa como ingratitudes he cometido contra ti, mi Dios, al fin las llore y haga por ellas la necesaria e indispensable penitencia.
0: Y esta es, Señor, la que prometo hacer desde ahora, pidiéndote como te pido de todo mi corazón, me perdones todas mis culpas, delitos y pecados, pues de todos ellos me arrepiento, los detesto y aborrezco, y te doy palabra de no volver a ofenderte. Perdóname, Señor, pues de verdad me pesa el haberte ofendido. Y aquí me estaré, mi Dios, postrado ante tu divina presencia, hasta que, compadecido de mí, te dignes concederme, por los méritos de la pasión y muerte de tu divino Hijo, mi Señor Jesucristo, también por los de su Santísima Madre María, y por los ruegos de tu Arcángel San Miguel, el perdón de todos mis pecados, con tu amistad y gracia, para servirte y amarte fielmente hasta el fin de mi vida. Amén. Padre nuestro que estás en el cielo, santificado sea tu nombre. Venga a nosotros tu reino. Hágase tu voluntad, así en la tierra como en el cielo.
1: Danos hoy nuestro pan de cada día. Perdona nuestras ofensas, como también nosotros perdonamos a los que nos ofenden. No nos dejes caer en la tentación y líbranos del mal. Amén. Oración a María, Reina de los Ángeles. Oh purísima e inmaculada Virgen María, Madre de Dios, soberana Reina de los Ángeles y de los hombres, a tus sagrados pies se postra también este tan abominable e inmundo pecador, que por la gravedad de mis culpas no merezco llegar a ver el rostro de tu divino Hijo, mi Señor Jesucristo, ni tampoco el tuyo. Oh Emperatriz de los cielos y tierra, acuérdate que eres el refugio de los pecadores, la esperanza de los que en ti confían y la luz que alumbra las conciencias para hacer buena confesión de todos los pecados. Haced, Señora, que tanto en mí como en mi prójimo no se malogre el fruto preciosísimo de la pasión y muerte de tu Hijo Jesucristo, mi Señor y Dios. Esta gracia te pido por los dolores de tu corazón y por los merecimientos de tu fiel siervo, el príncipe San Miguel. También te suplicamos que se conserve la paz entre nosotros los cristianos para la exaltación de nuestra fe católica y conversión de los pecadores a la verdadera penitencia. Protege el soberano pontífice, vicario Cristo en la tierra, y a todos los miembros de la Santa Iglesia, y pues ella los elogia diciendo: regocíjate, Virgen María, pues tú sola has dado muerte a todas las herejías en el mundo entero, extermínalas todas. Oh Reina poderosísima, no permitas que ninguna de ellas, ni la que actualmente nos inquieta, de ningún modo prevalezca, para que logrando vivir y morir en aquella fe santa y católica religión que en el sagrado bautismo profesamos, y llegando todos al conocimiento del Jesucristo, podamos guardar la ley de Dios y ser felices eternamente en la gloria, en compañía tuya y de todos los santos. Amén.
0: Llevas la voz de Dios como el ministro más fiel. Tu voz seguimos, Miguel, diciendo: ¿quién como Dios? Eres el príncipe Miguel, que cual valiente guía venciste en gloriosa batalla al arrogante Luzbel. Y pues triunfaste de él con solo el nombre de Dios, tu voz seguimos, Miguel, diciendo: ¿quién como Dios? Eres el ministro más fiel, protector del cristianismo, que te encargó el Altísimo que cuidaras siempre de él y del mundo, y de Luzbel le defendiste con tu voz. Tu voz seguimos, Miguel, diciendo: ¿quién como Dios? Eres celoso defensor de la Iglesia, fiel custodio, defendiéndola del odio del demonio engañador. Y pues todo ese valor debes al nombre de Dios, tu voz seguimos, Miguel, diciendo: ¿quién como Dios? Eres especial enemigo de todo error y herejía, pues ni de noche ni de día jamás podrá hallar abrigo. Y pues Dios le vence contigo, y tu voz con la voz de Dios, y tú con la voz de Dios, tu voz seguimos, Miguel, diciendo: ¿quién como Dios? Eres de la fe el oráculo, la que nunca podrá caer, por más que haga Lucifer desde su último habitáculo. Y pues eres débil obstáculo, y pues es débil obstáculo para no seguir tu voz. Tu voz seguimos, Miguel, diciendo: ¿quién como Dios? Eres abogado piadoso de todas las almas fieles, proveyéndolas de bienes ante el juez justo y celoso. Y pues que eres tan poderoso como lo es también tu voz seguimos, Miguel, diciendo: ¿quién como Dios? Eres el ángel enviado a Juan Evangelista, siervo de Dios, para darle tú la voz de profeta que ha anunciado. Y pues bienaventurado el que oye la voz de Dios. Tu voz seguimos, Miguel, diciendo: ¿quién como Dios? Eres el príncipe armado con las armas de la cruz, armas de Cristo Jesús, con las que nos han signado, y con ellas siempre has triunfado a honor y gloria de Dios. Tu voz seguimos, Miguel, diciendo: ¿quién como Dios? Al fin que eres compañero de las otras lumbreras que arden en sus esferas, y que eres de ellas el primero, que del Dios verdadero es el trono que nos das tú. Tu voz seguimos, Miguel, diciendo, ¿quién como Dios? Pues llevas la voz de Dios como el ministro más fiel. Tu voz seguimos, Miguel, diciendo, ¿quién como Dios?
1: Del libro del Apocalipsis. Se abrió el santuario de la tienda del testimonio y salieron del santuario los siete ángeles, portadores de las siete plagas, vestidos de lino puro, resplandeciente, y ceñido su pecho con cinturones de oro. Uno de los cuatro vivientes entregó a los siete ángeles siete copas de oro llenas de furor de Dios, que viven por los siglos sin fin. Entonces el santuario se llenó de humo por estar ahí la gloria de Dios y su poder, y de modo que nadie podía entrar en él hasta que se consumaran las siete plagas de los siete ángeles. Escuché una voz potente que desde el santuario gritaba a los siete ángeles, vayan y derramen sobre la tierra las siete copas del furor de Dios.

0: Sexto día, jornada de oración para pedir la intercesión de los santos arcángeles Miguel, Rafael y Gabriel.
1: Señor, guíame con tu justicia, porque tengo enemigos. Alláname tu camino. Que se alegren los que se acogen a ti, con júbilo eterno. Protégelos para que se llenen de gozo los que aman tu nombre. Amén.
0: Lectura del libro del Apocalipsis. El sexto día, el sexto arcángel derramó su copa en el gran río Éufrates y sus aguas se secaron, dejando un paso libre para los reyes del oriente. Y vi que de la boca del dragón, de la bestia y del falso profeta salían tres espíritus inmundos que tenían aspecto de ranas. Estos son espíritus diabólicos que pueden hacer milagros y se dirigen a los reyes del mundo entero para provocarlos para la batalla del gran día de Dios, el Todopoderoso. Miren que vengo como un ladrón. Feliz el que se mantiene despierto y no se quita la ropa, porque así no tendrá que andar desnudo. Palabra de Dios.
1: Te alabamos, Señor. Amado Jesús, tu corazón, saturado de oprobios, ya no puede más. Es tanta la ignominia de algunos hombres que con sus pecados te hacen padecer, laceran tu cuerpo santísimo. Con mi oración te suplico, para que la humanidad recapacite, reaccione y entienda que sin conversión no hay salvación, no hay plenitud en la vida eterna.
0: Hermanos, en este momento comenzaremos la coronilla a los santos arcángeles Miguel, Rafael y Gabriel, pero también en este momento ponemos en el corazón de Jesús todas las necesidades de ustedes que siguen esta bendita señal, las necesidades de nuestros bienhechores, las necesidades de ustedes que se encuentran aquí en la capilla, las necesidades de quien ha hecho una llamada, pero sobre todo, Señor Jesús, ponemos las necesidades de nuestros sacerdotes, los que están enfermos, los que son perseguidos, los que son acusados falsamente, los tibios, los que se sienten solos, tristes, desamparados, los que en la fe han bajado mucho, los sacerdotes que de una u otra manera tú, Señor Jesús, sabes su necesidad. Y tu hermano en este momento pone esa necesidad, esa enfermedad, ese problema de familia, esas cosas que tú crees que no tienen solución, ponlas delante de Jesús. Él hará todo conforme a su voluntad.

0: Primer misterio. Por la intercesión de San Miguel Arcángel y del coro celestial de los serafines, que Dios nuestro Señor prepare nuestras almas y así recibir dignamente en nuestros corazones el fuego de la caridad perfecta. Amén. Padre nuestro que estás en el cielo, santificado sea tu nombre, venga a nosotros tu reino, hágase tu voluntad en la tierra como en el cielo.
1: Danos hoy nuestro pan de cada día, perdona nuestras ofensas, como también nosotros perdonamos a los que nos ofenden. No nos dejes caer en tentación y líbranos del mal. Amén.
0: Dios te salve María, llena eres de gracia, el Señor es contigo, bendita tú eres entre todas las mujeres y bendito es el fruto de tu vientre, Jesús.
1: Santa María, Madre de Dios y Madre nuestra, ruega por nosotros, pecadores, ahora y en la hora de nuestra muerte. Amén.
0: Dios te salve María, llena eres de gracia, el Señor es contigo, bendita tú eres entre todas las mujeres y bendito es el fruto de tu vientre, Jesús.
1: Santa María, Madre de Dios y Madre nuestra, ruega por nosotros, pecadores, ahora y en la hora de nuestra muerte. Amén.
0: Dios te salve María, llena eres de gracia, el Señor es contigo, bendita tú eres entre todas las mujeres y bendito es el fruto de tu vientre, Jesús.
1: Santa María, Madre de Dios y Madre nuestra, ruega por nosotros, pecadores, ahora y en la hora de nuestra muerte. Amén.
0: Gloria al Padre, y al Hijo, y al Espíritu Santo.
1: Como era en el principio, ahora y siempre, por los siglos de los siglos. Amén. Segundo misterio. Por la intercesión de San Miguel Arcángel y el coro celestial de los querubines, que Dios nuestro Señor nos conceda la gracia para que cada día aborrezcamos más el pecado y seguir el camino de la perfección cristiana. Amén. Padre nuestro que estás en el cielo, santificado sea tu nombre. Venga a nosotros tu reino, hágase tu voluntad en la tierra como en el cielo.
0: Danos hoy nuestro pan de cada día, perdona nuestras ofensas, como también nosotros perdonamos a los que nos ofenden. No nos dejes caer en la tentación y líbranos del mal. Amén.
1: Dios te salve María, llena eres de gracia, el Señor es contigo, bendita tú eres entre todas las mujeres. Y bendito es el fruto de tu vientre, Jesús.
0: Santa María, Madre de Dios y Madre nuestra, ruega por nosotros pecadores, ahora y en la hora de nuestra muerte. Amén.
1: Dios te salve María, llena eres de gracia, el Señor es contigo. Bendita tú eres entre todas las mujeres, y bendito es el fruto de tu vientre, Jesús.
0: Santa María, Madre de Dios y Madre nuestra, ruega por nosotros pecadores, ahora y en la hora de nuestra muerte. Amén.
1: Dios te salve María, llena eres de gracia, el Señor es contigo. Bendita tú eres entre todas las mujeres, y bendito es el fruto de tu vientre, Jesús.
0: Santa María, Madre de Dios y Madre nuestra, ruega por nosotros pecadores, ahora y en la hora de nuestra muerte. Amén.
1: Gloria al Padre, y al Hijo, y al Espíritu Santo.
0: Como era en el principio, ahora y siempre, por los siglos de los siglos. Amén. Tercer misterio. Por la intercesión de San Miguel Arcángel y del coro celestial de los tronos, que Dios nuestro Señor derrame en nuestros corazones el verdadero y sincero espíritu de humildad. Amén. Padre nuestro que estás en el cielo, santificado sea tu nombre, venga a nosotros tu reino, hágase tu voluntad en la tierra como en el cielo.
1: Danos hoy nuestro pan de cada día, perdona nuestras ofensas, como también nosotros

0: Los perdonamos a los que nos ofenden. No nos dejes caer en tentación y líbranos del mal. Amén.
1: Dios te salve María, llena eres de gracia, el Señor es contigo. Bendita tú eres entre todas las mujeres y bendito es el fruto de tu vientre, Jesús.
0: Santa María, Madre de Dios y Madre nuestra, ruega por nosotros pecadores, ahora y en la hora de nuestra muerte. Amén.
1: Dios te salve María, llena eres de gracia, el Señor es contigo. Bendita tú eres entre todas las mujeres, y bendito es el fruto de tu vientre, Jesús.
0: Santa María, Madre de Dios y Madre nuestra, ruega por nosotros pecadores, ahora y en la hora de nuestra muerte. Amén.
1: Dios te salve María, llena eres de gracia, el Señor es contigo. Bendita tú eres entre todas las mujeres, y bendito es el fruto de tu vientre, Jesús.
0: Santa María, Madre de Dios y Madre nuestra, ruega por nosotros, pecadores, ahora y en la hora de nuestra muerte. Amén.
1: Gloria al Padre, y al Hijo, y al Espíritu Santo.
0: Como era en el principio, ahora y siempre, por los siglos de los siglos. Amén. Cuarto misterio, por la intercesión de San Miguel Arcángel y el coro celestial de las dominaciones, que Dios, nuestro Señor, nos conceda la gracia de controlar sobre nuestros sentidos, de modo que no nos dejemos dominar por nuestras malas pasiones. Amén. Padre nuestro que estás en el cielo, santificado sea tu nombre. Venga a nosotros tu reino. Hágase tu voluntad, así en la tierra como en el cielo.
1: Danos hoy nuestro pan de cada día. Perdona nuestras ofensas, como también nosotros perdonamos a los que nos ofenden. No nos dejes caer en la tentación y líbranos del mal. Amén.
0: Dios te salve María, llena eres de gracia, el Señor es contigo. Bendita tú eres entre todas las mujeres y bendito es el fruto de tu vientre, Jesús.
1: Santa María, Madre de Dios y Madre nuestra, ruega por nosotros pecadores, ahora y en la hora de nuestra muerte. Amén.
0: Dios te salve María, llena eres de gracia, el Señor es contigo. Bendita tú eres entre todas las mujeres, y bendito es el fruto de tu vientre, Jesús.
1: Santa María, Madre de Dios y Madre nuestra, ruega por nosotros pecadores, ahora y en la hora de nuestra muerte. Amén.
0: Dios te salve María, llena eres de gracia, el Señor es contigo. Bendita tú eres entre todas las mujeres, y bendito es el fruto de tu vientre, Jesús.
1: Santa María, Madre de Dios y Madre nuestra, ruega por nosotros pecadores, ahora y en la hora de nuestra muerte. Amén.
0: Gloria al Padre, y al Hijo, y al Espíritu Santo.
1: Como era en el principio, ahora y siempre, por los siglos de los siglos. Amén. Quinto misterio, por la intercesión de San Miguel Arcángel y del coro celestial de las potestades, que Dios nuestro Señor proteja nuestras almas contra las acechanzas y tentaciones del demonio. Amén. Padre nuestro que estás en el cielo, santificado sea tu nombre. Venga a nosotros tu reino. Hágase tu voluntad en la tierra como en el cielo.
0: Danos hoy nuestro pan de cada día. Perdona nuestras ofensas, como también nosotros perdonamos a los que nos ofenden. No nos dejes caer en tentación y líbranos del mal. Amén.
1: Dios te salve María, llena eres de gracia, el Señor es contigo. Bendita tú eres entre todas las mujeres y bendito es el fruto de tu vientre, Jesús.
0: Santa María, Madre de Dios y Madre nuestra, ruega por nosotros pecadores, ahora y en la hora de nuestra muerte. Amén.
1: Dios te salve María, llena eres de gracia, el Señor es contigo, bendita tú eres entre todas las mujeres y bendito es el fruto de tu vientre, Jesús.
0: Santa María, Madre de Dios y Madre nuestra, ruega por nosotros pecadores, ahora y en la hora de nuestra muerte. Amén.
1: Dios te salve María, llena eres de gracia, el Señor es contigo. bendita tú eres entre todas las mujeres y bendito es el fruto de tu vientre, Jesús.
0: Santa María, Madre de Dios y Madre nuestra, ruega por nosotros, pecadores, ahora y en la hora de nuestra muerte. Amén.
1: Gloria al Padre, y al Hijo, y al Espíritu Santo.
0: Como era en el principio, ahora y siempre, por los siglos de los siglos. Amén. Sexto misterio. Por la intercesión de San Miguel Arcángel y el coro celestial de las virtudes, que Dios nuestro Señor nos conserve de todo mal y no nos deje caer en la tentación. Amén. Padre nuestro que estás en el cielo, santificado sea tu nombre. Venga a nosotros tu reino. Hágase tu voluntad, así en la tierra como en el cielo.
1: Danos hoy nuestro pan de cada día. Perdona nuestras ofensas, como también nosotros perdonamos a los que nos ofenden. No nos dejes caer en la tentación y líbranos del mal. Amén.
0: Dios te salve María, llena eres de gracia, el Señor es contigo. Bendita tú eres entre todas las mujeres y bendito es el fruto de tu vientre, Jesús.
1: Santa María, Madre de Dios y Madre nuestra, ruega por nosotros pecadores, ahora y en la hora de nuestra muerte. Amén.
0: Dios te salve María, llena eres de gracia, el Señor es contigo. Bendita tú eres entre todas las mujeres y bendito es el fruto de tu vientre, Jesús.
1: Santa María, Madre de Dios y Madre nuestra, ruega por nosotros pecadores, ahora y en la hora de nuestra muerte. Amén.
0: Dios te salve María, llena eres de gracia, el Señor es contigo. Bendita tú eres entre todas las mujeres, y bendito es el fruto de tu vientre, Jesús.
1: Santa María, Madre de Dios y Madre nuestra, ruega por nosotros pecadores, ahora y en la hora de nuestra muerte. Amén.
0: Gloria al Padre, y al Hijo, y al Espíritu Santo.
1: Como era en el principio, ahora y siempre, por los siglos de los siglos. Amén. Séptimo misterio. Por la intercesión de San Miguel Arcángel y del coro celestial de los principados, que Dios nuestro Señor se digne llenar nuestras almas con el verdadero espíritu de obediencia. Amén. Padre nuestro que estás en el cielo, santificado sea tu nombre, venga a nosotros tu reino, hágase tu voluntad en la tierra como en el cielo.
0: Danos hoy nuestro pan de cada día, perdona nuestras ofensas, como también nosotros perdonamos a los que nos ofenden. No nos dejes caer en tentación y líbranos del mal. Amén.
1: Dios te salve María, llena eres de gracia, el Señor es contigo. Bendita tú eres entre todas las mujeres y bendito es el fruto de tu vientre, Jesús.
0: Santa María, Madre de Dios y Madre nuestra, ruega por nosotros, pecadores, ahora y en la hora de nuestra muerte. Amén.
1: Dios te salve, María, llena eres de gracia. El Señor es contigo. Bendita tú eres entre todas las mujeres y bendito es el fruto de tu vientre, Jesús.
0: Santa María, Madre de Dios y Madre nuestra, ruega por nosotros pecadores, ahora y en la hora de nuestra muerte. Amén.
1: Dios te salve María, llena eres de gracia, el Señor es contigo. Bendita tú eres entre todas las mujeres y bendito es el fruto de tu vientre, Jesús.
0: Santa María, Madre de Dios y Madre nuestra, ruega por nosotros, pecadores, ahora y en la hora de nuestra muerte. Amén.
1: Gloria al Padre, y al Hijo, y al Espíritu Santo.
0: Como era en el principio, ahora y siempre, por los siglos de los siglos. Amén. Octavo misterio. Por la intercesión de San Miguel Arcángel y del coro celestial de los arcángeles, que Dios nuestro Señor nos conceda el don de la perseverancia en la fe y en las buenas obras, de modo que podamos llegar a la gloria del cielo. Amén. Padre nuestro, que estás en el cielo, santificado sea tu nombre. Venga a nosotros tu reino. Hágase tu voluntad, así en la tierra como en el cielo.
1: Danos hoy nuestro

0: nuestra. Ruega por nosotros, pecadores, ahora y en la hora de nuestra muerte. Amén.
1: Dios te salve, María. Llena eres de gracia, el Señor es contigo. Bendita tú eres entre todas las mujeres, y bendito es el fruto de tu vientre, Jesús.
0: Santa María, Madre de Dios y Madre nuestra, ruega por nosotros, pecadores, ahora y en la hora de nuestra muerte. Amén.
1: Dios te salve, María. Llena eres de gracia, el Señor es contigo. Bendita tú eres entre todas las mujeres, y bendito es el fruto de tu vientre, Jesús.
0: Santa María, Madre de Dios y Madre nuestra, ruega por nosotros, pecadores, ahora y en la hora de nuestra muerte. Amén.
1: Gloria al Padre, y al Hijo, y al Espíritu Santo.
0: Como era en el principio, ahora y siempre, por los siglos de los siglos. Amén. Noveno misterio. Por la intercesión de San Miguel Arcángel y del coro celestial de los ángeles, que Dios nuestro Señor nos conceda la gracia de ser protegidos por ellos durante esta vida mortal y luego nos conduzca al paraíso. Amén. Padre nuestro que estás en el cielo, santificado sea tu nombre. Venga a nosotros tu reino. Hágase tu voluntad en la tierra como en el cielo.
1: Danos hoy nuestro pan de cada día. Perdona nuestras ofensas, como también nosotros perdonamos a los que nos ofenden. No nos dejes caer en tentación y líbranos del mal. Amén.
0: Dios te salve María, llena eres de gracia, el Señor es contigo. Bendita tú eres entre todas las mujeres y bendito es el fruto de tu vientre, Jesús.
1: Santa María, Madre de Dios y Madre nuestra, ruega por nosotros pecadores, ahora y en la hora de nuestra muerte. Amén.
0: Dios te salve María, llena eres de gracia, el Señor es contigo, bendita tú eres entre todas las mujeres, y bendito es el fruto de tu vientre, Jesús.
1: Santa María, Madre de Dios y Madre nuestra, ruega por nosotros pecadores, ahora y en la hora de nuestra muerte. Amén.
0: Dios te salve María, llena eres de gracia, el Señor es contigo, bendita tú eres entre todas las mujeres y bendito es el fruto de tu vientre, Jesús.
1: Santa María, Madre de Dios y Madre nuestra, ruega por nosotros pecadores, ahora y en la hora de nuestra muerte. Amén.
0: Gloria al Padre, y al Hijo, y al Espíritu Santo.
1: Como era en el principio, ahora y siempre, por los siglos de los siglos. Amén.
0: Rezaremos un Padre Nuestro en honor a San Miguel Arcángel, San Rafael Arcángel, San Gabriel Arcángel, a nuestro Ángel de la Guarda. Padre Nuestro que estás en el cielo, santificado sea tu nombre. Venga a nosotros tu reino. Hágase tu voluntad en la tierra como en el cielo.
1: Danos hoy nuestro pan de cada día. Perdona nuestras ofensas, como también nosotros perdonamos a los que nos ofenden. No nos dejes caer en tentación y líbranos del mal. Amén.
0: Señor, ten piedad de nosotros.
1: Señor, ten piedad de nosotros.
0: Cristo, ten piedad de nosotros.
1: Cristo, ten piedad de nosotros.
0: Señor, ten piedad de nosotros.
1: Señor, ten piedad de nosotros.
0: Cristo, óyenos.
1: Cristo, óyenos.
0: Cristo, escúchanos.
1: Cristo, escúchanos.
0: Dios, Padre Creador de los ángeles,
1: ten piedad de nosotros.
0: Dios Hijo, Señor de los ángeles,
1: ten piedad de nosotros.
0: Dios Espíritu Santo, vida de los ángeles,
1: ten piedad de nosotros.
0: Santísima Trinidad, delicia de todos los ángeles,
1: ten piedad de nosotros.
0: Santa María,
1: ruega por nosotros.
0: Reina de todos los ángeles,
1: ruega por nosotros.
0: Santos querubines, ángeles de la palabra,
1: rueguen por nosotros.
0: Santos tronos, ángeles de la vida,
1: rueguen por nosotros.
0: Santos ángeles de la adoración,
1: rueguen por nosotros.
0: Santas dominaciones.
1: Rueguen por nosotros.
0: Santas potestades.
1: Rueguen por nosotros.
0: Santos principados del cielo.

0: rueguen por nosotros.
1: Santas virtudes,
0: rueguen por nosotros.
1: San Miguel Arcángel,
0: ruega por nosotros.
1: Vencedor de Lucifer,
0: ruega por nosotros.
1: Ángel de la fe y de la humanidad,
0: ruega por nosotros.
1: Preservador de la Santa Unción,
0: ruega por nosotros.
1: Patrono de los moribundos,
0: ruega por nosotros.
1: Príncipe de los ejércitos celestes,
0: ruega por nosotros.
1: Compañero de las almas de los difuntos,
0: ruega por nosotros.
1: San Gabriel Arcángel,
0: ruega por nosotros.
1: Santo Ángel de la Encarnación,
0: ruega por nosotros.
1: Fiel mensajero de Dios,
0: ruega por nosotros.
1: Ángel de la Esperanza y de la Paz,
0: ruega por nosotros.
1: Protector de todos los siervos y siervas de Dios,
0: ruega por nosotros.
1: Guardián de Santo Bautismo,
0: ruega por nosotros.
1: Patrono de los sacerdotes,
0: ruega por nosotros.
1: San Rafael Arcángel,
0: ruega por nosotros.
1: Ángel del Amor Divino,
0: ruega por nosotros.
1: Vencedor del enemigo malo,
0: ruega por nosotros.
1: Auxiliador en la gran necesidad,
0: ruega por nosotros.
1: Ángel del dolor y de la curación,
0: ruega por nosotros.
1: Patrono de los médicos, de los caminantes y de los viajeros,
0: ruega por nosotros.
1: Grandes arcángeles santos,
0: rueguen por nosotros.
1: Ángeles del servicio ante el trono de Dios,
0: rueguen por nosotros.
1: Ángeles del servicio para los hombres,
0: rueguen por nosotros.
1: Santos ángeles custodios,
0: rueguen por nosotros.
1: Auxiliadores de nuestras necesidades,
0: rueguen por nosotros.
1: Luz en nuestra oscuridad,
0: rueguen por nosotros.
1: Apoyo en todo peligro,
0: rueguen por nosotros.
1: Exhortadores de nuestra conciencia,
0: rueguen por nosotros.
1: Intercesores ante el trono de Dios,
0: rueguen por nosotros.
1: Escudo de defensa contra el enemigo maligno,
0: rueguen por nosotros.
1: Constantes compañeros nuestros,
0: rueguen por nosotros.
1: Segurísimos conductores nuestros,
0: rueguen por nosotros.
1: Fidelicísimos amigos nuestros,
0: rueguen por nosotros.
1: Sabios consejeros nuestros,
0: rueguen por nosotros.
1: Ejemplo de nuestra obediencia,
0: rueguen por nosotros.
1: Consoladores en el abandono,
0: rueguen por nosotros.
1: Amén, amén, amén.

0: Oremos. Oh Dios, que en este sacramento admirable nos dejaste el memorial de tu pasión, te pedimos nos concedas venerar de tal modo los sagrados misterios de tu cuerpo y de tu sangre, que experimentemos constantemente en nosotros el fruto de tu redención. Por Cristo nuestro Señor.
1: Amén.
0: Bendito sea Dios.
1: Bendito sea Dios.
0: Bendito sea su santo nombre.
1: Bendito sea su santo nombre.
0: Bendito sea Jesucristo, verdadero Dios y verdadero hombre.
1: Bendito sea Jesucristo, verdadero Dios y verdadero hombre.
0: Bendito sea el nombre de Jesús.
1: Bendito sea el nombre de Jesús.
0: Bendito sea su sacratísimo corazón.
1: Bendito sea su sacratísimo corazón.
0: Bendita sea su preciosísima sangre.
1: Bendita sea su preciosísima sangre.
0: Bendito sea Jesucristo en el Santísimo Sacramento del altar.
1: Bendito sea Jesucristo en el Santísimo Sacramento del altar.
0: Bendito sea el Espíritu Santo Paráclito.
1: Bendito sea el Espíritu Santo Paráclito.
0: Bendita sea la excelsa Madre de Dios María Santísima.
1: Bendita sea la excelsa Madre de Dios María Santísima.
0: Bendita sea su Santa e Inmaculada Concepción.
1: Bendita sea su Santa e Inmaculada Concepción.
0: Bendita sea su gloriosa Asunción.
1: Bendita sea su gloriosa Asunción.
0: Bendito sea el nombre de María, Virgen y Madre.
1: Bendito sea el nombre de María, Virgen y Madre.
0: Bendito sea San José, su castísimo esposo.
1: Bendito sea San José, su castísimo esposo.
0: Bendito sea Dios en sus ángeles y sus santos.
1: Bendito sea Dios en sus ángeles y en sus santos.
2: Dios te salve María, llena eres de gracia, el Señor está contigo. Bendita tú eres entre todas las mujeres, y bendito es el fruto de tu vientre Jesús.
3: Santa María, Madre de Dios, ruega por nosotros pecadores, ahora y en la hora de nuestra muerte. Amén.
2: Santa María, Reina y Madre de María Visión,
3: ruega por nosotros.
2: Dios te salve María, llena eres de gracia, el Señor está contigo. Bendita tú eres entre todas las mujeres, y bendito es el fruto de tu vientre Jesús.
3: Santa María, Madre de Dios, ruega por nosotros, pecadores, ahora y en la hora de nuestra muerte. Amén.
2: Santa María, Reina y Madre de María Visión,
3: ruega por nosotros.
2: Dios te salve, María, llena eres de gracia, el Señor está contigo. Bendita tú eres entre todas las mujeres, y bendito es el fruto de tu vientre, Jesús.
3: Santa María, Madre de Dios, ruega por nosotros, pecadores, ahora y en la hora de nuestra muerte. Amén.
2: Santa María, Reina y Madre de María Visión,
3: ruega por nosotros.
4: La bendición de Dios Todopoderoso, Padre, Hijo y Espíritu Santo, descienda sobre todos y nos acompañe siempre.
3: Amén.
4: Ave María Purísima,
3: sin pecado original concebida.
4: Alabado sea Jesucristo.
3: Sea por siempre bendito y alabado.

fruto de tu vientre, Jesús. Santa María, Madre de Dios y Madre nuestra, ruega por nosotros los pecadores, ahora y en la hora de nuestra muerte. Amén. San Miguel Arcángel, defiéndenos en la lucha, sé nuestro amparo contra la perversidad y las acechanzas del demonio. Que Dios manifieste sobre él su poder, es nuestra humilde súplica. Y tú, oh príncipe de la milicia celestial, con la fuerza que Dios te ha conferido, arroja al infierno a Satanás y a los demás espíritus malignos que vagan por el mundo para la perdición de las almas. Amén. Ángel custodio, ya que la soberana piedad te ha encomendado a mí, alúmbrame

guárdame, rígeme, gobiérname. Amén. Dulce Madre, no te alejes, tu vista de mí no apartes, ven conmigo a todas partes y solos nunca nos dejes. Ya que nos proteges tanto como verdadera Madre, haz que nos bendiga el Padre y el Hijo y el Espíritu Santo. Amén. De los santos que vivieron el Evangelio, estamos con la vida de San Pablo. El chasco que sufrió el Sanedrín y todos los fanáticos al verse arrebatar por segunda vez de sus manos al apóstol les había enfurecido. ¿Acaso los jefes meditaban ya pedir las licias que les fuese entregado totalmente a su poder? Habiendo sido cometido el delito en el templo y por lo tanto dentro de su competencia, cuando se presentaron algunos fanáticos de los celosos, venían en nombre propio en el de sus compañeros, en total 40, y habían jurado no probar ni comida ni bebida hasta que no matasen a Pablo. El Sanedrín quedaría libre de toda responsabilidad. Su única exigencia era que éste pidiese al tribuno que hiciera comparecer a Pablo ante el tribunal, necesitándose ciertos esclarecimientos de él. Nosotros, añadieron, estaremos preparados y antes de que llegue al tribunal le mataremos. Asumían ellos toda la responsabilidad. El plano estaba trazado con astuta ferocidad. Licias caería en una trampa y Pablo a los golpes de sus puñales. Pero, como suele decirse, el diablo enseña a hacer los pucheros, pero no en las coberteras. Un sobrino de Pablo fue, en manos de la providencia, el medio para librarle de esta acechanza. Debía de ser uno de los 12 o 14 años y muy despejado. Apenas tuvo conocimiento del complot y de sus particularidades, nuestro número de conjurados y modo de cometer el crimen, etc. Sin perder tiempo se fue a la fortaleza y puso al corriente a su tío de todo. Pablo llamó a uno de los centuriones y le rogó condujese a aquel joven a presencia del tribuno, pues tenía cosas importantes que revelarle. El centurión atendió el ruego de Pablo y, conduciendo al joven ante el tribuno, le dijo: «El prisionero Pablo me ha rogado que introduzca a este joven, pues tiene revelaciones interesantes que hacerte». El tribuno se retiró con él a solas y le preguntó: «¿Qué es lo que tienes que comunicarme?». «Algunos judíos», respondió el sobrino de Pablo, «han jurado matar a mi tío y pronto vendrán algunos del Sanedrín para pedirte que mañana le conduzcas a su tribunal, como para indagar alguna cosa referente a él. Pero tú no les creas. Has de saber que son más de 40 los conjurados los que han hecho voto de no probar ni comida ni bebida hasta que le hayan quitado de en medio, y están ya preparados y solamente esperan que tú prometas conducirle al tribunal». El tribuno despidió al muchacho, mandándole que a nadie le dijese que había hecho aquella delación. Después, reflexionando que hubo un instante, tomó el partido de salvar a Pablo a toda costa. En esta decisión no influyó solo la estima que había concebido de él y la simpatía que le había inspirado después de reconocer su inocencia. Influía también su propio interés. Se trataba de un ciudadano romano cuya defensa podía tomar cualquiera de los suyos, aún después de muerto.
¿Quién sabe si ante el gobernador no le habrían acusado de haberle dejado corromper por el oro judaico? Llamó a dos centuriones y les ordenó que para las 9 de la noche tuviesen prevenidos 200 soldados de infantería para ir a Cesarea, 60 de caballería, 200 alabarderos o lanceros, y que preparasen bagajes para llevar a Pablo y conducirle sin peligro de su vida al gobernador Félix. Entretanto, preparaba él una carta para enviársela a su superior, en la cual, a pesar de alguna jactancia, se ve benevolencia de Licias, cosa que le honra, aunque admitamos no intentase hacerse mérito ante el procurador por la defensa de un ciudadano romano. La carta dice así: Claudio Licias, al óptimo gobernador Félix, salud. A ese hombre, preso por los judíos y a punto de ser muerto por ellos, acudiendo con la tropa le libré. Noticioso de que era ciudadano romano y queriendo informarme del delito de que se le acusaban, condújele a su Sanedrín. Allí averigüé que es acusado sobre cuestiones de la ley de ellos, pero que no ha cometido ningún delito digno de muerte o de prisión, y avisado después de que los judíos le tenían urdidas acechanzas, te lo envío a ti, previniendo también a sus acusados que recurran a tu tribunal. Ten salud. Cerca de 500 soldados rodeaban a Pablo la noche siguiente. Cuando por última vez salió de Jerusalén, había sido necesario un pequeño ejército para librarle de las manos de sus hermanos. De concilio malignatum, debió decir el apóstol con el profeta. Viajaron toda la noche y buena parte del día siguiente, habiendo brevísimas paradas, y llegaron después al mediodía a Antipatris, hoy Kefsabá. Allí se detuvieron y pernotaron. A la mañana siguiente, los 400 armados volvieron a tomar el camino de Jerusalén, no siendo de temer insidias hebraicas. Ya a poca distancia de la sede del gobernador romano, Pablo, por el contrario, rodeado de los 70 soldados de caballería, continuaba su camino hacia Cesarea, en donde, apenas llegado, fue introducido a la presencia del procurador, el cual le hizo un breve interrogatorio. Luego le despidió mandado fuese custodiado en el pretorio, y diciéndole que en cuanto llegasen los acusadores les daría audiencia. Estos no se hicieron esperar mucho tiempo. Cuando se acercaron a Licia y pedir les enviase a Pablo al Sanedrín para esclarecer algunos puntos, y este les contestó que debía ya estar muy cerca de Cesarea. Debieron rechinar los dientes de despecho otra vez aquel rebelde. Ellos naturalmente eran los representantes de la ley. Se les escapaba de las manos, pero la batalla no estaba perdida. Se acercarían al gobernador, Ananías, el sumo sacerdote, intervendría personalmente en el asunto. Su venerada autoridad podía tener influencia también en aquel esclavo liberto que gobernaba la Judea. Félix, en efecto, había sido esclavo, hermano de Palas, que era el favorito del emperador Claudio, obtuvo por mediación suya primero la libertad y después el gobierno de Judea, que entonces equivalía a un reino. El mismo Agripa II, que había obtenido una brizna del amplio reino de sus mayores, dependía de hecho de él, y le veremos que viene a rendir homenaje a su sucesor. Las intrigas de Palas, ¿acaso no hubieran sido suficientes para enviarle a un puesto tan alto si los mismos judíos no hubiesen ayudado? El sumo sacerdote de entonces creyó que, tratándose del sumo sacerdote de entonces creyó que,
tratándose de esclavo, le habría dominado a su placer. Pero es verdad que los viles, una vez que han llegado a conseguir altos puestos, ya no quieren aparecer tales. Al contrario, quieren pasar por nobles y grandes. Pero muchas veces no consiguen más que ser grandes el mal. Félix fue tal por sus delitos. Hizo matar al sumo sacerdote que le había ayudado a subir. Robó a Mansalva. Se podía decir de él con verdad lo que se dijo de un sucesor suyo, que tenía en las cárceles solo a aquellos que no tenían dinero para pagarse su libertad. Era corrompido y sensual, diciendo que él, su Suetonio, que fue marido de tres reinas, ahora vivía con Drusila, hermana de Agripa II, joven y bella hebrea, a quien había quitado con artes mágicas a su legítimo esposo, el rey de Emesa, Asís. No obstante, tener tantos defectos y afirmar de el Tácito, que ejerció el poder real con alma de esclavo, algunas veces se mostraba celoso guardián de la justicia romana. A toda costa procuraba salvar las formas y sabía tener a raya a los revoltosos judíos. Ananías y los ancianos llevaron consigo un abogado romano, astutas zorras en sus concilios. No querían ser engañados y sorprendidos por la bestia mayor en otro tribunal, del que no conocían ni las formas ni el modo de proceder. Pero esta vez habían dado un mal tropezón, porque Teórtulo, el abogado que habían escogido, no era un luminar del foro. Ciertamente, hoy le llamaríamos un leguleyo, un pícaro, un ganapán cualquiera. En efecto, si se quita el exordio lleno de adulaciones, el esquema de su alegato está formado por una serie de afirmaciones que podría Pablo desmentir fácilmente, y por una toma de posesión en contra de Licias, y por lo tanto, en cierta manera, contra el mismo juez Félix y la autoridad romana. Los judíos confirmaron por su parte lo dicho por su abogado Tertulo y atestiguaron ser todo verdad. Cuando el gobernador concedió la palabra a Pablo, este con pocas frases, pero lógicas y sensatas, supo pulverizar las acusaciones y demostrar su inocencia sin rebajarse hasta la adulación, como había hecho su adversario. Procuró conciliarse la simpatía de Félix, dirigiéndose al cual dijo: «Sabiendo yo que ya sea muchos años tú gobiernas esta nación, emprendo con mucha confianza mi defensa, porque tú mismo podrás conocer la verdad de lo que afirmo. Esto es, que no hace más de 12 días que llegué a Jerusalén a fin de adorar a Dios, y de los judíos nunca me han visto disputar con nadie en el templo, ni amotinando las gentes en las sinagogas o en la ciudad, ni pueden alegarse pruebas de cuantas cosas me acusan ahora. Es verdad, lo confieso delante de ti, que siguiendo una doctrina que ellos tratan de herejía, yo sirvo al Padre y Dios mismo, creyendo todas las cosas que hayan escritas en la ley y en los profetas, teniendo firme esperanza en Dios, como ellos también la tienen, que ha de verificarse la resurrección de los justos y de los pecadores, por lo cual procuro conservar mi conciencia sin culpa delante de Dios y delante de los hombres. Ahora, pues, de muchos años, vine a repartir limosnas a los que de mi nación y a cumplir a Dios mis ofrendas y votos. Y estando en esto,
Es cuando algunos judíos de Asia me han hallado purificado en el templo, mas no con reunión de pueblo ni con tumulto. Estos judíos son los que habían de comparecer delante de ti y ser mis acusadores, si algo tenían que alegar contra mí. Pero ahora digan estos que me acusan, si, congregados en el Sanedrín, han hallado en mí algún delito, o no ser que sea una expresión con la que exclamé en medio de ellos diciendo: yo veo que por defender yo la resurrección de los muertos, me formáis hoy vosotros causa. El abogado del Sanedrín no supo qué responder. ¿Acaso la última frase del apóstol llegó también, esta vez de manera inesperada? Si es que no queremos creer que, al llegar a este punto, el presidente tenía bastantes elementos de juicio para comprender de qué se trataba y de parte de quién estaba la razón. La carta de Lisias había quedado plenamente confirmada en el debate. Félix hubiera podido y debido absolver a Pablo. No lo hizo. Se contentó con decir: cuando viniere de Jerusalén el tribuno Lisias, os daría audiencia otra vez. Pablo vencía otra vez a sus hermanos los hebreos que le habían infamado y hecho odioso con las sangrientas calumnias que habían sembrado contra él. Persiguiéndole sin causa, el Señor le había salvado de sus perseguidores. Después del debate judicial, Félix ordenó al centurión que estaba encargado de los prisioneros que custodiaría a Pablo, teniéndole con menos estrechez y sin prohibir a los suyos entrasen a asistirle. Podía recibir la visita de los amigos y conocidos, atender a sus ocupaciones, reunirse alguna vez con la cristiandad de Cesarea en la casa de Felipe, y allí, con la presencia de algún soldado encargado de su custodia, hablar y presidir las reuniones. Timoteo y Lucas, con los demás compañeros de Asia Menor y de Macedonia, vinieron enseguida a reunirse con él. La ciudad estaba muy bien para comunicarse con las iglesias por el puerto y demás vías de comunicación. Pablo recibía las noticias de las iglesias y las enviaba. Probablemente mandaba algún subalterno según las necesidades para vigilarlas y ayudarlas en el camino del bien. Entre los que no se alejaron de todo de él en aquel tiempo está Lucas. En los 2 años que duró la prisión en Cesarea, escribió su evangelio bajo la dirección de Pablo. El lugar era muy propicio para ellos. Lucas pudo visitar aquella parte de Palestina cuyo conocimiento era más necesario para su trabajo. En cuanto a Pablo, continuó su apostolado de tal suerte que su predicación en Cesarea era oída con toda libertad por los que acudían a él. Hubo muchas conversiones. De algunas se habló mucho en la ciudad de Drusila. La tercera reina que convivía con Félix tuvo deseos de oírle. Hebrea de raza y de religión, conocía cuanto sucedía en el pueblo desde que murió Jesús. De tendencias místicas, aunque depravada, tuvo deseos de conocer a Pablo. Y Félix le llamó para que dijese algo de la religión que predicaba. Pablo, que no tenía otro deseo que dar a conocer a todos la doctrina de su divino maestro, les predicó la fe en Cristo. Después les explicó los preceptos de la moral evangélica, insistiendo en aquellas virtudes que más falta hacían a sus 2 esclavos oyentes: la justicia y la castidad.
Finalmente les habló sobre el juicio futuro, en el cual habían de dar cumplida cuenta de las acciones de toda su vida. Estaba Pablo

en análoga situación a la que se encontró años antes Juan Bautista. Estaba prisionero y tenía que cumplir el mandato. Clama, me ceses, y habló con toda fortaleza, sin temores ni respetos humanos. Tan fuertemente habló que en su determinado momento, asustado el gobernador y no teniendo valor para continuar oyendo predicar la verdad, le despidió. Drusila no quiso volverle a ver. Así como Herodes tenía una alta estima del Bautista, también el gobernador Félix tenía un alto concepto de Pablo y lo estimaba. Si no le puso en libertad, como era su obligación, fue por su gran avaricia. Sabía que el prisionero había traído dinero a Jerusalén. Veía alrededor suyo gentes muy respetables y ricas que le tenían como maestro, y esperaba que alguno de ellos se hubiese acercado a él ofreciéndole un buen montoncito de dinero que podría juntar a los que había acumulado con las injusticias anteriores. Pablo, que conocía estas intenciones, no prestó a este juego. No quiso que nadie pagase por su libertad cantidad alguna. Cumplida en su prisión la voluntad de Dios, y cuando Dios quiera, encontrará con facilidad el medio de librarse de los romanos, como le había librado de los hebreos. Así transcurrieron 2 años, hasta que por los manejos judíos que no habían concurrido para elevar al alto sitial de gobernador a un esclavo, hicieron ahora que este esclavo se precipitase desde lo alto puesto. Palas, su hermano, no tuvo con Nerón el ascendiente que había tenido Claudio. Y Popea, prosélita hebrea, trabajaba para su caída. Cuando Félix recibió la orden de que se presentase a Nerón, como conocía la gran potencia de los hebreos en la corte, puso en aquel momento el medio de atraerlos y por eso dejó en prisión al apóstol, a quien desde hacía 2 años tenía simplemente en custodia. El sucesor de Félix fue Porcio Festo, óptimo magistrado, que 3 días después de haber tomado posesión de su cargo en Cesarea, fue a Jerusalén con objeto de atraerse la simpatía de los judíos y a la vez ver la ciudad, que era la más importante de su jurisdicción. Los 2 años que habían pasado no habían pagado totalmente ni mucho menos el odio que tenían a Pablo los dirigentes y los príncipes de los sacerdotes. Una de las cosas que pidieron con más interés al nuevo gobernador es que hiciese conducir a Jerusalén a Pablo, con el secreto designio de hacerle asesinar en el camino. Los asesinos, después de cometido el crimen, hubieran encontrado medios de ocultarse por un tiempo, agregándose a una de las bandas irregulares que de vez en cuando se veían ora aquí, ora allá. Luego, en tiempo oportuno, les rehabilitaba el Sanedrín. Festo no cayó en la red. Al íntegro magistrado no le pareció bien que un acusado fuese juzgado a capricho de los acusadores. Respondió que, estando Pablo en Cesarea, allí debía ser juzgado. Él volvería pronto, que fuesen también los acusadores y el asunto se ventilaría enseguida, según justicia. De hecho, pasado apenas 10 días en Jerusalén, volvió Festo a Cesarea, donde le siguieron los enemigos implacables de Pablo, y al día siguiente de su llegada les dio audiencia en el tribunal.
mandando que fuese introducido el apóstol. Los judíos, apenas dio principio la audiencia, comenzaron a porfía a lanzar acusaciones sobre acusaciones, pero no consiguieron probarlas. Pablo por sí solo tenía a raya a todos ellos, demostrando cómo no había cometido delito ni contra la ley, ni contra el templo, ni contra las leyes romanas, ni contra la persona del César. Esta indicación que hace Lucas de la defensa de tal acusación nos indica que los judíos, abandonando su antigua táctica, habían procurado presentar al acusado como reo de lesa majestad, tergiversando como de costumbre la enseñanza cristiana de Jesús, rey, para contraponerla al rey de la tierra y por donde al emperador. Era el medio más expedito para perder a un inocente, pero Pablo les desenmascaró también en este terreno, en el cual, por lo demás, tenía manos retorsiones terribles contra los judíos, sus acusadores. No les quedaba más que a Festo el decretar la libertad del acusado, pero temió también él en los descontentos hebreos de molestasen y buscó una reconciliación. Los acomodamientos contra la justicia son tan inicuas como el delito. En este caso, el acomodamiento mismo era el delito, cosa que el gobernador había, no sin razón, descartado una vez. «Quiere subir», dijo a Pablo, «a Jerusalén y ser allí juzgado ante mí». Pablo había sospechado las insidias que le preparaban en el camino. Hace pensar esto el hecho de que Lucas las da como seguras, como parte de los judíos. Había escapado por la provincia de Dios, por la providencia de Dios, de sus manos, y ahora ingenuamente se iba a entregar otra vez a ellos. Por eso respondió enseguida con decisión: «Yo estoy aquí ante el tribunal de César, que es donde debo ser juzgado. Si tú sabes muy bien que yo no he hecho el menor agravio a los judíos, que si en algo les he ofendido o he hecho alguna cosa por la que sea reo de muerte, no rehúso morir, pero si no hay nada de cuanto estos me imputan, ni ninguno tiene derecho a entregarme a ellos, apelo al César». Para los judíos, que al oír la pregunta de Festo se habían alegrado y creían que por fin a tener al apóstol en su poder, estas últimas palabras fueron como un rayo que hubiera caído del cielo sereno. Esto les arrancaba otra vez de las manos su presa, y esta vez para siempre. También Festo quedó perplejo, se retiró con sus consejeros para pensar qué procedía a hacer. Las respuestas fueron unánimes porque la ley era clara y en este caso favorecía al apelante. Vuelvo a entrar en la sala y dijo a Pablo: «¿Al César has apelado? Pues al César irás». Los judíos volvieron a Jerusalén desilusionados y derrotados. Pablo a su cárcel, pero con un gran gozo en el corazón. ¿Acaso ni él había pensado jamás, hasta ahora, que Dios le hubiera conducido a Roma, bajo la protección de la autoridad imperial, aunque prisionero? Aquella tarde meditó largamente las palabras que le había dicho Jesús en la Torre Antonia: «Pablo, buen ánimo, así como has hecho testimonio de mí en Jerusalén, así conviene que también lo des en Roma». La meditación de estas palabras les daba de ellas una visión luminosa, un nuevo sabor. Intervino en otros tribunales y otras cadenas, pero también una mies copiosa. ¿Acaso le preguntó aquella tarde
si la autoridad romana que le había arrancado del odio de sus connacionales y ahora le realizaba el sueño dorado de su vida, él le sería siempre fiel. Por los dones del Espíritu Santo, él preveía muchas cosas. El resplandor de una espada romana blandida contra él habría quizás aparecido ante sus ojos. Mientras esperaba una ocasión propicia para enviar a Pablo al tribunal del emperador de Roma, vino a Cesarea el rey Agripa II para rendir pleitesía al nuevo gobernador. Agripa había educado en la urbe entre los familiares de Claudio, de cual había recibido después del bocado del reino de los suyos y algunas prerrogativas y ciertas injerencias en los hechos religiosos de Jerusalén. Con él estaba su hermana Berenice, digna en todo de otra hermana Drusila, que ya conocemos y que convivía con el gobernador Félix. Festo era el hombre amable y hábil y supo rendir homenaje a Agripa, que por dignidad era superior a él, si bien de hecho era su dependiente. El rey y su hermana se detuvieron varios días en Cesarea y tuvieron ocasión de hablar con Pablo. Festo, sabiendo que Agripa estaba en comunicación con el gran sacerdote y el Sanedrín, quiso informarle directamente. Antes que lo fuese por otros, un día le habló así: después de haber tomado posesión de mi cargo, he encontrado en la cárcel a un prisionero que dejó Félix, sobre el cual, estando en Jerusalén, recurrieron a mí los príncipes de los sacerdotes y los ancianos de los judíos, pidiendo que fuese condenado a muerte. Yo le respondí que los romanos no acostumbraban condenar a ningún hombre antes que el acusado tenga presentes a sus acusadores y la posibilidad de defenderse de lo que le acusan. Habiendo pues ellos concurrido acá sin dilatación alguna, al día siguiente, sentado yo en el tribunal, mandé traer a mi dicho hombre. Compadeciendo los acusadores, vi que no imputaba ningún crimen de los que yo sospechaba fuese culpado. Solamente tenían con él no sé qué disputas tocante a la superstición judaica y el sobre cierto Jesús difunto que Pablo afirmaba estar vivo. Perplejo yo en una causa de esta naturaleza, le dije si quería ir a Jerusalén para ser juzgado de estas cosas en mi presencia. A tal invitación el prisionero no aceptó. Antes, por el contrario, apeló al César. Por esto le tengo en prisión, esperando la ocasión de enviarle a Roma. Agripa y Berenice conocían bien la historia de su pueblo. No les eran tampoco desconocidas las cosas más salientes de lo que se refería a Jesús. Y acaso conocían también, por referencias a Pablo, por eso el rey dijo: quisiera también yo conocer a ese hombre. Le verás mañana, contestó gentilmente Festo. Berenice acompañaría naturalmente a su hermano. La doctrina de Jesús le había llamado la atención, y si no se había adherido a ella, ni había sacado provecho alguno. No es de maravillarse, conociendo sus costumbres. Esto, no obstante, le gustaba oír hablar de religión. Al día siguiente, en el tribunal de Cesarea, hubo una sesión de gran gala. El rey y Berenice asistieron con su séquito real. También asistieron todos los oficiales romanos y los principales ciudadanos de Cesarea. Era una reunión mundana, poco conforme con la seriedad
y la austeridad de una aula judicial en la que compareció Pablo cargado de cadenas. Al entrar Pablo, todos los ojos se clavaron en él, que comenzaba ya a sentir el peso de los años, de las fatigas y de los sufrimientos, pero que tenía un no sé qué de venerable en su cara y en aquella espaciosa frente, una mirada dulce y suave que fascinaba. El gobernador abrió la sesión con estas palabras: Rey Agripa, y todos los que hoy estáis, halláis aquí presentes, ya veis a este hombre contra quien todo el pueblo de los judíos ha acudido a mí en Jerusalén, representándome con grandes instancias y clamores que no debe vivir más, pero yo he averiguado que nada de nada ha hecho, que mereciese la muerte, mas, habiendo él mismo apelado a Augusto, he determinado de remitírselo bien, como que no tengo cosa cierta que escribir a César acerca de él. Por esto le he hecho venir a vuestra presencia, mayormente ante ti, oh rey Agripa, para que examinándole tenga yo algo que escribir, pues me parece cosa fuera de razón de remitir a un hombre preso sin exponer los delitos de que se le acusa. Agripa entonces invitó a Pablo a que hablase en su defensa, y éste, levantando las manos encadenadas, con aquel gesto habitual que indicaba el principio de sus discursos, comenzó a hablar. Lucas, que así sea, casi seguro estuvo en el debate, juzgó oportuno reproduciendo íntegro, no obstante haber contado anteriormente algunos episodios, prefirió repetirse a dejar incompleta la narración. Nosotros haremos lo mismo, reproduciéndolo íntegramente. Tengo a gran dicha mía, oh rey Agripa, el poder justificante ante ti en cargos que se me acusan, los judíos, mayormente sabiendo tú todas las costumbres de los judíos y las cuestiones que se agitan entre ellos, por lo cual te suplico que me oigas con paciencia. Y el lugar por los que hace al temor vida, que observé en Jerusalén desde mi juventud, entre los de mi nación, es bien notorio a todos judíos, sabedores son de antemano. Si quien confesar en la verdad, que yo siguiendo desde mis primeros años la secta o profesión más segura de nuestra religión, vivir cual fariseo, y ahora soy acusado en juicio por la esperanza que tengo de la promesa hecha por Dios a nuestros padres, promesa cuyo cumplimiento esperan las 12 tribus sirviendo a Dios noche y día. Yo por mí, continuó diciendo Pablo, estaba persuadido de que debía proceder hostilmente contra el nombre de Jesús Nazareno, como yo lo hiciese en Jerusalén, donde no solo metía a muchos de los santos o fieles en las cárceles, con poderes que para ello recibí de los príncipes de los sacerdotes, sino que siendo condenados a muerte, yo di también mi consentimiento, y andando con frecuencia por todas sinagogas, los obligaba a fuerza de castigos a blasfemar el nombre de Jesús Nazareno, como yo lo hice en Getra. Ellos lo iba persiguiendo hasta en las ciudades extranjeras. En este estado, yendo un día a Damasco con poderes y con misión de los príncipes de los sacerdotes, siendo el mediodía, vi, oh rey, en el camino una luz del cielo más resplandeciente que el sol, la cual con sus rayos me rodeó a mí y a los que iban juntamente conmigo.
Y habiendo todos nosotros caído en tierra, oí una voz que me decía en lengua hebrea: Saulo, Saulo, ¿por qué me persigues? Duro empeño es para ti el dar coces contra el aguijón.

y soy testigo de las cosas que las has visto y de otra que mostraré apareciéndote a ti de nuevo. Y yo te libraré de las manos de este pueblo y de los gentiles, a los cuales ahora te envío a abrirles los ojos para que conviertan de las tinieblas a la luz y del poder de Satanás a Dios, y con esto reciban la remisión de sus pecados y tengan parte en la herencia de los santos mediante la fe en mí. Así que, oh rey Agripa, no fui rebelde a la visión celestial. Antes bien empecé a predicar a los judíos que estaban en Damasco y en Jerusalén y en todo el país de Judea, y después a los gentiles que hiciesen presencia y se convirtieran a Dios, haciendo dignas obras de penitencia. Por esta causa los judíos me prendieron estando yo en el templo e intentaban matarme, pero ayudado del auxilio de Dios, he preservado hasta el día de hoy, testificando la verdad y a grandes y pequeños, no predicando otra cosa más que lo de que Moisés y los profetas predijeron que había de suceder, es a saber que Cristo había de padecer la muerte y que sería el primero que resucitaría de entre los muertos y había de mostrar la luz del Evangelio a este pueblo y a los gentiles. El discurso de Pablo era deslumbrador. Él añadió que esta esquemática doctrina, las razones que la hacían creíble. Festo quedó asombrado de su profundidad, pero no quise darse por vencido. Dominando a la asamblea con un grito muy fuerte, dijo: Pablo, tú estás loco. Las muchas letras te han trastornado el juicio. Pablo respondió sencillamente: No deliro, óptimo Festo, sino que hablo palabras de verdad y de cordura. El mundo siempre es el mismo cuando no comprende injuria. Sin embargo, el apóstol no había dicho ni una palabra de aquellas sublimes doctrinas de ascética que se encuentran en sus cartas. ¿Qué habría pensado el gobernador si el prisionero hubiese hablado del amor de Cristo a los hombres, de la Eucaristía, de los nuevos preceptos cristianos? Para los hebreos presentes, Pablo quiso añadir unas palabras y dijo: Bien sabidas son del rey estas cosas, y por lo mismo hablo delante de él con tanta confianza. Bien persuadido de que nada de esto ignora, puesto que ninguna de las cosas mencionadas se han ejecutado en algún rincón oculto. Oh rey Agripa, ¿crees tú en los profetas? Yo sé que crees en ellos. Agripa, interpelado sobre esta cuestión tan quemarropa e invitado a hacer una confesión de fe, respondió con una frase galante: Poco falta para que me persuadas a hacerme cristiano. Pablo apreció el modo cortés que había usado el rey a su interpretación y le volvió a pagar en la misma moneda con una frase agradable que, prestándose como un augurio, confirmaba totalmente la verdad de su discurso. Levantó las manos atadas con las cadenas y dijo: Plugiera a Dios, cómo deseo que no solamente faltara poco, sino que no faltara nada para que tú y todos cuantos me oyen llegáis a ser hoy tales como soy yo, salvo de estas cadenas. El rey levantó una conversación más larga con el apóstol. Quién sabe a dónde le hubiese llevado y delante de un público tan numeroso. El rey levantó una conversación más larga. Berenice y el gobernador y los cortesanos le siguieron. Los invitados desalojaron la sala
y para

Pablo, rodeado de soldados, volvió a la cárcel. Mientras se entretenía en otra sala del tribunal, Festo preguntó a Agripa si su impresión acerca de aquel singular prisionero y este, aunque no manifestó sus juicios acerca del particular, dijo: si no hubiese ya apelado al César, bien se le pudiera poner en libertad. Padre nuestro, que estás en el cielo, santificado sea tu nombre. Venga a nosotros tu reino. Hágase tu voluntad en la tierra como en el cielo. Danos hoy nuestro pan de cada día. Perdona nuestras ofensas, como también nosotros perdonamos a los que nos ofenden. No nos dejes caer en la tentación y líbranos de todo mal. Oh Jesús, mi dulce amigo, cuatro cosas hoy te pido con mucha necesidad: valor para sufrir, fuerza para trabajar, paciencia para soportar las penas que han de venir y me han de mortificar, temperamento sereno para poder resolver las cosas con santa calma y así tener en el alma perfecta tranquilidad. Esto tengo que pedirte, oh mi Jesús adorado, en este día consagrado, para adorarte y servirte. Amén. Oh Jesús mío, perdona nuestros pecados, líbranos del fuego del infierno, lleva al cielo a todas las almas y socorre especialmente a las más necesitadas de tu divina misericordia. Amén. Dios te salve María, llena eres de gracia, el Señor es contigo. Bendita eres entre todas las mujeres y bendito es el fruto de tu vientre, Jesús. Santa María, Madre de Dios y Madre nuestra, ruega por nosotros los pecadores, ahora y en la hora de nuestra muerte. Amén. San Miguel Arcángel, defiéndenos en la lucha. Sé nuestro amparo contra la perversidad y las acechanzas del demonio. Que Dios manifieste sobre él su poder en nuestra humilde súplica. Y tú, oh príncipe de la milicia celestial, con la fuerza que Dios te ha conferido, arroja al infierno a Satanás y a los demás espíritus malignos que vagan por el mundo para la perdición de las almas. Amén. Ángel custodio, ya que la soberana piedad te ha encomendado a mí, alúmbrame, guárdame, rígeme, gobiérname. Amén. Dulce Madre, no te alejes, tu vista de mí no apartes. Ven conmigo a todas partes y solos nunca nos dejes, ya que nos proteges tanto como verdadera madre. Haz que nos bendiga el Padre y el Hijo y el Espíritu Santo. Amén. Que el Señor nos bendiga, nos guarde de todo mal y nos lleve a la vida eterna. Amén.

Imitación de Cristo. Por la señal de la Santa Cruz de nuestros enemigos, líbranos, Señor Dios nuestro, en el nombre del Padre, y del Hijo, y del Espíritu Santo. Amén. Amado Jesús, en esta tarde queremos ofrecer este momento de oración por la conversión de los pecadores, por todas esas personas que se han olvidado de ti, por las que te han tenido frente a frente y te han ignorado, por esas personas que sabiendo que te están dañando, lo hacen, no tienen dolor de pecar, les da lo mismo ofenderte a ti a través del prójimo. Te pedimos por los enfermos, porque los sanes, los cures, los limpies de esa enfermedad. Ofrecemos este momento de oración por cada uno de ellos. Capítulo 1. De la imitación de Cristo y desprecio de todas las vanidades del mundo. Quien me sigue no anda en tinieblas, dice el Señor. Estas palabras son de Cristo, con las cuales nos amonesta que imitemos su vida y costumbres si queremos verdaderamente ser alumbrados y libres de toda la ceguedad del corazón. Sea pues nuestro estudio pensar en la vida de Jesucristo. La doctrina de Cristo excede a todos los santos, y el que tuviese espíritu hallará en ella maná escondido. Mas acá se de muchos, aunque a menudo oigan el Evangelio, gustan poco de él, porque no tienen el Espíritu de Cristo. El que quiera entender plenamente y saborear la palabra de Cristo, conviene que procure conformar con él toda su vida. ¿Qué te aprovecha disputar altas cosas de la Trinidad si careces de humildad por donde desagras a la Trinidad? Por cierto, las palabras subidas no hacen santo ni justo, mas la virtuosa vida hace al hombre amable a Dios. Más deseo sentir la contrición que saber definirla. Si supieses toda la Biblia a la letra y los dichos de todos los filósofos, ¿qué te aprovecharía todo sin caridad y gracia de Dios? Vanidad de vanidades y todo vanidad, sino amar y servir solamente a Dios. Suma sabiduría es por el desprecio del mundo ir a los reinos celestiales. Vanidad es, pues, buscar riquezas perecederas y esperar en ellas. También es vanidad desear honras y ensalzarse vanamente. Vanidad es seguir el apetito del ser castigado gravemente. Vanidad es desear larga vida y no cuidar que sea buena. Vanidad es mirar solamente a esta presente vida y no prever lo venidero. Vanidad es amar lo que tan presto se pasa y no buscar con solicitud el gozo perdurable. Acuérdate frecuentemente de aquel dicho de la Escritura: no se harta la vista de ver ni el oído de oír. Procura, pues, desviar tu corazón de lo visible y traspasarlo a lo invisible, porque los que siguen su sensualidad manchan su conciencia y pierden la gracia de Dios.
del bajo aprecio de sí mismo, capítulo número 2. Todos los hombres, naturalmente, desean saber más. ¿Qué aprovecha la ciencia sin el temor de Dios? Por cierto, mejor es el rústico humilde que a Dios sirve, que el soberbio filósofo que, dejando de conocerse, considera el curso del cielo. El que bien se conoce, tiene por vil y no lo deleita en alabanza humana, sino: si yo supiera cuánto hay en el mundo y no estuviera en caridad, ¿qué me aprovecharía delante de Dios que me juzgara según mis obras? No tengas deseo desanimado de saber, porque en ello se halla grande estorbo y engaño. Los letrados gustan de ser vistos y tenidos por tales. Muchas cosas hay que el saberlas o poco o nada aprovecha el alma, y muy poco es el que otras cosas entienden, sino que lo tocaba a la salvación. Las muchas palabras no hartan el alma, mas la buena vida le da refrigerio, y la pura conciencia causada gran confianza en Dios. Cuanto más y mejor entiendes, tanto más gravemente serán juzgados si no vivieses santamente. Por eso, no te ensalces por alguna de las artes o ciencias, mas teme del conocimiento que de ellas se te ha dado. Si te parece que sabes mucho y entiendes muy bien, ten por cierto que es mucho más lo que ignoras. No quieras saber cosas altas, mas confiesa tu ignorancia. ¿Por qué te quieres tener en más que otro, hallándose muchos más doctos y sabios en la ley que tú? Si quieres saber y aprender algo provechosamente, desea que no te conozcan ni te estimen. El verdadero conocimiento y desprecio de sí mismo es altísima, es una lección. Gran sabiduría y perfección es sentir siempre bien y grandes cosas de otros y tenerse y reputarse en nada. Si vieres a alguno pecar públicamente o cometer culpas graves, no te debes juzgar por mejor, porque no sabes cuánto podrías perseverar en el bien. Todos somos flacos, mas tú a nadie tengas más flaco que a ti.

Capítulo 3 De la doctrina de la verdad. Bienaventurado aquel a quien la verdad por sí misma enseña, no por figuras y voces que se pasan, sino así como es. Nuestra estimación y nuestro sentimiento a gran curiosidad de saber cosas oscuras y ocultas, pues que del no saberlas no seremos en el día del juicio reprendidos. Gran locura es que, dejadas las cosas útiles y necesarias, entendemos con gusto en las curiosas y dañosas. Verdaderamente, teniendo ojos, no vemos. ¿Qué se nos da de los géneros y especies de los lógicos? Aquel a quien habla el Verbo eterno, de muchas opiniones, se desembaraza. De este Verbo salen todas las cosas, y todas predican este uno, y este es el principio que nos habla, que nos habla. Ninguno entiende o juzga sin él rectamente. Aquel a quien todas las cosas le fueren uno y las trajere a uno y las viere en uno, podrá ser estable y firme de corazón y permanecer pacífico en Dios. Oh Dios, que eres la verdad, hazme permanecer uno contigo en caridad perpetua. Enójame muchas veces leer y oír cosas. En ti está todo lo que quiero y deseo. Callen todos los doctores, callen las criaturas en tu presencia. Háblame solamente tú. Cuanto alguno fuera más unido consigo y más sencillo en su corazón, tanto más y mayores cosas entienden. Sin embargo, ¿por qué de arriba recibe la luz de la inteligencia? El espíritu puro, sencillo y constante no se distrae, aunque entienda en muchas cosas, porque todo lo distrae, porque todo lo hace en honra de Dios y esfuérzase en estar desocupado en sí toda la curiosidad. ¿Quién más te impide y molesta que la afición de tu corazón no mortificada? El hombre bueno y devoto primero ordena dentro de sí las obras que debe hacer de afuera, y ella no le levanta a deseos de inclinación, mas él la extrae al albedrío de la recta razón. ¿Quién tiene mayor combate que el que se esfuerza a vencerse a sí mismo? Y esto debería ser nuestro negocio. Querer vencerse a sí mismo y cada día hacerse más fuerte y aprovechar en mejorarse. Toda la perfección de esta vida tiene consigo cierta imperfección, y toda nuestra especulación no carece de alguna oscuridad. El humilde conocimiento de ti mismo es más cierto camino para Dios que escudriña la profundidad de la ciencia. No es de culpar a la ciencia, sino cualquier otro conocimiento de lo que en sí considerado es bueno y ordenado por Dios, mas siempre se ha de anteponer la buena conciencia y la vida virtuosa. Pero ¿por qué muchos estudian más para saber que para bien vivir? Por eso yerran muchas veces y poco a ninguno fruto le hacen.
sin tanta diligencia, pusiese en desarraigar los vicios y sembrar las virtudes como en mover cuestiones. No se harían tantos males y escándalos en el pueblo, ni habría tanta desilusión en los monasterios. Ciertamente, en el día del juicio, no nos preguntarán qué leímos, sino qué hicimos, ni cuán bien hablamos, sino cuánto santamente vivimos. Dime, ¿dónde están ahora todos aquellos señores y maestros que tú conociste cuando vivían y florecían en los estudios? Ya poseen otros sus rentas, y por ventura no hay quien de ellos se acuerde. En su vida parecían algo, ya no hay de ellos memoria. Oh, cuán presto se pasa la gloria del mundo. ¿Cuántos parecen en este siglo por su vana ciencia, que cuidan poco del servicio de Dios y porque eligen ser más grandes que humildes, por eso se hacen vanos en sus pensamientos? Verdaderamente es grande el que tiene gran caridad. Verdaderamente es grande el que tiene por pequeño y tiene en nada la más encumbrada honra. Verdaderamente es prudente el que todo lo terreno tiene que por estiércol para ganar a Cristo. Y verdaderamente es sabio el que hace la voluntad de Dios y deja la suya. De la prudencia en las acciones. No se debe dar crédito a cualquier palabra ni a cualquier espíritu. Mas con prudencia y espacio se deben, según Dios, examinar las cosas. Oh dolor, muchas veces se cree y se dice más fácilmente del prójimo el mal que el bien. Tan flacos somos, mas los varones perfectos no creen de ligero cualquier cosa que les cuenten, porque saben ser la flaqueza humana, presta al mal y muy desnable en las palabras. Gran sabiduría es no ser el hombre inconsiderado en lo que ha de hacer, ni porfiado en su propio sentir. A esta sabiduría también pertenece no creer en cualquiera palabra de hombre, ni decir luego a los otros lo que oye o cree. Toma consejo del hombre sabio y de la buena conciencia, y apetece más ser enseñado de otro mejor que seguir tu parecer. La buena vida hace al hombre sabio según Dios y experimentando en muchas cosas. Cuando alguno fuere más humilde en sí y más sujeto a Dios, tanto será más sabio y sosegado en todo. De la lección de las Santas Escrituras. En las Santas Escrituras se debe buscar la verdad, no la elocuencia. Toda la Escritura Santa se debe leer con el espíritu que se hizo, mas debemos buscar el provecho en la escritura que no las sutiliza de la palabra. De tan buena gana debemos leer los libros sencillos y devotos del que escribe, si es de pequeña o grande ciencia. Mas conviértete a leer el amor de la pura verdad. No mires quién lo ha dicho, mas atiende qué tal es lo que se dijo. Los hombres pasan, mas la verdad del Señor permanece para siempre.
De diversas maneras nos habla Dios sin aceptación de personas. Nuestra curiosidad nos impide muchas veces el provecho que se saca en leer las Escrituras cuando queremos entender y escrutinar lo que llanamente se debía pasar. Si quieres aprovechar, lee con humildad fiel y sencillamente, y nunca desees nombres deletreado. Pregunta de buena voluntad y oye callado las palabras de los santos, y no te desagraden las sentencias de los viejos, porque no las dicen sin causa. ¿Cuántas veces desea el hombre desordenadamente algunas cosas, luego pierde el sosiego? El soberbio y el avariento nunca están quietos. El pobre y el humilde de espíritu vive en mucha paz. El hombre que no es perfectamente mortificado en sí, presto intentado y vencido de cosas pequeñas y viles. El flaco de espíritu que aún está inclinado a lo animal y sensible, con dificultad se puede abstraer totalmente de los deseos terrenos. Cuando se abstiene, recibe muchas veces tristeza y se enoja presto si alguno le contradice. Pero si alcanza lo que desea, siente luego pesadumbre por el remordimiento de la conciencia, porque siguió a su apetito, el cual nada aprovecha para alcanzar la paz que busca. En resistir, pues, las pasiones, se halla la verdadera paz del corazón, y no es seguirlas. No hay, pues, paz en el corazón del hombre carnal, ni del que se entrega a lo exterior, sino en el que es fervoroso y espiritual. Vano es el que pone su esperanza en los hombres o en las criaturas. No te avergüences de servir a otros por amor a Jesucristo y parecer pobres en este siglo. No confíes de ti mismo, sino pon tu esperanza en Dios. Haz lo que puedas y Dios favorecerá tu buena voluntad. No confíes en tu ciencia ni en la astucia de ningún viviente, sino en la gracia de Dios que ayuda a los humildes y abate a los presumidos. Si tienes riquezas, no te gloríes en ellas ni en los amigos, aunque sean poderosos, sino en Dios que todo lo da y sobre todo desea darse a sí mismo. No te ensalces por la gallardía y hermosura de tu cuerpo, que con pequeña enfermedad destruye y afea. No te engrías de tu habilidad o ingenio. No seas desagradable a Dios, de quien es todo bien natural que tuvieses. No te lastimes o no te estimes por mejor que otros, porque no seas quizás tenido por peor delante de Dios, que sabe lo que hay en el hombre. No te ensoberbezcas de tus buenas obras, porque de otra manera son los juicios de Dios los que de los hombres. Y a Él muchas veces desagrada lo que ellos contenta. Si tuvieras algo bueno, piensa que son mejores los otros, porque así conservas la humildad. No te daña si te pusieres debajo de todos, mas es muy dañoso si te antepones a solo uno. Continúa, paz tiene el humilde, mas el corazón del soberbio hay
emulación y saña frecuente. No descubras tu corazón a cualquiera, mas comunica tus cosas con el sabio y temeroso de Dios. Con los jóvenes y extraños conversa poco. Con los ricos no seas linosojero, ni estés de buena gana delante de los grandes. Acompáñate con los humildes y sencillos, y con los devotos y bien acostumbrados, y trata con ellos cosas de edificación. No tengas familiaridad con ninguna mujer más en general encomendada a Dios todas las obras. Desea ser familiar a Dios y a sus ángeles y huye de ser conocido de los hombres. Justo es tener caridad con todos, pero no conviene la familiaridad. Algunas veces sucede que la persona no conocida resplandece por la buena fama, pero su presencia suele parecer mucho menos. Pensamos algunas veces agradar a los otros con nuestra conversación, y más los ofendemos porque ven en nosotros costumbres poco arregladas. Gran cosa es estar en obediencia, vivir debajo de su superior y no tener voluntad propia. Mucho más seguro es estar en sujeción que en mando. Muchos están en obediencia más por necesidad que por caridad, los cuales tienen trabajo y ligeramente murmuraban, y nunca tendrán libertad de ánimo si no se sujetan por Dios de todo corazón. Andan de una parte a otra. No hallarán descanso sino en la humilde sujeción al superior. La imaginación y la idea de mudar de lugar a muchos ha engañado. Verdad es, cada uno se rige de buena gana por su propio parecer y se inclina más a los que siguen su sentir. Mas si Dios está entre nosotros, necesario es que dejemos algunas veces nuestro parecer por bien de la paz. ¿Quién es tan sabio que lo sepa todo enteramente? Pues no quiera confiar demasiado en su opinión, mas gusta también de oír de buena gana el parecer ajeno. Si tu parecer es bueno y lo dejas por agradar a Dios y sigues el ajeno, más aprovecharás de esta buena manera. Muchas veces he oído decir, es más seguro oír y tomar consejos que darlo. Bien pueden también acaecer que sea bueno el parecer de uno, mas no querer sentir con los otros, cuando la razón o las circunstancias lo piden, es señal de soberbia. Excusa cuando pudieres el ruido de los hombres, pues mucho estorba el tratar de las cosas del siglo, aunque se digan con buena intención. Porque presos somos amancillados y cautivos de la vanidad. Muchas veces quisiera haber callado y no haber estado entre los hombres, pero ¿cuál es la causa de tan de gana hablamos y platicamos unos con otros, viendo cuán pocas veces volvemos al silencio sin daño de la conciencia? La razón es que por hablar buscamos ser consolados unos de otros y deseamos aliviar el corazón fatigado de pensamientos diversos. Y de muy buena gana
Nos detenemos en hablar y pensar de las cosas que amamos o sentimos adversas. Mas hay dolor que muchas veces sucede vanamente y sin fruto, porque esta exterior consolación es de gran detrimento a la interior y divina. Amén, amén, amén.

0: Coronilla de la Divina Misericordia, las gracias de mi misericordia se toman con un solo recipiente, y esta es la confianza. Cuanto más confíe un alma, tanto más recibirá.
1: Por la señal de la Santa Cruz, de nuestros enemigos, líbranos, Señor Dios nuestro, en el nombre del Padre, y del Hijo, y del Espíritu Santo. Amén. Amén. Señor mío Jesucristo, Dios y hombre verdadero, Creador Padre,

0: Padre y Redentor mío, por ser tú quien eres, bondad infinita, y porque te amo sobre todas las cosas, me pesa de todo corazón el haberte ofendido. Ayudado de tu divina gracia, propongo firmemente nunca más pecar, confesarme y cumplir la penitencia que me fuere impuesta. Amén.
1: En los cielos y en la tierra, sea por siempre bendito y alabado
0: el corazón amoroso de Jesús sacramentado.
1: Padre nuestro que estás en el cielo, santificado sea tu nombre. Venga a nosotros tu reino. Hágase tu voluntad en la tierra como en el cielo.
0: Danos hoy nuestro pan de cada día. Perdona nuestras ofensas, como también nosotros perdonamos a los que nos ofenden. No nos dejes caer en tentación y líbranos del mal. Amén.
1: Dios te salve María, llena eres de gracia, el Señor es contigo. Bendita tú eres entre todas las mujeres y bendito es el fruto de tu vientre, Jesús.
0: Santa María, Madre de Dios, ruega por nosotros pecadores, ahora y en la hora de nuestra muerte. Amén.
1: Gloria al Padre, y al Hijo, y al Espíritu Santo.
0: Como era en el principio, ahora y siempre, por los siglos de los siglos. Amén.
1: En los cielos y en la tierra, sea por siempre bendito y alabado
0: el corazón amoroso de Jesús sacramentado.
1: Padre nuestro que estás en el cielo, santificado sea tu nombre. Venga a nosotros tu reino. Hágase tu voluntad en la tierra como en el cielo.
0: Danos hoy nuestro pan de cada día. Perdona nuestras ofensas, como también nosotros perdonamos a los que nos ofenden. No nos dejes caer en tentación y líbranos del mal. Amén.
1: Dios te salve María, llena eres de gracia. El Señor es contigo. Bendita tú eres entre todas las mujeres y bendito es el fruto de tu vientre, Jesús.
0: Santa María, Madre de Dios, ruega por nosotros pecadores, ahora y en la hora de nuestra muerte. Amén.
1: Gloria al Padre, y al Hijo, y al Espíritu Santo.
0: Como era en el principio, ahora y siempre, por los siglos de los siglos. Amén.
1: En los cielos y en la tierra, sea por siempre bendito y alabado
0: el corazón amoroso de Jesús sacramentado.
1: Padre nuestro que estás en el cielo, santificado sea tu nombre. Venga a nosotros tu reino. Hágase tu voluntad en la tierra como en el cielo.
0: Danos hoy nuestro pan de cada día. Perdona nuestras ofensas, como también nosotros perdonamos a los que nos ofenden. No nos dejes caer en tentación y líbranos del mal. Amén.
1: Dios te salve María, llena eres de gracia. El Señor es contigo. Bendita tú eres entre todas las mujeres y bendito es el fruto de tu vientre, Jesús.
0: Santa María, Madre de Dios, ruega por nosotros pecadores, ahora y en la hora de nuestra muerte. Amén.
1: Gloria al Padre, y al Hijo, y al Espíritu Santo.
0: Como era en el principio, ahora y siempre, por los siglos de los siglos. Amén.
1: Espíritu Santo de Dios, me entrego a ti en cuerpo y alma, para que tú me consagres como intercesor en favor de la Santa Iglesia y del mundo redimido por Cristo Jesús. Haz que mi alma se pase enteramente al alma de Jesús, mi amado, escondido con Él en Dios. Quiero orar y trabajar día y noche por el reino de Dios, por la salvación del mundo y por la santificación de la Iglesia. Enséñame a interceder en tu lenguaje de Dios, el silencio sagrado de contemplación. Ensancha mi corazón y purifícalo de todo egoísmo, para que en él encuentre cavidad todas las personas y las intenciones que Jesús lleva en su corazón y la Virgen María en el suyo. Haz que mi vida entera, en comunión con Jesús y María y todos los santos, sea una alabanza a Dios, una intercesión incesante en favor de mis hermanos, una Eucaristía integrada en la de Jesús. Amén.
0: Espíritu Santo, concédeme la gracia de vencer en la lucha contra el mal y el desconsuelo. Espíritu Santo,

Concédeme la gracia de seguir tus inspiraciones en los momentos de duda. Espíritu Santo, concédeme la gracia de no ofender a Dios

0: Señor, escúchame, que soy un pobre desamparado. Protege mi vida, que soy un fiel tuyo. Salva a tu siervo que confía en ti.
1: Tú eres mi Dios, piedad de mí, Señor, que a ti te estoy llamando todo el día. Alegra el alma de tu siervo, pues levanto mi alma hacia ti.
0: Porque tú, Señor, eres bueno y clemente, rico en misericordia con los que te invocan. Señor, escucha mi oración, atiende a la voz de mi súplica.
1: En el día del peligro te llamo, y tú me escuchas. No tienes igual entre los dioses, Señor, ni hay obras como las tuyas.
0: Todos los pueblos vendrán a postrarse en tu presencia, Señor. Bendecirán tu nombre. Grande eres tú y haces maravillas. Tú eres el único Dios.
1: Gloria al Padre, y al Hijo, y al Espíritu Santo.
0: Como era en el principio, ahora y siempre, por los siglos de los siglos. Amén. Ante tu presencia, Señor, al mirarte en la Eucaristía, Señor, que es el memorial de tu muerte y resurrección, recordamos tus palabras. No hay amor más grande que dar la vida por los amigos. Y es que además de tu sacrificio en la cruz para salvar a toda la humanidad y tu victoria sobre la muerte para enseñarnos que nos espera una vida contigo, decidiste quedarte presente entre nosotros, precisamente porque nos amas. Nos llamas amigos porque nos has enseñado todo lo que oíste del Padre. Nos elegiste para estar a tu lado y nos destinaste para dar fruto duradero. Te damos gracias por este signo de tu amistad fiel que nos santifica. Sacramento de caridad, don de ti mismo, que nos revela el amor infinito de Dios, tanto en lo personal para cada uno de nosotros, como en comunidad para toda su Iglesia. Así, nos disponemos a compartir contigo un momento para seguir aprendiendo acerca de tu reino. Acercarnos más a ti y renovar nuestra fe de manera que logremos producir mejores frutos. Te encomendamos además a nuestros jóvenes para que también vivan más cerca de ti, con la confianza de que nos concederás todo lo que pidamos en tu nombre a los que ya te conocen. Te pedimos que auxilies en sus necesidades, fortalezca su fe y les permitas crecer en virtudes para los que no saben de ti o no han querido seguirte. Haznos instrumentos que comuniquen la alegría de estar a tu lado, la riqueza de tu palabra y la grandeza de tu amor con la que diste la vida por tus amigos.
1: Hija mía, necesito sacrificios hechos por amor, porque solo estos tienen valor para mí. Es grande la deuda del mundo contraída conmigo. La pueden pagar las almas puras con sus sacrificios, practicando la misericordia espiritual.
0: Bendito y alabado seas, Señor, porque es eterna tu misericordia. Si el alma no practica la misericordia, de alguna manera no conseguirá mi misericordia en el día del juicio. O si las almas supieran acumular los tesoros eternos, no serían juzgadas porque su misericordia anticiparía mi juicio.
1: Bendito y alabado seas, Señor, porque es eterna tu misericordia. Oh, alma sumergida en las tinieblas, no te desesperes. Todavía no todo está perdido. Habla con tu Dios, que es el amor y la misericordia misma. Alma, escucha la voz de tu Padre misericordioso.
0: Bendito y alabado sea, Señor, porque es

0: es eterna tu misericordia. Has de saber, hija mía, que mi corazón es la misericordia misma. Desde este mar de misericordia, las gracias se derraman sobre el mundo entero. Ningún alma que se haya acercado a mí ha partido sin haber sido consolada. Cada miseria se hunde en mi misericordia, y de este manantial brota toda gracia salvadora y santificante.
1: Bendito y alabado seas, Señor, porque es eterna tu misericordia. Mi corazón se alegra de este título de misericordia. Proclama que la misericordia es el atributo más grande de Dios. Todas las obras de mis manos están coronadas por la misericordia.
0: Bendito y alabado seas, Señor, porque es eterna tu misericordia. Esta es la hora de la gran misericordia para el mundo entero. Te permitiré penetrar en mi tristeza mortal. En esta hora, nada le será negado al alma que lo pida por los méritos de mi pasión.
1: Bendito y alabado seas, Señor, porque es eterna tu misericordia. A las tres, ruega por mi misericordia, en especial para los pecadores, y aunque sea por un brevísimo momento, sumérgete en mi pasión, especialmente en mi abandono en el momento de mi agonía.
0: Bendito y alabado seas, Señor, porque es eterna tu misericordia. Aún si un alma estuviese en descomposición como un cadáver y humanamente sin ninguna posibilidad de resurrección y todo estuviera perdido, no sería así para Dios. Un milagro de la divina misericordia resucitaría esta alma en toda su plenitud. Infelices los que no aprovechan de este milagro de la misericordia divina, lo invocarán en vano cuando sea demasiado tarde.
1: Bendito y alabado seas, Señor, porque es eterna tu misericordia. Los dos rayos significan la sangre y el agua. El rayo pálido simboliza el agua que justifica a las almas. El rayo rojo simboliza la sangre que es la vida de las almas. Ambos rayos brotaron de las entrañas más profundas de mi misericordia cuando mi corazón agonizante fue abierto en la cruz por la lanza. Estos rayos protegen a las almas de la indignación de mi Padre. Bienaventurado quien viva a la sombra de ellos, porque no le alcanzará la justa mano de Dios.
0: Bendito y alabado sea, Señor, porque es eterna tu misericordia. La humanidad no conseguirá la paz hasta que no se dirija con confianza a mi misericordia. Oh, cuánto me hiere la desconfianza del alma. Esta alma reconoce que soy santo y justo, y no cree que yo soy la misericordia. No confía en mi bondad. También los demonios admiran mi justicia, pero no creen en mi bondad.
1: Bendito y alabado seas, Señor, porque es eterna tu misericordia. Cuánto deseo la salvación de las almas. Mi querida secretaria, escribe que deseo volcar mi vida divina en las almas humanas y santificarlas, con tal de que quieran recibir mi gracia. Los más grandes pecadores podrían alcanzar una gran santidad si solamente tuvieran confianza en mi misericordia. Mis entrañas están colmadas de misericordia, que es derramada sobre todo lo que he creado. Mi delicia consiste en el obrar en las almas de los hombres, llenarlas con mi misericordia y justificarlas. Mi reino en la tierra es mi vida en las almas de los hombres.
0: Bendito y alabado sea, Señor, porque es eterna tu misericordia. Reza incesantemente este rosario que te he enseñado. Todo aquel que lo rece se hará acreedor a mi misericordia a la hora de la muerte. Los sacerdotes la recomendarán a los pecadores como última tabla de salvación. Hasta el pecador más empedernido, si lo reza una vez tan solo, recibirá la gracia de mi misericordia infinita. Deseo que todo el mundo conozca mi misericordia. Quiero conceder gracias inauditas a aquellos que confíen en mi misericordia.
1: Bendito y alabado seas, Señor, porque es eterna tu misericordia. A las almas que recen esta coronilla, mi misericordia las envolverá en vida y especialmente en la hora de la muerte.
0: Bendito y alabado seas, Señor, porque es eterna tu misericordia. A través de ellas obtendrás todo. Si lo que pides está de acuerdo con mi voluntad, oh, qué enorme caudal de gracias derramaré sobre las almas que recen esta coronilla. Las extrañas entrañas de mi misericordia se enternecen por aquellos que rezan la coronilla. Anota estas palabras, hija mía. Habla al mundo de mi misericordia, que toda la humanidad conozca mi insensible misericordia. Es la señal de los últimos tiempos. Después de ella vendrá el día de la justicia. Cuando todavía queda tiempo, recurran al manantial de mi misericordia, que aprovechen de la sangre y el agua que brotó para ellos.
1: Bendito y alabado seas, Señor, porque es eterna tu misericordia. Mi misericordia es más grande que tus miserias y de aquellas del mundo entero. ¿Quién ha medido mi bondad? Por ti he bajado del cielo a la tierra. Por ti me he dejado poner en la cruz. Por ti he permitido que fuera abierto con una lanza mi sagrado corazón y he abierto para ti una fuente de misericordia. Ven y toma de las gracias de esta fuente con el recipiente de la confianza. No rechazaré jamás un corazón que se humilla. Tu miseria será hundida en el abismo de mi misericordia.
0: Bendito y alabado sea, Señor, porque es eterna tu misericordia. Aquellos que proclamarán mi gran misericordia, yo mismo los defenderé en la hora de la muerte como mi gloria, aunque los pecados de las almas fuesen negros como la noche. Cuando un pecador se dirige a mi misericordia, me rinde la gloria más grande y es un honor para mi pasión. Cuando un alma exalta mi voluntad, entonces Satanás tiembla y huye a lo más profundo del infierno.
1: Bendito y alabado seas, Señor, porque es eterna tu misericordia. Mi corazón está colmado de gran misericordia por las almas y sobre todo por los pobres pecadores. Oh, si pudieran comprender que yo soy para ellos el mejor de los padres, que para ellos ha brotado de mi corazón sangre y agua, como de un manantial desbordante de misericordia, que para ellos vivo en el tabernáculo y como rey de misericordia, deseo colmar a las almas de gracias, pero no quieren aceptarlas. Ve tú por lo menos, lo más seguido, a tomar las gracias que ellos no quieren aceptar, y con esto consolarás mi corazón.
0: Bendito y alabado sea, Señor, porque es eterna tu misericordia. De todas mis llagas, como de arroyos fluye la misericordia para las almas, pero la llaga de mi corazón es la fuente de la misericordia sin límites. De esta fuente brotan todas las gracias para las almas. Las llamas de mi corazón, de mi compasión, me consumen. Deseo derramarlas sobre las almas de los hombres.
1: Bendito y alabado seas, Señor, porque es eterna tu misericordia. Deseo unirme a las almas humanas. Mi gran deleite es unirme a las almas. Has de saber, hija mía, que cuando llego a un corazón humano en la Santa Comunión, tengo las manos llenas de toda clase de gracias y deseo dárselas al alma. Pero las almas ni siquiera me prestan atención. Me dejan solo y se ocupan de otras cosas. Oh, qué triste es para mí que las almas no reconozcan al amor. Me tratan como una cosa muerta.
0: Bendito y alabado sea, Señor, porque es eterna tu misericordia. Oh, si los pecadores conocieran mi misericordia, no perecerían un número tan grande de ellos. Dile a las almas pecadoras que no tengan miedo de acercarse a mí. Habla de mi gran misericordia.
1: Bendito y alabado sea, Señor, porque es eterna tu misericordia.
0: Ofrecimiento de la coronilla de la Divina Misericordia. Hermanos, este es el momento en que Jesús nada nos niega, en que Jesús tiene abierto su corazón para recibir esa petición, esa necesidad. Él escucha el silencio. Él mira tus ojos, Él sabe lo que necesitas, pero a Él le gusta que le pidas con esa fe, con ese amor, con esa humildad. Él sabe lo que hará con cada una de esas necesidades. Tal vez te acabas de enterar que tienes alguna enfermedad. Una enfermedad que para el ser humano es incurable, pero para Él nada es imposible. Tal vez hay desunión en alguna familia por alguna herencia o por cualquier cosa insignificante. Tal vez tus hijos tienen alguna necesidad. Tal vez algún hermano, un amigo. Pero también te pido, hermano, que pongas esas necesidades de esa persona que te ha dicho que hagas oración por él, por ella. Hermano que estás viendo a través de esta bendita señal a nuestro Señor, mira fijamente a Jesús. Él te extiende los brazos para recibir esas peticiones o ese agradecimiento. Amado Jesús, amoroso Jesús, bendito Jesús, mira a mis hermanos que se encuentran aquí en la capilla. Tú los trajiste porque querías verlos en principal momento. Pero sobre todo, los trajiste porque querías escuchar su petición. Sabes lo que necesitan. Te pido, amado Jesús, que atiendas cada una de las súplicas. Que se haga tu voluntad y no la nuestra. Que si es tu decisión curar y sanar, si tú quieres, puedes. Todo lo dejamos en tu corazón. Y en este momento, hermano, pon tu petición delante de Jesús.

0: por la paz del mundo entero, por las necesidades de la humanidad, por la conversión de las almas, por los enfermos y quienes cuidan de ellos, por las intenciones del Papa, por la santificación de los sacerdotes, religiosos y religiosas, por las vocaciones sacerdotales, por la Iglesia perseguida, por los fundadores, el personal y los bienhechores de María Visión, por la protección de la niñez, de los adolescentes y de los bebés en el vientre de sus madres, por la unión, protección y santificación de las familias, por los agonizantes, por las almas del purgatorio.
1: Hermanos, recordemos el mensaje de Jesús que nos dice: ¿por qué te confundes y te agitas ante los problemas de la vida? Déjame al cuidado de todas tus cosas y en todo te irá mejor. Cuando te abandones en mí, todo se resolverá con tranquilidad según mis designios. No te desesperes. No me dirijas una oración agitada, como si quisieras exigirme el cumplimiento de tus deseos. Cierra los ojos del alma y dime con calma:
0: Jesús, en ti confío.
1: Evita las preocupaciones, las angustias y los pensamientos sobre lo que puede suceder después. No estropees mis planes queriéndome imponer tus ideas. Déjame ser Dios y actuar con libertad. Abandónate confiadamente en mí y deja en mis manos tu futuro. Dime frecuentemente:
0: Jesús, en ti confío.
1: Lo que más daño te hace es tu razonamiento y tus propias ideas. Querer resolver las cosas a tu manera cuando dices: Jesús, en ti confío. No seas como el paciente que le pide al médico que lo cure, pero le sugiere el modo de hacerlo. Déjate llevar en mis brazos divinos. No tengas miedo, yo te amo. Si crees que las cosas empeoran o se complican a pesar de tu oración, sigue confiando. Cierra los ojos del alma y confía. Continúa diciéndome a toda hora:
0: Jesús, en ti confío.
1: Necesito las manos libres para poder obrar. No me ates con tus preocupaciones. Satanás quiere eso: agitarte, angustiarte, quitarte la paz. Confía en mí, así que no te preocupes. Echa en mí todas tus angustias y duerme tranquilamente. Dime siempre:
0: Jesús, en ti confío.
1: Y verás grandes milagros. Te lo prometo por mi amor.
0: En el nombre del Padre, y del Hijo, y del Espíritu Santo. Amén. Padre nuestro que estás en el cielo, santificado sea tu nombre. Venga a nosotros tu reino. Hágase tu voluntad en la tierra como en el cielo.
1: Danos hoy nuestro pan de cada día. Perdona nuestras ofensas, como también nosotros perdonamos a los que nos ofenden. No nos dejes caer en la tentación y líbranos del mal. Amén.
0: Dios te salve María, llena eres de gracia. El Señor es contigo. Bendita tú eres entre todas las mujeres y bendito es el fruto de tu vientre, Jesús.
1: Santa María, Madre de Dios y Madre nuestra, ruega por nosotros pecadores, ahora y en la hora de nuestra muerte. Amén.
0: Creo en Dios, Padre Todopoderoso, Creador del cielo y de la tierra. Creo en Jesucristo, su único Hijo, nuestro Señor, que fue concebido por obra y gracia del Espíritu Santo. Nació de Santa María Virgen, padeció bajo el poder de Poncio Pilato, fue crucificado, muerto y sepultado, descendió a los infiernos. Al tercer día, resucitó de entre los muertos, subió a los cielos y está sentado a la derecha de Dios Padre Todopoderoso. Desde allí, ha de venir a juzgar a vivos y muertos. Creo en el Espíritu Santo, la Santa Iglesia Católica, la comunión de los santos, el perdón de los pecados, la resurrección de la carne y la vida eterna. Amén.
1: Padre eterno, te ofrezco el cuerpo, la sangre, el alma y la divinidad de tu amadísimo Hijo, nuestro Señor Jesucristo, como propiciación de nuestros pecados y los del mundo entero. Por su dolorosa pasión,
0: ten misericordia de nosotros y del mundo entero.
1: Por su dolorosa pasión,
0: ten misericordia de nosotros y del mundo entero.
1: Por su dolorosa pasión,
0: ten misericordia de nosotros y del mundo entero.
1: Por su dolorosa pasión,
0: ten misericordia de nosotros y del mundo entero.
1: Por su dolorosa pasión,
0: ten misericordia de nosotros y del mundo entero.
1: Por su dolorosa pasión,
0: ten misericordia de nosotros y del mundo entero.
1: Por su dolorosa pasión,
0: ten misericordia de nosotros y del mundo entero.
1: Por su dolorosa pasión,
0: ten misericordia de nosotros y del mundo entero.
1: Por su dolorosa pasión,
0: ten misericordia de nosotros y del mundo entero.
1: Por su dolorosa pasión,
0: ten misericordia de nosotros y del mundo entero. Padre eterno, te ofrezco el cuerpo, la sangre, el alma y la divinidad de tu amadísimo Hijo, nuestro Señor Jesucristo, como propiciación de nuestros pecados y los del mundo entero. Por su dolorosa pasión,
1: ten misericordia de nosotros y del mundo entero.
0: Por su dolorosa pasión,
1: ten misericordia de nosotros y del mundo entero.
0: Por su dolorosa pasión,
1: ten misericordia de nosotros y del mundo entero.
0: Por su dolorosa pasión,
1: ten misericordia de nosotros y del mundo entero.
0: Por su dolorosa pasión,
1: ten misericordia de nosotros y del mundo entero.
0: Por su dolorosa pasión,
1: ten misericordia de nosotros y del mundo entero.
0: Por su dolorosa pasión,
1: ten misericordia de nosotros y del mundo entero.
0: Por su dolorosa pasión,
1: ten misericordia de nosotros y del mundo entero.
0: Por su dolorosa pasión,
1: ten misericordia de nosotros y del mundo entero.
0: Por su dolorosa pasión,
1: ten misericordia de nosotros y del mundo entero. Padre eterno, te ofrezco el cuerpo, la sangre, el alma y la divinidad de tu amadísimo Hijo, nuestro Señor Jesucristo, como propiciación de nuestros pecados y los del mundo entero. Por su dolorosa pasión,
0: ten misericordia de nosotros y del mundo entero.
1: Por su dolorosa pasión,
0: ten misericordia de nosotros y del mundo entero.
1: Por su dolorosa pasión,
0: ten misericordia de nosotros y del mundo entero.
1: Por su dolorosa pasión,
0: ten misericordia de nosotros y del mundo entero.
1: Por su dolorosa pasión,
0: ten misericordia de nosotros y del mundo entero.
1: Por su dolorosa pasión,
0: ten misericordia de nosotros y del mundo entero.
1: Por su dolorosa pasión,
0: ten misericordia de nosotros y del mundo entero.
1: Por su dolorosa pasión,
0: ten misericordia de nosotros y del mundo entero.
1: Por su dolorosa pasión,
0: ten misericordia de nosotros y del mundo entero.
1: Por su dolorosa pasión,
0: ten misericordia de nosotros y del mundo entero. Padre eterno, te ofrezco el cuerpo, la sangre, el alma y la divinidad de tu amadísimo Hijo, nuestro Señor Jesucristo, como propiciación de nuestros pecados y los del mundo entero. Por su dolorosa pasión,
1: ten misericordia de nosotros y del mundo entero.
0: Por su dolorosa pasión,
1: ten misericordia de nosotros y del mundo entero.
0: Por su dolorosa pasión,
1: Ten misericordia de nosotros y del mundo entero.
0: Por su dolorosa pasión.
1: Ten misericordia de nosotros y del mundo entero.
0: Por su dolorosa pasión.
1: Ten misericordia de nosotros y del mundo entero.
0: Por su dolorosa pasión.
1: Ten misericordia de nosotros y del mundo entero.
0: Por su dolorosa pasión.
1: Ten misericordia de nosotros y del mundo entero.
0: Por su dolorosa pasión.
1: Ten misericordia de nosotros y del mundo entero.
0: Por su dolorosa pasión.
1: Ten misericordia de nosotros y del mundo entero.
0: Por su dolorosa pasión.
1: Ten misericordia de nosotros y del mundo entero. Padre eterno, te ofrezco el cuerpo, la sangre, el alma y la divinidad de tu amadísimo Hijo, nuestro Señor Jesucristo, como propiciación de nuestros pecados y los del mundo entero, por su dolorosa pasión.
0: Ten misericordia de nosotros y del mundo entero.
1: Por su dolorosa pasión.
0: Ten misericordia de nosotros y del mundo entero.
1: Por su dolorosa pasión.
0: Ten misericordia de nosotros y del mundo entero.
1: Por su dolorosa pasión.
0: Ten misericordia de nosotros y del mundo entero.
1: Por su dolorosa pasión.
0: Ten misericordia de nosotros y del mundo entero.
1: Por su dolorosa pasión.
0: Ten misericordia de nosotros y del mundo entero.
1: Por su dolorosa pasión.
0: Ten misericordia de nosotros y del mundo entero.
1: Por su dolorosa pasión.
0: Ten misericordia de nosotros y del mundo entero.
1: Por su dolorosa pasión.
0: Ten misericordia de nosotros y del mundo entero.
1: Por su dolorosa pasión.
0: Ten misericordia de nosotros y del mundo entero.
1: Santo Dios, Santo fuerte, Santo inmortal.
0: Ten piedad de nosotros y del mundo entero.
1: Santo Dios, Santo fuerte, Santo inmortal.
0: Ten piedad de nosotros y del mundo entero.
1: Santo Dios, Santo fuerte, Santo inmortal.
0: Ten piedad de nosotros y del mundo entero.
1: Oh Dios eterno, en quien la misericordia es infinita y el tesoro de compasión inagotable, vuelve a nosotros tu mirada bondadosa y aumenta tu misericordia en nosotros para que en momentos difíciles no nos desesperemos ni nos desalentemos, sino que con gran confianza nos sometamos a tu santa voluntad, que es el amor y la misericordia mismos. Amén. Oh sangre y agua que brotaste del Sagrado Corazón de Jesús, como una fuente de misericordia para todos nosotros.
0: En ti confío.
1: Expiraste, Jesús, pero la fuente de vida brotó para las almas y el mar de misericordia se abrió para el mundo entero. Oh fuente de vida, insondable misericordia divina, abarca al mundo entero y derrama sobre nosotros. Amén. En este momento, Jesús, queremos poner todas las peticiones de nuestros hermanos que han hecho una llamada aquí al canal, que piden que traigamos delante de ti cada una de sus necesidades, que las pongamos en tu corazón, y también las necesidades de mis hermanos que están aquí en capilla y las que te están viendo a través de esta bendita señal.
2: Berta Velázquez García, de Michoacán, pide por los sacerdotes y las necesidades de la familia Aguilar Velázquez, Urrutia Nava, Espinosa Pimentel, Bustos Baeza, el personal de María Visión y las almas del purgatorio. Patricia Pacheco, de Guadalajara, pide por las necesidades de Sergio Campbell Valencia, Karen Sergio, Patti Campbell Pacheco, sus nietos Aranza Carolina, Kevin Pacheco, Karen Michel, por los enfermos del mundo, Danae y sus hijos. Gabriela Marín, de León, Guanajuato, pide por la familia Heribes Marín, Marín Aguilera, por sus necesidades, la salud de Paolo Fañano y las almas del purgatorio. Verónica Ruiz de Tepatitlán pide por las necesidades de Jordi de Tuxtla, por los sacerdotes, por la salud de Karina Gutiérrez, las almas

0: Más del Purgatorio, el Eterno Descanso de Julián Ruiz y Carmen Casillas. Leticia Guzmán Barajas, de Zapotlanejo, pide por la salud de Petra Barajas Carrillo, Trinidad Barajas Enríquez. Antonia Hernández Linares, de Toluca, pide por las necesidades de Javier Salas Bolaños, Irma Josefina Valle Morales, Ernestina Valle Morales, Jesús Hernández Muñoz, el Eterno Descanso de Artemio Albarrán Ávila, la salud de José Valerio Albarrán Hernández y Luis Albarrán Hernández, el Eterno Descanso de Antonio Hernández Ledesma y Guadalupe Linares Bolaños. Raquel Godina Mendoza, de Zacatecas, pide por las necesidades de su familia, de Juan Carlos, Héctor, Luis Esteban, Cristian Omar Márquez González, la salud de Alma Delia González, por el canal de María Visión, la salud de los enfermos y los sacerdotes.
1: Te pedimos por María de Lourdes Famoso, de Guadalajara, pide por la familia Pérez Famoso, Arredondo Pérez, por Francisco Arredondo, por María Lourdes Pérez, el Eterno Descanso de Ramón Pérez, Ramón Famoso y Josefina Caballero. Elizabeth Plasencia, de Zapopan, pide por la familia Plasencia Sánchez, Ramírez Plasencia, Martínez Plasencia, por Luis Barraza, familia Plasencia Carranza, en la salud de Gustavo Maciel Plasencia, Melanie y Nicole Martínez. Pedimos por el Eterno Descanso de Juan Martín Famoso y José Maciel, Mari Ramírez. Lorenzo Plasencia. Pedimos por María Carmen Reveles Vázquez, de Zapopan, pide por la familia Jiménez Robles, por la conversión de Raúl Jiménez, por Alicia Vázquez, María del Carmen Reveles, por María Teresa Reveles Vázquez y Brenda Nayeli Jiménez. El Eterno Descanso de Juan Antonio Reveles. Aurelia Barrón, de Ciudad Juárez, pide por la familia Muñoz Barrón, Flores González, por Julio César Ferrell, Oscar García, Perfecto Barrón, salud de Manuel Jesús Muñoz y Aurelia Barrón, el Eterno Descanso de Blas Muñoz, Carlos Arteaga e Isidro Moreno. Blanca Estela Núñez, de Guanajuato, pide por la familia Pérez Núñez, Soto Pérez, por Blanca Estela, por José Guadalupe Soto, Luis Manuel Pérez y Aurora Calderón, el Eterno Descanso de Rafael Pérez y César Gutiérrez. Katy Rentería, de Zapopan, pide por la familia Rentería Delgado, por Jonathan Camacho, por su conversión, la salud de Estela Pérez, José Guadalupe Soto, por el Eterno Descanso de Leonel Núñez y de Estela Rosas.
0: María Berta González, de Guanajuato, pide por la salud de Rafael Olvera Cárdenas, Janet Paola Guzmán, Ricardo Hernández, Kimberly Socorro Hernández. Gamalier Pérez, de Chiapas, pide por las necesidades de la familia Sánchez Martínez y Angélica Gamalier. Sandra García, de Michoacán, pide por la salud de Abigail García Reyes, Jesús Mateo Domínguez, las necesidades de Adriana Domínguez. José Evaristo García, de Nayarit, da gracias por lo recibido y por su cumpleaños. Graciela Vargas, de Guadalajara, pide por las necesidades de la familia Vargas Huerta, Huerta Aguilar, Sequía Villalbazo, Hernández Quirós, Alegría Torres, la salud de Aurelio Hernández. Judith Ramírez Guerra, de Guadalajara, pide por sus necesidades. María Guadalupe Sánchez, de Tijuana, pide por las necesidades de la familia Silva Sánchez, Alfonso y Larisa Silva, Eugenio Sánchez, la salud de Leticia Trujillo, Gilma Palma, de Puebla, pide por la salud de Jorge Alfonso Cerón Melgoza y Jesús Melgoza Cortés. Diana Flores, de Mexicali, pide por la salud de Blanca Estela Hernández Bichir. Margarita Hermosillo Reynoso, de Jalisco, pide por las necesidades de la familia Gutiérrez Hermosillo y por los sacerdotes.
1: Pedimos por Juanita Garza, de Tamaulipas, pide por la familia Pérez García y por Mayela Silguero. la salud de Gabriel Pérez. Genoveva Camacho, de Tamaulipas, pide por la familia Camacho Márquez y Valle Camacho, la salud de Armando Zúñiga y de María Antonia Montiel. Mónica Zúñiga, de Guanajuato, pide por Ignacio Enrique Hernández, por la familia Hernández Zúñiga, Zúñiga García, por los sacerdotes, por María Visión, familia Villarreal Verde, Velarde, por las almas del purgatorio y los difuntos de la familia Zúñiga García. Juanita Barajas, de Guadalajara, pide por la familia de Leticia Juárez Barajas, Asencio Barajas, por la paz del mundo, la salud de Rubén Asencio Barajas. Pedimos por la salud de Virginia Rosas Aguilar, de Michoacán, pide por Alicia Andrade Camacho, la familia López Andrade, López Rosas, López Mesa, por el personal de María Visión, por los difuntos de la familia Rosas Aguilar. Mari Carmen Calcaño Gómez, de Guadalajara, pide por la familia Calcaño Gómez, Guadarrama Calcaño, Tajonar Guadarrama, por María Visión, el Papa León, por todo el clero, por el mundo entero, por los agonizantes y las almas del purgatorio.
0: Manuel Bobadilla Solís, de Zacualco, pide por las necesidades de Alejandro Sánchez, por la familia Bobadilla Solís, la salud de Guillermina Solís, José de Jesús Bobadilla, por la salud de los enfermos, la familia Nava Vega y el personal de María Visión. Mariana, de Guadalajara, pide por la salud de Carla Erika Pérez Cervantes. Carlos Alberto Domínguez, de Tabasco, pide por las necesidades de Zoila Concepción Domínguez Magaña, la salud de Valeria Gutiérrez Gálvez y Valeria Gutiérrez. Dolores Alvarado pide por las necesidades de la familia Meneses Alvarado. Alma Aguirre, de Cuernavaca, pide por la salud de Alma Luna Moreno y la familia Moreno. Consuelo Reyes Sahagún, de Aguascalientes, pide por las necesidades de Estela Sahagún Rivas, Emilia Flores Montero, Julio Vicenzo Flores, Salvador Vicenzo, la salud de Abelardo Reyes Velázquez y las almas del purgatorio.
1: Gracias, Jesús, por estar vivo, por habernos escuchado, por estar siempre a nuestro lado. Gracias por tu misericordia infinita. Gracias por tu inmenso amor. En todo momento de mi vida recordaré decirte siempre: Jesús, en ti confío.
0: Jesús, en ti confío.
1: Jesús, en ti confío.
0: Jesús, en ti confío.
1: Jesús, en ti confío.
0: Jesús, en ti confío.
1: En el nombre del Padre, y del Hijo, y del Espíritu Santo. Amén.

mal que nos destruyen desde el interior y que amenazan al mundo exterior. Necesitamos armas diferentes de las que usa el mundo. Nos hace falta el niño Dios. En un gran país de Europa, las sectas satánicas proliferan de tal forma que la policía ha decidido crear un departamento de lucha antisatánica. Para ello, es necesario nombrar a un hombre brillante, capaz de erradicarlas una por una. Se encontró al hombre adecuado, que había dado prueba de su idoneidad y asumió su cargo. Pero he aquí que la historia se revierte, pues el feliz elegido resultó ser un satanista de alto vuelo. Sí, precisamos armas diferentes de las del mundo para luchar contra el maligno, pues por poco tiempo aún tiene el poder. Nos hace falta un niño inocente para que su imperio se derrumbe. Así es como siempre ha actuado Dios, y Él sabe por qué. Queridos lectores, con este libro que pretendo, actúe a pinceladas. Espero facilitaros medios simples que podáis acercaros de alguna manera a este Dios. Encontraréis aquí diferentes situaciones, reforzadas con testimonios y hechos concretos en las cuales cada uno podrá hallar claves para su propia vida y, ¿por qué no?, algo que alimentar su alma. Y si un día, presos por causa de Jesús, estuviéramos demasiado débiles como para recordar nuestras oraciones, una lengua desconocida, en el capítulo 14, nos brindará una clave. Y si un día nos faltara el alimento, encontraremos una buena pista en el capítulo 75. El Dios de las multiplicaciones. Y si un día nos quedáramos sin dinero, hay una tabla de salvación en el capítulo 78. Los graneros de la providencia. Y si un día no tuviéramos más medicamentos, una buena dirección en el capítulo 52. Oh, buen San José. Y si un día quedáramos acorralados por los embates del mal, una idea en el capítulo 70. Operación Jericó. Y si le tememos a la muerte, un aliento en el capítulo 50. El cielo al alcance de la mano. Miedo ante el porvenir. Una pista segura en el capítulo 20. El rosario de los soviéticos. Y si un día el perdonar se tornara imposible, una solución en el capítulo 46. Reencontrar al niño. Y si un día la desesperación llamara a nuestro corazón, un recurso comprobado en el artículo 76. Marte Robin, misión suicida.
ciertos testimonios no están directamente

de relacionados con Medjugorje. Pero los he seleccionado siguiendo un criterio común. Nos ayudan a descubrir el poder secreto de Cristo y a entrar en comunión con Él. Porque el niño escondido de la colina es globalmente la inocencia de Dios. Cualquiera que sea el aspecto bajo el cual se manifieste, es el Dios que es, que era y que será por siempre un niño. Mensaje del 18 de marzo de 2000 a Mirjana. Invocad el nombre de mi Hijo. Recibidlo en vuestro corazón. Solo en el nombre de mi Hijo podrán vivir en vuestro corazón la verdad, felicidad y la verdadera paz. Solo así podréis conocer el amor de Dios y difundirlo a vuestro alrededor. Os invito a convertiros en mis apóstoles. Los ojos azules de Verónica. Marjate, Sudáfrica, 9 de agosto de 1998. Verónica no logra dormir. Esa extraña llama que consume su corazón, ¿la tendrá en vela hasta el amanecer? Por suerte, Alex, su marido, parece estar bien sumido en su sueño reparador. Espontáneamente, Verónica comienza a rezar, o más bien, a hablar con Jesús, pues, en su simplicidad, solo conoce las plegarias que surgen de su corazón. Aun cuando recita el Padre Nuestro, parece que acaba de inventarlo por la intensidad que le imprime. Todavía sigue siendo de noche cuando Verónica decide levantarse y sentarse en el salón, en ese sillón frente al crucifijo. Allí da libre curso a su corazón. Le ofrece cada alegría y cada lágrima a Jesús, único testigo de su vida interior. Verónica ama a Jesús más allá de toda descripción. Su mayor alegría consiste en confiarle sus asuntos cotidianos, hablarle de sus allegados, de la problemática de los unos y de los otros, y luego preguntarle: Jesús, ¿qué piensas de esto? ¿En qué puedo ayudarte? Verónica no lleva cuenta del tiempo. ¿Desde qué hora está orando? Repentinamente, la embarga una sensación inhabitual. Su rostro se torna ardiente. Una luz cada vez más fuerte la encandila. ¿Qué está ocurriendo? Totalmente ciega. Verónica nació en Sudáfrica, en el seno de una familia de 8 niños, dotada de una fe católica muy ferviente y estricta. Todos en su casa asistían diariamente a misa por la mañana y a las vísperas por la tarde, además de rezar el rosario en familia. Les gustaba también participar el domingo de las misas africanas, en las que el tiempo parece detenerse ante la belleza de los cantos. Esa piedad formaba parte integrante de su vida.
como puede serlo el comer, dormir o trabajar. Sin embargo, desde el momento de su nacimiento, una cruz aguardaba a la pequeña Verónica. Un desprendimiento de retina que afectaba ambos ojos y la volvía prácticamente ciega. Durante su infancia, perdió toda visión de su ojo izquierdo y solo podía distinguir el mundo exterior a través de una especie de velo gris oscuro con su ojo derecho. A partir de 1977, su ceguera fue total. Pero qué belleza la de su rostro. En 1956, Verónica se casa con Alex, director financiero de una gran empresa de indumentaria, y da a luz a 4 hijos. Alex, un arcángel caído del cielo, colocado por Dios al lado de Verónica para cuidar de ella. ¡Cuál preciado tesoro! Pertenece a esa raza de maridos que saben prodigar a su esposa un tierno y apacible amor que extrae del corazón de Dios. Ese nombre impronunciable. Aquella noche, entonces, una luz incandescente viene a visitar a nuestra cieguita. Después de un momento de temor, en el cual su corazón parecía que iba a salírsele del pecho, Verónica se da cuenta de que un hombre está allí frente a ella, y que ese hombre es Jesús. ¿Se trata de una aparición real o de una visión? Poco importa. Es Jesús, bien visible, inmerso en una luz de tal intensidad que Verónica solo está consciente de su presencia. Con las manos extendidas hacia ella, Jesús le dice: ven, levántate y ora conmigo. Entonces Jesús le muestra un pueblito rodeado de colinas. Verónica no comprende nada. Ve una iglesia con 2 torres terminadas, ambas con una cruz, 3 ventanas enarcadas. También ve el interior del templo y observa que el segundo vitral de la derecha representa a la Virgen de la Anunciación. Con Alex, poco antes de quedarse completamente ciega, había viajado a Israel, a Lourdes, a Fátima. Pero esa iglesia no la recuerda en absoluto. Tampoco recuerda el pueblo. Jesús: no conozco ese lugar. Y Jesús la mira sonriéndole y le dice: Medjugorje. Allí voy a darte la luz y a indicarte el camino. Luego Jesús desaparece. Verónica está desconcertada. Vuelve a sentarse en su sillón. De nuevo la oscuridad se hace total. Intenta comprender qué pudo haberle ocurrido. Alex se le acerca y la encuentra bañada en lágrimas, lágrimas de alegría. Le pregunta qué le pasa y recibe la sorprendente noticia. Mira, Alex, Jesús vino a hablarme. Dijo que debíamos ir a Medjugorje, caminar con él y orar. Me dijo que allí
me daría la luz y me mostraría el camino. ¿Qué, Medjugorje? Alex se lo hace repetir 3 veces. ¡Qué nombre más raro! ¿Y dónde quedará eso? Verónica se lo describe en forma tan precisa que Alex toma un lápiz y dibuja el pueblo y la iglesia. Los días siguientes transcurren al acecho de toda agencia de viaje, pero ninguna de ellas da en la tecla. Ese nombre sigue siendo un enigma y nadie tiene la menor idea de la existencia de ese lugar, menos aún del país al que pertenece. El nombre no figura en ningún mapa, en ningún circuito turístico. Alex va de fracaso en fracaso, pero 2 semanas más tarde, un amigo lo llama por teléfono muy entusiasmado. Acabo de volver de una peregrinación fantástica a un pueblecito de Bosnia. Herzegovina, donde la Virgen se aparece a unos jóvenes. No os lo podéis perder. Tenéis que ir allá. Es absolutamente fabuloso. El lugar se llama Medjugorje. ¿Medjugorje? El amigo le explica cómo obtener los visados y después de un cúmulo de dificultades administrativas, Alex y Verónica finalmente se suben al avión. Solo tienen un radar que los dirige. Hacer lo que Jesús le ha mostrado a Verónica. Una vez en Medjugorje, nuestros amigos alquilan un coche y exploran el pueblo. Alex está más bien callado, pero de repente exclama: Verónica, ¿es aquí? Llegamos. La iglesia con las 2 torres, la gran montaña y la cruz en la cumbre. Tengo la impresión de conocer este pueblo. Todo exactamente como tú me lo has descrito. Dentro del coche, ambos parecen 2 niños exaltados. Alex le describe minuciosamente el pueblo a Verónica, que deja que cada detalle penetre profundamente en su interior. Cada confirmación de su visión, como un beso de Jesús sobre su corazón. Su querido Jesús no la había engañado. Durante 2 días, tomada del brazo de su marido, Verónica recorre Medjugorje y participa en todas las actividades propuestas por la parroquia. El matrimonio se hospeda en casa de Mira Ostokic y escucha agradecido los testimonios de esta familia que pone todo su empeño y corazón en vivir los mensajes de la Gospa. Al tercer día, Mira los conduce a la casa de Vika, que hablará a peregrinos de diversos idiomas. Alex intenta proteger a Verónica de la multitud que se apretuja alrededor de la escarlatina, donde Vika se ubicará para hablar. Pero ambos han quedado como atrapados, incapaces de realizar el menor movimiento a derecha o a izquierda. Cuando Vika llega y comienza a orar, todos tienen los ojos fijos en ella. Y los más bajos de estatura se ponen de puntillas para verla mejor. Alex le murmura al oído a Verónica una somera discreción.

descripción de la escena. Pero de repente se detiene, sorprendido por lo que observa. Verónica, Vika te está mirando. Te está sonriendo. ¿Me sonríe? O si tan solo yo pudiera verla. Lo más sorprendente, considerando los aproximadamente 500 personas presentes aquel día, es que Vika no cesa de sonreír a Verónica. Ahora está bajando las escaleras, te está mirando, se dirige hacia ti. Oh, Alex, si tan solo pudiera verla yo también, sería tan hermoso, repite Verónica. De repente, siente que una mano se posa sobre sus ojos. Inmovilizada en su lugar por la sorpresa, se hace toda oídos. Pues escucha en esa lengua extranjera una voz que ora. Esa misma voz que hablaba hace algunos instantes. Es Vika. Vika que viene a orar por ella, por sus hermosos ojos azules ciegos. Toda la gente permanece en suspenso a la espera de lo que pueda ocurrir. Después de un largo momento de oración, Vika retira su mano y Verónica siente que su ojo derecho recobra vida. ¡Veo!, exclama maravillada Verónica. Estará soñando, pero no. Todo esto es muy real. El primer objeto de su visión recuperada es el rostro de Vika. ¡Qué maravillosa sonrisa lo ilumina! Pero esta visión dura muy poco porque Vika la estrecha en su abrazo. Lo hace con tanta ternura que Verónica toca el cielo con las manos, experimentando en cierta medida un poco del corazón de María que se derrama a través de su pequeña sierva. Alex llora de alegría. Verónica ha recuperado la vista. La noticia se propaga como el incendio de un bosque, en vendaval, en pleno verano. Después de la misa, el padre Slavko le pide a Verónica que recite el Magnificat ante la iglesia repleta. ¡Cuánta razón tiene el padre! Verónica se ha convertido en un Magnificat viviente que no deja de dar gracias a Dios por haberle permitido volver a ver. Jamás había esperado esta curación. Pero Jesús nunca permite una curación física sin tocar también todo el ser de alguna manera, pues todos sus regalos están orientados hacia la mayor sanación que puede existir, la del alma, que perdura por toda la eternidad. Verónica no deja de repasar en su corazón la palabra recibida aquella noche en Marjate. Allí te daré la luz y te mostraré el camino. ¿El camino? Después del episodio de los ojos, un camino se abre para Alex y Verónica. Espontáneamente, la pareja se pone a trabajar para ir al encuentro de todos los corazones que en Sudáfrica no conocen aún el amor de Dios. Algunos meses más tarde, les propongo que colaboren con nosotros.

Nosotros, que sean nuestra pequeña sucursal de Children of Medjugorje, allá en África. Pero en aquel momento no me imaginaba cómo responderían. Han superado toda expectativa. Sin ninguna formación apostólica previa, con los medios a su alcance y a veces a costa de largas veladas, Alex y Verónica se entregan en cuerpo y alma para dar a conocer a los demás aquello que les ha cambiado la vida. Gracias a ellos, los mensajes de Medjugorje han llegado a miles de hogares, salvando vidas, reanimando la fe vacilante o muerta de muchos, trayendo esperanza y sembrando abundante alegría. Los apóstoles de los últimos tiempos. En Medjugorje, la Virgen tiene sus pequeños profetas. Y en 16 años que misionó para ella, compruebo que todos tienen innegables rasgos en común. Son humildes y sencillos, realmente libres respecto al qué dirán. Se nutren constantemente de la palabra de Dios y los mensajes de Medjugorje. Ningún escollo los detiene. Y cosa sorprendente, es como si interiormente se les previniera sobre lo que debe pedir en la oración. ¿Resultado? Obtienen casi todo lo que piden. Este es el pequeño ejército de la Virgen. Su pequeña fuerza de choque que llega a todas partes. Allí donde los grandes necesitan otros grandes para apadrinarlos y abrirles ciertas puertas. Estos pequeños profetas no se hacen ninguna mala sangre. Tienen a los ángeles, a los santos, y son tanto más eficaces. El sol nunca se acuesta sin que Verónica tenga alguna anécdota para contar. El Señor hizo esto o aquello para tal o cual persona en tal situación. Esto es estar en conexión directa con el cielo. ¿Ve que un sacerdote se comporta con ligereza? Lo adopta automáticamente como hijo espiritual y no parará de implorar a Dios y a todos los santos hasta que ese sacerdote se quiebre, llore sus pecados y vuelva a reiniciar su marcha con el pie derecho. Ve a un joven con depresión, en la droga o en la perversión. El Señor le sopla la causa de su mal. Este se convierte entonces en su hijo, al que lleva en sus entrañas con ternura. Ella ora como Moisés en la montaña, o como esos profetas que importunaban constantemente a Dios. Luego se las arregla para tener un breve intercambio con ese joven, y el joven vuelve a revivir. Verónica sabe cómo ganarse a Dios por los sentimientos. Este es su secreto. Los ojos de Verónica se asemejan a dos aguas marinas, de un azul
aún más puro que el de Mediterráneo bajo el sol de verano. ¿Por qué Jesús le ha curado del ojo derecho? Sin duda alguna, por misericordia. Un día Verónica me confió que en cierto sentido prefería ser no vidente antes que vidente, pues ver puede ser tal distracción para el corazón. Y además, hay tantas cosas feas hoy en día. Jesús lo tuvo en cuenta. Se guardó el ojo ciego para él solito, para que Verónica lo contemple desde el interior y saque su fuerza de él. Le ha restablecido la visión del otro ojo para que pueda ir al encuentro de la miseria del mundo y aplicar sobre ella la belleza de Dios.

Mensaje del 25 de noviembre de 1987. Queridos hijos, si no oráis, no seréis capaces de descubrir mi amor, ni los planes que Dios tiene para esta parroquia y para cada uno de vosotros. Orad para que Satanás no os atraiga con su orgullo y su fuerza mentirosa. Estoy con vosotros y deseo que creáis que os amo. La corona es para el rey. Mi amiga Catherine, 60 años, madre, abuela y pilar de su parroquia, ha decidido desde hace largo tiempo dejarse conducir por el Espíritu de Dios. Pero su fuerte personalidad la hace rebelarse a veces ante las directivas del cielo. No hay manera. Lo divino viene siempre a contradecir lo humano, pero Dios hace lo que quiere. Por la noche, a veces, el Señor le habla a Catherine por medio de sueños. Esa noche, el mensaje recibido se le queda atragantado. Le hubiera gustado poder dormir apaciblemente. Como es pleno verano, se concedió tomarse 3 días para participar en un retiro espiritual donde también asisten muchos sacerdotes de su diócesis. Su plan era descomprimirse. Y he aquí que el Señor le encomienda una misión sumamente delicada, hasta podríamos decir molesta. Llamar a Sor Marina, su guía espiritual. Marina, anoche el Señor me despertó a las 3 de la mañana y me dijo: vete a ver al Padre Stepen en su diócesis y dile que se quite la corona de la cabeza y que se la devuelva al rey para que no pierda su brillo. ¿Qué debo hacer? Pues ve a decírselo. El padre Stepen pertenece a una congregación religiosa y goza de gran audiencia en la ciudad. Inquieta.

Catherine reflexiona, rumiándolo largamente, y declara: No iré. ¿Quién soy yo para dar un mensaje de esta índole a un sacerdote? Algunas noches más tarde, el Señor la despierta nuevamente. No te he pedido que vayas a ver al padre Estefan y que le digas que se quite la corona de su cabeza y que la devuelva al rey para que no pierda su brillo. Catherine pide nuevamente consejo a Sor Marina y ésta le repite la misma respuesta. Ve. No puedo. ¿Cómo voy a decirle semejante cosa? No me creerá. Eso se verá. Pero de todas formas, tú debes ir. Por tercera vez, algunas noches más tarde, el Señor despierta a Catherine a las 3 de la mañana. Esta vez, su voz se torna más insistente. Cuando te digo que vayas, debes ir. Si no vas, enviaré a otra persona. Catherine decide ir a ver al sacerdote. Lo llama por teléfono y le solicita una entrevista para confesarse aquella misma tarde. Él le pregunta, ¿qué le pasa? ¿Tiene algún problema? Se lo diré en el confesionario, padre, responde ella sin añadir ni media palabra más. Catherine se encuentra con el padre Stephen en la sacristía y se confiesa. Luego le da el mensaje tal cual, sin ningún tipo de adorno. Eso es todo. Es lo que el Señor me ha encomendado decirle. Temo que usted no me crea, pero es así. Tómelo o déjelo. Una semana más tarde, unos amigos de Catherine la llaman y le comentan que para la misa de Cristo Rey, el padre Stephen estaba revestido con una casulla que tenía una magnífica corona. Le llegan también comentarios de que el sacerdote ha cambiado mucho y de que debe haber hecho una fuerte experiencia de Dios, porque se ha vuelto muy acogedor y sonriente. Y celebra la misa con mucha unción. En enero, 6 meses después de aquel famoso mensaje, Sor Marina llama a Catherine. No lo vas a poder creer. El padre Stephen ha caído muerto en el altar después de haber dado el beso de la paz. Aquella muerte repentina hizo mucho ruido dentro de la diócesis. Una mañana, poco después de los funerales, Catherine entra en la iglesia y se encuentra con la pequeña Benny, que está limpiando las baldosas con gran profusión de agua. Intercambian algunas palabras como viejas amigas. «Qué gran pérdida para la diócesis», le dice Benny, «sobre todo porque en estos últimos tiempos había cambiado tanto. ¿Lo habías notado?» «Claro que sí». Catherine aprecia mucho a Benny, la más humilde de las mujeres de la región, infatigable, siempre al servicio de todos, sencilla y transparente como agua de manantial. Catherine murmura a Benny, quisiera contarte algo, pero guárdalo en secreto. Dime, guardaré el secreto. Mira, el verano pasado, escuché en mi corazón una voz que me decía, ve a decirle al padre Estepe,

de parte mía, que se quite la corona de la cabeza y que se la devuelva al rey, para que no pierda su brillo. Comprendí que era Jesús quien me hablaba. Y entonces la interrumpe Catherine. Estaba muerta de miedo y le dije, ¿yo? ¿Hacer semejante cosa? Jesús, ves bien que no puedo. Él es un sacerdote. ¿Y yo? Tú sabes bien cómo soy. No, Jesús, debes encontrar alguna otra persona para esto. Luego fui a contárselo al responsable de la renovación carismática para ver cuál era su opinión, pero no me creyó. Y entonces, ¿Jesús no te volvió a pedir que lo hicieras? No. Debe de haber encontrado a otra persona.

Mensaje del 25 de noviembre de 1991. Queridos hijos, deseo acercaros cada vez más a Jesús y a su corazón herido para que podáis comprender el inmenso amor con el que Él se ha entregado por cada uno de vosotros. Por eso, hijos queridos, orad para que desde vuestros corazones pueda brotar una fuente de amor hacia cada persona, incluso hacia quienes os odian y los que os desprecian. Así, con el amor de Jesús, seréis capaces de vencer todas las miserias de este mundo lleno de sufrimientos, que no tiene esperanzas para quienes no conocen a Jesús. Gracias por todos vuestros sacrificios y oraciones. Orad para que puedan ayudaros aún más. Necesito vuestras oraciones.

Mi porvenir en los astros. India, otoño de 1972. El hombre, con los pelos de su barba de un blanco amarillento, atados en la extremidad por el elástico negro, como suele verse en aquellos barrios superpoblados de Delhi, me miraba sin indulgencia. En ese mes de septiembre, el monzón ya había terminado y el aire era menos agobiante. La habitación daba sobre una callecita de la que se percibían gritos de niños y el sonido de pezuñas sobre el suelo. Es el paso cadencioso de las vacas sagradas y no menos famélicas que deambulan delante de los puestos. Sentado en el piso en posición de loto sobre sábanas que seguramente habían sido blancas algunos años atrás, el hombre se expresaba con tono monocorde como si estuviera leyendo algún documento administrativo, carente de todo interés. Y sin embargo, ¿no era acaso el libro de la vida lo que sostenía entre sus manos? Hice un trato con Dios. Como buena católica de aquella época, conocía bastante bien el Evangelio, mucho menos las epístolas y ni un mínimo aceptable del Antiguo Testamento. En cuanto a desear realizar el plan de Dios en mi vida, la idea me era totalmente ajena, pero aún ni siquiera podía llegar a cruzárseme por la cabeza, pues inconscientemente había fabricado sólidos anticuerpos al respecto. Efectivamente, a los 17 años, había llegado a mis propias conclusiones en cuanto al porvenir. Era preferible que hiciera la elección de mi vida por mí misma y decidiera sola la dirección a tomar. Pues si dejaba que Dios se ocupara de ello, mi vida sería un calvario. Iría derechito hacia la depresión. ¿Por qué este pensamiento? ¿Por qué cada vez que se evoca la voluntad de Dios a mi alrededor, era con motivo de alguna catástrofe? Apenas si cumplí 30 años. Tiene hijos pequeños y ya enviudó. Pero si esa era la voluntad de Dios para ella, Él le dará la fuerza para asumirlo. Este hombre tan bondadoso tiene una enfermedad mortal y solo tiene para 2 meses de vida. Oremos mucho por él, para que tenga el valor de aceptar esta prueba. Es la voluntad de Dios para él. ¡Qué pena! Este niño ha nacido enfermo y nunca podrá venir. No podrá ver ni oír. ¡Qué cruz para sus padres! Pero es la voluntad de Dios. Es preciso aceptarla.

Padre nuestro que estás en el cielo, santificado sea tu nombre. Venga a nosotros tu reino. Hágase tu voluntad en la tierra como en el cielo. Danos hoy nuestro pan de cada día. Perdona nuestras ofensas, como también nosotros perdonamos a los que nos ofenden. No nos dejes caer en tentación y líbranos del mal. Amén. Dios te salve María, llena eres de gracia, el Señor es contigo, bendita eres entre todas las mujeres, y bendito es el fruto de tu vientre, Jesús. Santa María, Madre de Dios, ruega por nosotros pecadores, ahora y en la hora de nuestra muerte. Amén. Gloria al Padre, y al Hijo, y al Espíritu Santo, como era en el principio, ahora y siempre, por los siglos de los siglos. Amén. Por la señal de la Santa Cruz, de nuestros enemigos, líbranos, Señor Dios nuestro, en el nombre del Padre, y del Hijo, y del Espíritu Santo. Amén.

0: Tengo mucho que decir sobre ustedes y mucho que condenar. Pero lo que digo al mundo, lo aprendí del que me ha enviado. Él es veraz. Ellos no comprendieron que Jesús les hablaba del Padre, y añadió: cuando levanten en alto al Hijo del Hombre, entonces conocerán que yo soy, y que no hago nada por mi cuenta, sino que solo digo lo que el Padre me ha enseñado. El que me ha enviado está conmigo, y no me deja nunca solo, porque yo hago siempre lo que le agrada a Él. Esto es lo que decía Jesús, y muchos creyeron en Él.
1: Padre Celestial, en este momento venimos ante Ti con corazones abiertos, recordando que Tu Hijo Jesús es la luz del mundo. Te pedimos que seas luz resplandeciente, poderosamente en aquellos que viven en la oscuridad y en la desesperanza, en el dolor y la confusión o la injusticia.

y la paz en el mundo, para que todos vivamos conforme a sus enseñanzas de amor y reconciliación, que es la luz del mundo, ilumine a aquellos que viven en la oscuridad, en el dolor, en la injusticia. Oremos por los corazones de las personas que no te conocen, para que a ellos llegue la verdad. Creemos en ti como el Hijo de Dios y encontrando la salvación y, por supuesto, intercediendo por la unidad de nosotros en el mundo, siguiendo tus enseñanzas.

Señor Jesús, reconocemos que tú eres la luz del mundo. Te pedimos perdón por las veces que hemos preferido caminar en las sombras de la incredulidad o del pecado. Perdónanos, Señor, por no creer plenamente en tu palabra y por resistir tu luz. Límpianos con tu gracia y restáuranos para vivir en la verdad. Padre Celestial, en este momento de reflexión nos acercamos a ti reconociendo que tu Hijo es la luz del mundo. Sin embargo, confesamos que muchas veces hemos preferido caminar por nuestras pasiones y hemos resistido tu verdad. Te pedimos perdón por no creer plenamente en tu palabra y por las veces que hemos juzgado a los demás. Límpianos con tu misericordia. Renueva nuestro espíritu y ayúdanos a caminar en la luz, guiados por tu amor y por tus preceptos. Padre Celestial, te pedimos por todos esos corazones que aún no creen en ti, que aún no están llenos de tu amor, que no están arrepentidos. Conviértelos en un corazón de carne que sea semejante al tuyo, en un corazón que sienta, en un corazón que te alabe, que te dé gracias, en un corazón que trate de semejar tu bondad, que trate de semejar tu misericordia. Tú que te has querido quedar entre nosotros en este humilde pedazo de pan. Señor Jesús, danos la gracia y la sabiduría de comprender y aceptar lo que tú tienes para cada uno de nosotros. Restáuranos contigo y para ti, que seamos uno como tú y el Padre son uno solo, Señor Jesús.

0: Señor, te suplicamos que derrames tu luz sobre nuestros caminos, que tu verdad nos ilumine y nos muestre la dirección correcta a seguir. Danos la sabiduría para discernir tu voluntad y la fuerza para actuar en consecuencia, para que cada día podamos vivir con rectitud y en armonía con tus enseñanzas. Señor, conscientes de nuestra fragilidad, suplicamos que derrames tu luz sagrada sobre nuestros caminos, que tu verdad nos ilumine en cada paso, disipando la confusión y mostrándonos la dirección correcta. Danos la sabiduría para discernir tu voluntad, la fuerza para actuar en consecuencia y la gracia para mantenernos firmes en tu verdad, para que nuestras vidas sean un reflejo de tu amor y tu luz.
1: Señor Jesús, enséñanos a amar como tú nos amas. Enséñanos a perdonar como tú nos perdonas. Danos la valentía de caminar todos los días de tu mano. Que al tropezar, Señor, tú seas la mano que nos pueda levantar. Enséñanos, Jesús, a ser uno mismo contigo, a perdonar y perdonarnos, a ayudar y a ayudarme, a darme a los demás sin reservas, sin límites, Señor, como tú te das para con nosotros. Enséñanos, Señor Jesús, a orar como tú ante tu Padre. Danos la gracia inmensa de la perseverancia para poder llegar a ti, para ser cada día semejantes a ti, para que seamos fieles hijos tuyos, que sea tu Madre María también la que interceda por nosotros cuando caminemos por las tinieblas, por la oscuridad, por nuestro pecado. Que sea tu gracia, Señor, la que nos haga ser dignos de estar ante tu presencia, de sentirnos amados por ti. Que en este momento podamos sentir tu presencia, Señor. Haznos ser dóciles a lo que tú tienes para nosotros. Que tengamos un corazón dispuesto y entregado a ti. Que nuestro cansancio, el sufrimiento del día a día, sea recompensado por tu amor, por todo lo que tienes para regalarnos, Señor. Haznos ser instrumentos inútiles para tu gloria. Transfórmanos, moldéanos a tu parecer. Nosotros somos materia dispuesta para ti, Señor. No sé lo demás que te he de pedir, pero tú encárgate de todo lo que anhela y necesita mi corazón.

Señor Jesús, te pido por los corazones quebrantados, por lo que guardamos en nuestro corazón, por la fragilidad que habita en nosotros. Entra a nuestro corazón como dueño y Señor. Entra a transformarnos, a renovarnos, a purificarnos, Señor Jesús. Hazte presente en cada uno de estos corazones que vienen ante ti sedientos de tu amor, cansados por las fatigas del trabajo cotidiano. Haznos, Señor, perseverar hasta el final. Haznos, Señor, hijos amadísimos tuyos, enséñanos a perdonar como tú nos perdonas. Enséñame a amar a mi prójimo con caridad, con fe, con amor, con humildad, Señor Jesús. Llena mi corazón, renueva mi mente, mi cuerpo de cabeza a pies. Quiero ser tuyo, Señor. Quiero alabarte, quiero glorificarte, Señor. Pero muchas veces tengo miedo. Hazme, Señor, sentir tu presencia. Lléname de tu amor, de tu misericordia. Hazme sentir abrazado por tu madre María. Hazme sentir su amor de madre, su cariño, su misericordia. Tú que te has querido quedar con nosotros, Señor, llénanos de ti. Tú que te has querido ser semejante a nosotros, danos tu amor. Enséñanos a amar como el Padre nos ama. Haznos ser como tú quieres que seamos. Quebrántanos y haznos de nuevo. Llena nuestro corazón de tu amor, para que lo que yo comparta, Señor, sea lo que tú tienes para mí. Que mi boca hable de lo que mi corazón está lleno. Y que mejor que mi corazón esté lleno de tu amor, de tu caridad, de tu bondad y misericordia. Ámanos, Señor, y permítenos dejarnos amar por ti.

Hazme ser como tú quieres que sea. Sedúceme, transfórmame, renuévame, Señor Jesús. Hazme ser como tú quieres que yo sea. Hazme ser, Señor Jesús, lo que tú quieres para mí. ¿Por qué me has llamado, Señor? ¿Para qué me tienes aquí? ¿Cuál es tu proyecto de vida para mí, Señor Jesús? Hazme comprender tu amor y lo que tú tienes para mí. ¿Por qué te has fijado en mí, Señor, si no soy nada, si no tengo nada para ofrecerte? Toma mi vida, Señor, hazla de nuevo. Soy materia dispuesta para ti. Es imposible conocerte y no amarte, Señor Jesús, pues me has seducido. Lléname de ti, de tu amor para los demás. Señor Jesús, yo quiero seguirte, quiero darlo todo por ti, aunque a veces me cueste dejarme llevar por tu amor, por tu misericordia. Aunque a veces, Señor, no esté de acuerdo con los planes que tú tienes para mí, hazme ser semejante a tu amor. Señor, tu nombre es más que mil palabras y quiero que tu voz resuene en mi interior. Quiero que tu amor penetre lo más hondo de mi alma. Quiero cambiar, Señor, pero muchas veces me cuesta y no sé cómo acercarme a ti. Derrama en mí los dones y talentos que tú creas convenientes para amarte, para glorificarte, para llevarte a los demás, para que mi vida sea un ejemplo de la tuya. Que yo no soy la verdad, pero pueda ser testimonio y testigo de la verdad. Que tu luz, Señor, resplandezca en mi corazón, como el día de Pentecostés en todos tus discípulos, que pueda compartir la buena nueva con todos los demás, que pueda ser sal y luz en el mundo para todas las personas que lo necesiten. Abre tu corazón, deja que Él llene tu corazón de amor, de bondad, de misericordia. Hazme sentir tu presencia, Señor, que sea como un soplo de vida, que sea tu amor el que me siga inspirando a llenarme de ti, que pueda proclamar la buena nueva a lo ancho y largo de este mundo, Señor. Que mi miseria sea poca y tu misericordia me sobrepase. Que pueda compartir, Señor, lo que soy, lo que tengo, con lo que tú me amas y me has llamado a servirte. Me pongo delante de ti para que me ilumines, para que me renueves, Señor. Quiero que mi boca proclame tu alabanza día y noche. Que mi sentir sea tu sentir, Señor. Que mi oración sea como la tuya en aquella noche en el huerto de Getsemaní. Que no se haga mi voluntad sino la tuya. Que pueda hacer lo que el Padre y tú quieren para mí. Que sea tu Madre María la que me lleve de su mano a caminar contigo, para dar lo que tú tienes para los demás, Señor. Que yo solamente sea un instrumento, que solamente sea materia dispuesta para ti. Que por medio de mí, Señor, puedas tocar los corazones, puedan ser renovados, que puedas entrar a cada uno de ellos.
Tú conoces sus miedos, sus necesidades, Señor Jesús. Tómalos en este instante de su mano y hazlos sentir tu presencia. Que ese hormigueo, que ese calor que sientes sea la presencia de nuestro Señor Jesucristo, que se ha querido quedar en ese humilde pedazo de pan, que todos los días se entrega y renueva su sacrificio de amor por ti, porque te ama, porque eres su hijo amado, porque quiere sanarte, porque quiere renovarte.

0: Habla, Señor.
1: Vengo a traerte vida nueva, para que entonces te alejes de tu pecado. Búscame, no te canses de cada día buscar.

0: que yo me haré el encontradizo y entonces todo cambiará en tu vida. Todo lo que realices será grato a mis ojos y mi Padre vida nueva te dará. El mundo querrá confundir tu camino, te nublará la vista y endurecerá tu corazón, pero hoy he venido a traerte la luz verdadera que iluminará tu sendero, que calentará tu corazón para que esté una vez más dispuesto a perdonar y amar, dispuesto a ser convertido en morada santa.
1: Señor Jesús, gracias por este momento de adoración. Gracias porque sé que has renovado y transformado los corazones de estos tus hijos que tanto te aman. Gracias, Señor Jesús, por quedarte en este trozo de pan, por darte y entregarte por nosotros todos los días. Gracias, Señor Jesús, porque sé que de ahora en adelante no estoy solo, porque sé que habitas y moras en mi corazón, porque sé que has tocado a mi puerta y he dejado que entres a mi corazón. Gracias, Señor, por los dones y talentos que pones en cada uno de nosotros, en nuestros trabajos, en nuestras necesidades, en nuestras familias, Señor. Gracias por quedarte todos los días ahí, en esa custodia, en ese trozo de pan, por esperarnos día y noche sin cansarte. Gracias por estar de pie. Gracias, Señor Jesús, por todo lo que nos has regalado, porque nos hiciste sentir tu presencia y porque nos hagas seguir sintiendo tu presencia todos los días de nuestra vida. Ayúdanos, Señor Jesús, a ser mejores cada día, a ser más semejantes a ti, a poder dejar lo mundano, a ser menos carnales y más espirituales, Señor Jesús. Que todo lo que hagamos sea inspirado por tu amor, por tu misericordia y por tu gracia. Gracias, Señor Jesús, por estos momentos de adoración.

0: los cielos y en la tierra sea para siempre alabado.
1: El corazón amoroso de Jesús sacramentado.
0: Padre nuestro que estás en el cielo, santificado sea tu nombre. Venga a nosotros tu reino, hágase tu voluntad en la tierra como en el cielo.
1: También perdonamos a los que nos ofenden. No nos dejes caer en la tentación y líbranos del mal.
0: Dios te salve María, llena eres de gracia, el Señor es contigo. Bendita eres entre todas las mujeres, bendito es el fruto de tu vientre Jesús.
1: Santa María, Madre de Dios, ruega Señora por nosotros los pecadores, ahora y en la hora de nuestra muerte. Amén.
0: Gloria al Padre, y al Hijo, y al Espíritu Santo.
1: En principio, ahora y siempre, por los siglos de los siglos. Amén.
0: Alabemos y demos gracias en cada instante y momento.
1: Santísimo y divinísimo sacramento.

0: sea para siempre alabado.
1: El corazón amoroso de Jesús sacramentado.
0: Padre nuestro que estás en el cielo, santificado sea tu nombre. Venga a nosotros tu reino, hágase tu voluntad en la tierra como en el cielo.
2: Danos hoy nuestro pan de cada día.
3: Perdona nuestras ofensas, como también nosotros perdonamos a los que nos ofenden.
4: No nos dejes caer en la tentación y líbranos del mal. Amén.
0: Salve María, llena eres de gracia, el Señor es contigo. Bendita eres entre todas las mujeres. Bendito es el fruto de tu vientre, Jesús.
5: Santa María, Madre de Dios, ruega, Señora, por nosotros los pecadores, ahora y en la hora de nuestra muerte. Amén.
0: Gloria al Padre, y al Hijo, y al Espíritu Santo.
1: Como era en el principio, ahora y siempre, por los siglos de los siglos.
0: Damos gracias en cada instante y momento
5: al Santísimo y Divinísimo Sacramento.

0: gracia para siempre alabado.
1: El corazón amoroso de Jesús sacramentado.
0: Padre nuestro que estás en el cielo, santificado sea tu nombre. Venga a nosotros tu reino. Hágase tu voluntad en la tierra como en el cielo.
2: Danos hoy nuestro pan de cada día.
1: Perdona nuestras ofensas, como también nosotros perdonamos a los que nos ofenden.
2: No nos dejes caer en la tentación y líbranos de todo mal.
0: Dios te salve María, llena eres de gracia, el Señor es contigo. Bendita eres entre todas las mujeres. Bendito es el fruto de tu vientre, Jesús.
2: Santa María, Madre de Dios, ruega, Señora, por nosotros los pecadores,
1: ahora y en la hora de nuestra muerte. Amén.
0: Gloria al Padre, y al Hijo, y al Espíritu Santo.
1: Ahora y siempre, por los siglos de los siglos. Amén.
0: Alabemos y demos gracias en cada instante y momento
2: al Santísimo y Divinísimo Sacramento.

nos disponemos a participar de esta hora santa. Pidámosle a Jesús Eucaristía por la paz de nuestros corazones, por la paz de nuestra alma, por cada una de nuestras necesidades y preocupaciones, por todos nuestros enfermos.

Vamos a proclamar la oración introductoria todos juntos. Señor nuestro Jesucristo, que con amor sincero te entregaste por nosotros y elevado sobre la cruz, hiciste brotar de tu costado traspasado con el agua y la sangre los sacramentos de tu Iglesia. Concédenos adentrarnos en el misterio de tu corazón para que comprendamos lo que te trasciende toda filosofía, la grandeza y la gratuidad de tu amor. Permítenos, Señor, acercarnos a tu corazón abierto y ser el medio del mundo.

signos vivos y eficaces de tu salvación, que por intercesión de tu Madre, la Virgen María, lleguemos a ser templos dignos de la gloria de Dios y constructores de la civilización del amor. Tú que vives y reinas por los siglos de los siglos.

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0: Lecturas de la Sagrada Escritura. Lectura de la primera carta del apóstol San Juan. En esto se manifestó el amor de Dios que nos tiene, en que Dios envió al mundo a su único Hijo para que vivamos por medio de Él. En esto consiste el amor, no en que nosotros hayamos amado a Dios, sino que Él nos amó y nos envió a su Hijo como propiciación de nuestros pecados. Queridos, si Dios no nos amó de esta manera, también nosotros debemos amarnos unos a otros. A Dios nadie lo ha visto nunca. Si nos amamos unos a otros, Dios permanece en nosotros y su amor ha llegado en nosotros a su plenitud. En esto conocemos que permanecemos en Él y Él en nosotros. En que nos ha dado de su Espíritu como Salvador del mundo. Quien confiese que Jesús es Hijo de Dios, permanece en Él y Él en Dios. Esta es palabra de Dios.
1: Te alabamos, Señor.

0: El Señor es mi pastor, nada me falta. En verdes praderas me hace recostar. Me conduce hacia fuentes tranquilas y repara mis fuerzas. Me guía por el sendero justo, por el honor de su nombre. ¿Todos?
1: El Señor es mi pastor, nada me falta.
0: Aunque camine por cañadas oscuras, nada temo, porque tú vas conmigo. Tu vara y tu cayado me sosiegan.
1: El Señor es mi pastor, nada me falta.
0: Preparas una mesa ante mí, en frente de mis enemigos. Me unges la cabeza con perfume y mi copa rebosa.
1: El Señor es mi pastor, nada me falta.
0: Tu bondad y tu misericordia me acompañan todos los días de mi vida, y habitaré en la casa del Señor por años sin término.
1: El Señor es mi pastor, nada me falta.
0: Lectura del Santo Evangelio según San Juan. En aquel tiempo los judíos, como era el día de la preparación, para que no se quedaran los cuerpos en la cruz el sábado, porque aquel sábado era un día solemne, pidieron a Pilato que les quebraran las piernas y que los quitaran. Fueron los soldados, les quebraron las piernas al primero y luego al otro que habían crucificado con él. Pero al llegar con Jesús, viendo que ya había muerto, no le quebraron las piernas, sino que uno de los soldados con la lanza le traspasó el costado, y al punto salió sangre y agua. Esta es palabra de Dios.
1: Gloria a ti, Señor Jesús.

0: ni ha visto a Dios tal como es en sí mismo. Y sin embargo, Dios no es del todo invisible para nosotros. No ha quedado fuera de nuestro alcance. Dios nos ha amado primero, dice la cita de la carta del apóstol San Juan. Este amor que Dios ha aparecido entre nosotros se ha hecho visible. Pues Dios envió al mundo a su Hijo único para que vivamos por medio de Él. Dios se ha hecho visible. En Jesús podemos ver al Padre. De hecho, Dios es visible de muchas maneras en la historia de amor que nos narra la Biblia. Él sale a nuestro encuentro, trata de atraernos, llegando hasta la última cena, hasta el corazón traspasado en la cruz, hasta las apariciones del resucitado y las grandes obras mediante las de Él, mediante las que Él, por la acción de los apóstoles, ha guiado el caminar de la iglesia naciente.
1: Invoquemos, hermanos, a Jesús manso y humilde de corazón, que en el sacramento de la Eucaristía nos ha dejado la prenda de su amor y dignándose, míranos, Señor, y ten piedad. Por la Iglesia Santa de Dios, para que sea signo eficaz del amor del Padre por los hombres, reflejado en el corazón del Redentor, roguemos al Señor.
2: Míranos, Señor, y ten piedad.
1: Por toda la humanidad, para que, a través del testimonio de los cristianos, descubra la insondable riqueza de la misericordia divina, roguemos al Señor.
2: Míranos, Señor, y ten piedad.
1: Por aquellos que buscan el sentido de sus vidas, para que se acerquen a Jesús, fundamentado en la esperanza, roguemos al Señor.
0: Míranos, Señor, y ten piedad.
1: Por los que sufren, por los enfermos, por los pobres, para que en el corazón de nuestro Salvador encuentren consuelo y fortaleza, roguemos al Señor.
0: Míranos, Señor, y ten piedad.
1: Fuente de vida, para que contribuya a difundir la verdadera piedad hacia Cristo, roguemos al Señor.
0: Míranos, Señor, y ten piedad.
1: Por todos nosotros, para que adorando al Señor en el Santísimo Sacramento de su presencia, convirtamos nuestra vida en una respuesta generosa y comprometida al amor de Dios. Roguemos al Señor.
2: Protégenos, Señor, y ten piedad.

0: Letanía del Sagrado Corazón de Jesús. Señor, ten piedad de nosotros.
1: Señor, ten piedad de nosotros.
0: Cristo, ten piedad de nosotros.
1: Cristo, ten piedad de nosotros.
0: Señor, ten piedad de nosotros.
1: Señor, ten piedad de nosotros.
0: Cristo, óyenos.
1: Cristo, óyenos.
0: Cristo, escúchanos.
1: Cristo, escúchanos.
0: Dios Padre Celestial,
1: ten piedad de nosotros.
0: Dios Hijo, Redentor del mundo,
1: ten piedad de nosotros.
0: Dios Espíritu Santo,
1: ten piedad de nosotros.
0: Trinidad Santa, un solo Dios,
1: ten piedad de nosotros.
0: Corazón de Jesús, Hijo del Eterno Padre,
1: ten piedad de nosotros.
0: Corazón de Jesús, formado por el Espíritu Santo en el seno de la Virgen María,
1: ten piedad de nosotros. Corazón de Jesús, unido sustancialmente al Verbo de Dios,
0: ten piedad de nosotros.
1: Corazón de Jesús, de majestad infinita,
0: ten piedad de nosotros.
1: Corazón de Jesús, templo santo de Dios,
0: ten piedad de nosotros.
1: Corazón de Jesús, tabernáculo del Altísimo,
0: ten piedad de nosotros.
1: Corazón de Jesús, casa de Dios y puerta del cielo,
0: ten piedad de nosotros.
1: Corazón de Jesús, lleno de bondad y de amor,
0: ten piedad de nosotros.
1: Corazón de Jesús, hoguera ardiente de caridad,
0: ten piedad de nosotros.
1: Corazón de Jesús, asilo de justicia y de amor,
0: ten piedad de nosotros.
1: Corazón de Jesús, lleno de bondad y de amor,
0: ten piedad de nosotros.
1: Corazón de Jesús, abismo de todas las virtudes,
0: ten piedad de nosotros.

0: Corazón de Jesús, digno de toda alabanza,
1: ten piedad de nosotros.
0: Corazón de Jesús, Rey y centro de todos los corazones,
1: ten piedad de nosotros.
0: Corazón de Jesús, en quien están todos los tesoros de la sabiduría y de la ciencia,
1: ten piedad de nosotros.
0: Corazón de Jesús, en quien habita toda la plenitud de la divinidad,
1: ten piedad de nosotros.
0: Corazón de Jesús, en quien el Padre halló sus complacencias,
1: ten piedad de nosotros.
0: Corazón de Jesús, en cuya plenitud todos hemos recibido,
1: ten piedad de nosotros.
0: Corazón de Jesús, deseo de los eternos callados,
1: ten piedad de nosotros.
0: Corazón de Jesús, paciente y de mucha misericordia,
1: ten piedad de nosotros.
0: Corazón de Jesús, rico para todos los que te invocan,
1: ten piedad de nosotros.
0: Corazón de Jesús, fuente de vida y de santidad,
1: ten piedad de nosotros.
0: Corazón de Jesús, propiciación para nuestros pecados,
1: ten piedad de nosotros.
0: Corazón de Jesús, despedazado por nuestros delitos,
1: ten piedad de nosotros.
0: Corazón de Jesús, hecho obediente hasta la muerte,
1: ten piedad de nosotros.
0: Corazón de Jesús, traspasado por una lanza,
1: ten piedad de nosotros.
0: Corazón de Jesús, vida y resurrección nuestra,
1: ten piedad de nosotros.
0: Corazón de Jesús, paz y reconciliación nuestra,
1: ten piedad de nosotros.
0: Corazón de Jesús, víctima de los pecadores,
1: ten piedad de nosotros.
0: Corazón de Jesús, salvación de los que en ti esperan,
1: ten piedad de nosotros.
0: Corazón de Jesús, esperanza de los que en ti mueren y esperan,
1: ten piedad de nosotros.
0: Corazón de Jesús, delicia de todos los santos,
1: ten piedad de nosotros.
0: Cordero de Dios, que quitas los pecados del mundo,
1: perdónanos, Señor.
0: Cordero de Dios, que quita los pecados del mundo,
1: óyenos, Señor.
0: Cordero de Dios, que quita los pecados del mundo,
1: ten piedad y misericordia de nosotros.
0: Jesús, manso y humilde de corazón,
1: haz de nuestro corazón semejante al tuyo.
0: Sagrado corazón de Jesús,
1: en vos confío.

0: Oremos. Oh Dios, que en este sacramento admirable nos dejaste el memorial de tu pasión, te pedimos nos concedas venerar de tal modo los sagrados misterios de tu cuerpo y de tu sangre, que experimentemos constantemente nosotros el fruto de tu redención, tú que vives y reinas por los siglos de los siglos.
1: Amén.
2: Ya usted hace la receta.